les proponemos volver a escucharlas. Hoy compartimos Bodas de Sangre, de Federico García Lorca, en la versión libre de Yvonne Fournery, con la actuación especial de Perla Santalla. Federico García Lorca es el poeta de mayor influencia en la literatura española del siglo XX. Siempre toca temas que conectan con el sentir popular: el amor, la muerte y la injusticia social. Fue fusilado al inicio de la Guerra Civil Española. Bodas de Sangre, que vamos a escuchar hoy en Lo Mejor de las Dos Carátulas, es un poema trágico sobre los mandatos, la opresión y la desobediencia.

0: En la casa donde viven el novio y su madre, una habitación pintada de amarillo. Es de mañana.
1: Madre.
2: ¿Qué?
1: Me voy.
2: ¿A dónde?
1: A la viña.
2: Espera.
1: ¿Tiene algo?
2: Hijo, el almuerzo.
1: Déjelo. Comeré uvas. Deme la navaja.
2: ¿Para qué?
1: Para cortarlas.
2: La navaja, la navaja. Malditas sean todas y el bribón que las inventó.
1: Vamos a otro asunto.
2: Y las escopetas y las pistolas y el cuchillo más pequeño y hasta las asadas y los bieldos de la era. Todo lo que puede cortar el cuerpo de un hombre. Un hombre hermoso con su flor en la boca.
1: Calle usted.
2: Y ese hombre no vuelve. O si vuelve es para ponerle una palma encina, un plato de sal gorda para que no se hinche. Primero tu padre, que me olía clavel y lo disfruté 3 años escasos. Luego tu hermano. No callaría nunca.
1: ¿Vamos a acabar?
2: No, no vamos a acabar. ¿Me puede traer a alguien a tu padre? ¿Y a tu hermano? Y luego el presidio. ¿Qué es el presidio? Allí comen, allí fuman, allí tocan sus instrumentos.
1: ¿Pero es que quiere usted que los mate?
2: No. Si hablo es porque... ¿Cómo no voy a hablar? Viéndote salir por esa puerta. Es que no quisiera que salieras al campo.
1: Vamos.
2: Que me gustaría que fueras una mujer. No te irías ahora y bordaríamos las 2 cenefas y perritos de lana.
1: Madre, ¿y si yo la llevara a las viñas?
2: Ay, ¿qué hacen las viñas, una vieja? ¿Me ibas a meter debajo de los pámpanos?
1: Pero vieja.
2: ¡Anda, anda!
1: ¡Re vieja! ¡Requete vieja!
2: ¡Quita, quita! Tu padre sí que me llevaba. Tu abuelo dejó un hijo en cada esquina. Eso me gusta. Los hombres, hombres. El trigo, trigo.
1: ¿Y yo, madre? ¿Qué necesito decírselo otra vez?
2: Es que así de pronto siempre me sorprende. Yo sé que la muchacha es buena. Amasa su pan y cose sus faldas y sin embargo, cuando la nombro es como si me dieran una pedrada en la frente.
1: Ah, tonterías.
2: Más que tonterías. Es que me quedo sola.
1: ¿Pero usted vendrá con nosotros?
2: No, no. Yo no puedo dejar aquí solo a tu padre y a tu hermano. Si me voy, es fácil que muera uno de los Félix, uno de la familia de los matadores y lo entierren al lado. Y eso sí que no, ¿eh? Eso sí que no. Porque con las uñas los desentierro y yo sola los machaco contra la tapia.
1: ¿Vuelta otra vez?
2: No, no, perdóname, perdóname. ¿Cuánto llevas de relaciones?
1: 3 años. Ya pude comprar la viña.
2: 3 años. Ella tuvo novio, ¿no?
1: No sé. Creo que no. Las muchachas tienen que mirar con quién se casan.
2: Sí. Yo no miré a nadie. Miré a tu padre y cuando lo mataron, miré a la pared de enfrente.
1: Usted sabe que mi novia es buena.
2: Es verdad. Tienes razón. ¿Cuándo quieres que la pida?
1: ¿Le parece el domingo?
2: Le llevaré los pendientes de azófar y tú le compras...
1: Usted entiende más.
2: Le compras unas medias caladas, sí. Y para ti, 2 trajes. 3. No te tengo más que a ti.
1: Me voy. Mañana iré a verla.
2: Sí, sí, a ver si me alegra con 6 netos. Lo que haya niñas, que yo quiero bordar y hacer encaje y estar tranquila.
1: Estoy seguro de que usted querrá a mi novia.
2: La querré. Ven. Ven aquí que te dé un beso. No, no, no, anda, anda, anda, que ya estás muy grande para besos. Se los das a tu mujer. Ah. Cuando lo sea.
1: Me voy.
2: Anda con Dios. ¿Quién? Ah, eres tú. Pasa.
3: ¿Cómo estás?
2: Ya ves.
3: Yo bajé a la tienda y vine a verte. Es que vivimos tan lejos.
2: Hace 20 años que no he subido a lo alto de la calle.
3: ¿Tú estás bien?
2: ¿Lo crees?
3: Las cosas pasan. Y al fin tu hijo compró la viña. Ahora se casará.
2: Oye,
3: dime,
2: ¿tú conoces a la novia de mi hijo?
3: Conocerla, conocerla. Quien la conozca a fondo, no hay nadie. Mm. Vive con su padre allá, tan lejos, a 10 leguas de la casa más cerca. Mm. Pero es buena muchacha, acostumbrada a la soledad.
2: ¿Y su madre?
3: Hermosa. Mm. Le relucía la cara como a un santo. Pero a mí nunca me gustó. No quería a su marido.
2: ¿Cuántas cosas sabéis la gente?
3: Oh, perdona, no quise ofender, pero es la verdad. Ahora, si fue decente o no, nadie lo dijo. De eso no se ha hablado. Ella era orgullosa.
2: Siempre igual.
3: Bueno, tú me preguntaste.
2: Que quisiera que ni a la viva ni a la muerta las conociera nadie. Que fueran como dos cardos, que ninguna persona los nombra y pinchan si llega el momento.
3: Y tienes razón. Tu hijo vale mucho.
2: Vale. Por eso lo cuido. A mí me habían dicho que la muchacha tuvo novio hace tiempo.
3: Pues tendría ella 15 años. Pero él se casó hace ya 2 años con una prima de ella, por cierto. Pero vaya, ya nadie se acuerda de ese noviazgo.
2: ¿Y cómo te acuerdas tú?
3: Oh, me haces unas preguntas.
2: A cada uno le gusta enterarse de lo que le duele. ¿Y quién fue el novio? Oh,
3: Leonardo. El de los Félix.
2: ¿De los Félix?
3: Ay, mujer, ¿qué culpa tiene Leonardo de nada? Él tenía 8 años cuando esas cuestiones.
2: Sí, es verdad, es verdad. Pero digo eso de Félix y es lo mismo que Félix, que llenárseme de cieno la boca. Y tengo que escupir por no matar.
3: Ay, mujer, mujer, no te opongas a la felicidad de tu hijo. No le digas nada. Tú estás vieja y yo también. A ti y a mí nos toca callar.
2: No le diré nada.
3: Y ahora me voy, que pronto llegará mi gente del campo.
2: ¿Has visto qué día de calor?
3: Uf, y van negros los chiquillos que llevan el agua a los segadores. Adiós, mujer.
2: Adiós.
4: ¡Ay, no son besos!
0: Habitación pintada de rosa con cobres y ramos de flores populares. En el centro, una mesa con mantel. Es la mañana. La suegra de Leonardo mece al niño que tiene en brazos. La mujer, en la otra esquina, hace punto de media.
5: Nana, niño, nana, del caballo grande que no quiso el agua. El agua era negra dentro de las ramas. Cuando llega al puente, se detiene y canta. ¿Quién dirá, mi niño, lo que tiene el agua con su larga cola por su verde sala?
6: Duérmete, clavel, que el caballo no quiere beber.
5: Duérmete, rosal, que el caballo se pone a llorar. Las patas heridas, las crines heladas, dentro de los ojos un puñal de plata, bajan al río. La sangre corría más fuerte que el agua.
6: Duérmete, clavel, que el caballo no quiere beber.
5: Duérmete, rosal, que el caballo se pone a llorar.
6: No quiso tocar la orilla mojada su belfo caliente con moscas de plata. A los montes duros solo relinchaba con el río muerto sobre la garganta. Ay, caballo grande que no quiso el agua. Ay, dolor de nieve, caballo del alba.
5: No vengas, detente. Cierra la ventana con ramas de sueños y sueño de ramas.
6: Mi niño se duerme.
5: Mi niño se calla.
6: Caballo, mi niño tiene una almohada.
5: Su cuna de acero.
6: Su colcha de Holanda.
5: Nana, niño, nana.
6: Ay, caballo grande que no quiso el agua.
5: No vengas, no entres. Vete a la montaña, por los valles grises donde está la jaca.
6: Mi niño se duerme.
5: Mi niño descansa.
6: Duérmete, clavel, que el caballo no quiere beber.
5: Duérmete, rosal, que el caballo se pone a llorar.
6: Llega justo, Leonardo. Mamá acaba de entrar al niño.
7: Ayer no estuvo bien. Lloró por la noche.
6: Hoy está como una dalia. ¿Y tú? ¿Fuiste a la casa del herrador?
7: De allí vengo. ¿Querrás creer? Llevo más de 2 meses poniendo herraduras nuevas al caballo. Siempre se le caen. Por lo visto se las arranca con las piedras.
6: ¿Y no será que lo usas mucho?
7: No, casi no lo utilizo.
6: Ayer me dijeron las mujeres que cogen las alcaparras que te habían visto al límite de los llanos. Por cierto que me sorprendió. ¿Eras tú?
7: No. ¿Qué iba a hacer yo allí en aquel secano?
6: Eso dije. Pero el caballo estaba reventado de sudar.
8: ¿Quieres un refresco de limón?
7: Con el agua bien fría.
6: ¿Cómo no viniste a comer?
7: Estuve con los medidores del trigo. Siempre entretienen.
6: ¿Y lo pagan a buen precio?
7: El justo.
6: Me hace falta un vestido y al niño una gorra con lazos.
7: Voy a verlo.
6: Ten cuidado, que está dormido.
5: ¿Pero quién da esas carreras al caballo? Está abajo, tendido, con los ojos desorbitados, como si llegara del fin del mundo.
7: Yo.
5: Perdona. Tuyo es.
6: Estuvo con los medidores del trigo.
5: Por mí que reviente.
7: Sí.
6: ¿Sabes qué piden a mi prima?
7: ¿Cuándo?
6: Mañana. La boda será dentro de un mes.
5: La madre de él creo que no estaba muy satisfecha con el casamiento.
7: Y quizás tenga razón. Ella es de cuidado.
6: No me gusta que penséis mal de una buena muchacha.
5: Cuando dice eso es porque la conoce. ¿No ves que fue 3 años novia suya?
7: Pero la dejé. ¿Qué hay, mujer? Vas a llorar ahora.
6: Quita. Vamos a ver al niño.
7: Sí, vamos.
4: Ay, quiero borrar de mi mente.
9: Señora, llegó el novio a la tienda y ha comprado todo lo mejor que había.
5: ¿Vino solo?
9: No, con su madre. Seria, alta, pero qué lujo.
5: Ellos tienen dinero.
9: Y compraron unas medias caladas. ¡Ay, qué medias! El sueño de las mujeres en medias.
5: Se van a juntar 2 buenos capitales.
9: Ah, don Leonardo, señora, qué suerte que los encuentro. Vengo a deciros lo que están comprando.
7: No nos importa.
6: Déjala.
5: Vamos, hombre, no es para tanto.
9: Usted dispense.
5: ¿Qué necesidad tienes de ponerte a mal con la gente?
7: No le he preguntado su opinión.
6: ¿Qué te pasa, Leonardo? ¿Qué idea te bulle por dentro de la cabeza?
7: Deja.
6: No, no me dejes así sin saber nada.
7: ¡Quita!
6: ¡No! No. Quiero que me mires y me lo digas.
7: Déjame, ¿quieres?
6: ¿A dónde vas?
7: ¡Te puedes callar!
5: Hija, cállate. Vas a despertar el niño. Las patas heridas, las crines heladas, dentro de los ojos un puñal de plata, bajaban al río. ¡Ay! ¿Cómo bajaban? La sangre corría más fuerte que el agua.
6: Duérmete, Clavel, que el caballo se pone a beber.
5: Duérmete, Rosal, que el caballo se pone a llorar.
6: Nana, niño, nana.
5: Caballo grande que no quiso el agua.
6: No vengas, no entres. Vete a la montaña. Hay dolor de nieve, caballo del alba.
5: Mi niño se duerme.
6: Mi niño descansa.
5: Duérmete, Clavel, que el caballo se pone a beber.
6: Duérmete, Rosal, que el caballo se pone a llorar.

0: interior de la cueva donde vive la novia. Al fondo, una cruz de grandes flores rosas. Las puertas redondas con cortinas de encaje y lazos rosa. Por las paredes de material blanco y duro, abanicos redondos, jarros azules y pequeños espejos.
1: Pasen.
2: Sí, sí.
1: Pasen.
2: Gracias.
1: ¿Se quieren sentar?
3: Sí.
2: Gracias.
1: Ahora viene.
4: ¿Sirve algo fresco?
1: Sí, señor.
3: Oye, ¿traes el reloj?
2: Sí.
3: Tenemos que volver a tiempo. Uy, qué lejos vive esta gente.
2: Pero son buenas tierras. Es que son los secanos.
3: ¿Eh? Tu padre los hubiera cubierto de árboles.
2: ¿Sin agua?
3: Ya lo hubiera buscado.
2: Debe estar vistiéndose.
4: ¿Mucho tiempo de viaje?
3: 4 horas.
4: Habéis venido por el camino más largo.
3: Yo estoy ya vieja para andar por las terreras del río.
2: Se marea.
4: Buena cosecha de esparto.
2: Buena, de verdad.
4: En mi tiempo ni esparto daba esta tierra. Ha sido necesario castigarla hasta llorarla para que nos dé algo provechoso.
3: Pero ahora da. No te quejes, que yo no vengo a pedirte nada.
4: ¡Ah! Tú eres más rica que yo. Las viñas valen un capital. Cada pámpano una moneda de plata. Lo que siento es que las tierras, ¿entiendes?, estén separadas. A mí me gusta todo junto. Si pudiéramos con 20 pares de bueyes traer tus viñas aquí y ponerlas en la ladera, esa sería una gran alegría.
3: ¿Y para qué?
4: Lo mío es de ella, lo tuyo de él, por eso. Para verlo todo junto, que junto es una hermosura.
3: Cuando yo me muera, vendéis aquello y compráis aquí al lado.
4: Vender, vender, comprar. Comprar, hija, comprarlo todo.

0: y puede cortar una maroma con los dientes.
1: Dios bendiga su casa.
0: Que Dios la bendiga. Acércate con esas bebidas, ¿quieres?
2: Sí, sí, señor.
3: Bebida fresca.
1: ¿Y cuándo queréis la boda?
3: El jueves próximo.
0: Día en que ella cumple 22 años justos.
1: 22 años. Mm-hmm. Esa edad tendría mi hijo mayor si viviera. Que viviría caliente y macho como era. Si los hombres no hubieran inventado las navajas.
0: En eso no hay que pensar.
1: Cada minuto.
0: Los novios y nosotros iremos en coche hasta la iglesia, que está muy lejos. Y el acompañamiento en los carros y en las caballerías que traigan.
1: Conformes.
0: Pero dile que ya puede entrar, ¿eh?
2: Sí, sí, señor.
0: Celebraré mucho que te guste.
4: ¡Ay, no son besos! ¡Oh, de verdad!
1: Dime, ¿estás contenta?
5: Estoy contenta. Cuando he dado el sí, es porque quiero darlo.
1: Naturalmente. A ver, deja que te mire.
0: Se parece en todo a mi mujer.
1: ¿Sí? Qué hermoso mirar. ¿Tú sabes lo que es casarse, criatura?
5: Lo sé.
1: Un hombre, unos hijos y una pared de 2 varas de ancho para todo lo demás.
3: ¿Es que hace falta otra cosa?
1: No, que vivan todos eso. Que vivan.
5: Yo sabré cumplir.
1: Aquí tienes unos regalos.
5: Gracias.
3: Qué bueno. Mañana vendré.
5: ¿A qué hora?
3: A las 5.
5: Yo te espero.
3: Cuando me voy de tu lado, siento un despego grande y así como un nudo en la garganta.
5: Cuando seas mi marido ya no lo tendrás.
3: Eso digo yo.
1: Bueno, vamos, que el sol no espera. Conformes en todo.
0: Conformes.
1: Adiós, hija.
2: Vayan ustedes con
5: Dios.
1: Adiós, mujer, adiós.
0: Yo salgo con vosotros.
6: Gracias,
2: Anselmo. Ay, que reviento por ver los regalos.
5: Deja.
2: Niña, enséñamelos.
5: No quiero.
2: Por Dios. Está bien. Parece como si no tuvieras ganas de casarte.
5: Ay.
2: Niña. Hija, ¿qué te pasa? Oh, ¿sientes dejar tu vida de reina? Oh, no pienses cosas agrias. ¿Qué tienes motivo? Ninguno.
5: Vamos.
2: Vamos a ver los regalos.
5: Suelta esa caja.
2: ¡Ay, mujer!
5: ¡Suelta, he dicho!
2: ¡No tienes más fuerza que un hombre!
5: No he hecho yo trabajo de hombre. Ojalá lo fuera.
2: No, no hables así.
5: ¡Calla, he dicho! Hablemos de otro asunto.
2: ¿Sentiste anoche un caballo?
5: ¿A qué hora?
2: A las 3.
5: Sería un caballo suelto de la manada.
2: No. Llevaba jinete.
5: ¿Por qué lo sabes?
2: Porque lo vi. Estuvo parado en tu ventana. Me chocó mucho.
5: Sería mi novio. Algunas veces ha pasado a esas horas.
2: No.
5: Bueno, si tú lo viste, ¿quién era?
2: Era Leonardo.
5: Mentira. ¿Qué viene aquí?
2: Vino.
5: ¡Cállate! Maldita sea tu lengua.
2: ¡Mira! ¡Ven! ¡Asómate!
5: ¿Era? Era.

0: Zaguán de la casa de la novia, con un portón al fondo. Todavía es de noche. La novia sale con enaguas blancas, llenas de encajes y puntas doradas, y un corpiño blanco, con los brazos al aire. La criada está con ella.
1: Aquí te acabaré de peinar.
2: No se puede estar ahí, adentro del calor.
1: En estas tierras no refresca ni al amanecer.
2: Mi madre era de un sitio donde había muchos árboles, de tierra rica.
1: Así era ella, de alegre.
2: Pero se consumió aquí.
1: El sino.
2: Como nos consumimos todas.
1: ¡Ay, qué!
2: ¡Ay, no tires demasiado!
1: Pero es para arreglarte mejor esta onda. ¡Ay, mira! Dichosa tú, que vas a abrazar a un hombre, que lo vas a besar. ¡Ay, que vas a sentir su peso!
2: ¡Calla, calla!
1: Pero, niña, dime una boda, ¿qué es? ¿Son los dulces? ¿Son los ramos de flores? No, no, es una cama relumbrante. Y un hombre y una mujer.
2: No se debe decir.
1: Eso es otra cosa, pero es bien alegre.
2: O bien amargo.
1: Bueno, dame el azar, que quiero ponértelo desde aquí hasta aquí, de modo que luzca sobre el peinado. Niña, ¿pero qué castigo pides tirando al suelo la corona? Es que no quieres casarte.
2: Dilo.
1: Todavía te puedes arrepentir.
2: Son nulos, un mal aire en el centro. ¿Quién no lo tiene?
1: ¿Tú quieres a tu novio?
2: Lo quiero.
1: Sí, sí. Estoy segura.
2: Bueno, date prisa. Date prisa que ya debe venir llegando. Vamos.
1: Llevarán lo menos 2 horas de camino. Hay 5 leguas por el arroyo que por el camino hay el doble. A ver, mi niña, ponte de pie. Despierte la novia, la mañana de la boda. Despierte la novia, que los ríos del mundo lleven tu corona.
2: Vamos, vamos, no te demores.
1: Que despierte con el ramo verde del laurel florido. Que despierte por el tronco y la rama de los laureles.
2: ¡Abre! Deben ser los primeros convidados.
1: Sí. ¿Tú?
3: Yo. Buenos días.
1: El primero.
3: Vengo porque me han convidado.
1: ¿Y tu mujer?
3: Yo vine a caballo. Ella se acerca por el camino.
1: ¿Y no te has encontrado con nadie?
3: Los pasé con el caballo.
1: Siéntate. Todavía no se han levantado.
3: ¿Y la novia?
1: Ahora mismo la voy a vestir.
3: La novia estará contenta.
1: ¿Y el niño?
3: ¿Cuál?
1: ¿Tu hijo? ¿Lo traen?
3: No.
1: Despierte la novia,
3: despierte la novia la mañana de la boda.
1: Es la gente. Vienen lejos todavía, ¿eh?
3: La novia llevará una corona grande, ¿no?
1: Sí.
3: No debía ser tan grande. Un poco más pequeña le sentaría mejor.
1: Ajá.
3: ¿Y trajo ya el novio el azar que se tiene que poner en el pecho?
1: Sí. Lo trajo. No salgas así.
2: ¿Qué más da? ¿Por qué preguntas si trajeron el azar? ¿Llevas intención?
3: Ninguna. ¿Qué intención iba a tener? Tú que me conoces sabes que no la llevo. Pero dímelo, ¿quién he sido yo para ti? Abre y refresca tu recuerdo. Pero dos bueyes y una mala choza son casi nada. Esa es la espina.
2: ¿A qué vienes?
3: A ver tu casamiento.
2: También yo vi el tuyo.
3: Amarrado por ti. Hecho con tus dos manos. A mí me pueden matar, pero no me pueden escupir. Y la plata que brilla tanto escupe algunas veces.
2: Mentira.
1: Estas palabras no pueden seguir. Tú no tienes que hablar de lo pasado.
2: Sí, tienes razón. Yo no debo hablarte siquiera. Pero se me calienta el alma de que vengas a verme y atisbar mi boda. Y preguntes con intención por el azar. Vete. Vete. Y espera a tu mujer en la puerta.
3: Es que tú y yo no podemos hablar.
1: ¡No! No, no podéis hablar.
3: Después de mi casamiento he pensado noche y día de quién era la culpa. Y cada vez que pienso sale una culpa nueva que se come a la otra. Pero siempre hay culpa.
2: Un hombre con su caballo sabe mucho y puede mucho para poder estrujar a una muchacha metida en un desierto. Pero yo tengo orgullo. Por eso me caso. Y me encerraré con mi marido, a quien tengo que querer por encima de todo.
3: Ese orgullo no te servirá de nada.
2: No te acerques.
3: Callar y quemarse es el castigo más grande que nos podemos echar encima. ¿De qué me sirvió a mí el orgullo y el mirarte y el dejarte desierta noches y noches? De nada. Sirvió para echarme fuego encima. Porque tú crees que el tiempo cura y que las paredes tapan, y no es verdad. No es verdad. Cuando las cosas llegan a los centros, no hay quien las arranque.
2: No puedo oír tu voz. Es como si me bebiera una botella de anís y me durmiera en una colcha de rosas. Me arrastra y sé que me ahogo, pero me voy detrás.
4: Debes irte. Ahora mismo, Leonardo.
3: Es la última vez que voy a hablar con ella. No temas nada.
2: Y sé que estoy loca. Y sé que tengo el pecho podrido de aguantar. Y aquí estoy. Quieta por oírlo. Por lo verlo menear los brazos.
3: No me quedo tranquilo si no te digo estas cosas. Yo me casé. Cásate tú ahora.
4: Y se casa.
5: ¡Despierta!
1: Está aquí la gente. No te vuelvas a acercar a ella.
3: Descuida.
6: Despierte la novia a la mañana de la boda. Mueve la ronda y en cada balcón una corona.
5: ¡Despierte la novia!
1: ¡Que despierte con el ramo verde del amor florido! ¡Que despierte por el tronco y la rama de los laureles!
7: Con el largo pelo, camisa de nieve, botas de charol y plata y jazmines en la frente.
1: ¡Ay, pastora! ¡Que la luna asoma!
6: ¡Ay, galán! ¡Deja tu sombrero por el olivar!
5: ¡Despierte la novia! ¡Que por los campos viene rodando la boda! ¡Con bandeja de malia y panes de gloria!
7: ¡Despierte la novia! La novia se ha puesto su blanca corona y el novio se la prende con lazos de oro.
1: ¡Por el toronjil! ¡La novia no puede dormir!
6: Por el naranjel, el novio te ofrece cuchara y mantel.
5: ¡Despierta, paloma! ¡El alba despeja campanas de sombra!
8: ¡La novia, la blanca novia, hoy doncella, mañana señora!
6: ¡Baja, morena, arrastrando tu cola de seda!
8: ¡Baja, morenita, que llueve rocío la mañana fría!
5: ¡Despertad, señora, despertad! ¡Porque viene el alba lloviendo azar!
1: ¡Es un árbol! Quiero bordarle lleno de cintas granates y en cada cinta un amor con vivas alrededor.
5: ¡Despierte, la mañana de la boda!
8: ¡La mañana de la boda! ¡Qué galana vas a estar! Pareces flor de los montes, la mujer de un capitán.
9: La mujer de un capitán se lleva al novio. Ya viene con sus bueyes por el tesoro.
6: ¿Sí? El novio parece la flor del oro. Cuando camina sus plantas se agrupan las clavelinas.
1: ¡Ay! ¡Ay, mi niña dichosa!
8: ¡Que despierte la novia!
1: ¡Ay, mi galana!
6: La boda está llamando por las ventanas.
7: ¡Que salga la novia!
6: ¡Que salga! ¡Que salga!
1: ¡Que toque! ¡Repiquen las campanas!
5: ¡Que viene aquí! ¡Que sale ya!
1: como un toro. La boda levantándose está.
6: Mirad, viste de negro.
4: ¿Qué será?

0: que sales como una estrella.
1: Limpia de cuerpo y ropa al salir de tu casa para la boda.
0: El aire pone flores por las arenas.
2: Vamos, vamos.
1: Ay, blanca, ay, la blanca niña, blanca la niña.
0: Aire oscuro el encaje de su mantilla.
3: Vamos.
4: ¿A dónde?
3: A la iglesia. Pero no vas a caballo, vienes conmigo.
5: En el carro.
3: Hay otra cosa.
5: Yo no soy hombre para ir en carro.
3: Y yo no soy mujer para ir sin su marido a un casamiento. Que no pueda más.
5: Ni yo tampoco.
3: ¿Por qué me miras así? Tienes una espina en cada ojo.
5: Vamos.
3: Mira, no sé lo que pasa, pero pienso y no quiero pensar. Una cosa sé. Una cosa. Yo ya estoy despachada, pero tengo un hijo y otro que viene. Vamos. Vamos andando. El mismo sino tuvo a mi madre. Pero de aquí no me muevo sin ti.
2: Vamos.
0: Al salir de tu casa para la iglesia, acuérdate que sales como una estrella.
3: Acuérdate que sales como una estrella. Así, así salí yo de mi casa también. Que me cabía todo el campo en la boca.
5: Vamos.
3: Pero conmigo.
5: Sí. Echa a andar.
0: Al salir de tu casa para la iglesia, acuérdate que sales como una estrella.
2: Vamos.

0: Estamos en el exterior de la Cueva de la Novia, entonado en blancos, grises y azules fríos. Hay grandes higueras, tonos sombríos y plateados. Se ve un panorama de mesetas color barquillo, todo endurecido como paisaje de cerámica popular. La criada arregla copas y bandejas en una mesa.
1: Giraba la rueda y el agua pasaba, porque llega la boda, que se aparten las ramas y la luna se adorne por su blanca baranda. ¡Oye, pon los manteles! Cantaban los novios y el agua pasaba, porque llega la boda, que relumbre la escarcha y se llenen de miel las almendras amargas. ¡Prepara el vino! Galana de la tierra, mira cómo el agua pasa, porque llega tu boda. Recógete las faldas y bajo el ala del novio nunca salgas de tu casa, porque el novio es un palomo con todo el pecho de brasa y espera el campo, el rumor de la sangre derramada. Giraba la rueda y el agua pasaba, porque llega tu boda. Deja que relumbre el agua.
2: Entra. ¡Ay, por fin!
3: ¿Qué, somos los primeros?
1: No, hace rato llegó Leonardo con su mujer. Corrieron como demonios. La mujer llegó muerta de miedo. Hicieron el camino como si hubieran venido a caballo.
3: Ese busca la desgracia, no tiene buena sangre.
2: ¿Qué sangre va a tener? La de toda su familia. Mana de su bisabuelo que empezó matando y siguen toda la mala ralea. Manejadores de cuchillos y gente de falsa sonrisa.
3: Vamos a dejarlo.
1: ¿Cómo lo va a dejar?
2: Me duele hasta la punta de las venas. En la frente de todos ellos yo no veo más que la mano con que mataron a lo que era mío. ¿Tú me ves a mí? ¿No te parezco loca? Pues es loca de no haber gritado todo lo que mi pecho necesita. Tengo en mi pecho un grito siempre puesto de pie a quien tengo que castigar y meter entre los mantos. Pero me llevan los muertos y hay que callar. Luego, la gente critica.
3: Hoy no es día de que te acuerdes de esas cosas.
2: Oye, cuando sale la conversación tengo que hablar. Y hoy más. Porque hoy me quedo sola en mi casa.
3: En espera de estar acompañada.
2: Ay, esa es mi ilusión, los nietos.
3: Yo quiero que tengan muchos. Esta tierra necesita brazos que no sean pagados. Y esos brazos tienen que ser de los dueños que castiguen, que dominen, que hagan brotar las simientes. Se necesitan muchos hijos.
2: Y alguna hija. Los varones son del viento. Tienen por fuerza que manejar armas. Las niñas no salen jamás a la calle.
3: Yo creo que tendrán de todo.
2: Mi hijo la cubrirá bien.
3: Lo que yo quisiera es que esto fuera cosa de un día, que enseguida tuvieran dos o tres hombres.
2: Pero no es así. Se tarda mucho. Ay, por eso es tan terrible ver la sangre de una derramada por el suelo. Una fuente que corre en un minuto y a nosotras nos ha costado años. Cuando yo llegué a ver a mi hijo, estaba tumbado en la mitad de la calle. Me mojé las manos de sangre y me las lamí con la lengua, porque era mía. Tú no sabes lo que es eso. En una custodia de cristal y topacios pondría yo la tierra empapada por ella.
3: Ahora tienes que esperar. Mi hija es ancha y tu hijo es fuerte.
2: Así espero.
3: ¡Prepara las bandejas de trigo!
1: ¡Están preparadas!
4: Que sea para bien.
2: Gracias.
5: ¿Va a haber fiesta?
3: Poca. La gente no puede entretenerse.
1: ¡Ya! ¡Ya están aquí! Ah.
5: En ninguna boda se vio tanta gente.
3: Fue lucida.
2: Ramas enteras de familia han venido. Tu padre sembró mucho y ahora lo recoges tú. Toda la gente de la costa.
5: Se espantaban de los caballos.
2: Oye, niña, ¿qué piensas?
6: No pienso en nada.
2: Las bendiciones pesan mucho.
6: Como plomo.
2: Pero no han de pesar. Ligera como paloma debe ser.
6: ¿Se queda usted aquí esta noche?
2: No, Mi casa está sola.
7: Debía usted quedarse.
3: Hay que ver el baile que tienen formado. Bailes de allá, de la orilla del mar. Ven, vamos a verlo.
2: Son los primos de mi marido. Duro como piedra para la danza.
8: ¿Te gustó el azar?
7: Sí.
8: Es todo de cera. Dura siempre. Me hubiera gustado que llevaras en todo el vestido.
7: No hace falta.
9: Vamos, vamos a quitarte los alfileres. Ahora vuelvo.
2: Que seas feliz con mi prima.
8: Tengo seguridad.
2: Aquí los dos. Sin salir nunca y a levantar la casa. Ojalá yo también viviera así de lejos.
8: ¿Pero por qué no compráis tierras? El monte es barato.
2: No tenemos dinero.
8: ¿Tu marido es un buen trabajador?
2: Sí, pero le gusta volar demasiado. Ir de una cosa a otra. No es hombre tranquilo, ¿no?
1: ¿No tomáis nada?
2: No, no, gracias. ¿Has visto a Leonardo?
1: No.
8: Debe estar con la gente.
2: Voy a ver.
1: Aquello está hermoso. ¿Y la niña?
8: Quitándose la toca.
1: Ay, mira, mira, para la medianoche, como no dormiréis, os he preparado jamón y unas copas de vino antiguo.
8: No como a medianoche.
1: Si tú no, la novia.
10: Tienes que beber con nosotros.
11: Estoy esperando a la novia. Ya la tendrás a la madrugada, que es cuando más gusta.
8: Bueno, vamos, vamos.
7: No sé nada. Pero, ¿cómo queréis que recuerde a quién le di el primer alfiler?
9: ¿A mí? A mí me lo diste aquí.
12: A mí delante del altar, cuando, no sé.
7: Tengo mucho que pensar.
9: Bueno, perdona.
12: ¿Te has disgustado?
7: No. Perdonad vosotras.
9: Pero los dos alfileres sirven para casarse, ¿verdad?
7: Los dos. Tantas ganas tenéis.
12: Sí.
7: ¿Para qué?
9: Bueno, pues.
7: Quita.
8: ¿Te asustas de mí?
7: Ah, eres tú.
8: ¿Y quién iba a ser? ¿Tu padre o yo?
7: Ah, sí, sí, es verdad.
8: Ahora que tu padre te hubiera abrazado más blando. No así.
7: Déjame.
8: ¿Pero por qué?
7: Pues la gente puede vernos.
8: ¿Qué? Es sagrado.
7: Sí, pero déjame. Luego.
8: ¿Pero qué tienes? Estás como asustada.
7: No tengo nada. No te vayas.
2: No quiero interrumpir, pero pasó por aquí mi marido.
8: ¿No?
2: Es que no lo encuentro. Y el caballo tampoco está en el establo.
8: Bueno, debe estar dándole una carrera.
2: Es posible.
1: ¿No andáis satisfechos de tanto saludo?
8: Yo estoy deseando que esto acabe. La novia está un poco cansada.
1: Ay, ¿pero qué es eso, niña?
7: Tengo como un golpe en las sienes.
1: Tú eres el único que puede curarlo. Porque es tuya, es.
8: Vamos un rato al baile.
7: No. Quiero echarme en la cama un poco.
8: Yo te haré compañía.
7: Nunca. Con toda la gente aquí, ¿qué dirían? Déjame sosegar un momento.
8: Lo que quieras. Pero no estés así por la noche.
7: Por la noche estaré mejor.
8: ¿Qué es lo que yo quiero?
13: Hijo.
8: ¿Dónde anda usted?
13: Ay, todo ese ruido. ¿Y tu mujer?
8: Descansa un poco. Mal día para las novias.
13: ¿Mal día? El único bueno es la rotulación de las tierras, la plantación de árboles nuevos.
8: ¡Hey, tú! ¿A dónde vas? ¿Pero a dónde vas con tanta prisa? ¡Recuerda que me debes un baile! Ni siquiera me oyó. La pobre criada anda loca de aquí para allá. ¿Usted se va a ir?
2: Sí. Yo tengo que estar en mi casa. Oye, escúchame.
8: Sí.
2: Con tu mujer, procura estar cariñoso.
8: Sí.
2: Y si la notas infatuada o arisca, hazle una caricia que le produzca un poco de daño. Un abrazo fuerte, un mordisco y luego un beso suave.
8: Madre.
2: Que ella no pueda disgustarse, pero que sienta que tú eres el macho, el amo, el que manda.
8: Sí, sí, madre, sí.
2: Así aprendí de tu padre. Y como no lo tienes, tengo que ser yo la que te enseñe estas fortalezas.
8: Yo siempre haré lo que usted mande.
2: Hijo.
3: ¿Y mi hija?
14: Está dentro.
9: Ah. Vamos, que vengan los novios, que vamos a bailar la rueda.
15: ¡Sí, vamos a ser novios!
16: No, no, no, no, aquí no está.
14: ¿No?
16: No debe haber subido a la baranda.
14: Voy a ver.
9: Vamos, vamos, vamos, vamos, vamos, que ya ha empezado, vamos.
16: Sí.
14: No, no está. Seguiré buscando.
9: ¿No?
16: ¿Y dónde puede haber ido?
1: ¿Y la niña? ¿Dónde está?
2: No lo sabemos.
16: ¿Pero no está en el baile?
1: ¿En el baile? No, no está.
16: Pero en el baile hay mucha gente, mirad.
1: Es que ya he mirado.
16: ¿Pues dónde está?
14: Nada, en ningún sitio.
2: ¿Qué es esto? ¿Dónde está tu hija?
1: ¡Han huido!
16: ¿Dónde?
1: ¡Han huido! ¡Han huido!
12: ¿Qué dices?
1: Ella y Leonardo.
2: ¿No?
1: En el caballo. Van abrazados con una exhalación.
16: No es verdad. Mi hija no.
2: Tu
16: no.
2: Hija sí. Planta de mala madre. Y él, él también, él. Pero ya es la mujer de mi hijo.
14: ¡Vamos detrás!
16: ¡Vamos, vamos, vamos!
14: ¿Quién tiene un caballo?
2: ¿Quién tiene un caballo ahora mismo? ¿Quién tiene un caballo? Que le daré todo lo que tengo. Mis ojos y hasta mi lengua.
14: ¡Aquí hay uno!
2: ¡Anda, hijo, caballo! ¡Anda detrás! ¡No! No, hijo, no. No, no vayas. No vayas. Que esa gente manda pronto y bien. Pero sí. Sí, corre, corre. Yo detrás.
16: No, no, no. No debe ser ella. Quizás sí. se haya tirado al aljibe.
2: Sí, al aljibe. No. Al agua se tiran las honradas. Las limpias. Esa no. Pero ya es mujer de mi hijo. ¡Aquí!
16: Sí.
2: ¡Aquí! ¡Dos bandos! ¡Aquí hay dos bandos! Mi familia y la tuya. ¡Salid todos de aquí! ¡Limpiarse el polvo de los zapatos! ¡Vamos a ayudar a mi hijo! Porque tiene gente que son sus primos del mar y todos los que llegan de tierra adentro. ¡Fuera de aquí! ¡Por todos los caminos! ¡Ha llegado otra vez la hora de la sangre! ¡Dos bandos! Tú con el tuyo, yo con el mío. ¡Atrás! ¡Atrás! ¡Atrás!

0: La escena muestra un bosque, de noche. Tres leñadores comentan lo sucedido.
1: ¡Busquen por ahí!
2: ¡Vamos!
1: A ver, ¿están dónde? Algo se ha movido ahí, vamos. Detrás de esos árboles. Por allá. ¡Y los han encontrado!
3: No, no, no. Pero los buscan por todas partes.
1: Ya darán con ellos.
3: ¡Silencio!
1: ¿Qué?
3: Parece que se acercan por todos los caminos a la vez.
4: Cuando salga la luna los verán.
3: ¡Ah, debían dejarlos!
4: El mundo es grande. Todos pueden vivir en él.
1: Pero los matarán.
3: Hay que seguir la inclinación. Han hecho bien en huir.
4: Se estaban engañando uno a otro y al fin la sangre pudo más. Hay que seguir el camino de la sangre.
3: Pero la sangre que ve la luz se la bebe la tierra.
4: ¿Y qué? Vale más ser muerto desangrado que vivo con ella podrida.
1: ¡Callar!
3: ¿Qué? ¿Qué?
4: ¿Oyes algo?
1: Oigo los grillos, las ranas, el acecho de la noche.
4: Pero el caballo no se siente.
1: No.
4: Ahora la estará queriendo.
3: El cuerpo de ella era para él. Y el cuerpo de él para ella.
1: Los buscan y los matarán.
4: Pero ya habrán mezclado sus sangres y serán como dos cántaros vacíos. Como dos arroyos secos.
3: Hay muchas nubes. Y será fácil que la luna no salga.
1: El novio los encontrará. Con luna o sin ella. Yo lo vi salir. Como una estrella furiosa. La cara color ceniza. Expresaba el sino de su casta.
4: Su casta de muertos en mitad de la calle.
1: ¿Crees que ellos lograrán romper el cerco?
3: No, es difícil. Hay cuchillos y escopetas a 10 leguas a la redonda.
1: Él lleva buen caballo.
3: Pero lleva una mujer.
4: Vamos, que ya falta poco.
1: Vamos, sí, vamos a darnos prisa.
3: Vamos.
1: Está saliendo la luna.
3: ¿La luna? La luna.
4: Ay, luna que sales. Luna de las hojas grandes.
3: Llena de jazmines de sangre.
4: Ay, luna sola, luna de las verdes hojas.
3: Plata en la cara de la novia.
1: Ay, luna mala, deja para el amor la oscura rama.
4: Ay, triste luna, deja para el amor la rama oscura.
5: Cisne redondo en el río. Ojo de las catedrales, alba fingida en las hojas hoy. No podrán escaparse. ¿Quién se oculta? ¿Quién solloza por la maleza del valle? La luna deja un cuchillo abandonado en el aire, que siendo acecho de plomo, quiere ser dolor de sangre. Dejadme entrar. Vengo helada por paredes y cristales. Abrid tejados y pechos donde pueda calentarme. Tengo frío. Mis cenizas de soñolientos metales buscan la cresta del fuego por los montes y las calles. Pero me lleva la nieve sobre su espalda de jaspe. Y me anega dura y fría el agua de los estanques. Pues esta noche tendrán mis mejillas roja sangre y los juncos agrupados en los anchos pies del aire. No haya sombra ni emboscada que no puedan escaparse. Que quiero entrar en un pecho para poder calentarme. Un corazón para mí, caliente, que se derrame por los montes de mi pecho. Dejadme entrar. Ay, dejadme. No quiero sombras. Mis rayos han de entrar en todas partes y haya en los troncos oscuros un rumor de claridades para que esta noche tengan mis mejillas dulce sangre y los juncos agrupados en los anchos pies del aire. ¿Quién se oculta? ¡Afuera, digo! ¡No! No podrán escaparse. Yo haré lucir al caballo la fiebre de diamante.
6: Ya nada sin ir vivir.
2: esa luna se va y ellos se acercan. De aquí no pasan. El rumor del río apagará con el rumor de troncos el desgarrado vuelo de los gritos. Aquí ha de ser. Y pronto. Estoy cansada. Abren los cofres y los blancos hilos aguardan por el suelo de la alcoba. Cuerpos pesados con el cuello herido. No se despierte un pájaro y la brisa recogiendo en su falda los gemidos huya con ellos por las negras copas o los entierre por el blanco limo. Esa luna, esa luna, esa luna, esa luna.
5: Ya se acercan unos por la cañada y los otros por el río. Voy a alumbrar a las piedras. ¿Qué necesitas?
2: Nada. Ilumina el chaleco y aparta los botones. Que después las navajas ya saben el camino.
5: Pero que tarde mucho en morir. Que la sangre me ponga entre los dedos su delicado silbo. Mira que ya mis valles de ceniza despiertan en ansia de esta fuente de chorro estremecido.
2: No dejemos que pasen el arroyo. ¡Silencio!
5: ¡Allí vienen!
2: ¡Deprisa! ¡Mucha luz! ¿Me has oído? ¡No pueden escaparse!
6: ¡Calla!
5: ¡No! ¡Dete aquí! ¡Yo me iré sola! ¡Dete! ¡Quiero que te vayas!
6: ¡Calla, digo!
5: ¡Ay! ¡Ay! ¡Con los dientes! ¡Con las manos! ¡Como puedas! ¡Quita de mi cuello honrado el metal de esta cadena, dejándome arrinconada ya en mi casa de tierra!
6: ¡Calla!
5: Si no quieres matarme como a víbora pequeña, pon en mis manos de novia el cañón de la escopeta.
6: ¡Calla!
5: ¡Ay, ay, qué lamento! ¡Qué fuego me sube por la cabeza!
6: Ya dimos el paso. ¡Calla! Porque nos persiguen cerca y te he de llevar conmigo.
5: ¿Pero qué ha de ser a la fuerza?
6: ¿A la fuerza? ¿Quién bajó primero las escaleras?
5: Yo la bajé.
6: ¿Quién le puso al caballo bridas nuevas?
5: Yo misma, verdad.
6: ¿Y qué manos me calzaron las espuelas?
5: Estas manos que son tuyas, pero que al verte quisieran quebrar las ramas azules y el murmullo de tus venas.
6: Entonces...
5: Te quiero. ¡Aparta! Que si matarte pudiera, te pondría una mortaja con los filos de violeta. ¡Ay! ¡Ay, qué lamento! ¡Qué fuego me sube por la cabeza!
6: ¡Ay, qué vidrios se me clavan en la lengua! Porque yo quise olvidar y puse un muro de piedra entre tu casa y la mía. Es verdad, no lo recuerdas. Y cuando te vi de lejos me eché en los ojos arena. Pero montaba a caballo y el caballo iba a tu puerta. Con alfileres de plata mi sangre se puso negra. Y el sueño me fue llenando las carnes de mala hierba. Que yo no tengo la culpa. Que la culpa es de la tierra y de ese olor que te sale de los pechos y las trenzas.
5: Ay, qué sin razón. No quiero contigo cama ni cena. No hay minuto del día que estar contigo no quiera. Porque me arrastras y voy. Y me dices que me vuelva y te sigo por el aire como una crina de hierba. He dejado a un hombre duro y a toda su descendencia en la mitad de la boda y con la corona puesta. Ay, para ti será el castigo y no quiero, no quiero que lo sea. Déjame sola.
6: No.
5: Huye, huye tú. No hay nadie que te defienda.
6: Pájaros de la mañana por los árboles se quiebran. La noche se está muriendo en el filo de la piedra. Vamos al rincón oscuro donde yo siempre te quiera. Que no me importa la gente ni el veneno que nos echa.
5: Y yo dormiré a tus pies para guardar lo que sueñas. Desnuda,
2: mirando al campo como si fuera una perra. No. Porque eso soy. Que te miro y tu hermosura me quema.
6: Se abraza lumbre con lumbre. La misma llama pequeña mata dos espigas juntas. ¡Vamos!
2: ¿A dónde me llevas?
6: A donde no puedan ir estos hombres que nos cercan. Donde yo pueda mirarte.
2: Llévame de feria en feria, dolor de mujer honrada, a que la gente me vea con las sábanas de boda al aire, como panteras.
6: También yo quiero dejarte si pienso como se piensa. Pero voy donde tú vas. Tú también, da un paso, prueba. Clavos de luna nos funden mi cintura y tus caderas.
2: ¿Oyes?
6: Viene gente.
2: ¡Huye!
6: No.
2: Es justo que yo aquí muera con los pies dentro del agua y espinas en la cabeza.
6: ¡Cállate!
2: Y que me lloren las hojas, mujer perdida y doncella.
6: ¡Cállate! ¡Ya suben!
2: ¡Vete!
6: ¡Silencio! Que no nos sientan. Tú delante. ¡Vamos, digo!
2: Los dos juntos.
6: Como quieras. Si nos separan será porque esté muerto.
2: Eso.

0: Habitación blanca con arcos y gruesos muros. A derecha e izquierda, escaleras blancas. Gran arco al fondo y pared del mismo color. El suelo también de un blanco reluciente. Dos muchachas vestidas de azul oscuro devanan una madeja roja. Una niña está con ellas.
1: Madeja, madeja, ¿qué quieres hacer?
2: Jazmín de vestido, cristal de papel. Nacer a las 4, morir a las 10. Ser hilo de lana, cadena a tus pies. Y nudo que apriete, amargo laurel.
3: ¿Fuisteis a la boda?
1: No.
3: Tampoco fui yo. ¿Qué pasaría por los tallos de las viñas? ¿Qué pasaría por el ramo de la oliva? ¿Qué pasó que nadie volvió? ¿Fuisteis a la boda?
2: Hemos dicho que no.
3: Tampoco fui yo.
2: Madeja, madeja, ¿qué quieres cantar?
1: Heridas de cera, dolor de arrayán, dormir la mañana y de noche velar.
3: El hilo tropieza con el pedernal, los montes azules lo dejan pasar. Corre, corre, corre, y al fin llegará a poner cuchillo y quitar el pan.
1: Madeja, madeja, ¿qué quieres decir?
2: Amante sin habla, novio carmesí, por la orilla muda tendidos los vi.
3: Corre, corre, corre, corre, el hilo hasta aquí. Cubiertos de barro los siento venir, cuerpos estirados, paños de marfil.
1: ¿Vienen ya?
2: Lo sabemos. ¿Qué contáis de la boda?
1: Dime.
4: Nada. Quiero volver para saberlo todo.
5: Tú a tu casa, valiente y sola a tu casa, a envejecer y a llorar, pero la puerta cerrada. Nunca ni muerto ni vivo clavaremos las ventanas y vengan lluvias y noches sobre las hierbas amargas.
4: ¿Qué habrá pasado?
5: No importa. Échate un velo en la cara. Tus hijos son hijos tuyos, nada más. Sobre la cama pon una cruz de ceniza donde estuvo su almohada.
6: Un pedazo de pan, muchachas.
3: Vete.
6: ¿Por qué?
3: Porque tú gimes, vete.
2: Oh, niña,
6: pude pedir tus ojos. Una nube de pájaros me sigue. ¿Quieres uno?
3: Yo me quiero marchar.
2: ¿Vienes por el camino?
6: Por allí vine.
2: ¿Puedo preguntarte?
6: Yo los vi. Pronto llegan. Dos torrentes quietos al fin, entre piedras grandes. Dos hombres en las patas del caballo, muertos en la hermosura de la noche.
2: ¡Calla, vieja!
6: ¡Muertos, sí, muertos!
2: ¡Calla!
6: Flores rotas sus ojos y sus dientes dos puñados de nieve endurecida. Los dos cayeron y la novia vuelve teñida en sangre, falda y cabellera. Cubiertos con dos mantas ellos vienen sobre los hombros de los mozos altos. Así fue, nada más. Era lo justo. Sobre la flor del oro, sucia arena.
2: Sucia arena sobre la flor del oro.
3: Sobre la flor del oro traen a los muertos del arroyo. Morenito el uno, morenito el otro. Qué ruiseñor de sombra vuela y gime sobre la flor de oro.
4: Calla, calla.
6: No puedo.
4: Calle, dicho. No hay nadie aquí. Debía contestarme mi hijo.
6: Sí.
4: Pero mi hijo es ya un brazado de flores secas. Mi hijo es ya una voz oscura detrás de los montes. ¿Acaso te quieres callar? No quiero llantos en esta casa. Vuestras lágrimas son lágrimas en los ojos, nada más. Y las mías vendrán cuando yo esté sola. De las plantas de mis pies, de mis raíces, serán más ardientes que mi sangre.
7: Vente a mi casa. No te quedes aquí. No,
4: aquí, aquí. Aquí quiero estar. Y tranquila. Ya todos están muertos. A medianoche dormiré. Dormiré sin que ya me aterren las escopetas o el cuchillo. Otras madres se asomarán a las ventanas. Yo no. Yo haré con mi sueño una fría paloma de marfil que lleve camelias de escarcha sobre el camposanto. Pero no. Camposanto no. Camposanto no. Lecho de tierra. Cama que los cobija y que los mece por el cielo. Quítate las manos de la cara. Hemos de pasar días terribles. No quiero ver a nadie. La tierra y yo. El llano y yo. Y estas cuatro paredes.
7: Ten caridad de ti misma.
4: He de estar serena, porque vendrán las vecinas y no quiero que me vean tan pobre. Tan pobre. Una mujer que no tiene un hijo siquiera que poderse llevar a los labios.

0: dónde vas tú?
1: Aquí. Aquí vengo.
0: ¿Quién es?
2: No la reconoces.
0: Por eso. Por eso pregunto quién es. Porque tengo que no reconocerla para no clavarle mis dientes en el cuello. ¡Víbora!
2: Por favor, mujer.
0: No. No, no, hay cuidado, no. ¿La ves? Está ahí, está ahí. Y está llorando. Está llorando y yo quieta, quieta, sin arrancarle los ojos. No me entiendo. ¿Sería que yo no quería a mi hijo? ¿Pero y su honra? ¿Pero dónde está su honra?
1: ¡Por Dios! ¡Por Dios!
3: ¡Déjala! He venido para que me mate y que me lleven con ellos. Pero no con las manos. Con garfios de alambre, con una hoz y con fuerza, hasta que se rompa en mis huesos. ¡Déjala! Que quiero que sepa que yo soy limpia, que estaré loca, pero que me pueden enterrar sin que ningún hombre se haya mirado en la blancura de mi pecho.
0: Pero ¡calla, calla! ¿Qué me importa eso a mí?
3: Porque yo me fui con el otro. ¡Me fui! Tú también te hubieras ido.
0: ¿Yo?
3: Yo era una mujer quemada, llena de llagas por dentro y por fuera. Y tu hijo era un poquito de agua de lo que yo esperaba. Hijos, tierra, salud. Pero el otro era un río oscuro, lleno de ramas que acercaba a mí el rumor de sus ojos y cantar entre dientes. Y yo corría con tu hijo, que era como un niñito de agua fría. Y el otro me mandaba cientos de pájaros que me impedían el andar y me dejaban escarchas sobre mi herida de pobre mujer marchita, de muchacha acariciada por el fuego. Yo no quería. Óyelo bien. Yo no quería. Tu hijo era mi fin. Y yo no lo he engañado. Pero el brazo del otro me arrastró como un golpe de mar, como una cabezada de un mulo, y me hubiera arrastrado siempre, siempre, siempre, aunque hubiera sido vieja y todos los hijos de tu hijo me hubiesen agarrado de los cabellos.
2: No intervengas, quédate allí.
0: Pero ella no tiene la culpa, ni yo. ¿Pero quién? ¿Quién la tiene, pues? Floja, delicada, mujer de mal dormir. Es quien tira una corona de azar para buscar un pedazo de cama calentado por otra mujer.
3: ¡Calla! ¡Calla! Véngate de mí. Aquí estoy. Pero mira que mi cuello es blando. Te costará menos trabajo que secar una dalia de tu huerto. Pero eso no. Eso no. Honrada. Honrada, como una niña recién nacida, y fuerte para demostrártelo. Enciende la lumbre. Vamos a meter las manos. Tú por tu hijo y yo por mi cuerpo. Vamos, lo retirarás antes tú.
0: ¿Pero qué me importa a mí tu honradez? ¿Qué me importa a mí tu muerte? ¿Qué me importa a mí nada de nada? Benditos sean los trigos, porque mis hijos están debajo de ellos. Bendita sea la lluvia, porque moja la cara de los muertos. Bendito
4: bendito sea Dios que nos tiende juntos para descansar.
3: Déjame llorar contigo.
4: ¿Llora? Déjame. Sí. Pero en la puerta.
5: Era hermoso jinete y ahora montón de nieve. Corrió ferias y montes y brazos de mujeres ahora. Ahora musgo de noche le corona la frente.
4: Girasol de tu madre. Espejo de la tierra. Que te pongan al pecho cruz de amalgas adelfas. Sábana que te cubra de reluciente seda y el agua forme un llanto entre tus manos quietas.
5: Ay, que cuatro muchachos que llegan con hombros cansados.
3: Ay, que cuatro galanes traen a la muerte por el aire.
4: Vecinas.
6: ¡Se los traen!
4: Es lo mismo. La cruz.
5: Dulce clavos.
7: Dulce cruz. Dulce nombre de Jesús.
4: Que la cruz ampare a muertos y vivos. Vecinas. Con un cuchillo. Con un cuchillito. En un día señalado, entre las dos y las tres, se mataron los dos hombres del amor con un cuchillito que apenas cabe en la mano, pero que penetra frío por las carnes asombradas y se para en el sitio donde tiembla enmarañada la oscura raíz del grito.
3: Y esto es un cuchillo, un cuchillito que apenas cabe en la mano. Pez sin escamas, río para que un día señalado entre las dos y las tres con este cuchillo se queden dos hombres duros con los labios amarillos.
4: Y apenas cabe en la mano, pero que penetra frío por las carnes asombradas y allí se pasa.

0: En lo mejor de las dos carátulas por Radio Nacional, escuchamos la versión libre de Yvonne Fournery de la obra Bodas de Sangre, de Federico García Lorca. Actuaron junto a Perla Santalla, María Ibarreta, Aurora del Mar, Salo Pasic, Viviana Salomón, Susana Fernández Anca, Iris Morenza, Carlos Romero Franco, Natalio Hoxman, Miriam Stratt, Beatriz Vilamajó, Stella Matute, Gloria Antier, Fabián Rendo, Álvaro Rufiner, Carlos Amey Geiras, Guido Dalbo, Jorge Grasso, Laura Vila y María Lovero Vila. Relatos, Leonardo Lieberman. Locución, Emiliana Merino. Postproducción, Micaela Polak. Edición, Ignacio Guglielmi y Javier Chiavone. Asistente de producción, Patricio Schulze. Producción y dirección general, Nora Massi. Nos volvemos a encontrar en la próxima emisión de Lo Mejor de las Dos Carátulas para compartir más teatro por Radio Nacional.
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1: Otra vez el encuentro. Dos de las personas que más conocen del mundo de la música, uno un poco más ligado al rock, al jazz, el otro mucho más a la música popular, al tango y al folclore. Bueno, juntos conversan y se proponen nuevas ideas. Acá están Bobby Flores.

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1: ¿Qué hace, Flore?
2: ¿Cómo le va, Héctor?
1: Bien. ¿Cómo va esa vida nocturna?
2: Sí,
1: deslizándose en la permisividad y el champán, sí, cotidianamente.
2: No puedo más, Héctor.
1: No puedo.
2: Ya, la verdad. Pero sigo, porque es una carrera esto.
1: Es una carrera irrefrenable.
2: Sí. ¿Cómo? Qué elegante está, Héctor.
1: Sí, sí.
2: Esos colores lo favorecen, ¿sabes?
1: Tengo una cita ciegas.
2: ¿A qué hora?
1: No sé.
2: Pero usted sí me tiene que preguntar a qué hora, porque después de la 1 a.m. son muy peligrosas.
1: ¿Sabe lo que debe ser ir a una cita a ciegas?
2: Nunca me animé. Más de una vez lo pensé, digo, así. Pero no.
1: Había un tipo que le decía a la mujer cómo, a las mujeres, cómo iba a ir vestido. Entonces, sí, cuando lo veían, se iban.
2: Claro, cuando lo escuchaban cómo iba a ir vestido, se daban cuenta.
1: Claro, y claro. Le dijeron al mozo. Le, sí, preguntó al mozo, ¿no había una chica? Sí, una chica estuvo esperando ahí como 15, sí, minutos.
2: En cuanto usted entró,
1: justo que usted entró, se fue.
2: Y, sí, es difícil, Héctor. Ya de por sí, una cita que no es a ciegas es difícil.
1: Sí, ya lo creo.
2: Porque si, imagínese, si es Demi Moore, no hace una cita ciega. Le manda la foto y le dice, ¿quiere salir conmigo? ¿Y usted qué le va a decir?
1: Sí.
2: Sí, ¿cómo no?
1: ¿Con Demi Moore?
2: Claro.
1: ¿A dónde? ¿Acá en Buenos Aires?
2: Sí.
1: No, me mirarían todos.
2: A usted lo ha admirado mucho, Héctor.
1: Demi Moore, nada menos.
2: Bueno, yo si hago una cita no voy a menos.
1: No te queda. No, está bien.
2: Por eso no tengo.
1: Aparte, ¿qué trajiste?
2: Tengo mucho. ¿Qué sucede cuando se muere un artista de la estatura intelectual y artística como Bowie? Empiezan a salir cosas. Él tuvo una época que se fue en los años 70, cansado del vértigo londinense. Nueva York también ya la había conquistado, entonces dijo, más sí, ¿ahora dónde? Y apuntó a Berlín. Se alquila un departamento en Berlín con vista al muro. Estoy hablando de años 70, 75.
1: Ah, todavía estaba el muro.
2: Sí, todavía estaba el muro. Él quería ver el muro. Lo que le gustaba, no es que le gustaba, el muro le generaba muchas cosas.
1: Él estaba del lado de Berlín Occidental.
2: Claro. Se va con Lou Reed, con Iggy Pop, un grupo de amigos, y montan todo un estudio ahí. Ahí hace 3 discos, Bowie, históricos, Lodger, Low y otro más. Scary Monster, creo. Con la producción de Tony Visconti, un amigo que ya lo había producido, ¿sí? Se instalan en Berlín, como un año están ahí, con Brian Eno, otro gran productor, y hacen unos discos que fueron, aún hoy, son piezas muy valiosas. Son de esos discos que hay que escuchar enteros. No vale la pena escuchar un tema, dos. Hay como todo un concepto atrás de esos discos,
1: sí,
2: ¿no? Bueno, cuestión que se muere Bowie, entonces le dicen a Visconti, haz una cosa, hoy con tu estudio, como lo tiene Visconti, que se imagina lo que es hoy el estudio, ¿por qué no regrabás estos discos? El famoso, no es un remix, es el disco mejorado, con mejor sonido. ¿Sí?
1: Remasterizado,
2: totalmente. Entonces, salió una caja que sale más de 2.000 euros.
1: ¿Cuántos discos son?
2: 11.
1: Ah, la flauta.
2: Están los 3 discos originales, más los 3 discos originales con las nuevas mezclas de Tony Visconti, que fue el productor original del disco, que declaró, ahora puedo hacer lo que queríamos hacer y no sabíamos cómo se hacía porque no había forma. Hoy sí lo podemos hacer. Es el productor original de esos discos, ¿no? Bueno, están los 3 originales más esos 3, que son iguales a los originales, pero suenan mejor, más 3 discos en vivo, más 2 discos de rarezas y cosas que iban grabando, 11 discos. Si a usted le gusta Bowie, esa caja debe ser, tiene para 4 meses encerrado en su casa escuchando. ¿Quiere escuchar algo de lo que grabó en vivo en esa época que salían a hacer shows por ahí, como para afinar la banda?
1: Métale.
2: Aquí está David Bowie en vivo, en el 75 debe ser esto, 76, haciendo Fama.

0: Ahí viene Fame. Si tienen en cuenta que este disco se hizo hace 40 años casi. Sí. Es asombroso lo que hacían, ¿no?
1: Ahora que hablaste de un álbum, sí, mis amigos suelen regalarme... Yo tengo tres amigos muy cercanos en la radio. Baccaro, el periodista de espectáculos, Chocolate, el cómico,
0: sí,
1: y Jorge Marchetti, el autor, el humorista. Y me regalan siempre discos de jazz para mi cumpleaños.
0: Claro.
1: Y esta vez me regalaron uno que yo iba a traer hoy y me olvidé, francamente. John Coltrane. Una caja con cuatro discos, haciendo diversas cosas en su carrera. Y entre ellas, blues, que no es lo más habitual, me parece, ¿no?
0: No, pero hizo.
1: Pero claro, yo tengo siete versiones en un disco, son larguitas.
0: Claro.
1: Pero busqué una más o menos razonable para un programa de radio.
0: Ah, tiene los outtakes, tiene las que quedaron afuera, digamos.
1: Sí, también, claro, también. Ahora te traje un hombre, yo creo que es la mejor armónica del mundo.
0: ¡Epa!
1: Sí. Y te traje el disco también, para que lo mires, y si querés que te lo lleves. Carlos del Junco. Con Carlos del Junco estudiaron muchos armonicistas de Latinoamérica, entre ellos algunos argentinos también, que tocan jazz y otras cosas más o menos cercanas al jazz.
0: Sí.
1: Blues. Carlos del Junco es cubano, es un hombre del 50 y pico, un hombre aún joven,
0: sí,
1: que se fue de Cuba en el año 50, nació en el 58 y se fueron en el 59.
0: Ah, se lo llevaron
1: con los padres a Canadá.
0: Ah,
1: sí.
0: Ah, ah.
1: Y empezó a hacer cosas, ya lo vas a ver en este disco,
0: sí,
1: que es una... Empezó a cambiar las tonalidades de las canciones con una armónica no apta para esas tonalidades. O sea, hacía medio milagro. Estos tipos hacen cosas que los músicos no se explican del todo.
0: Claro.
1: Son genios.
0: Del Junco.
1: Vamos con Del Junco. Del Junco le llamaban la armónica encendida porque era fuego. Vas a ver lo que sale de Diddle It. Él se fue a Canadá, después anduvo mucho. Fue a vivir a Toronto,
0: claro,
1: en Canadá, sí, con los padres. Se crió en Canadá y enseguida vieron que había un músico muy importante. Vas a ver el sonido de esta pista 1 de Carlos Del Junco, armónica de fuego. ¿Querés?
0: Sí, cómo no.
1: Dale.

0: Grande, ¿eh?
1: Qué calidad, ¿eh? Qué calidad.
0: ¿Quieres llevártelo?
1: Me lo llevo, sí.
0: Bueno, vale.
1: Es lindo. Yo lo vi a Tu Silemans en vivo.
0: ¿Ah, sí?
1: Ese tocaba también la armónica. Y grande, ya lo vi, como sí, más de ochenta y pico tenía.
0: Recibió muchos premios este muchacho, muchos. Mm. Incluso de esa casa tan famosa, fabricante de armónicas, que tenía el retrato de Hugo Díaz en su... No me acuerdo cómo se llamaba ahora.
1: No.
0: Pero lo premiaron como un músico extraordinario, ¿no?
1: Y sí.
0: Redescubrió la armónica, Carlos Runco.
1: Claro. Sí, sí, la armónica es un instrumento que cuando está bien... Usted escucha a Stevie Wonder tocando la armónica.
0: Sí.
1: Y es un ser superior, ¿eh?
0: Sí, sí.
1: Bueno, ¿sabe que le traje yo una dama?
0: A ver.
1: Una dama del jazz, una de las que está hoy.
0: ¿Cuál de ellas?
1: Diana Krall.
0: ¡Oh!
1: Linda Diana Krall.
0: Sí, sí.
1: Blanca.
0: Blanca.
1: Creo que canadiense incluso.
0: Entonces no pudo grabar en moto.
1: No. Diana Krall es una chica muy bien parecida. ¿Sabe quién es el marido de Diana Krall? Elvis Costello.
0: Sí. Yo la vi acá.
1: Claro.
0: Venía muy fatigada de una gira por Latinoamérica y se notó.
1: Es que ella tiene mucho desgaste en el escenario. Ella toca el piano y canta.
0: Toca muy bien y canta muy bien,
1: claro.
0: Diana Krall, ¿eh?
1: Sí, sí, sí. Bueno, muchas han tocado el piano. Yo creo que Nina Simone es el punto más alto, ¿no? De pianista, cantante, sí, mujer.
0: Sí, sí.
1: Pero Diana Krall, con otro estilo, no tan explosivo como el de sus antecesoras. Ella más relajada, tocando. Y el repertorio...
0: A mí me gustan las mujeres tocando jazz, sobre todo tocando piano, porque sí, tienen que ser muy músicas para tocar. Es decir,
1: claro.
0: Si sos hombre también, pero no es tan habitual, quiero decir.
1: No. La mujer se destaca más a veces cuando toca el piano y canta.
0: Claro, como nosotros estamos en la punta del mapa,
1: sí,
0: hizo todo, Chile y Buenos Aires. Eran como 20 días.
1: Sí. No, aparte hizo como 4 o 5 en Brasil.
0: Sí.
1: Porque en Brasil hizo Río y San Pablo.
0: Estuvo en el Rex, creo, ¿no?
1: Estuvo acá en el Rex, sí. Bueno, Diana Krall, más allá de su técnica, cantando y tocando el piano... No se destaca mucho, si bien compone cada tanto, pero no se destaca mucho como compositora. Sí tiene un buen gusto para elegir las canciones que mete en su repertorio, que a veces sorprende, agarra canciones de músicos de rock, sí, o de músicos pop, y los arregla como para que entren en un repertorio eminentemente jazzero, y no desentona. Cuando se casa con Elvis Costello, es algo que le pasó a los dos. Las carreras de los dos se dispararon.
0: Ah, sí.
1: Porque Elvis Costello venía del punk y el rock londinense, y Diana Krall venía del jazz y demás de la música clásica, y entre los dos vio con las parejas, como sucede a veces,
0: sí,
1: ¿no? Elvis se mete un poco en el repertorio de Diana, y Diana se mete un poco en los arreglos de Elvis Costello hoy.
0: Uh-huh.
1: Y este que vamos a escuchar es uno de los últimos discos de Diana Krall, que es un repertorio que son todas canciones, son baladas, muy pop, muy populares todas, ¿sí? Uh-huh. Y hace una que en los años 70 fue muy famosa, usted se va a acordar en cuanto la escuche, era de un tipo que se llama Gilbert O'Sullivan, un uh-huh. escocés que, ¿sabe qué le pasó? Triunfó en Japón, y se quedó en Japón. Se fue de gira y se quedó en Japón, hizo su carrera, el fin de su carrera lo hizo en Japón. Medio acá quedó en el olvido.
0: Uh-huh.
1: Ella rescata una muy buena canción que se llama Alone Again, se llama Nuevamente Solo Naturalmente, ¿se acuerda?
0: Sí, claro.
1: Bueno, ¿quiere escucharla por Diana Krall?
0: Sí, una de las cosas que me atraen de Diana Krall es la manera de usar la mano izquierda y armonizar.
1: Sí.
0: Allí demuestra que es pianista.
1: Es pianista, sí, sí,
0: sí.
1: Bueno, ahí vamos, Diana Krall, Alone Again.
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0: Maneja muy bien los tonos medios y bajos, ¿eh?
1: Sí.
0: Hay
1: sí,
0: que reconocerle sí. que juega bien.
1: Y arregla muy bien.
0: Y arregla muy bien, es música.
1: Sí, sí. Sí, sí, sí. Yo creo que la cercanía con Elvis Costello y toda sí. esa camada de músicos de los 70, 80 londinenses.
0: Eso agrega mucho.
1: Eso agrega mucho.
0: Una pareja de músicos es muy importante.
1: Y cuando hacen alianzas, sí, sí. Sí, mire sí. a estos franceses, como si Louis Vartan y Johnny Holiday.
0: Y bueno, ahí está.
1: Los dos se casaron y se dispararon las carreras. Bueno, Ana Belén y Víctor Manuel.
0: Y Víctor Manuel.
2: Claro. 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
1: Las 11 de la noche en la República Argentina.
2: Reiteramos, el gobierno confirmó las empresas que operarán la hidrovía hasta 2051.
1: La Agencia Nacional de Puertos y Navegación formalizó la adjudicación de la vía navegable troncal a la firma Jan de Null Servi Magnus.
2: Según informó el gobierno, la empresa adjudicataria presentó la mejor oferta con un 13,5% de reducción en los costos.
1: Las concesionarias contaron con el aval de los gobiernos provinciales de Entre Ríos, Santa Fe, Corrientes, Chaco, Formosa y Misiones.
2: Visita papal al Perú.
1: León 14 prevé visitar 5 ciudades del Perú en la primera quincena de noviembre.
2: Así lo confirmó el presidente a cargo, José María Balcázar, tras la visita al Santo Padre en el Vaticano.
3: Chiclayo, Piura, Pucallpa, Cusco, esos son los sitios que por el momento él tiene previsto visitar, pero los detalles de la primera quincena que llega a Perú, ya lo va a manejar lógicamente el equipo. De los días, horas y el tipo de movilidad que va a utilizar por razones de seguridad, y la guardia suiza que la acompaña va a tener que él sujetarse a lo que es el programa manda.
1: En tanto, León 14 visitará el próximo lunes la sede del Programa Mundial de Alimentos, la principal agencia humanitaria de la ONU dedicada a combatir el hambre en el mundo.
2: El Mundial en este informe de Eladio Arregui.
4: Final del primer tiempo en Guadalajara por el Grupo A de la Copa del Mundo. Están empatando México y Corea del Sur 0-0. Con este resultado, ambos equipos encabezan el grupo. México 0, Corea del Sur 0. Entretiempo, Mundial Grupo A.
2: Ernesto Arriaga actualiza el tránsito.
5: A esta hora se cerró el paso Jama en Jujuy. El Cardenal Zamora y Villagostura abre mañana en Neuquén a las 9 de la mañana a Chile. Osorno. El Cristo Redentor abre 9 de la mañana al paso de los Libertadores hacia Santiago de Chile. Y el paso de Esquel Futaleufú abre mañana a 9 de la mañana. Pino Hachado, 8 de la mañana. Algunas neviscas, portar cadenas. Recordemos también que la máxima en las autopistas de la Ciudad de Buenos Aires de AUSA es 80 kilómetros por hora.
1: En Santa Rosa, La Pampa, donde nos escuchás por AM730, la temperatura 6 grados, cielo despejado.
2: Aquí en la ciudad de Buenos Aires, la actual es de 12 grados, el cielo está cubierto.
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1: Mire, yo no me ando con chiquitas. A mí no me gusta fanfarronear, pero yo soy un tipo que no me ando con chiquitas.
2: ¿No?
1: Quinteto de Miles Davis. ¿Vio?
2: ¿Cuál? ¿El que te dije?
1: El de Coltrane. El del fin de los 50, principio de los 60.
2: El azul, el de tapa azul.
1: Claro. Sí. Una canción que ya había hecho famosa, la canción, un cool cat de la otra costa. De la costa oeste. Estoy hablando de Chet Baker. Chet Baker, un músico, Chet Baker, que quedó atrás de Louis Armstrong por una cuestión cronológica, porque surgieron los dos en el mismo. Los dos hacían la misma. Los dos tocaban la trompeta y cantaban. Los dos tocaban la trompeta como cantaban.
2: Pero uno era Louis Armstrong.
1: Eso es. Uno era Louis Armstrong, que era. Y este era, tocaba chiquito, Chet Baker. Otro estilo. Chet Baker había hecho famosa una canción que se llama My Funny Valentine, que es una melodía.
2: Es muy famosa esa canción.
1: Es muy famosa, sí. Yo creo que
2: a todos los cantantes les gustaba cantarla.
1: Y claro, aparte la letra es muy linda. Es una declaración de amor.
2: Sí. Y el nombre de la chica es linda.
1: Valentina, claro. Miles hace su propia versión de My Funny Valentine con su quinteto, que es. Curiosamente, es una canción que graba Miles Davis y que no explota nunca. La sostiene en un tono, en acordes muy la hace muy a la Chet Baker, si quiere. Que no era algo muy habitual en Miles, que en algún momento salía él o Coltrane y quebraban lo que venían haciendo y enganchaban para otro lado, ¿sí? Acá no, acá le dan vuelta a la misma melodía, con los mismos acordes. Y se van metiendo de a poco los dos. A mí me parece una canción así que, la verdad, la he escuchado en momentos difíciles, así, digo, vio cuando uno está así complicado y no sabe qué poner y tiene miedo de poner algo y errarle. Y yo entonces ya sé que con esta no le erro nunca.
2: Sí.
1: ¿Le gusta My Funny Valentine de Miles Davis? Vamos.

0: Proyecto San Luca.
1: Sí.
0: ¿Qué te produce?
1: Y Proyecto San Luca me suena. ¿Qué es? ¿El folclore?
0: Yo
1: es
0: te digo,
1: este.
0: Proyecto San Luca.
1: Sí, es. ¿Roberto? ¿O Raúl Carnota?
0: No. Proyecto San Luca.
1: Sí.
0: Le decían a Carnota, ¿qué es? ¿Una cosa religiosa?
1: A Carnota, sí, sí.
0: No, dice. Como intervienen Sánchez, Luciani y yo, Carnota, se llama San de Sánchez, Lu de Luciani, Car de Carnota.
1: Está bien.
0: Y hacen estos vagos deliciosos.
1: Divino, Raúl Carnota.
0: Yo tuve por Raúl Carnota un entrañable cariño.
1: Sí, divino.
0: Un entrañable cariño.
1: Sí. Un día le cuento una de Carnota cuando una pocas veces lo vi yo a Carnota, pero teníamos una buena relación porque a mí me gustaba mucho lo que hacía él y él escuchaba mis programas, siempre estábamos muy al tanto, ¿no?
0: Sí.
1: Y un día nos encontramos en un restaurante. Vio cuando estaba con... No me había fijado yo. Y en la mesa de enfrente estaba solo Carnota. Y en esta estaba solo yo.
0: Sí.
1: Y ya habíamos pedido. Entonces vení, me muevo a la mesa de él, nos sentamos juntos, y te trajeron el plato a él, y me trajeron el plato a mí, y nos miramos y nos cambiamos los platos. Yo le digo, ah, qué bueno una
0: es
1: suprema.
0: Un es un gal, extraordinario.
1: Sí, sí, pero qué buena, chela, mirá vos, hubiera pedido eso, yo, ah, mira, yo hubiera pedido lo que pedís vos. Hicimos así, cambiamos los platos con Carnota.
0: Raúl Carnota... irrumpió en el ambiente musical argentino.
1: Sí.
0: Eso se llama. ¿Viste cuando hay esos carteles redondos en un escenario y viene una moto y ¡fra!
1: Ah, sí.
0: Rompe el papel y entra.
1: Sí.
0: Así entró Carnota. Todos dijeron, ¿y esto qué es? A Mercedes le llamó mucho la atención, a Mercedes Sosa.
1: Claro,
0: entonces,
1: sí, a todos.
0: Él estaba en pareja en ese tiempo con Suna Rocha.
1: Suna Rocha era pareja de él.
0: Claro. Con Raúl Carnota, y a ambos los llevó a grabar una de las canciones primeras de Carnota al sello Philips, ¿no?
1: Mercedes.
0: Participaron, y de ahí agarraron ambos, siguieron grabando cada uno por su lado.
1: Sí, sí.
0: ¿No?
1: Sí, yo no sabía que eran parejas, Suna Rocha.
0: Sí, fueron pareja. Yo siento un gran cariño por Suna y un gran recuerdo por él.
1: Divino.
0: Él tiene... Un gato que se llama Gatito de las Penas.
1: Ah, un gato.
0: Cuando la pena entra, no hay quien la pueda. Y es cierto.
1: Es verdad.
0: Es tan humano, Carnota, en todas sus letras.
1: Sí.
0: Tan humano y tan comprensivo como difícil y jorobado para escribir para los que planchan los semitonos. Si vos planchás semitonos, más vale no cantés cosas de Carnota porque te va a pegar un tiro.
1: Sí.
0: ¿Querés escuchar Gatito de las Penas?
1: ¿Cómo no?
0: Proyecto San Luca, Rodolfo Sánchez, guitarra, Franco, Luciani, armónica, Raúl Carnota, canto y guitarra.
1: ¿Cómo no? No lo conozco.
0: Meta.

0: Qué lindo, me dan ganas de sacarlo a bailar, Héctor.
1: Qué artista, Carlota.
0: Sí.
1: Qué joven murió.
0: Sí, ¿no?
1: Yo son esos tipos que no me puedo acostumbrar. Un día apareció, yo tenía rapidísimo. Él era redactor publicitario.
0: Ah, sí.
1: Carlota, sí, trabajaba en agencias. Y me hizo un jingle por su cuenta, que tenía, decía, todo va mejor con Héctor, que era todo mejor con una bebida gaseosa,
0: claro,
1: ¿verdad?
0: Sí, sí.
1: Pero era un chiste, tenía un gran buen humor, Carlota.
0: Divino, divino, sí.
1: Un gran buen humor, Raúl.
0: Y siempre una voluntad para hacer cosas, siempre
1: sí,
0: estaba
1: sí.
0: dispuesto para hacer...
1: Se gestionaba solo.
0: Bueno, el otro día hablábamos así de los amigos de Frank Sinatra, hablábamos de este Dean Martin, ¿sí? Que incluso hacían películas juntos,
1: sí.
0: Sinatra y sus amigos. El otro era Sammy Davis. Sammy sí. Davis, que era raro.
1: Hicieron una de los tres juntos, muy buena.
0: Rat Pack, ¿no? La del casino.
1: Que donde tuvo otra versión.
0: Sí, sí, sí. Una versión con un artista de Hollywood, de la talla de Brad Pitt y George Clooney, ¿no?
1: Sí,
0: o sea,
1: sí, sí,
0: tipos
1: sí,
0: que
1: sí.
0: más lo hicieron como homenaje que como para ganar guita esa película.
1: Sí, sí, sí, sí.
0: Bueno, Sammy Davis era raro. Era un negro que no andaba por los andariveles de la música negra. Él iba y venía por el jazz y por la canción pop. Y experimentaba bastante. Un día se junta con un guitarrista de extracción clásica brasilera,
1: uh-huh.
0: que había ido a tocar jazz a Brasil. Alguien lo había visto en Brasil, yo no me acuerdo si era Pat Powell o quién, y se lo llevó para tocar en su banda, una banda de jazz neoyorquina, digamos, y el tipo se instaló después. Estoy hablando de Laurindo Almeida. Un día coinciden Sammy Davis y Laurindo Almeida y graban un disco a voz y guitarra. ¿Sí? Sammy Davis cantaba, Laurindo tocaba con su estilo la guitarra, un estilo brillante. Y hacen una serie de estándares, ¿no? No componen nada para... Graban unas canciones que conocían los dos, digamos. ¿Tiene interés en escuchar Sammy Davis y Laurindo Almeida haciendo Shadows of Your Smile?
1: Sí, y además porque tengo una gran admiración por Sammy Davis, por la fuerza que tuvo para vencer dificultades.
0: Sí.
1: Problemas físicos todos.
0: Todos.
1: Pobre, ¿no?
0: Sí, sí.
1: Y sin embargo... La inquietud artística lo llevó sí. siempre adelante. Te agradezco que lo traigas.
0: Por favor, Héctor. ¿Quieres Sammy Davis, Almeida?
1: Dale.
0: Ahí vamos.

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11: ¿Para esto que te traje?
12: Sí.
11: Necesito una referencia tuya.
12: A ver.
11: ¿Cuál es tu opinión de Queen?
12: Queen es una banda surgida en la época del rock sinfónico, cuando...
11: Que no es... El rock sinfónico no es del todo de tu predilección, ¿o sí?
12: No, tuve mi... Me gustan algunos... No me gusta todo el rock sinfónico. O sea, hay cosas que se me hacen muy engorrosas escuchar. No Queen. Sí, me refiero a la premiata Fornería Marconi, esas bandas así que venían con reminiscencias de Rossini y de Vivaldi, y que antes había que escuchar Vivaldi para entender lo que estaban haciendo.
11: Sí, te escuché decir algunas veces, más de una vez.
12: Sí.
11: Que esas cosas no las desprecias.
12: Pero Queen fue en ese momento una banda que tenía acordes del rock sinfónico, tenía atmósferas del rock sinfónico, pero eran bastante rockers. Un guitarrista sensacional, que es Brian May, un cantante inigualable.
11: La personalidad de Mercury.
12: Freddie Mercury era un bicho de escenario, era un tipo que en escena se comía la cancha.
11: Tenía preparación técnica además, porque grabó lírico.
12: Sí.
11: Con Montserrat Caballé grabó
12: Barcelona, sí, con Montserrat Caballé. Y también un tipo que había estudiado ballet, danza.
11: Era un artista, sin duda.
12: Sabía cómo moverse, claro, que era una sensibilidad, sensación. Y era espectacular componiendo.
11: Cuando
12: se ponían a componer, hacían unas cosas que salían de lo habitual. Nos obligaban a prestarle mucha atención al disco.
11: ¿Sabes por qué quería tener una impresión tuya al principio, que más o menos la conocía yo? Yo, por razones generacionales, con el rock en general, no tengo mucho acercamiento. Eso es natural.
12: Sí, sí.
11: Pero sí, al revés de lo que te pasa a vos, con ciertas expresiones del rock sinfónico.
12: Claro.
11: Particularmente, con gran admiración por Queen.
12: Sí.
11: Por Mercury. Fui a Vélez.
12: ¿Usted fue a verlo en el 80?
11: Fui a Vélez a verlo en el 80. Sí,
12: sí. Gran época de Queen también.
11: Le pedí a mis hijas que me llevaran.
12: Sí, sí.
11: Sí, y me sentía muy atraído por el arte de esta gente.
12: Sí, sí.
11: Y...
12: Eran diferentes, ¿eh?
11: Eran diferentes.
12: No entraban en el habitual.
11: No, eran artistas.
12: Sí, sí.
11: Yo no soy quien para juzgar otras bandas.
12: Seguro,
11: ¿no?
12: Seguro.
11: No entiendo. Pero sí me hacía sentir bien esa música.
12: Sí. Sí, sí, muy energética.
11: Esa música me comprendía, me ingresaba, no me excluía.
12: Y Freddie tenía un timbre como cantante que era también era único.
11: Sí, era además, para cantar así, el tipo se debía cuidar como loco, ¿no?
12: Sí,
11: porque,
12: sí.
11: ¿No?
12: Me han dicho que el tipo no tenía en las giras no tenía el mínimo desarreglo.
11: No. Y con ese registro
12: claro.
11: Y esas notas que alcanzaba,
12: sí.
11: No había falsete, había mucha nota de cabeza.
12: Y es mucho mejor, a mí me gusta más Queen en vivo que en estudio.
11: Sí, a mí también.
12: Me gusta.

0: Me gusta verlos en acción, cómo interactúan ellos en el escenario.
1: De las cosas que más me han conmovido, Bobby, vos esto lo conocés de ida y de vuelta, no es ninguna novedad para vos, pero yo ponía mucho, inclusive en Rapidísimo, que alternábamos con lo que llamábamos música de discos varios. Teníamos tango, folclore, vario y romántico.
0: Yo lo escuchaba, Rapsodia Bohemia ponía usted.
1: Rapsodia Bohemia.
0: Usted ponía Rapsodia
1: ¡Qué
0: Bohemia!
1: Encanto tiene Rapsodia Bohemia!
0: Sí. Yo creo que mi padre escuchó Rapsodia Bohemia por usted, no por mí.
1: Pero viste, qué lindo.
0: Un día se lo puse y lo conocí y me sorprendí. Y me levantó la ceja nada más, como diciendo, ¿quién te cree que habla? Pero yo creo que porque lo pasaba usted. Después me di cuenta que usted lo pasaba cada tanto.
1: Sí, lo pasábamos cada tanto. Porque había un recital grabado no sé dónde.
0: Sí, el famoso. Sí. Es una gira europea de varios lugares.
1: El
0: disco en vivo.
1: Rapsodia Bohemia, me parece que me hace entrar en un lirismo de música popular encantador.
0: Sí.
1: La música popular en su pleno lirismo, sí. En esto que hace esta gente.
0: No, eso es una obra... Sí, es más... Yo creo, no se hizo después muchas veces.
1: No.
0: Creo que fue la primera vez que el artista del escenario interactuó con el que estaba en la pantalla en el escenario.
1: Ajá.
0: Porque obviamente la línea final del coro, que son ellos,
1: sí,
0: reproducidos 16 veces, en escena no se podía hacer.
1: Entonces, eso no lo sabía yo.
0: En la pantalla ponían,
1: ¿viste?
0: O sea, cuando aparecieron las pantallas, ponían las líneas de coro de ellos y ellos del escenario sumaban otra más.
1: Ahí está.
0: Y la gente explota, sí.
1: Pero bueno. Esto es de gusto popular, ¿no? Le gusta. ¿Querés que lo escuchemos ahora o no?
0: Me encantaría.
1: Bueno, dale.

0: Muy preparado, me dijiste vos, ¿no?
1: Sí, un tipo hijo de diplomáticos, un pibe que venía de escuelas...
0: Estudió arte,
1: estudió pintura, estudió danza, canto. Un rocker de la época, que creció en el rock y el pibe se dedicó al rock. Pero también hay que tener en cuenta que encontró tres laderos que estaban a la altura.
0: Y si no lo lográs.
1: Sí, John Deacon en el bajo, como bajista, ha sentado escuela.
0: ¿Cómo manejaba Queen ese escenario?
1: Y Roger Taylor era un baterista
2: impresionante. ¡Uy, cómo tocaba ese
1: cómo
2: tipo!
1: Tocaba Roger Taylor, tocaban bien los tres.
2: Sí, claro.
1: Sí, sufrieron mucho en el comienzo, que hacían un rock más elemental, si se quiere, la comparación con Led Zeppelin. Porque tenían la misma formación, guitarra, bajo, batería y cantante.
0: Sí.
1: Cantante con mucho carisma.
0: Sí.
1: Pero al ser tan diferentes como cantantes, Freddie Mercury, Robert Plant, Mercury y Queen hicieron una carrera después que olvidaron. En los inicios se los comparaba con Led Zeppelin y agarraron para otro lado. Y bueno, sumaba que se muere después el baterista de Zeppelin, se separa Zeppelin, ahí nomás en los comienzos. Queen quedó como el trío con cantante más mentado de la época.
0: Qué bueno. Qué lástima que murió tan joven.
1: Sí.
0: Bueno, sí, es la vida, ¿no?
1: Y el destino, lo que hablábamos el otro día. Vamos a poner a hablar de eso otra vez.
0: Sí, sí.
1: Bueno, ¿quién es un artista argentino?
0: ¿Cómo no?
1: ¿Amigo?
0: ¿Cómo no?
1: Richard Coleman.
0: Pero...
1: Richard Coleman fue un iniciador del rock argentino en los 80... muy amigo de Gustavo Cerati, en algún momento Soda Stereo, la única vez que fue cuarteto fue con Richard Coleman, que después me contó él mismo, un día nos miramos con Gustavo, dice, y dijimos, hacemos los dos lo mismo, no vale la pena que estemos los dos en el mismo grupo. Entonces Coleman se fue y armó su propia banda.
0: Ah, fue así.
1: Que fue Fricción, sí. Igual siguieron colaborando siempre. Richard participó de la última banda de Gustavo, la que hizo la gira final con Gustavo. Richard... era un permanente en la carrera solista de Gustavo Cerati también. En todos los discos solistas Gustavo lo llamaba Richard. Richard tiene sus propias bandas, Fricción, una banda que en los 80 fue... Le voy a contar algo de Fricción. Fricción hacía una canción de Bowie en castellano con el aporte de Gustavo Cerati en otra guitarra, que era Héroes. Pudimos ser héroes solo una vez. Cuando viene David Bowie por primera vez a la Argentina, un show en el que yo trabajé, Bowie canta Héroes y él empieza con el tema y empieza a notar que la gente canta, pero no canta lo que cantaba él. ¿No? Entonces, cuando baja, Bowie en un momento baja a cambiarse la ropa y dice, ¿qué pasó en Héroes? Que no sé, cantaron la letra de Coleman.
0: No entendía nada.
1: Es igual a la suya, pero castellano, le decían a Bowie. También la había hecho Coleman, que la gente recordaba la versión de Coleman de esa canción, de la de Bowie. Cualquier disco de Richard Coleman es lindísimo. Yo no tengo uno preferido sobre otro. Tengo bastante debilidad por la música de Richard, porque me gustan dos cosas de Richard. Me gusta cómo toca la guitarra, con un estilo muy, muy... No sé si está bien que lo diga, pero es muy de los 70. Los pedales de los 70 suenan como una guitarra de los años 70, a mí. Y Richard lo que tiene es que es un compositor que para mí está a la altura de los mejores de la Argentina. Hablo de Cerati, Spinetta, García. ¿Sí? Pasa que Richard siempre estuvo en un segundo plano voluntario. Se ponía atrás de Gustavo. Y en Fricción era parte de la banda, y en Los Siete Delfines era parte de la banda. Recién ahora hace dos o tres discos que es solista Richard, con él al frente. ¿Quiere escuchar algo de Richard Coleman?
0: Sí, señor.
1: Un tema que se llama Casa de Papel.
0: Meta.
1: Richard Coleman.

0: Muy lindo. Richard
1: Coleman. Tenés razón, ahí era mi identidad con el tipo de voz de Cerati.
0: Con Gustavo, la forma de componer. Bueno, crecieron juntos. Crecieron, eran muy amigos. Así que ahí estaba, Richard Coleman.
1: ¿Sabés qué te traje ahora?
0: ¿Quién?
1: Un tango.
0: Muy bien, me gusta.
1: Pero no cualquier tango.
0: Nunca trae cualquier tango.
1: No. Un tango que va por varias vertientes. Un intérprete va a tocar un tango que él compuso y que lleva el nombre de un pianista. El intérprete es Alfredo Gobbi.
0: Alfredo Gobbi.
1: Y el intérprete,
0: ¿y el
1: pianista es Orlando Goñi?
0: Orlando Goñi.
1: Un muchacho que murió muy joven, a los 31 años.
0: No tengo Orlando Goñi, ¿ves?
1: Después de haber hecho una carrera breve pero exitosísima. Orlando Goñi...
0: ¿De qué año estamos hablando?
1: Estamos hablando... Goñi creo que nació en el 14 y murió a los 31 años. Era coetáneo de... contemporáneo de Troilo. Era el pianista de Troilo, con el que Troilo empezó.
0: ¿Goñi?
1: Goñi. Orlando Goñi.
0: Orlando
1: ¿Vos
0: Goñi.
1: Sabés que el piano conduce a la orquesta?
0: Claro.
1: Goñi... Como continuación, dicen algunos tangófilos de paladar negro que gustan de Goñi y gustan de lo que hace Gobbi. Yo hablo en tiempo presente, porque si está la música en los discos, están los artistas.
0: Sí, con los artistas se hablan presente.
1: Los tangófilos de paladar negro gustaban mucho de Gobbi y gustan mucho de Goñi. ¿Qué hizo Goñi? ¿Qué trajo Goñi? Goñi era un hombre que casi no usaba pedales. Pero ¿qué? Viniendo de la escuela de Francisco de Caro, hermano de Julio, grupo en el que ya empezaban a usarse síncopas y contratiempos y armonizaciones nada comunes en el tango hasta ese momento. ¿Sabés que de Caro trae un gran movimiento renovador?
0: El bebop del tango, digamos.
1: Troilo toma el movimiento de Cariano, como muchísimos otros, y lo continúa, cada uno lo continúa
0: como
1: a su manera.
0: Como le da.
1: Troilo le pedía a Goñi que actuara con absoluta libertad. Lo que más destacan los comentaristas es que Goñi, al revés de todos los pianistas, actuaba con las piernas abiertas, se sentaba con las piernas
0: sin
1: abiertas.
0: Sin pedales.
1: Y no usaba los pedales.
0: No usaba los pedales.
1: ¿Y qué tenía? Siendo, como me decía Sonia Posetti un día, yo le decía, che, qué bien que manejás los bajos en el piano. Y dice, mirá, los bajos son los zapatos de la música.
0: Claro.
1: Y Goñi manejaba muy bien las dos manos, desde luego, pero trabajaba mucho la parte grave del piano.
0: Parte de izquierda.
1: En algo que se llamaba bordoneo, porque tenía un gran parecido, una gran identificación con el bordoneo tradicional de las guitarras. Entonces hacía muy buenos broches también. Por ejemplo, el piano por lo general hace la unión entre dos frases.
0: Sí.
1: Termina una frase la orquesta y el piano hace brum, bom. Y eso, según como se haga, crea un clima para la frase que viene.
0: Claro.
1: Para que entren cantando la melodía los violines, por ejemplo.
0: Claro.
1: Alfredo Gobbi, que vamos a comentarlo otro día, lo de Alfredo Gobbi, porque si no se hace muy largo, fue gran amigo de Orlando Goñi, y fue Gobbi un creador extraordinario.
0: Me quedó eso de que Goñi no usaba los pedales.
1: No usaba los pedales.
0: ¿Sabe
1: yo qué? Digo, ¿cómo puede usar? A mí me parece que hay partes que son muy brillantes, que a lo mejor un pedalazo hay por ahí, pero no sé...
0: ¿A qué me remite eso a mí? A Papo. Papo no usaba pedales en la guitarra.
1: Ah, ¿no?
0: No, estaba en contra de los pedales. Y un día le digo, ¿por qué no usas pedales? Y me dijo, Papo, si quiero usar pedales me compro una bicicleta.
1: Sí, sí, sí. Y Goñi parece que tampoco. Salvo, seguramente habrá habido excepciones. Yo, escuchando mucho, digo, acá hay pedal. Porque esa es una discusión que se plantea.
0: Sí, debe
1: mucho.
0: Ser, sí, sí.
1: Pero de todas maneras... Era un pianista excepcional que tuvo mucho que ver con la riqueza, el gran valor de la riqueza musical, el encanto de la orquesta de Troilo.
0: Al principio.
1: Del cual, siempre. Pero siempre. Al principio fue uno de los dueños del 40,
0: claro.
1: Pichuco.
0: Claro.
1: Este tango, Orlando Goñi, es de Gobbi, es un homenaje al amigo y al músico. Otro día hablamos de Gobi, sí. Otro día hablamos de Pichu.
0: Sí, sí.
1: Orlando Goñi.

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Claro que sí, me encanta, me encanta, me encanta, me encanta esta hora del día, la que me da la posibilidad de abrirles de par en par las puertas de la discoteca nacional.

tercer quinto álbum de su etapa como solista. Ahí lo teníamos a Gustavo Cerati con Fuerza Natural y Déjà Vu, abriendo nuestra discoteca de hoy. 11 minutos pasaron de las 0, es el viernes 19 de junio de 2026 y aquí estamos celebrando el reencuentro, señoras, señores, damas, caballeros, niñas, niños, ¿por qué no? Una vez más en el aire de Radio Nacional, en el momento en el que todo comienza de vuelta, nos encontramos en este rinconcito de la noche, en este rinconcito del dial, dispuestos a pasar un lindo rato de radio desde la ciudad de Buenos Aires para todo el país, aunque el mundo. Sin Fabi Codevila, sin DEA2, nuevamente, bueno, ha sufrido una recaída, ¿sí? Nuestro compañero parece que no se cuidó como tenía que cuidarse estos días y bueno, nuevamente está por allí haciendo reposo y Dios mediante el próximo lunes, por aquí ya recuperado, completamente estemos nuevamente haciendo DEA2 en el comienzo de un nuevo día. Con Natalia Bravo, en la puesta en el aire, nos quedamos un ratito. Noche de mujeres, allí en la producción y en la coordinación. Contamos con Jacqueline Macarevicius, como siempre. En el control central de Radio Nacional Buenos Aires, nos supervisa este rato Carlitos Simbile. Y vaya desde aquí el beso más grande y el agradecimiento a Enrique y a Claudio Aparicio. En la planta transmisora de Radio Nacional, allí en General Pacheco, provincia de Buenos Aires, que hacen posible que este mensajito de Madrunoche llegue a todos los rincones de la patria. Hay 49 emisoras que lo hacen posible y a propósito, hoy vamos a saludar a todos los compas y colegas de nuestra LRA 18. Radio Nacional Río Turbio, en la provincia de Santa Cruz, AM 620 y FM 90.3. En esas frecuencias nos encontrás, si transitas por Río Turbio. ¿Cómo se viene el último viernes del otoño? Por Dios, estamos en la antesala ya de la llegada del invierno. Bueno, hay unos alertas emitidos desde el Servicio Meteorológico Nacional por tormentas y la llegada de un nuevo frente de frío polar, así que vamos a estar hablando al respecto. Se viene una nueva ciclogénesis que va a afectar a las regiones del centro, el noroeste del país y también al área metropolitana de Buenos Aires. Estuve escuchando por allí que se esperan fuertes nevadas en las provincias de Santa Cruz y Tierra del Fuego, que también van a ser afectadas por vientos de hasta 90 kilómetros por hora. Así que en un ratito nada más hacemos una recorrida a través del Servicio Meteorológico Nacional y te visito, ¿sí? Nos ponemos en marcha. ¿Cuánto hay para comentar? Estamos en modo mundial, ustedes lo saben. Bueno, hay para contar algunas perlitas, ¿no?, que tienen que ver con este Mundial 2026. Estamos a la espera, lógicamente, del próximo partido de nuestro seleccionado el lunes. Se sigue disputando la fase de grupos del Mundial y, bueno, se acerca la definición. Así que seguramente estemos hablando de esto y de algunas otras cositas. Hay muchas historias por compartir en esta madrunoche, en esta discoteca nacional que recién comienza. Hasta las 6 estamos juntos, juntas y en sintonía, disfrutando, como digo siempre, de lo mejor que tenemos, que es nuestra música. Calamaro, Alejandro Sanz, Flaca.

Sobre el significado de la frase, todo un palo, contó el indio alguna vez que la usó en el sentido de pegarse un palo y finalmente darse cuenta. En general no lo hacemos hasta que la realidad nos pasa por encima. Esa especie de contradicción genera enigma, pero te hace tomar partido. Era una forma de decir, no te dejes llevar por la nariz. Tenés poco tiempo. Trata de mirar con tus ojos y no con los de la sociedad. Preservate de la convención que dura la nada misma. Patricio Rey, sus redonditos de ricota, lo que pasaba desde un bayón para el ojo idiota. Todo un palo. 0:30 en la República Argentina, así lo acaba de indicar la señal. Y estamos conectadas en esta madrunoche lluviosa, al menos por la ciudad de Buenos Aires y alrededores. Hay un WhatsApp que lo hace posible y es el 11-3-870-74-85. Ya van llegando los primeros mensajes, los de los tempraneros, así que en un ratito nada más empezamos la recorrida, ¿sí? 11-3-870-74-85. Ahora, León, en el País de la Libertad.

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Allá por los años 90, cuando se formó esta banda, claro, se llamó al estilo que utilizaban el rock barrial, ¿no? Un sonido de rock simple, incorporando elementos procedentes de la murga y otras expresiones de la música popular. Hablamos de Las Pastillas del Abuelo, lo que pasaba por la Discoteca Nacional con El Sensei. Estamos a 17 minutos de la una de la madrugada. Ya está Gabito Octavio Zeni en la puesta en el aire. Con él nos quedamos un rato por aquí transitando esta Discoteca Nacional de viernes, ¿sí? Con un especial ya preparado, con una bonita historia por compartir minutos después de las 3 y con una recorrida por nuestra geografía a través del Servicio Meteorológico Nacional. Empezamos a informarles, amigas, amigos. Bueno, hace un ratito les contaba, ¿no?, que el Servicio Meteorológico Nacional advirtió por una nueva ciclogénesis que va a afectar a las regiones del centro, el noroeste del país y el área metropolitana de Buenos Aires. En tanto que se esperan fuertes nevadas para las provincias de Santa Cruz y Tierra del Fuego, que también serán afectadas por vientos de hasta 90 kilómetros por hora. A propósito, en este momento, en Río Grande, en el norte de Tierra del Fuego, el cielo está despejado. La temperatura es de 1 °4 bajo cero y la sensación térmica 4 °8 bajo cero. La máxima hoy está prevista en 6 grados y se esperan lluvias y nevadas a partir de la noche. Me voy raudamente a Campamento Vespucio, en la provincia de Salta, donde el cielo está nublado. Estuvo lloviznando hasta hace un ratito. 14 °9 en la temperatura por Vespucio y para hoy se pronostica una máxima de 22 grados, con cielo ligeramente nublado. En Sal Si Puedes, Córdoba, el cielo está cubierto, 10 °8 la temperatura, 67 el porcentaje de la humedad y para hoy se anticipa cielo despejado y una máxima de 16 grados. Un lindo cierre de semana por Sal Si Puedes. En Santa Fe, 11 °7 la actual, la humedad toda, mira, 100%, cielo cubierto y la máxima está prevista en 15 grados. Se espera un viernes con cielo ligeramente nublado por Santa Fe. Me voy a San Salvador de Jujuy, donde el cielo está algo nublado y la temperatura es de 11 grados. 18 la máxima hoy por la Tacita de Plata con cielo ligeramente nublado, según el Servicio Meteorológico Nacional. Ahora quiero saludar muy, pero muy especialmente, y darle la bienvenida a Julio. Hola Sonia, buenas noches. Nos escribe a nuestro WhatsApp. Gracias por la compañía de siempre. Aquí, sereneando. Te escucho a través de Radio Nacional Tartagal. Soy de Campamento Vespucio, pago del Chango Nieto y Caloi, el creador del famoso Clemente. Julio, un abrazo bien fuerte. Bienvenido a nuestro WhatsApp y es un gusto acompañarte todas tus noches allí mientras sereneas, como me gustan estos términos que vamos sumando en las madrunoches de Nacional. Buena madrunoche, estimada compañera Sonia. Aquí estoy una vez más acompañándote desde Córdoba capital. Oscar Alberto Escobedo, saludos cordiales. Un abrazo bien fuerte para vos, Oscarcito, que tengas un lindo fin de semana. Gracias. Cecil Hughes nos escribe desde Esquel. ¡Qué grande con Giorgio! ¡Vamos todavía! ¡Feliz noche! Abrazos desde la casa junto al arroyo Esquel, al pie de la roca que termina en un cerro llamado La Cruz, que tiene una cruz colocada allí arriba. Abrazos. Bueno, gracias. Gracias, Cecil, por esta bonita postal. Te juro que la imaginé. Buena madrunoche, Sonia y Discoteca Nacional, acá con un resfrío terrible, toda la familia resfriada. Feliz viernes, que tengan un bonito fin de semana, saludos a Fabián y que se mejore. Que pasen un excelente Día del Padre, todos los papis del equipo, bendiciones y abrazo grande, Alejandra de San José de Jáchal. Muchísimas gracias, Ale, es terrible, hay que cuidarse, y mucho, la influenza está dando vueltas pero por todos lados. Y no discrimina. Abrazo y que se mejore la familia prontito. Y una madrunoche reapareció Sonia. Muy buenas y santas madrunoches de viernes, queridísima compañera de A Una. Sí, yo también este fin de semana la pasé mal. Ahora estoy un poquito mejor. Encima el tiempo que no ayuda. Abrazo gigante y mejor fin de para vos. Y vamos a Argentina todavía.
a cuidarse nomás. Montañas de besos, Oscar de Merlo. Gracias, Oscarcito. Besos para vos. El gato de Corina también está por allí. Besos para Osmar de Fray Ventos, ¿eh? Cruzamos el Río de la Plata. Hola, buena madrunoche, querida Sonia. Excelente la música de la Discoteca Nacional. Buen viernes. Feliz fin de semana. Abrazo a la distancia. Osmar, abrazo que vuelve. Gracias. Gracias por acompañarnos una vez más. A propósito, bueno, hoy por allí en Uruguay se conmemora una jornada muy importante, ¿no? Que tiene que ver con el natalicio de José Gervasio Artigas. Abrazo fuerte también para Titi, que nos está escuchando allí en Jujuy. Buena madrunoche, Sonia y equipo de la discoteca. Los extrañé muchísimo. Que se mejore prontito Fabián para volver a tenerlos juntos. Gracias por estar y por la música. Son mi eterna compañía. Gracias totales a vos, Titi, hermosa de mi corazón. Buen fin de también, que lo pases hermoso. Muy buena y bienvenida, Sonia. Es un placer escucharte. Que tengas un bendecido viernes y mejor fin de semana. Griselda, nuestra incondicional amiga de San Rafael, allí en el corazón de Mendoza, siempre presente. Gracias, Gri. Besos para vos. Ricardo nos está escuchando en Zárate. Vamos, Fabi, recupérate pronto. Buena madrunoche, Sonia. Raúl hace lo propio desde Trenquelauquen. Miriana Brozzi, mira, desde Anisacate, se suma también allí en Córdoba. ¿Otra vez estamos solas? No, no, no estamos solas, no en absoluto. Fíjate todos los que somos, Miriana. Besos para vos. Ataír Suárez, también allí presente desde Sao Paulo, nos escribe que tengas un buen fin de semana. Sonia, pronta recuperación para Fabián. Gracias, Ataír, querido. Besos para vos. Lulú, desde su taller de costura allí en Valle Viejo, provincia de Catamarca, canta presente. Algo de Maná en un ratito, ¿sí? Porque Lulú va a estar cumpliendo años mañana, así que lógicamente nosotros nos vamos a anticipar con un regalito, ¿eh? Un temita de Maná para vos, obviamente. Buena madrunoche, Sonia y equipo de la Discoteca Nacional. Qué alegría volver a escucharte. Germán, nuestro amigo de San Luis del Palmar, allí en Corrientes, muchísimas gracias, ¿eh? Besos para vos. Renato nos está escuchando en Bahía Blanca. ¿Cómo me gusta esto de recorrer toda nuestra geografía a través de los mensajes? Luis canta presente desde Río Grande. Muy buena madrunoche. Aquí estamos con mucho frío y prepárense porque se viene el invierno con todo también, Luisito. Abrazo fuerte para la Furia de Alcorta, allí en la provincia de Santa Fe, y para mi querido Mario de San Luis. Saludos, Sonia. Qué lindo que llegaste. Te extrañábamos. Gracias, Mario querido. Acá estamos y acá nos quedamos juntos hasta las 6. Ahora disfrutando de una bonita samba en una versión bella. Con Mercedes, Agitando Pañuelos.

0: pura chacarera. Cerramos la primera hora de nuestra discoteca nacional con el Chango Nieto, Estrella Fugaz y recién Raúl Carnota, Pecado de Juventud. Llegamos a la una, nos informamos con Darío Burstin y seguimos.
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2: En la República Argentina, la una de la mañana. El riesgo país cede y consolida su nivel más bajo en el mes. El indicador, elaborado por el banco de inversión JP Morgan, se ubicó en 431 puntos básicos. El dólar oficial subió y cerró en 1.470 y el paralelo quedó en 1.485 pesos por unidad. El gobierno, en tanto, adjudicó el equivalente a 2.879 millones de dólares en un canje de deuda ligado al dólar, aunque el 80% de los vencimientos de fin de mes se mantienen vigentes. La legislatura porteña avaló tomar deuda para el subte F. Por 56 votos a favor y uno en contra, se aprobó el endeudamiento por hasta 1.350 millones de dólares para la nueva línea que unirá Pacífico y Constitución por debajo de las avenidas Las Heras, Callao y Entre Ríos. Está previsto que en septiembre se abran los sobres con las ofertas y en enero comiencen los trabajos para inaugurar todo el recorrido en 2033. Siguen buscando a la mujer desaparecida en Córdoba. Este jueves, el Ministerio Público Fiscal publicó un pedido de búsqueda para dar con Anabel Abigail Mendoza, de 32 años de edad. Anabel, oriunda de la provincia de Santa Fe, se trasladó a Córdoba para alojarse en la Fundación Reto a la Vida, de donde se retiró voluntariamente el 13 de junio. Sus allegados desconocen su paradero. En Esquel, donde nos escuchás por AM560, la temperatura 6 grados, la sensación térmica 3 grados. Se anticipa una mínima de 8 grados en áreas urbanas del AMBA y más frío el sábado. A esta hora, sopla viento del oeste a 2 kilómetros por hora, el cielo está nublado, con lluvia débil, la temperatura 12 grados.
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Un jovencísimo Abel Pintos abriendo la hora y versionando nada más y nada menos que a Víctor Heredia, ¿no? En Ojos de Cielo. 6 minutos pasaron de la una. Y para algún desprevenido oyente, alguna desprevenida amiga que esté esperando la historia de Fabián, bueno, lamento comunicarles que hoy los vamos a privar de la misma. Bueno, Fabi está transitando por allí una recaída, ¿no? En su síndrome gripal. Está, bueno, apuro, hace ese, ¿viste? Le dieron ahora una dosis diferente. Parece que un poquito más potente, así que probablemente el próximo lunes estemos juntos nuevamente haciendo de a dos. Bueno, yo quiero agradecer quienes están por allí preguntándose qué pasó estos días. Bueno, fue una semana rara, ¿no? El feriado del lunes. Bueno, después yo unos días al cuidado de mi madre, que afortunadamente está bien. Gracias, gracias a quienes han preguntado. Y bueno, hoy que me toca acompañarlos desde que arrancó el día con esta discoteca nacional extra larga. A propósito, y hablando de todo un poco, alguno que otro se preguntaba si hoy era o no feriado. Bueno, convengamos que el Día de la Bandera es un feriado inamovible, por lo que hoy no se, o sea, el feriado de mañana no se traslada, ¿sí?, a una fecha ni anterior ni posterior. El Día de la Bandera es un feriado nacional inamovible. ¿Por qué estaba esa confusión? Algunos decían, ¿es fin de semana largo o no? No, vamos a tener que esperar probablemente hasta el mes que viene, ¿no? Para ver si tenemos allí algún feriado largo, ¿sí? O algún fin de semana largo, en realidad. Por lo pronto, vamos dando la bienvenida a quienes se van sumando a partir de este momento a la Discoteca Nacional. Ricardo Artola acaba de hacerse cargo del control central de LRA1. Por aquí nos supervisará y, lógicamente, agradeciendo a quienes nos vienen acompañando desde que comenzó este viernes 19 de junio de 2026. Bueno, en modo mundial, ¿cómo han sido los resultados de la jornada de ayer? Empataron República Checa y Sudáfrica 1-1. Suiza le ganó 4-1 a Bosnia y Herzegovina. Canadá goleó a Qatar 6-0. Y México hizo lo propio con Corea del Sur, le ganó 1-0. ¿Cómo sigue la historia hoy? ¿Cómo sigue el fixture? Bueno, se van a estar enfrentando a las 4 de la tarde de nuestro país, Estados Unidos y Australia, por el grupo D, ¿sí? Escocia y Marruecos a partir de las 19 por el grupo C, y por el grupo C también a las 21:30 Brasil y Haití. Nosotros, lógicamente, esperaremos al próximo lunes, ¿sí?, frente a Austria, a ver cómo sigue la escaloneta. Hablando de la escaloneta, en un ratito nada más les cuento cuál es la leyenda del fútbol que se quitó el sombrero con Messi tras sus goles ante Argelia. Y por otra parte, son estas notitas de color que me gustan, ¿no?, del Mundial. ¿Cuál es el jugador más caro de la escaloneta y qué lugar ocupa en el ranking global? En un ratito nada más se los cuento mientras se sigue disputando la fase de grupos de este Mundial 2026. Y bueno, lógicamente cerquita ya de la definición. Ahora, a la 1:10, vamos a seguir adelante a pura discoteca nacional en modo viernes. Ya cerrando de alguna manera una nueva estación. Llega el fin de semana, además del Día del Padre, el invierno 2026, y en apariencia se viene de la mano de un frío polar que ni les cuento. Hilda Lizarazu ahora. Amapola.

Irresponsables, Babasónicos en la Discoteca Nacional. Antes escuchamos a Coti Sorokin junto a Andrés Calamaro. Nada fue un error tras Hilda Lizarazu y Amapola. 1:19 en la República Argentina. Y ya que estamos disfrutando, ¿no?, de estas bandas y de estos intérpretes, un poquito de rock, un poquito de pop, ¿qué les parece ahora una banda icónica, ¿no?, de nuestro país, fundada por Ricardo Mollo, Diego Arnedo, que mantiene una profunda conexión con el folclore argentino? Si bien son apodados la aplanadora del rock, han logrado fusionar magistralmente los ritmos nativos, ¿no?, como zambas, chacareras, huaynos, con el rock pesado, acercando las raíces musicales a nuevas generaciones. Así que, si les parece, les proponemos en esta parte de la Discoteca Nacional, Divididos, con este paquetito de chacareras y zambas.

0: Ahí teníamos a la aplanadora del rock Divididos y una adaptación, ¿no? De Guanuqueando, este clásico de Ricardo Vilca. Una fusión de rock y sonidos, ¿no? De quenas y zampoñas, una belleza. Antes escuchamos una potentísima versión, bien pesada, ¿no? Del clásico de Atahualpa, El Arriero, y una emblemática chacarera tradicional que ellos suelen incorporar en sus recitales masivos, ¿no? Para convertir los estadios en auténticas peñas. De Mario Arnedo Gallo y el poeta Antonio Rodríguez Villar, La Flor Azul. 1:37, 3x Divididos, y ahora, pausa.
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Alguito de reggae en esta madronoche de viernes en la discoteca nacional extra larga con los Cafres Aire. 1:43 en todo el país. Bueno, yo les comentaba, ¿no?, que por lo menos en la ciudad de Buenos Aires y zonas aledañas, el jueves había terminado así con lluvias, con lloviznas. Y el panorama en la región metropolitana contrasta un poquito con lo que ocurre, por ejemplo, en el norte del país, donde el Servicio Meteorológico Nacional mantiene activo un alerta amarillo por tormentas sobre Corrientes, Chaco, Formosa, el norte de Santa Fe, el norte de Entre Ríos y el sudeste de Santiago del Estero, ¿no? Estamos hablando de tormentas fuertes, incluso en algunas regiones con ocasional caída de granizo, más que nada en las provincias de nuestro litoral. Bueno, ¿cómo pinta el fin de semana? Lejos del noreste, el escenario cambia radicalmente. ¿Por qué? Hacemos una recorrida por nuestra geografía. La cordillera tiene su propio capítulo, hoy viernes y el fin de semana. Nevadas, que pueden acumular hasta 10 centímetros y en algunos sectores bastante más, en el oeste de las provincias de Loa y Cuyo. A eso se agrega viento sonda en la alta montaña de Salta y Jujuy, otro factor que complejiza un poquito las condiciones en esa franja del país. La Patagonia también va a sumar nieve, ¿sí? Los centros turísticos invernales del norte de la región solo podrán recibir precipitaciones blancas en altas cumbres, mientras que en el centro y en el sur patagónico la nieve va a ser un poquito más generosa. En el extremo austral, Tierra del Fuego y el sur de Santa Cruz quedarán bajo condiciones extremas, con vientos, como les decía hace un ratito, que pueden superar los 90 y los 100 kilómetros por hora. Traerá el viernes también un respiro un poco leve, ¿no? Porque las tormentas se van a desplazar hacia el norte de Corrientes, Misiones y el este de Formosa, donde van a comenzar a perder fuerza con el correr de las horas. Por eso les hablaba del respiro. El ingreso de un anticiclón, un centro de altas presiones, va a devolver un poquito de sol al centro del país, ¿no? Va además a rotar el viento al sudoeste y bueno, el aire será un poquito más seco y más frío. Lo que viene no es menor. ¿Por qué? Sábado y domingo se viene un nuevo frente de origen polar, avanzando desde la Patagonia hacia el centro de Argentina. Las temperaturas van a caer de forma generalizada, las heladas van a regresar al norte patagónico, la Pampa y el sur del litoral, y la cordillera va a volver a sumar nieve. Así que el frío llega para quedarse justo cuando inicia la estación más fresca del año, es decir, el invierno, el próximo domingo. A estar atentos, más que nada con las gripes, los resfríos y demás. Tengo un beso grande para Santiago, que está por allí, como siempre, prendido a nuestra madrunoche nacional. Así que gracias, Santi. Aquí nos quedamos, haciéndote compañía. Llegó el viernes, buenas y santas. Sí, como siempre, acompañándolos, excelentes. La Discoteca Nacional, Idea 2. Pronta recuperación para Fabián, Héctor Osvaldo Vargas, del barrio Tres Cerritos, allí en Salta. Muchísimas gracias por tus buenos deseos, Héctor. Se va a mejorar prontito, seguramente, Fabi. Hola, princesa de las princesas. Feliz viernes. Alegrón de saberte cerquita. Acá estoy hasta donde dé. Saludos a Fabi, pronta recuperación y feliz Día del Padre. Buen regreso a tu hogar y hasta el lunes, Dios mediante, así va a ser. Mabel, muchísimas gracias a nuestra querida amiga de Santa Fe, siempre presente. Buenas, señora Sonia, muy buena la música para esta madrugada lluviosa, buen fin de. Desde Gualeguaychú nos escribe Gustavo Nicero. Gracias, Gus, bienvenido. Un placer acompañarte. Hola, mi querida amiga de las madrunoches. Qué gusto volver a escucharte aquí en mi tacita de plata con frío y las consecuencias. Resfrío pleno. Ya pasará. Recibe mi cariño y deseos de que tengas un bonito fin de semana. Abrazos y todo mi cariño. Bendiciones. Marta, de San Salvador de Jujuy, que te recuperes pronto. Martita, besos para vos también. Buenas madrugadas, Sonia. Otra vez te dejaron sola. Que tengas un lindo fin de. Feliz Día del Padre para Fabián. Saludos. Tere de Capilla del Señor, provincia de Buenos Aires. Tere, ¡mua! Beso para vos. Hola, hola, Sonia. Acá escuchando con Mamila desde el trabajo, como siempre. Sergio,
Gracias, Sergius. Para vos, para Mamila y para todos los compas. Allí en el yacimiento El Tordillo, Comodoro Rivadavia, presentes. Siempre es un gustazo acompañarlos. Desde Rosario, me sumo a las orejas trasnochantes de la discoteca. Anótame esta, me encantó. Las orejas trasnochantes de la discoteca. Gracias, Julio. Beso para vos y bienvenido. Es un gusto inmenso acompañarte. Allí también está en Comodoro Rivadavia escuchándonos Iván. Besos para vos. Nelly se va sumando por aquí. Hola, Sonia. Buena madrunoche. ¿Cómo se los extraña? Pero con esto del Mundial, todos enloquecidos. Y tiene sentido, ¿no? Hoy solo desearte un gran finde y un saludo para el domingo para todos los padres de esta familia que hemos formado en tan poco tiempo. Gracias, Nelly. Un beso inmenso para vos y, por supuesto, un feliz día el domingo para Ismael, allí en San Benito. Hola, buenas noches, Sonia. Nos escribe Luis Marcelo desde Gualeguaychú. Otro amigo también, prendido a nuestra LRA42. Gracias, gracias, Luisma. Beso para vos. Ana María está por allí disfrutando de la discoteca en Santa Fe. Gracias por acompañarnos. Jorge de Neuquén, me alegra que todo lo tuyo esté bien. Gracias a Dios. Besitos y cuídate mucho. Gracias, Joe. Besito para vos y para toda tu tribu. Siempre es un placer saberte por allí. Beatriz asoma desde Paraná. Andrés, nuestro amigo de Sarmiento. Buenas, buenas. Un abrazote desde Chubut con la mejor compañía de la discoteca. Gracias, Andrés, a vos y a toda tu gente allí en el Cerro Dragón. Camilo Zárate, desde Cañada de Gómez, Santa Fe, también canta presente. Oscar está por allí en Delviso. Muy buena madrunoche con la Super Discoteca Nacional, querida Sonia. Qué hermoso escucharte. Una caricia al alma y al corazón. Poder estar juntos una vez más, ya siendo unos verdes, acompañado por Radio Nacional. Qué lindo es, Oscarcito. Un abrazo bien fuerte. Gracias. Gracias por elegirnos, ¿eh? Una vez más. Más música a 10 minutos de las 2. ¿Qué les parece? Una por Facundo Cabral y una por José Ángel Trelles.

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0: Cierre de hora con José Ángel Trelles. Canción para nosotros. Antes, un juglar. Facundo Cabral, buen día, América del Sur. Estamos a segundos de las dos. Vamos a hacer un alto en la música, en nuestra discoteca nacional, porque ha llegado el momento de informarnos nuevamente. En este caso, junto a nuestro querido puntano, el cumpa Fernando Pedernera. Y seguimos juntos hasta las seis.
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2: Las 2 de la madrugada en la República Argentina. Caso Agostina, Osvaldo Faceta se declaró inocente y afirmó que la acusación no se ajusta a cómo fueron las cosas. La fiscalía sostiene que el detenido residía en la vivienda del barrio Cofico, donde se habría cometido el crimen de la adolescente de 14 años. Sin embargo, Faceta, acusado por el delito de encubrimiento agravado, sostuvo que no tuvo participación en los hechos que se le atribuyen. La Administración Nacional de Aviación Civil actualizó la normativa que regula el servicio meteorológico para la actividad aérea. A través de la resolución 389/2026, incorpora la enmienda número 82, anexo 3, de la OASI, Organización de Aviación Civil Internacional, y armoniza su contenido con el Reglamento Aeronáutico Latinoamericano. Con el objetivo de modernizar los estándares aplicables, la medida entrará en vigencia el 1 de agosto de 2026. Mundial 2026, México venció a Corea del Sur, se clasificó y aseguró el primer puesto de su grupo. Con un gol de Luis Romo, ganó 1-0 a los asiáticos en Guadalajara, llegó a los 6 puntos y se garantizó el liderazgo de la zona. El tiempo en la ciudad de Buenos Aires y alrededores, temperatura 10 grados 3 décimos, cielo cubierto con lloviznas, humedad 94%. Rige una alerta amarilla por tormentas para el centro-oeste de Formosa, este del Chaco, Corrientes y Misiones.
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0: malvada Sonia y equipo. ¿Cómo se te extraña cuando no estás? Faltas vos y falta todo. Bueno, pero no importa. Estás ahí nuevamente y eso cuenta. ¿Y cómo cuenta? Bueno, una vez más, tú y tu equipo abrieron el abanico de colores y una misma, un mismo equipo de música puede dar diversidad de colores. Diste vuelta el abanico y ese todo color, esto de los divididos. Hermoso. Gracias, Sonia querida. Espero que tu mamá esté bien. Gracias, gracias por todo. Aquí Mirta, la uruguaya de Florida, saludándoles a todos en esta semana tan especial para el país, el Día de la Bandera. En esta semana yo tendría que estar en la escuelita. Era cuando se celebraba la fiesta en la escuela, en Santiago del Estero. Besitos, los quiero. Chao, gracias por todo.
1: Pero muchas gracias a Mirta, nuestra uruguayita afincada ahora en Florida, ¿no? Bueno, durante mucho tiempo en Munro, por eso ahí el subconsciente. Gracias, gracias por tu nota de voz, por tu mensajito de audio y por tu valoración a nuestro trabajo, porque lo que buscamos siempre es variar, lo que buscamos siempre es que ninguna discoteca sea igual a la otra, ¿no? Siempre, obviamente, que hay un patrón, una grilla, una guía que seguimos, pero lo que buscamos siempre es que sea diferente, ¿no? De un día al otro, y esto de que hayas destacado ese puñadito que buscamos de divididos, con ocupándose de versionar esos clásicos de nuestro folclore y la diversidad, ese abanico de colores del que hablabas, realmente nos llena el alma. A todo el equipo que te acompaña en estas madronoches desde Radio Nacional, así que Mirta querida, ¡mua! Beso para vos. 8 minutos, se fueron de las 2. Bueno, con Chano, con Tan Biónica y Loca, arrancábamos esta parte de nuestra discoteca. Bueno, ahora sí, el horario habitual de la Discoteca Nacional, gracias a quienes nos vienen acompañando desde que arrancamos, minutos después de las 0, cubriendo el espacio de a 2. Fabi Codevila, seguramente ya recuperado el próximo lunes estará por aquí. Digo, si hace los deberes, si hace las cosas bien y si no sufre otra recaída. Mirá, lo vamos a tener cortito estos días. Por lo pronto, aquí nos quedamos. El equipo completo de la Discoteca Nacional, puestos en el aire por Gabriel Octavio Zeni, producidos y coordinados por nuestra querida Jacqueline Macarevicius, supervisados desde el control central de Radio Nacional Buenos Aires por Ricardo Artola y junto a los hermanos Aparicio, hoy desde la planta transmisora de Radio Nacional, allí en General Pacheco, haciendo posible que este mensajito de madrugada llegue a todos los rincones de la patria, donde haya un corazón que palpite en argentino, en celeste y blanco. Qué lindo ser parte de esta cofradía madrunochera, de estas orejas trasnochantes, como dijo alguien hace un ratito. Por aquí nos quedamos hasta las 6, hermanados, en la celeste y blanca, claro que sí. A puro disfrute. Tenemos una historia para compartir hoy, una historia real, que lo tiene como protagonista a Eric Clapton, ¿sí? Minutos después de las 3, y a una fan suya, sorda. Pero los va a conmover, seguramente, ¿no? Porque vos seguramente estás pensando, ¿cómo puede ser, no? Fanática de Eric Clapton, sorda, de nacimiento. Alguien que nunca oyó, nunca escuchó, pero que sin embargo puede sentir la música de Clapton a través de las vibraciones de esa guitarra maravillosa. Sí, las vibraciones en su cuerpo, en su alma, en sus fibras, en su corazón. Así que no te la pierdas, ¿sí? Y además ya tenemos por allí preparado un súper especial que nos han sugerido hace algunos días. Hoy es ella, la protagonista, después de las 4. Así que en un ratito nada más les cuento ¿sí? De quién se trata. Ahora vamos a seguir adelante disfrutando de la música de la Discoteca Nacional. De la mano de los nuestros llega Fito Páez junto a Andrés Calamaro y Conociendo Rusia. La Rueda Mágica.

Ahí estaban los auténticos decadentes junto a Diego Verdaguer con La Ladrona. Antes habíamos escuchado Los Abuelos de la Nada con Ricardo Mollo y Lunes por la Madrugada. 2 de la madrugada, 21 minutos en todo el país. Y les cuento quién es la leyenda del fútbol que se quitó el sombrero con Messi después de sus goles ante Argelia. Clarence Seedorf. Aseguró que no existe ninguna estrategia para detener al 10 después de su triplete en el debut de Argentina en el Mundial. La sensacional labor de Lionel Messi con sus 3 goles ante Argelia demostró que sus 38 años son únicamente un número, porque demuestra un talento inagotable en la recta final de su carrera profesional. Y bueno, la selección argentina disfruta, ¿no?, de su habilidad con la pelota día a día. El triplete en la primera jornada del Mundial 2026 lo catapultó como el máximo artillero de la historia en Copas del Mundo junto a Miroslav Klose y provocó un sinfín de elogios por parte de sus propios colegas. Inicialmente, Ronaldo Nazario y Zlatan Ibrahimovic habían destacado su trabajo en el Kansas City Stadium. Y bueno, ahora fue el turno de Clarence Seedorf, una leyenda del fútbol que jugó el Mundial 1998 con Países Bajos y se consagró campeón del mundo a nivel de clubes con Milán y Real Madrid. ¿Sigue siendo el mejor jugador del mundo?, le preguntaron, y sentenció con un contundente sí. A continuación, siguió la entrevista, y bueno, uno de los corresponsales le aseguró que Leo es el mejor jugador del mundo en la actualidad, y Seedorf lo reafirmó. Sí, y lo acaba de demostrar. Creo que cuando puedes rendir así, en este escenario, en este momento y de esta manera, solo queda quitarse el sombrero y aplaudir. ¡Qué nivel! Bueno, más adelante lo interrogaron sobre si hay alguna manera, ¿no?, de frenarlo a Messi. No, no se puede detener a Messi. Una frase que provocó las risas, ¿no?, en el estudio donde lo estaban entrevistando, y profundizó en su respuesta. Puedes intentar frenar un poco al equipo, pero deberíamos disfrutarlo tanto como podamos. Bueno, una definición similar a la que hace unos días manifestó Scaloni, ¿no?, en la conferencia de prensa posterior al triunfo contra los africanos en los Estados Unidos. Hay que disfrutarlo porque lo vamos a extrañar un montón el día que no esté en la cancha. Es difícil de explicarlo. A nosotros no nos sorprende. Hace 20 años que lo hace todos los partidos y es emocionante verlo con 38 años para cualquier persona que le guste el fútbol. Bueno, una de las leyendas, ¿sí?, del fútbol, sin lugar a dudas, quitándose el sombrero frente al rey. Y me quedó por ahí pendiente, que te lo cuento en un ratito, cuál es el jugador más caro de la escaloneta y qué lugar ocupa en el ranking global. Una de las principales figuras de nuestro seleccionado que aparece entre los 8 futbolistas más valorados del planeta. 2:25. Ahora quiero saludar a los invalorables amigos que están del otro lado, acompañándonos y que nos hacen saber que están allí con sus mensajes en el WhatsApp Nacional. Hola, buenas noches. ¿Cómo estás, Sonia? Soy Esther de San Rafael. Buenísimo volver a escucharte. Se los extraña cuando no están. Bendiciones. Buen fin de semana para vos también. Gracias, Esthercita. Abrazo fuerte. Hola, Sonia. Gracias por estar. Genial la música de Divididos. Soy Isabel de Pontevedra. Con vos hasta las 6. Vamos, Isa, todavía. Juntas y a la par. ¿Cómo me gusta eso? Gracias. Gracias por tu mensaje. Hola, Sonia. Muy buena madrunoche. Buen fin de semana para vos y tu equipo. Aquí, como siempre, disfrutando de su compañía. Abrazo. Magdalena desde Irulla. Allí en la provincia de Salta, Magda, abrazo que vuelve. Gracias. Muy buena madrunoche, niña Sonia, abrazos. Rubén de Bahía Blanca, pero gracias por lo de niña. Me encantó. Héctor nos está acompañando también allí en Córdoba. Ricardo, nuestro cocinero neuquino desde Villa Langostura. Sonia de mi corazón. Buenas discomadrutecas. Saludos patagónicos y pronta recuperación para Fabi. Gracias, Richard. Abrazo fuerte. Bonito fin de semana para vos también. Me encanta Divididos. Sonia, ¿cómo estás? El próximo domingo 21 cumplo años.
y será doble el festejo por el Día del Padre también, así que lo pases hermoso. Mario, gracias. Gracias por hacernos cómplices. A nuestro amigo de Tafí del Valle, allí en la provincia de Tucumán. Abrazo fuerte para Andrés, ¡qué tempranito! Andrés de Bariloche. Hola, Radio Nacional, qué buena selección de temas. Gracias. Quizás uno de los mejores y pocos programas para sanar el alma que van al aire. Saludos. Muchísimas gracias, Andrés.

0: Estamos en todo el país. Santa Fe. Rosario, la ciudad sobre la ribera del río Paraná, ofrece mucho más que el monumento a la bandera. La tercera metrópoli de Argentina tiene más de 1 millón de habitantes y un hermoso centro con muchos parques y edificios históricos. Cuenta con interesantes barrios como el tradicional Pichincha, excelentes museos, una rica vida cultural y muchos lugares de diversión nocturna. Además, en los días de calor, ofrece bellísimas playas de río como la Florida y la Rambla Cataluña. En cada provincia argentina. 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

Ahí teníamos a los tipitos en la discoteca nacional. Silencio a las 2:39 ya y vamos a seguir adelante. Donde no hubo nada de silencio fue ayer en el streaming. Bueno, seguramente todos ustedes están al tanto, ¿no?, del escándalo mediático que se ha generado en torno a la salud del papá de Lionel Messi, ¿no?, Jorge Messi, que ayer sumó una inesperada y descontracturada reacción desde la propia intimidad familiar. Nos sorprendió con una frase. ¿Qué quilombo que armé?, dijo. me mató. Bueno, luego de las alarmantes declaraciones, ¿no?, de Florencia Peña, Luzu TV, no vamos a mencionar todo lo que pasó. Bueno, sencillamente dio por confirmada la muerte de Jorge Messi. A mí lo que me sorprendió fue, vi el video, la frialdad, ¿no?, y la falta de tacto al momento de brindar una noticia semejante. Así hubiese sido cierta, ¿no? Recuerdo cuando falleció el Papa, sí, el Papa Francisco. Nosotros estábamos al aire con la Discoteca Nacional, vimos el anticipo en los monitores a través de los canales de noticias y obviamente, ¿no?, uno maneja cierta cautela, espera comunicados oficiales. Bueno, en este caso creo yo si hubiese esperado un comunicado por parte de la familia. Generalmente ahora se suele avisar a través de las redes, ¿no?, un comunicado desde la clínica. No, decir, bueno, tengo algo no tan bueno para contarles. Murió el papá de Messi. O sea, de una manera tan frívola. Realmente hasta me chocó. No habiendo leído la noticia, pensaba, digo, bueno, una fake. Muchas veces uno cae, ¿no?, lamentablemente, en este tipo de situaciones. Pero cuando vi el video, realmente me pareció algo muy, muy poco serio. Insisto, poquísimo tacto, ¿no? Cuestión que la familia Messi decidió romper el silencio de una manera directa a través de un mensaje íntimo de WhatsApp, ¿sí?, donde se pudo leer. Incluso la madre de Lionel, Celia Cuccittini, dijo, estoy hablando con los medios y realmente todo esto lo vivimos. En principio fue horrible, pero después lo tomamos con humor. Jorge nos está mirando en este momento desde la clínica, contaba en este caso Ángel de Brito, ¿no?, en el programa LAM, y se sorprendió al revelar la frase justamente del papá de Messi. Qué quilombo que armé, dijo el tipo, ¿no?, entre risas. Bueno, el panel del programa celebró la humorada del padre de Messi, de alguna manera desdramatizando este episodio que tuvo en vilo a todo el país, ¿no? Porque otra cosita que me parece también un poco frívola, el hecho de decir, uy, en pleno mundial, va a tener que venirse el mundial. Fíjate vos, o sea, lo que menos uno hubiese pensado era en eso, ¿no? Básicamente. Pero bueno, será una anécdota. Fea, pero una anécdota al fin. 2:42. Sigo saludando amigas y amigos y sigo agradeciendo a quienes están del otro lado sumándose con sus mensajes, con sus cariños y con sus mimos a través del WhatsApp Nacional. Sigue en sintonía Iván desde Comodoro Rivadavia con algunas sugerencias para compartir historias minutos después de las 3. Así que muchísimas gracias. Hay una bellísima, bellísima, bellísima por allí para contar en estos días. Así que Iván, gracias. Julio, nuestro amigo de Campamento Vespucio, allá en la provincia de Salta, nos escribe, está muy buena la música. Te cuento que dejó de llover por aquí. Y sí, está muy fría la noche, pero con tu compañía todo está más que bien. Qué bueno eso, Julio. Me alegra mucho. Gracias. Hermosa madrunoche. Hola, Sonia. Me encanta escucharte. Son una compañía entrañable. Gracias por la buena música. Que tengas un excelente fin de semana. Cariños a tu mami Amanda. Muchísimas gracias. Y gracias por ese video que acaricia el alma, Isabela. Besos. Besos para vos allí en San Rafael, en el corazón de la provincia de Mendoza. Me encanta saberte siempre en sintonía. Abrazo para Mario, que por allí nos ratifica que sigue en sintonía, en Tafí del Valle, provincia de Tucumán, a Héctor de Córdoba, besos para vos, y a Iván, del Yacimiento Los Perales. Buena madrunoche, Sonia, aquí estoy,
en Las Heras, provincia de Santa Cruz, en el yacimiento Los Perales. Perdón por no escribir, pero bueno, ahora estoy trabajando en la oficina. Ya no salgo mucho al campo con el móvil, pero siempre que puedo los escucho. Besitos desde la Patagonia. No te disculpes, Iván. Lo bueno es saber que cuando tenés la posibilidad nos elegís como compañeros, ¿eh?, en tus madrunoches. Así que eso ya es un montón. Y nos acaricia el alma, lógicamente. Vamos a seguir adelante hablando de caricias para el alma. ¿Qué les parece un lindo bloquecito para sacarle viruta al piso? Se vienen estas orquestas a la Discoteca Nacional. La Juan D'Arienzo, la Romántica Milonguera y la Orquesta Misteriosa Buenos Aires.

A puro tango, a pura orquesta. En la Discoteca Nacional escuchamos a la Juan D'Arienzo en el comienzo y Remembranza, un tango de Mario Melfi y Mario Battistella. Luego, la romántica milonguera y Como dos extraños de Pedro Lawrence y José María Contursi. Y recién, la Orquesta Misteriosa Buenos Aires y Chique, un tango de Ricardo Brignolo. Estamos a 6 minutos apenas de las 3 de la madrunoche. ¿Qué les parece la frutilla del postre? Cerrar esta hora, ya que estamos disfrutando del 2x4, con el maestro.

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1: Las 3 de la madrugada en la República Argentina. El presidente Javier Milei lamentó el episodio ocurrido por una noticia falsa sobre la salud de Jorge Messi. A través de sus redes sociales, el mandatario advirtió que determinados personajes se ocupan de recordar que siempre se puede caer más bajo e infligir más daño. Agregó que las aberrantes e inescrupulosas declaraciones de Florencia Peña recuerdan la impunidad con la que algunos individuos creen que pueden operar. El ENRGE prorrogó 30 días la adecuación de los centros de revisión periódica de cilindros de GNC. La extensión alcanza tanto a la certificación de aptitud técnica como a la adecuación de instalaciones, equipamientos y elaboración de manuales exigidos por la norma. La medida fue solicitada por las empresas TA Gas Technology y Qualicontrol ante el avance parcial de los centros en los procesos de actualización. Mundial 2026, Canadá derrotó 6-0 a Qatar y quedó a un paso de los 16avos. En Vancouver, el conjunto anfitrión sumó 3 puntos clave para la clasificación y quedó como líder del grupo B. El tiempo en la ciudad de Buenos Aires y alrededores, temperatura 10 grados, sensación térmica 8 grados 8 décimos, cielo cubierto con llovizna, humedad 95%, visibilidad reducida a 9 kilómetros. Rige una alerta amarilla por lluvia para sudoeste de Neuquén, oeste de Río Negro y noroeste de Chubut.
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Eric Clapton estaba a mitad de su solo de guitarra cuando notó algo extraño en la primera fila. Una niña joven estaba sentada completamente inmóvil mientras 12.000 personas a su alrededor gritaban y saltaban. Lo que descubrió sobre ella haría que detuviera todo el concierto e hiciera algo que ninguna leyenda del rock había hecho antes.

0: Era el 23 de septiembre de 1992, en el National Exhibition Center de Birmingham, Inglaterra. Eric Clapton estaba en medio de su gira Journeyman y la energía en el recinto era eléctrica. Había interpretado ya varias de sus canciones, enloqueciendo al público con cada acorde. El lugar estaba lleno, con 12.000 fans gritando, todos de pie, cantando cada una de sus canciones. Pero en la tercera fila, sección central, algo llamó la atención de Clapton y cambiaría el rumbo aquella noche. Sarah Mitchell tenía 16 años y era sorda de nacimiento, no parcialmente sorda, no con dificultad auditiva, completa y profundamente sorda. No podía oír ni una sola nota de la música que llenaba el recinto. No podía oír a los fans gritando a su alrededor. No podía oír la voz de Eric Clapton, ni su guitarra. Pero Sarah amaba a Eric Clapton más que a nada en el mundo. Su madre, Linda Mitchell, había intentado explicarle a Sarah cuando era más pequeña que nunca podría experimentar la música como otras personas. Pero Sarah se negaba a aceptarlo. Se sentaba en casa con las manos sobre los altavoces, sintiendo las vibraciones de los álbumes de Clapton. Aprendió a leer los labios para poder seguir las letras en los videos. Estudió cada solo de guitarra, observando los dedos de Clapton, memorizando los movimientos, aunque no pudiera oír los sonidos que creaban. Para su cumpleaños número 16, lo único que Sarah quería era ver a Eric Clapton tocar en vivo. Linda había intentado disuadirla, preocupada de que Sarah se sintiera excluida, aislada en una multitud de personas oyentes, todas disfrutando de algo a lo que ella no podía acceder. Pero Sarah insistió. Mamá, no necesito oírlo. Puedo sentirlo, puedo verlo. Es suficiente. Así que Linda compró dos entradas. Tercera fila en el centro. Si eso era lo que su hija quería, lo haría realidad. La noche del concierto, mientras Clapton avanzaba por su lista de canciones, Sarah se sentaba con ambas manos presionadas contra el pecho, sintiendo las vibraciones del bajo moverse a través de su cuerpo. Sus ojos no se apartaban de las manos de Clapton sobre la guitarra, observando cada movimiento, cada posición de los dedos, traduciendo lo visual en algo que pudiera entender a su manera. No aplaudía entre canciones porque no podía oír cuando terminaban. No cantaba porque nunca había oído su propia voz. Solo estaba allí, completamente absorta, viviendo el concierto de una forma que nadie a su alrededor podía comprender. Clapton estaba más o menos a mitad de Leila, una de sus canciones más icónicas, cuando su mirada se posó en Sarah. Al principio pensó que tal vez estaba enferma. Mientras todos a su alrededor estaban de pie, gritando y balanceándose, ella estaba sentada, totalmente quieta, con las manos en el pecho, los ojos clavados en él, con una intensidad que nunca había visto. Siguió tocando, pero no podía dejar de mirarla. Había algo diferente en la forma en la que lo observaba. No era la adoración típica de una fan. Era algo más profundo, más concentrado. Ella lo estaba estudiando. Entonces, Clapton notó algo más. Sus manos. Estaba marcando el ritmo, presionando sus manos contra el pecho al compás de la canción. No podía oír la música, pero la sentía a través de las vibraciones y movía las manos con una sincronía perfecta. Ahí fue cuando supo que esa niña era sorda. Clapton dejó de tocar en medio de su canción más famosa. Toda la banda quedó en silencio. 12.000 fans, confundidos, observaron cómo caminaba hasta el borde del escenario y señalaba a Sara entre el público. «Tú», dijo al micrófono, «ven aquí». El recinto quedó en silencio. Todos se giraron para mirar hacia donde Clapton señalaba. Sara, por supuesto, no tenía idea de que le hablaba a ella. No podía oírlo y estaba demasiado concentrada tratando de entender por qué se habían detenido las vibraciones, como para notar que todos la miraban. Linda agarró el brazo de su hija y comenzó a señalar frenéticamente. «Te está señalando, Eric Clapton, te está señalando». Los ojos de Sara se abrieron, enormes. Miró alrededor, confundida, y luego hacia el escenario, donde Clapton seguía de pie en el borde, con la mano extendida, llamándola. «¿Quiere que subas al escenario?», señaló Linda, con lágrimas formándose en sus ojos. Sara negó con la cabeza, con fuerza. «No, no podía. Esto no era posible. ¿Por qué Eric Clapton la escogería a ella?». Pero Clapton no se rendía. Hizo un gesto a su equipo de seguridad, que de inmediato se abrió paso entre la multitud hacia Sara. Todo el recinto observó en un silencio atónito, mientras la seguridad ayudaba a Sara a levantarse de su asiento y la escoltaba hacia el escenario. Mientras Sara caminaba por el pasillo, las piernas le temblaban tanto que apenas podía mantenerse en pie. Linda la seguía detrás, aterrada y asombrada por lo que estaba ocurriendo. La gente se apartaba para dejarlas pasar, todos susurrando, tratando de entender qué era lo que estaba ocurriendo. Cuando Sara llegó al frente del escenario, Clapton se arrodilló y le extendió la mano para ayudarla a subir. Fue entonces cuando lo vio con claridad. La forma en que ella lo miraba no era solo intensidad. Era la manera en que las personas sordas miran a quienes hablan cuando intentan leer los labios. Clapton se giró hacia su road manager entre bambalinas e hizo un gesto. En cuestión de segundos, alguien llevó una silla y la colocó en el centro del escenario. Clapton guió con suavidad a Sara para que se sentara allí, frente a él. El público estaba completamente en silencio. Nadie entendía qué ocurría, pero todos podían sentir que estaban presenciando algo extraordinario. Clapton caminó hasta su amplificador y lo subió más alto de lo que lo había subido jamás. Las frecuencias graves comenzaron a llenar el recinto con tanta fuerza que la gente en las últimas filas podía sentir el pecho vibrar. Luego hizo algo que hizo entrar en pánico a su ingeniero de sonido. Colocó su amplificador directamente detrás de la silla de Sara, tan cerca que las vibraciones se transmitirían a través de la silla y entrarían en su cuerpo con la máxima intensidad. Clapton regresó al micrófono y se dirigió al público. «Damas y caballeros», dijo con la voz cargada de emoción, «quiero que conozcan a alguien muy especial. Esta joven se llama Sara y ha estado sentada ahí en el público viviendo este concierto de una manera que la mayoría de ustedes ni siquiera pueden imaginar. Ella es sorda. No puede oír ni una sola nota de lo que estoy tocando, pero ha estado sintiendo cada canción a través de las vibraciones y ha estado mirando mis manos para entender la música. Fue allí cuando retomó la canción que había quedado por la mitad. Aquella noche, Eric Clapton interpretó acaso su mejor versión de Leila para Sara. Ella no podía oírlo, pero sí sentirlo, quizás de la única manera en la que puede sentirse la música, escuchándola con el corazón.
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Uno de los artistas de la cultura de masas más respetados e influyentes de la historia, además de un gran ser humano. Allí estaba Eric Clapton, Leila. 3:23 en la República Argentina. Seguimos de paseo por el mundo a través de la música de la Discoteca Nacional.

0: Recorrida por el mundo a través de la música. Ahí estaba la diva de las divas, Rocío Dúrcal, la gata bajo la lluvia. Antes, la dominicana Ángela Carrasco, Quererte a ti, y Julio Iglesias, Hey. 3:36. Hey, quédate por ahí que en un ratito, a la vuelta de esta pausa, te cuento quién es hoy la protagonista de nuestro especial de las 4.
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0: Qué lindo siempre escuchar en la madrugada, ¿no? A María Marta Serralima, ahí la teníamos con Amor, Amor. Estamos a 18 minutos, apenas de las 4 de la madrunoche. Y a partir de las 4, justamente, tras las noticias en la voz de Fernando Pedernera, hoy les vamos a proponer a, creo yo, una de las voces más eclécticas, ¿no?, de nuestra música popular, una de las voces más emblemáticas, sin dudas, de nuestro país. Bueno, ella ha sido declarada personalidad destacada de la cultura por el gobierno de la ciudad de Buenos Aires. Lleva más de 30 años de una carrera prolífica y, como les decía, ecléctica, ¿no? Porque todo lo que hace lo hace bien, ¿no? El género que aborde realmente lo embellece. Y obviamente esta ductilidad la ha posicionado entre las mejores y más versátiles voces de nuestro país. Estamos hablando de una dama que con soltura transita géneros como el tango, el folclore, la canción popular. Sí, Julia Nora Sara Zenko. Hoy, protagonista de nuestro especial, la vamos a escuchar en Barquito de Papel, en Ayer te vi, una magnífica versión, ¿no?, de ese tema de Víctor Heredia, Cuando tú no estás, en Desarma y Sangra, de Charly García, en O qué será, con Mercedes Sosa, en Razón de vivir, en La serenata para la tierra de uno, obviamente haciendo Con las alas del alma, La fuerza del amor, un tema de novela, ¿no?, seguramente recordarán, de la segunda parte de La extraña dama. Bueno, y por supuesto, en la operita, ¿no?, que Piazzolla escribió para ella, Yo soy María. Así que Julia Zenko, hoy protagonista de nuestro especial de la Discoteca Nacional. Ahora quiero saludar a Mirta, que está por allí en Florida. ¡Maravillosa la historia! Sonia, me encantó. Buen fin de semana y saludame a tu mami, además de un pellizquito a tus mascotas. Le llego a pellizcar a Diego, sabes el arañón que me pega, ¿no? Mirta, gracias. Beso inmenso para vos. Daniel, desde Perito Moreno, allí en la provincia de Santa Cruz. Hola, muy buena madrunoche. Nos escribe Sonia, querida, qué lindo es escucharte. Que tengas un hermoso fin de semana. Besitos y abrazos. Dani, besitos y abrazos, que vuelven también para vos. Gracias. Hola, hermosa, gracias por todo lo que nos das cada noche. Gracias por poner tu corazón en lo que haces. Te adoro, Sonia Ferraris. Ariel, de Zárate. Gracias, Ari. Muchos besos para vos también. Sonia, querida, ¿cómo estás? Soy Nicolás Obadilla, aquí desde Tucumán con mi mamá Isabel. Te estamos escuchando. Saludos para Amanda. Buen fin de semana. Gracias, Nico. Beso grande para Isa también. Serán enviados por allí tus saludos a mi mamá. ¡Qué linda historia y qué bellísimo tu relato! Sonia, mil gracias. Desde San Rafael, Mendoza, nos escribe Marité. Bienvenida, Marité. Qué placer acompañarte y me encanta que te haya gustado la historia de hoy. Realmente conmovedora. Yo se los había anticipado, ¿no?, ese gesto que tuvo Eric Clapton en ese concierto para con aquella niña sorda. Realmente creo yo, tocó todas las fibras de todas las almas sensibles, ¿no?, que están por allí compartiendo esta madrunoche. Gracias. Hola, Morocha, acá prendido a la onda de Nacional. Saludos a todos y cada uno de los que están en sintonía a lo largo y a lo ancho del país. Gastón, nuestro incondicional amigo de Gualeguaychú, allí en la provincia de Entre Ríos. Gracias, Gastón, muchos besos para vos. Qué bonita noche con tu regreso y el inmenso Piazzolla. Amanecer en azul. Gracias, Liliana Quinteros, nuestra amiga de La Tablada, allí en la provincia de Córdoba. Muchísimas gracias, Lili. Siempre es un placer saberte por allí. Hablando de Córdoba, les curso una invitación, ¿sí?, de la mano de nuestro fiel oyente Oscar Alberto Escobedo. El coro polifónico de la provincia de Córdoba se va a presentar en la iglesia catedral esta noche, ¿sí?, allí en Independencia 80, en la ciudad de Córdoba. La entrada es libre y gratuita. Hoy, entonces, el coro polifónico de la provincia de Córdoba en la iglesia catedral, con entrada libre y gratuita, allí en Independencia al 80, ¿sí?, del centro de la ciudad. Abrazo fuerte, Oscarcito, gracias por la invitación. A partir de las 20:30. Beso también para Rubén, que está por allí en Bahía Blanca. También tengo un saludito para José Luis, que nos está escuchando en Corrientes. Buena madrugada, querida Sonia. Qué lindo escucharte mientras llueve por mis pagos. Felicitaciones al equipo por la programación. Muchas gracias, José Luis. Siempre es un gusto acompañarte y saberte por allí en sintonía. Hola, Sonia. Buena madrunoche. Acá empezando la jornada. Qué linda tu historia de hoy. Qué linda música. Esperando a Julia Senko. Te deseamos un lindo fin de semana. Dios te bendiga, cariños y muchos saludos. Te mandamos Julio y Moni, nuestros queridos amigos de Libertador San Martín, allí en la provincia de Entre Ríos. Ellos, mira, ya que estamos de estreno, ¿no? Con las actividades de nuestros amigos, están los que están sereneando, los que están estudiando, los que están tractoreando. Bueno, ellos están empanadeando. Están haciendo empanadas en esta madrunoche y como siempre prendidos a la Discoteca Nacional. Julio, Moni, qué lindo saberlos allí, en sintonía. Una más. Buena madrunoche, querida Sonia, qué hermoso encontrarte. Buen fin de semana con la mami. Nos escribe Olguita desde Villa Radatili, allí en la costa de Chubut. Muchísimas gracias, muchos besos a cada uno de ustedes, a quienes se van sumando. Maravillosa la historia, Sonia de mi corazón, hermoso gesto de Eric Clapton. Gracias por compartirlo con nosotros. Ricardo, nuestro cocinero amigo de Villa Langostura. Qué bueno, qué bueno, yo sabía que la historia de hoy les iba a llegar a los corazones. Alfredo Ábalos, ahora un poquito de los nuestros en la Discoteca Nacional y una zamba. De Oscar Valles. Déjame estar.
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0: música en vivo para ir cerrando otra hora en esta discoteca nacional. Soledad y Natalia Pastorutti y todos juntos. Un tema de los Jaivas. Antes, los Tabaleros versionando a los Manceros Santiagueños en Eterno Amor. Tras Alfredo Ábalos con la zamba de Oscar Valles, Déjame Estar. Faltan segundos para llegar a las 4 de la madrugada. Señoras, señores, se viene nuestro especial. En instantes, nada más, Julia Senko, una de las mejores voces, sin lugar a dudas, de la Argentina. Dedicado para Fernando, que nos está escuchando allí en Resistencia, provincia de Chaco. Nos informamos con Fernando Pedernera y se viene nuestro especial.
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2: Las 4 de la madrugada en la República Argentina. El gobierno nacional envió recursos financieros a las provincias de Entre Ríos, Jujuy y Santa Fe. Son 400.000 millones de pesos para cada distrito que deberán reintegrarse este año y se cancelarán con retenciones automáticas sobre la coparticipación federal. Crece la confianza del consumidor. Un informe de la Universidad Torcuato Di Tella reportó que el indicador se ubicó en el 42,7% en junio, lo que representó un aumento mensual del 6,4%. El mayor incremento se registró en el Gran Buenos Aires, en los hogares de ingresos bajos. Mundial 2026, Suiza le ganó 4-1 a Bosnia y Herzegovina. A pesar de no haber convertido ningún gol en el primer tiempo, los suizos dieron el batacazo en la segunda mitad y se ubicaron primeros en su grupo. El tiempo en la ciudad de Buenos Aires y alrededores, temperatura 10 grados, cielo cubierto con llovizna, sensación térmica 8 grados 8. La humedad es del 93%. Rige una alerta amarilla por tormentas para el centro-este de Formosa, este de Chaco, Corrientes y Misiones.
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4:03 del viernes 19 de junio de 2026. Último viernes de este otoño, ¿sí? Que se despide con algo de lluvia en algunos rincones de la patria y que, bueno, dará lugar a un invierno que llega, según el Servicio Meteorológico Nacional, con frío polar, ¿sí? Desde el arranque. Así que seguramente en un rato estemos hablando al respecto. Ahora llegó el momento de abordar nuestro especial de hoy, que será puesto en el aire por Mónica Gabriela Lisi, que se hace cargo de la puesta en el aire en este instante. Hablábamos de una de las mejores intérpretes, sin dudas, ¿no?, de nuestra música, como lo es Julia Senko. Así que empezamos a disfrutarla de arranque con una canción de Joan Manuel Serrat, un tema que el Nano compuso e incluyó en su disco Mediterráneo, allá por la década del 70. Barquito de papel, abriendo nuestro especial con la Senko, hoy en la Discoteca Nacional.

Ahí teníamos a Julia Senko, hoy en nuestro especial de la Discoteca Nacional. Bueno, cerrando con uno de los temas más icónicos, ¿no? De la Operita María de Buenos Aires, compuesta ya por 1968, con música de Astor Piazzolla y letra de Horacio Ferrer, Yo Soy María. La habíamos escuchado en Barquito de Papel, de Joan Manuel Serrat, en Ayer te vi, de Víctor Heredia, Cuando tú no estás, una canción de Carlos Gardel, Marcel Lates y Alfredo Lepera, Desarma y Sangra, de Charly García, Nada, un tango de José Dames y Horacio Sanguinetti, junto a Mercedes Sosa en uno de los clásicos de Chico Huarqui de Holanda. ¡Oh, qué será! En Razón de Vivir, de Víctor Heredia, Serenata para la Tierra de Uno, de María Elena Walsh, Todos los días un poco, de León Gieco, junto a la Orquesta Sinfónica de Avellaneda. En Angelitos Negros, de Andrés Eloy Blanco, con Las Alas del Alma, de Eladia Blázquez, y en La Fuerza del Amor, un tema que formó parte de la cortina musical, ¿no?, de La Extraña Dama en la segunda parte, de Daniel García y Mario Chajris. Julia Senko, hoy, en el especial de la Discoteca Nacional. Espero que lo hayan disfrutado como nosotros. Pausa y seguimos.

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13: Las 5 de la madrugada en la República Argentina. El ministro del Interior, Diego Santilli, recibió al gobernador de Jujuy en Casa Rosada. Como parte de la ronda de diálogos que el gobierno mantiene con los mandatarios provinciales, se reunió con Carlos Sadir. Durante el encuentro repasaron las prioridades legislativas del oficialismo y la agenda de trabajo conjunta, sobre todo en lo referido a la reforma política. El Inca alcanzó el concurso de largometrajes para Grandes Audiencias 2026. El certamen está destinado a productores que hayan logrado altas recepciones con el objetivo de impulsar proyectos de largometrajes de ficción innovadores. El plazo de presentación de proyectos se extenderá desde hoy hasta las 14 horas del lunes 20 de julio de 2026. Mundial 2026, la selección argentina ya entrena para enfrentar el lunes a Austria. La práctica demostró que Leandro Paredes y Nicolás Tagliafico están mejor y podrían sumar minutos el próximo lunes 22. El tiempo en Radio Nacional y en todo el país, temperatura 10 grados un décimo. La humedad 98%, cielo cubierto con llovizna. Se rige una alerta amarilla por lluvia para sudoeste de Neuquén, oeste de Río Negro y noroeste de Chubut.
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Y aquí vamos viajando con canciones hacia todos lados, como siempre en la Discoteca Nacional, agradeciendo tener la salud de nuestro lado, claro que sí, agradeciendo estar vivos un día más en la faz de la tierra, siempre agradeciendo al sol, a la luna, a la lluvia, al mar, poder abrazar, poder decir te quiero, agradeciendo que el aquí y el ahora nos pueda encontrar. Señoras, señores, bienvenidas, bienvenidos. Qué placer saberlos por allí, compartiendo otra madrunoche en la Discoteca Nacional. Es el viernes 19 de junio de 2026, hoy, día del aniversario del nacimiento del general José Gervasio Artigas. En 1764, en Montevideo, iniciador rioplatense del federalismo, ¿no?, y padre de la independencia uruguaya. También en Uruguay es el Día del Abuelo y el Día del Árbol. 19 de junio, último viernes del otoño, estamos ya en la antesala de la llegada del invierno y decíamos hoy tempranito que el Servicio Meteorológico Nacional advirtió por una nueva ciclogénesis que va a afectar a las regiones del centro, el noroeste del país y al área metropolitana de Buenos Aires. Además, se esperan fuertes nevadas para las provincias de Santa Cruz y Tierra del Fuego, que también estarán afectadas por vientos de entre 90 y 100 kilómetros por hora, ¿sí? Hoy y el fin de semana. En un ratito vamos a darnos una vuelta, justamente a través del Servicio Meteorológico Nacional, por nuestras provincias, por nuestras ciudades. Por lo pronto, en este momento, por ejemplo, en San Luis, el cielo está despejado. La temperatura es de 7 grados 9 décimas, la sensación térmica 5 grados 9 décimas y el pronóstico indica una máxima de 17 grados, hoy con cielo parcialmente nublado. Por la Ciudad Autónoma de Buenos Aires, en tanto, el cielo sigue cubierto, sigue lloviznando en algunos sectores. La temperatura es de 10 grados 1 décima, la humedad del 98%, la presión 1010, decimal 5 hectopascales y el viento proviene del sudoeste a 8 kilómetros en la hora. La máxima hoy no superaría los 14 grados por estos lados y se espera una jornada con cielo ligeramente nublado. Para sábado y domingo, pronóstico similar, cielo mayormente nublado con mínimas entre 6 y 7 grados y máxima que no superará los 15 grados. Ahora, mate en mano, les cuento cómo sigue el calendario de pagos de ANSES. Hoy se abonan jubilaciones y pensiones que no superen los haberes mínimos a quienes tengan documentos terminados en 8. También se paga la asignación universal y la asignación familiar por hijo a quienes tengan DNI finalizados en 8 y asignación por embarazo a beneficiarias con documentos terminados en 7. Dicho esto, tengo un beso grande, grande, pero grande para Guille, que nos está escuchando allí en Escobar, cerquita de Asunción, en Paraguay. Buen día, Sonia, querida. Nos escribe a nuestro WhatsApp. Placer de escucharte. Que tengan un lindo fin de semana. Muchísimas gracias, Guille. Hermoso fin de también para vos. Arranca su jornada Laurito Ferreira, nuestro riojano amigo de González Catán. Hola, mi Sonia. Buen viernes y buen fin de semana. Gracias. Hermoso fin de también para vos. Hermoso recital, el de la Senco, gracias. Liliana Quinteros, nuestra amiga de La Tablada, allí en Córdoba. Diego de Gobernador Gregores, en la provincia de Santa Cruz. Por aquí también nos escribe, buena madrunoche, excelente música. Lo que se pierden los que duermen a esta hora. Un abrazo enorme, Diego. Gracias, gracias por arrancarnos una sonrisa. Buena madrunoche, Sonia, excelente la Discoteca Nacional. Soy Oscar de Tucumán. Saludos a todo el equipo. Buen fin de semana. Cuídate. Oscarcito Suárez de Los Ralos. Gracias, Oscar. Buen fin de también para vos. ¡Wow! ¡Qué maravillosa intérprete! Julia y con la gran Mercedes. Una bendición escucharlas. ¡Qué belleza de voces e interpretación! Gracias. Un regalo al alma. Sonia, lo he disfrutado y mucho. Abrazote y bendiciones para todos. Isabela de San Rafael, allí en la provincia de Mendoza. Isa, me encanta que hayas disfrutado de nuestro especial de hoy con la Senco. Julia Senco y el Diego comparten la misma fecha de cumpleaños, nos aporta Mario desde San Luis, el 30 de octubre, claro, el mismo día que cumplís vos, Marito, mira cómo me acuerdo.
Muchos besos. Gracias. Gracias por el dato. Hola, Sonia. Soy Cristian de Trinidad, provincia de Tucumán, acá cosechando caña de azúcar. Y escuchándote como siempre en mi semana de noche. Aguante Nacional. Cristian, querido, un abrazo bien fuerte para vos. Gracias. Gracias por acompañarnos. Buena madrunoche. Saludos desde Pico Truncado. Nos escribe Ángel. A todos, a todas, gracias. Buen arranque de viernes, antesala ya del fin de semana, ya calentando motores, de cara a lo que será el encuentro de nuestro seleccionado el próximo lunes a las 2 de la tarde, tempranito frente a Austria. Por lo pronto, ahora vamos a seguir adelante, si les parece, disfrutando de lo mejor que tenemos, como digo siempre, en la Discoteca Nacional, que es la música de los nuestros. Llega Fabi Cantilo. Detectives.

0: Conchita de la Madrunoche. Es un gusto escucharte. Buen regreso a la ciudad de las Diagonales. Es hermosa tu ciudad. Y que todo esté lo mejor posible. Te mando un abrazo desde Villaluro. Habla Alicia Cristina. Un saludo, un cariño para quien está en los controles y en la producción. Nos escucharemos, yo te escucharé la semana próxima.
1: Hola, ¿qué tal, Sonita, mi vida? ¿Cómo te va? Bueno, buena madrugada para vos, para tu gente. Espero que hayas podido solucionar un poco las cosas. No es que para atrás ni para tomar empeño, como decimos, ni para arrancar. Bueno, te mando un saludo, un buen fin de semana para vos, para tu gente, para tu grupo. Espero que hayas podido solucionar parte de los problemas que hayas tenido. Y a todos los padres del mundo, de Villa Blanca, de Argentina, les mando un saludo, que tengan un buen día. Y al padre, cariños y buena madrugada. Y acordate siempre, cuando las cosas no salen como yo quiero, la vida me hace más guerrero. Un abrazo, hermanita, te quiero mucho y espero que andes bien, que tengas buen día. Gracias por todo, por no tocar de Villa Blanca.
2: Buen día, ¿cómo estamos? Radio Nacional, gracias por la compañía, muy buena música. Fernando del Calafate de Santa Cruz, por acá no muy frío, 4 grados, para nosotros una temperatura agradable.
3: Menos mal, Fernando, fíjate que nosotros tenemos 6, 7 grados y ya nos quejamos, ¿no? Un beso grandote, grandote, buena ruta, qué lindo acompañarte. Gracias. Gracias también a Renato de Bahía Blanca por los bonitos deseos. A mi querida Alicia del barrio de Villaluro también. Bellísimo escucharlos en el WhatsApp Nacional en esta madrunoche de viernes, ya palpitando el fin de semana. Tengo un beso grande para Teco también, que nos está escuchando allí en General Pacheco, en Buenos Aires. Gracias por la música hermosa. Un placer escucharte. Gracias por volver. Que tengas un hermoso fin de junto a tus amores. Gracias, Tequito. Hermoso fin de también para vos. Y que pases un lindo día el domingo. Incluso bajo la lluvia siempre hay motivos para sonreír. Buen día. Claro que sí. Este mensaje nos lo envía Sole de Castelar. Qué lluvia ayer. Me acompañás mientras estoy preparando el desayuno para mi hija y para mí. Y acompañarla al cole. A salir muy abrigados, no olvidarse el paraguas. Buen fin de semana, nos reencontramos el lunes. Así va a ser, Sole, tranqui. Tranqui que, según el Servicio Meteorológico Nacional, las lluvias ya de alguna manera se disipan, ¿sí?, durante el día. Lo que sí se espera, cielo parcialmente nublado, al menos en esta parte del mapa. Abrazo fuerte, fuerte, fuerte también para Patricia Torrilla, nuestra amiga de General Enrique Galarza, allí en la provincia de Entre Ríos. Buen día, Sonia, querida, belleza, la música, feliz fin de semana y saludos a la señora Amanda. Muchas gracias, Pato, serán enviados. Gracias también a Gabriel de San Lorenzo, allí en la provincia de Santa Fe. Sonia, querida, te estuve escuchando hermoso el programa, buenísimo que estés de vuelta. Abrazo fuerte, Gaby, gracias. Gracias por acompañarnos y a Héctor también, un beso inmenso. Querida Sonia, aquí comenzando el día, mate y radio. Me encanta la combineta, Héctor, nuestro amigo camionero de Marcos Paz. Gracias por acompañarme, gracias por elegirnos. Es un placer transitar con vos las rutas argentinas. 5:26 y hablando de pasear, me voy a Pico Truncado en Santa Cruz, donde en este momento el cielo está parcialmente nublado. La temperatura es de 6 grados 4 décimas, 3 grados y medio la térmica y el pronóstico que indica una máxima de 7 grados hoy. De Truncado me voy a Salta. Cielo ligeramente nublado, 5 grados la temperatura y la máxima está prevista en 17 grados. Se espera un viernes con cielo ligeramente nublado. De Salta a El Calafate, en Santa Cruz, cielo parcialmente nublado. 2 grados 2 décimas, indica el Servicio Meteorológico Nacional. Por allí, 7 décimas de grado la térmica y el pronóstico indicando una máxima de 4 grados y nevadas durante la tarde y la noche. del Calafate a Corrientes y sin escalas del sur al litoral. Está vigente un alerta amarillo por lluvias fuertes. Atención, en Corrientes, en este momento el cielo está cubierto y la temperatura es de 13 grados 3 décimas. Insisto, tormentas fuertes durante la madrugada y parte de la mañana de hoy por Corrientes. En Villa La Angostura, provincia de Neuquén, también alerta amarillo por tormentas y lluvias fuertes a partir de la noche de hoy. Se esperan también lluvias y nevadas durante la tarde y una máxima de 6 grados. 3 décimas de grado bajo cero a la térmica, ahora por Villa La Angostura. Y en Bahía Blanca, el cielo está despejado. Eso sí, frío por allí. 8 décimas de grado la temperatura y la térmica 3 grados 7 décimas bajo cero. 5 y 27, seguimos adelante. Recta final de la Discoteca Nacional, ahora con Fito Páez, David

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0: Buenos días, Sonia. ¿Cómo estamos? ¿Todo bien? Acá estamos recién arrancando el mate. Espero que estés bien con la grata compañía de Radio Nacional, como siempre. No pasamos nunca mensaje, pero siempre estamos acá. Te mando un abrazo y que tengas un buen fin de semana.
1: Hola, Sonia. Piruco por acá. Te cuento que estoy viajando desde Fraga, San Luis, a Resistencia, Chaco. Estoy llegando al Río Cuarto, te voy escuchando. Está lindo el programa. Un saludo grande para vos, para todos los que componen esta gran familia que es la Radio Nacional, que tenemos 49 repetidoras en todo el país. La verdad que es una alegría porque donde yo estoy está la radio. Te mando un besote grandote, Sonia. Saludo a Fabián y a todos los que están escuchando esa hermosa familia. Habló Piruco, el Uber de las vacas.
2: Un abrazo bien, pero bien fuerte, Piruco. Pero ellas viajan gratis, ¿eh? No te tienen que pagar el pasaje. Buena ruta, es un gustazo acompañarte y desde alguna de nuestras emisoras siempre estar juntos y a la par. A Richard, nuestro yorugo amigo de General Artigas, muchísimas, pero muchísimas gracias. Qué lindo escucharte. A Jorge de San Vicente, allí en Santa Fe, un abrazo bien fuerte y lindo fin de semana. Son algunos de los mensajes que llegaron ya sobre el final, ¿no? Sobre el estribo. Marcelo está por allí en Junín, lindo fin de también para vos. A Horacio y Dorita de Quemú, en la provincia de La Pampa, muchos besos. A mi querido Andrés de San Carlos de Bariloche. A Olga de San Rafael, allí en la provincia de Mendoza. Hermoso fin de también para vos. Y ahí me anoto, un Daniel Altamirano para la próxima semana. Claro que sí. Y a Delmo Sales Mancilla, nuestro amigo de Córdoba. Gracias. Cariños a la señora Amanda. Huescas a Dieguito. Gracias. Beso. Gracias, Delmo. Siempre es un placer acompañarte. Faltan 16 minutos para llegar a las 6. Hasta aquí llegamos con la Discoteca Nacional. Esperamos haber sido, como digo siempre, una grata compañía, una bocanada de aire fresco, ¿no? En esta parte del día, en el comienzo, ya se vienen las noticias en instantes de la mano del Panorama Federal de Noticias, desde LRA1 para todo el país. Que tengan un hermoso fin de semana. Si Dios quiere, solo si Él, y yo sé que va a querer. El próximo lunes, minutos después del acero, nos reencontramos. Dios mediante, junto a Fabi Codevila, haciendo DEA 2 y más tarde abriéndonos mutuamente las puertas de nuestra Discoteca Nacional. Antes de que llegue el panorama, los mejores deseos de cara al fin de semana. Feliz Día del Padre para quienes lo son el próximo domingo. El recuerdo para los que no están físicamente, pero están vivos en el corazón. Y bueno, el próximo lunes nos reencontramos en la previa del cotejo entre nuestro seleccionado y Austria. Cierre musical hoy con Serú Girán. Bonito finde. Chau. Hasta el lunes.

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1: Excelente y bendecidos días. Quería contar que yo escucho todos los días en el panorama de noticias. Saludo a toda nuestra querida adorada audiencia, a esos grandes componentes de nuestra querida Radio Nacional. Que sigan con todos los éxitos. Un gran abrazo.
2: Hola, hola, hola. ¿Qué tal? ¿Cómo les va? Muy, pero muy buenos días. Llegó el viernes nomás y estamos, como es costumbre, juntos en el aire de Radio Nacional AM870, Radio Nacional Folclórica 98.7 y a través de las 50 emisoras de la República Argentina, acercándoles toda la información. 6 de la mañana, un minuto en la República Argentina. Decíamos, Viernes 19 de junio del 2026. Y comienzo contándoles que en la Ciudad Autónoma de Buenos Aires tenemos una temperatura de 10 grados una décima. El cielo está cubierto. Estuvo lloviznando en la hora anterior, pero ya comienzan a disiparse las lluvias para dar paso a una jornada agradable. En un ratito les vamos a contar el extendido. Ahora te digo que la humedad relativa ambiente está en 97% y la salida del sol será a las 8 de la mañana. Mi nombre es María Fernanda Eiras. Le doy la bienvenida a Fernando Pedernera. Buen día, Fernando.
3: Muy buenos días, María Fernanda. Muy buenos días. Buen viernes para todos.
2: Y como siempre, arrancamos este panorama federal recorriendo las calles.
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3: Hay registro de 2 incidentes ocurridos durante la madrugada con intervención del SAME.
2: Por un lado, choque en la autopista del Oeste en el kilómetro 13, sentido Ciudad Autónoma de Buenos Aires, a la altura de Ciudadela. Hay reducción del carril izquierdo.
3: En tanto, hubo otro choque en la Panamericana, Ramal Pilar, kilómetro 53, pero ya está liberada la circulación.
2: También se produjo un incendio en Iguazú al 1400 entre la calle Río Cuarto y Santo Domingo. Este es en el barrio porteño de Barracas. El SAME asiste a 2 personas sin necesidad de traslado. El fuego ya fue controlado por el personal de bomberos.
3: Este es el estado de los accesos y las autopistas.
2: El tránsito es libre y fluido en los puentes Pueyrredón, La Noria, Alsina, Autopista Buenos Aires, La Plata, Richeri, Autopista 25 de Mayo, de Lepiane, Lugones, Cantilo, Cámpora, Autopista Ilia, 9 de Julio, Perito Moreno, Camino del Buen Aire, Panamericana y Avenida General Paz.
3: Servicios, los ramales Tigre, Mitre y José León Suárez de la línea Mitre de trenes circulan a horario.
2: Mientras que en la línea Roca, los ramales La Plata, Gleu, Cañuela y Ezeiza corren dentro de los cronogramas previstos.
3: También están operando a horario las líneas Belgrano Norte, Belgrano Sur, Urquiza, San Martín y Sarmiento.
2: Y repasamos qué es lo que sucede con el subte y el premetro. Comenzaron a operar de acuerdo a los cronogramas previstos.
3: Y en el Aeropuerto Internacional de Ezeiza y en el Aeroparque Metropolitano Jorge Newbery, la operatividad es a esta hora normal.
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2: Comenzamos a recorrer las distintas regiones de nuestro país para ver cómo va a ser el pronóstico para este viernes 19 de junio.
3: Comenzamos con el NOA, Jujuy, Salta, Tucumán, Catamarca, La Rioja y Santiago del Estero. Predominio de tiempo estable y seco con nubosidad variable. Temperaturas agradables para la época con mínimas de entre 5 y 10 grados y máximas entre 18 y 23 grados. Vientos moderados del oeste en las zonas de cordillera.
2: Mientras que en el NEA, estamos hablando de Misiones, Corrientes, Chaco, Formosa y norte de Santa Fe, el cielo está mayormente nublado con probabilidades de neblinas matinales y algunas lluvias aisladas. El ambiente húmedo y templado, mínimas de 8 a 12 grados, máximas de 17 a 22 grados.
3: En Cuyo, Mendoza, San Juan y San Luis habrá nubosidad variable con posibles precipitaciones aisladas en cordillera y nevadas en altura. Frío en horas de la mañana, mínimas de entre 2 y 7 grados, con heladas en algunos sectores, y máximas de 14 a 18 grados. Vientos moderados a fuertes del sector oeste.
2: En la región centro, conformada por Córdoba, Entre Ríos, La Pampa, Santa Fe, Provincia de Buenos Aires y AMBA, el cielo estará parcialmente nublado, con bajas probabilidades de lluvias. Ambiente fresco, mínimas de 6 a 10 grados, las máximas de 13 a 17 grados, con vientos del sudoeste.
3: En la Patagonia, Río Negro, Neuquén, Chubut, Santa Cruz y Tierra del Fuego, se espera que esté inestable con nevadas en cordillera y sectores del sur. Posibles lluvias en la costa. Frío intenso, mínimas entre 5 grados bajo cero y 3 grados, menores a 10 bajo cero en las zonas altas y el sur, y máximas de 4 a 10 grados con vientos fuertes del oeste.
2: Y concluimos esta recorrida con el sector antártico argentino, islas del Atlántico Sur, condiciones muy frías y ventosas, con nevadas y baja visibilidad. Temperaturas entre 15 grados bajo cero y 5 grados bajo cero con ráfagas intensas.
3: Y vamos a repasar ahora el cronograma de pagos de la ANSES.
2: Las jubilaciones y pensiones que no superen el haber mínimo y las asignaciones de familiar y universal por hijo se pagarán a beneficiarios con DNI terminados en 8.
3: La asignación por embarazo se abonará a quienes presenten documentos terminados en 6.
2: La asignación por maternidad se podrá cobrar sin distinción de número final de documento.
3: Las asignaciones de pago único, primera quincena y familiares de pensiones no contributivas se abonan hasta el miércoles 8 de julio a beneficiarios con todas las terminaciones de documento.
2: La prestación por desempleo Plan 1 será percibida a partir de hoy por quienes presenten DNI terminados en 0 y 1.
3: Y las jubilaciones y pensiones que superen el haber mínimo se abonarán desde el martes 23 a los beneficiarios con documentos finalizados en 0 y 1.
2: Datos del tiempo en la ciudad autónoma de Buenos Aires, 10 grados una décima la temperatura. Cielo cubierto, la humedad 97%, la salida del sol será a las 8 de la mañana. Son las 6 de la mañana, 6 minutos en la República Argentina y comenzamos a desarrollar las principales noticias.
3: Indignación de la familia Messi y del plantel argentino por la falsa noticia difundida por Florencia Peña.
2: La conductora fue despedida del canal de streaming Luzu después de que comunicó en su programa que el padre de Lionel Messi, Jorge, había fallecido.
3: La fake news se hizo viral rápidamente y la familia del capitán de la escaloneta emitió un comunicado en el que desmintió la información.
2: En el texto, la familia señaló que Jorge Messi evoluciona favorablemente tras una intervención quirúrgica y pidió responsabilidad, prudencia y humanidad.
3: El informe de Diego Frisco desde Radio Nacional Rosario.
4: El mismo señala que Jorge Messi se encuentra bajo seguimiento médico, recuperándose y evolucionando favorablemente dentro del cuadro de salud que atraviesa. El comunicado señala que solo la familia más cercana cuenta con información real y precisa sobre el estado de salud y que de producirse alguna novedad será comunicada oportunamente. Este texto sale en respuesta a versiones que circularon en las últimas horas y que produjeron malestar en la familia de Lionel Messi, que recordamos permanece en Estados Unidos junto a la selección en el marco del Mundial de Fútbol.
2: El malestar se expandió entre los jugadores de la selección que acompañan a Messi en los Estados Unidos.
3: El presidente Milei cuestionó a Florencia Peña.
2: En un posteo que tituló Corpos Basura, el mandatario calificó como aberrantes e inescrupulosas las declaraciones sin chequear de la actriz y conductora.
3: Javier Milei declaró que determinadas personas se ocupan de recordarnos que siempre se puede caer más bajo, siempre pueden ir a decir una aberración peor y siempre pueden infligir más daño.
2: Un emprendedor chaqueño abastece con carbón los asados de la selección.
3: Enzo Nardelli, referente de una empresa familiar nacida en la provincia del Chaco, es uno de los protagonistas en el Muchachos Fan Fest que se lleva adelante en Miami y en la sede Kansas, en la que concentra la selección argentina.
2: Fire Family es el nombre de la firma chaqueña que provee carbón vegetal premium en los Estados Unidos y otros mercados internacionales.
3: Caso Agostina Faceta se declaró inocente.
2: La Fiscalía sostiene que el detenido residía en la vivienda del barrio Cofico, donde se habría cometido el crimen del adolescente de 14 años.
3: Osvaldo Faceta sostuvo que no tuvo participación en los hechos que se le atribuyen. Dijo que es inocente y que la pieza acusatoria no se ajusta a cómo fueron las cosas.
2: El hombre de 47 años está acusado por el delito de encubrimiento agravado.
3: El informe de Eduardo Galfré desde Radio Nacional Córdoba.
5: En el marco de la causa por el femicidio de Agostina Vega, el fiscal Garzón tomó declaración indagatoria hoy a Osvaldo Faceta, quien seguirá detenido por encubrimiento agravado en contexto de violencia de género. Faceta negó los hechos y se abstuvo de declarar. La imputación sigue igual y retornó a la cárcel de Bower. Recordemos que Faceta es amigo de Claudio Barrelier, quien está acusado por abuso sexual y homicidio triplemente calificado y era inquilino en la casa de Barrio Cofico, donde sucedió el ataque y el crimen según la justicia. La indagatoria fue en los tribunales de la ciudad de Córdoba. Había alta expectativa porque más allá de que Faceta podía negar los hechos y no declarar tal como lo hizo, había que esperar si el fiscal le mantenía la imputación o si se la agravaba. Finalmente, su calificación siguió sin alteraciones. A Faceta se le achaca haber vivido en la casa cuando presuntamente pasó todo y haber mantenido contactos con la madre en las primeras horas, supuestamente tratando de despistarla.
2: Así se manifestó el defensor de Faceta, Eduardo Medina Allende, sobre los vínculos de su cliente con otros de los dos acusados, Claudio Barrelier y Soledad Andreani.
6: ¿Faceta frecuentaba guachitas?
7: Creo que ha dicho, sí, lo he declarado, que ha ido un par de veces a ese lugar. No necesariamente a sentarse con Barrelier.
8: ¿Y qué le invitaba? ¿De Soledad?
7: No, podía ser un montón de otra gente que iba. No solamente iba Soledad, Barrelier y mi cliente. Se hubiera fundido si hubieran tenido tres clientes nomás.
3: Más información del caso Agostina con nuestra especialista en policiales, Andrea Valdivieso.
9: El fiscal Raúl Garzón le tomará indagatoria hoy a Soledad Andreani, la dueña del auto en que se cree Claudio Barrelier trasladó los restos humanos de Agostina Vega hasta un descampado en las afueras de Córdoba. En tanto, ayer fue el turno de Osvaldo Faceta, quien negó los cargos de encubrimiento agravado, se declaró inocente y se negó a responder preguntas, es decir, la misma estrategia de Claudio Barrelier. Queda pendiente aún la declaración en Cámara Gesell de la hija menor del principal acusado de matar a Agostina. En tanto, y según trascendió, los hombres a los que se ve ingresar a la casa de Campillo media hora después que Barrelier y Agostina declararon como testigos y dieron detalles de lo que vieron. Se aguarda el levantamiento del secreto de sumario, tras lo cual los defensores de los detenidos pedirán ampliaciones de indagatoria.
3: La Argentina a la vanguardia de una nueva tecnología para el campo.
2: El país se convirtió en el primero en aprobar un herbicida para el control de malezas en cultivos de soja y algodón, informó la Secretaría de Agricultura, Ganadería y Pesca.
3: Desarrollado por Syngenta y lanzado a la venta este mes, este producto está destinado a combatir las gramíneas resistentes a los herbicidas comunes.
2: Se trata de una herramienta relevante para los productores, ya que este tipo de malezas compiten con los cultivos y actúa como puente de plagas, reduciendo los rendimientos.
3: El equipo de la compañía enumeró los beneficios de la nueva tecnología para el campo.
10: Auten fue desarrollado para aplicaciones pre-siembra de los cultivos de soja, algodón, maíz, trigo y cebada, y también para post-emergencia, overtop de soja y algodón.
11: Controla gramíneas como sorgo Alepo, Lolium, Equinocloa y Eleuquine.
12: Funciona para todos los biotipos con resistencia cruzada, así que bueno, tenemos una solución más en el campo argentino.
13: No solo que lo creo, sino que estoy sumamente convencido de que es una gran herramienta que va a traer asertividad y seguridad a la hora del control de malezas, lo cual nos va a permitir ahorrar tiempo y dinero.
2: Continúa la búsqueda de la cápsula radioactiva robada en Rosario.
3: La Policía de Investigaciones ya secuestró las cámaras de seguridad del Instituto de Cardiología de Rosario, donde se detectó el faltante.
2: Se trata de una fuente de cesio 137 utilizada para calibraciones médicas que se encontraban almacenadas en un sector de acceso restringido.
3: El riesgo del material desaparecido es bajo, pero no debe ser tocado ni manipulado, sostuvo el funcionario provincial del área.
2: Walter Keil, el jefe del reactor nuclear RA0, explicó los motivos por los que se emitió la alerta.
14: La alerta la emite porque es un protocolo que está establecido. Es decir, lo primero que hace la Autoridad Regulatoria Nuclear es hacer un análisis de riesgo. Pero aunque fuese un riesgo mínimo de nivel 1, siempre se dispara todo un protocolo, primero para resguardar a la población o a aquella persona que podría llegar a tener contacto con la fuente, y segundo porque es necesario recuperarla. Es decir, todas las fuentes radioactivas tienen un control y se gestionan ante la Autoridad Regulatoria Nuclear, que es la que emite las autorizaciones y tiene registro de cada una de las fuentes que se usan en diferentes establecimientos en cualquier parte del país.
3: El director de la Agencia de Control de Cáncer de Santa Fe, Alejandro Chinelato, brindó más detalles.
15: Es un material radioactivo que sirve para calibrar ciertos equipamientos de radiación. En este caso se trataba de una cámara gamma que se utiliza mucho para patologías cardiológicas y, bueno, en cierta manera el material radioactivo tiene una vida media y esa vida media de activación no es que el material radioactivo se pueda apagar, se guarda y ya nos quedamos todos tranquilos, ¿no? Tiene una vida media y irradia permanentemente. Y esa vida media va bajando su actividad. Esto desencadenó toda una búsqueda porque está regulado por la Autoridad Regulatoria Nuclear, que es la autoridad máxima dependiente de la nación.
2: El gobierno oficializó la privatización de la hidrovía.
3: El Ministerio de Economía confirmó la adjudicación de la vía navegable troncal a la firma de origen belga Jan de Nul Servimagnus, quien presentó la mejor oferta.
2: En 30 días se firmará el contrato que activará una rebaja del 13,5% en los costos logísticos. Va a modernizar la vía navegable con obras de profundización e incorporación de tecnología para la seguridad de la navegación y el combate al narcotráfico.
3: La empresa adjudicataria tendrá a su cargo las obras de modernización, dragado y balizamiento de la hidrovía por un periodo de 25 años.
2: Murió una mujer tras la explosión de su celular.
3: María Lucila Pagani, una docente de 47 años, falleció tras permanecer internada en grave estado en el Instituto del Quemado de Córdoba.
2: Había sufrido el accidente en la noche del domingo con el incendio que se inició por la explosión de un teléfono celular que estaba conectado para su carga dentro de su automóvil mientras viajaba por la ruta E53.
3: Con el estallido, el conductor, un hombre de 43 años, perdió el control y chocó contra una alcantarilla, mientras que Pagani sufrió politraumatismos, además de quemaduras graves que le provocaron una severa afección en la vía aérea.
2: Causa AFA. Rechazaron un nuevo pedido de recusación presentado por Pablo Tobillino.
3: La Cámara Penal Económico, en lo penal económico, rechazó un nuevo pedido de recusación del tesorero de la AFA y de esa manera ratificó al juez Diego Amarante para que continúe al frente de la investigación.
2: El tribunal determinó que la defensa no aportó elementos que demuestren una enemistad manifestada o la falta de imparcialidad por parte del magistrado.
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0: 6 de la mañana, 18 minutos en la República Argentina. Nos quedamos hasta las 7 en el panorama federal de noticias, con una temperatura en la ciudad autónoma de Buenos Aires de 10 grados, el cielo cubierto, la humedad relativa ambiente 95%. Dijimos que la máxima para hoy será de 15 grados con cielo parcialmente nublado a ligeramente nublado durante esta jornada de viernes. Fin de semana te cuento que la mínima el sábado será de 6 grados, la máxima de 14 con cielo parcialmente nublado. Y el domingo la mínima de 7, la máxima de 15 con cielo mayormente nublado. Arrancamos la semana el lunes con una temperatura mínima de 7 con una máxima de 14 con cielo parcialmente nublado.
1: Internacionales.
2: El Papa León XIV visitará Perú y luego podría viajar a la Argentina y a Uruguay.
0: Lo confirmó el presidente de Perú, José María Balcázar, quien precisó que la visita será durante la primera quincena de noviembre y que su estadía se extenderá por al menos 8 días.
3: Chiclayo, Piura, Pucallpa, Cusco, esos son los sitios que por el momento él tiene previsto visitar. Pero los detalles de la primera quincena que llega a Perú, ya lo va a manejar lógicamente el equipo de los días, horas y el tipo de movilidad que va a utilizar, porque por razones de seguridad y la guardia suiza que lo acompaña, va a tener que él sujetarse a lo que ese programa manda.
1: Deportes.
2: Lionel Scaloni recuperó a Paredes y a Tagliafico que podrían sumar minutos en la albiceleste frente a Austria.
0: La información mundialista en la voz de Fabián Pomelo Codevila.
4: Gracias, y aquí en Nacional, la radio del Mundial, vamos a hablar de la selección argentina en un día difícil y tiene que ver con las repercusiones que sucedieron en el búnker de la escaloneta tras lo que fue de público conocimiento en la Argentina, un tema en el cual no vamos a ahondar, pero que lógicamente tuvo su repercusión, donde la selección argentina trabajó de cara a lo que será el duelo del próximo lunes, 14 horas en Dallas, enfrentará a Austria en el marco de la segunda fecha de la fase de grupos. Buenas noticias para la escaloneta, tiene que ver con la recuperación de Nico Tagliafico, que trabajó sin dolor y con botines. Esto no quiere decir que vaya a ser titular, pero seguramente sumará minutos en el próximo cotejo. Lo mismo para Leandro Paredes, que trabajó con sus compañeros, que ya no hay dolor y que también seguramente Scaloni dispondrá de él para que empiece a tener los minutos que necesita para estar al 100% e igualdad de condiciones que sus compañeros. De cara a este partido trascendental, porque de ganar Argentina se aseguraría el primer lugar en el grupo y lógicamente pensando en lo que sería su traslado para los 16avos de final a la ciudad de Miami, hay algunas dudas todavía. En la defensa, Molina o Montiel por el andarivel derecho. También en la mitad de la cancha, si apostará al cuarto volante con Thiago Almada, que fue titular en el primer partido, o si elige a Nicolás González. Y la otra duda es Lautaro Martínez o Julián Álvarez en el ataque, acompañando justamente a Leo Messi, el goleador, uno de los goleadores de este Mundial y que está decidido a romper con todos los récords. En este Mundial que tuvo en la jornada de ayer la posibilidad de arrancar justamente con la segunda fecha de la fase de grupos y que tuvo estos resultados. Repasamos rápidamente varias goleadas, por cierto, ¿no? Todo arrancó con el empate entre República Checa y Sudáfrica 1-1. Sadilek para Chechia, como se la conoce vulgarmente, y Mokoena para el conjunto africano. Luego la goleada de Suiza, 4-1 sobre Bosnia-Herzegovina, con Manzambi, Vargas y Jaca. Los goles, Manzambi en 2 oportunidades para el conjunto europeo, Magmik el gol de Bosnia-Herzegovina, y Canadá que vapuleó a Qatar 6-0 con Larín convirtiendo uno. David hizo 3 e igual a la línea de Messi como goleador del certamen. Saribá y Al Manai, los que completaron la goleada del conjunto norteamericano. Y la clasificación como primera de grupo, asegurándose la próxima ronda en el Estadio Azteca de México, con un público que silbó y abucheó al término del primer tiempo a la selección azteca. México derrotó a Corea del Sur 1-0 en un partido más que difícil, en un partido trabado, deslucido, donde quien hacía el gol o cometía el primer error se iba a llevar la victoria. Y así lo explica Javier el Vasco Aguirre, el técnico mexicano.
5: Corremos mucho, no damos espacios, y bueno, al final de cuentas un error era el que iba a decantar la balanza para uno u otro lado. Es cierto que luego tuvo un par de atajadas, buenísima la de Raúl y la de Obed, pero bueno, es fútbol. No fue un gran partido, pero es que el rival tampoco nos dejó hacer mucho. Aún así tuvimos el gol, que fue un error, y dos o tres llegadas, dos cabezazos de Raúl, una de Raúl, la del Obed, y ellos realmente no nos inquietaron mucho.
4: Hasta ahí la palabra del Vasco Aguirre. Decíamos, quien cometiera el error, quien pudiera hacer el primer gol, se iba a llevar la victoria. Cerca estuvo Corea de empatar el partido, pero Rangel, el arquero mexicano, tuvo una atajada que de la que se va a hablar durante todo este mundial y por mucho tiempo más. Y él lo explica, ni siquiera se dio cuenta. Fue algo innato, un movimiento que nació en ese momento y que le permitió quedarse con la victoria al conjunto mexicano. Esto dice Rangel, el número uno de México.
6: La verdad, si te lo platico ahorita, me creerás que no me acuerdo, nomás fue una reacción. Lo único que recuerdo es que tenía el balón y ahí bajar el ánimo del partido, ¿no? Es un gran rival, la verdad que tenía mucha calidad, son muy intensos. Yo creo que lo manejamos de buena manera y gracias a Dios se dio el resultado. Hay que darle rápido vuelta a la página, no hay que quedarnos en esto, a pesar de que es un buen resultado. Esto se va rápido, hay que pensar ya en cheque.
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0: 6:26 en la República Argentina. Y ahora vamos a compartir la primera parte de las efemérides del día en la voz de Magdalena Arnú.
7: Hoy, viernes 19 de junio, recordamos la fundación en 1613 de la Universidad Nacional de Córdoba. Es la más antigua del país y una de las más prestigiosas. Daniel Saúr es coordinador del libro Universidad Nacional de Córdoba, 400 años de historia, y así evocaba para nosotros aspectos del pasado y del presente de esta casa de altos estudios.
8: La Universidad Nacional de Córdoba está cumpliendo 413 años, casi el doble de años que la nación argentina. En ella se formaron próceres de mayo, como Juan José Paso, Juan José Castelli y Manuel Alberti. En sus aulas se imaginó y se concretó la reforma universitaria de 1918, modernizando la educación superior no solo en Argentina, sino en toda Hispanoamérica. Esa reforma fue una acción de enorme impacto contra el privilegio, promoviendo la libertad de ideas y de enseñanza, la ciencia, la laicidad, la cultura propia, la afirmación nacional y regional, los derechos del hombre y el igualitarismo. Hoy, 17 países de Latinoamérica tienen en su constitución el principio de la autonomía y autogobierno como herencia de aquella hazaña iniciada en la Universidad Cordobesa. Es una de las instituciones más emblemáticas del país, con un destacado patrimonio arquitectónico y cultural reconocido y protegido por la UNESCO. Abarca el conjunto de las áreas de conocimiento, ciencias básicas y aplicadas, numerosos campos profesionales, ciencias sociales, humanidades y artes. Cuenta con laboratorios, centros culturales, campos experimentales, dos observatorios astronómicos, escuelas emblemáticas de nivel medio, un hospital escuela, servicios de radio y televisión, 25 bibliotecas y 20 museos de acceso abierto. capitalizando experiencias culturales y artísticas y funcionando como reservorio de saberes.
7: Y también un día como hoy, pero de 1965, la selección argentina de rugby se convirtió en los Pumas. Ocurrió en una gira de la selección por Sudáfrica y a causa de un malentendido, el equipo local confundió el escudo de la Unión Argentina de Rugby, que era un yaguareté, con un puma, y desde entonces le quedó ese apelativo. Rex Gawar es autor del libro Los Pumas, su historia, donde cuenta el origen de la garra del equipo, también reconocida en otras partes del mundo.
9: Cada vez más se fueron yendo afuera para jugar en el más alto nivel que pudieran. Se llevan lo que yo llamo en un capítulo el plus puma, la entrega, que la aprenden desde chiquitos acá en los clubes amateurs, donde vos das todo sin buscar recibir nada a cambio.
7: También recordamos el fallecimiento de Ricardo Vilca en San Salvador de Jujuy. Se dice de él que logró capturar el sonido de la quebrada de Humahuaca en una combinación personal entre la música andina y la música académica.

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10: 6 de la mañana, 32 minutos en la República Argentina, en la ciudad de Buenos Aires, la temperatura 10 grados, una décima, el cielo cubierto, la humedad relativa ambiente 95%. El cielo lo estaremos viendo porque vamos a tener el cielo parcialmente nublado, así que el sol estará saliendo a las 8 de la mañana.
11: Juicio por Maradona, más testimonios complican a los imputados.
10: El primero en declarar fue el terapista Carlos Bacini, quien habló de la existencia de teléfonos sin línea y falta de control médico.
11: El segundo acompañante terapéutico en comparecer, Alejandro Cotaro, también apuntó contra el círculo que rodeaba a Maradona y afirmó que existía un canal cerrado de información.
10: Aseguró que su desvinculación se produjo de forma abrupta en cuanto el exfutbolista comenzó a abrirse emocionalmente.
11: Cuando declaró ante el tribunal, Milagros Monona Rodríguez, la cocinera de Maradona, recibió un llamado de atención de los jueces por mostrarse reticente a ser interrogada.
10: Nuevo récord histórico de balanza comercial en mayo.
11: El dato surge de un nuevo informe del INDEC.
10: Más información con nuestra acreditada en Casa Rosada, Liliana Arias.
12: Con un nuevo récord durante mayo, las exportaciones de bienes superaron los 9.500 millones de dólares. Además, las importaciones también superaron los 6.000 millones de dólares, lo que determinó un saldo comercial positivo de 3.504 millones de dólares, el valor mensual más alto de la historia, según informó el Ministerio de Economía. Los datos fueron revelados por el INDEC y así la Argentina alcanzó durante mayo 30 meses consecutivos de superávit comercial, alcanzando un 14,6% más que en mayo del año pasado.
11: Ley antitrapitos, la ciudad endurece las penas y podrán ir presos hasta 60 días.
10: La legislatura de la ciudad de Buenos Aires aprobó la ley impulsada por el Ejecutivo local que habilita arrestos y eleva las multas.
11: La legislación, que fue respaldada por 36 votos, incorpora fuertes multas económicas y castigos para organizaciones o instituciones que promuevan estas actividades.
10: Caso Cuadernos. Testigos confirmaron que llevaron a secretarios de los Kirchner ver bolsos sin controlar.
11: En una nueva audiencia, el Tribunal Oral Federal 7 declararon ex tripulantes de la flota presidencial en el marco del juicio que tiene entre los acusados a la ex

0: expresidenta Cristina Fernández de Kirchner, a 19 exfuncionarios, a 2 de sus choferes y a 65 empresarios.
1: Los testigos coincidieron en señalar que Daniel Muñoz, exsecretario de Néstor Kirchner, realizaba los viajes solo y con un particular celo por su valija, sin dejar que se la despache en bodega ni que nadie la manipule.
0: Escuchamos el testimonio de Roberto Enrique Müller, uno de los expilotos que transportaba a la pareja presidencial.
2: El equipaje, a veces bajaban del helicóptero y el equipaje lo traían al avión. Yo diría que ese equipaje no lo controlaba nadie. A ver, ¿controlar qué quiere decir? Si pasaba por el escáner y la gente en la PCA veía o no, lo desconozco. ¿Qué cosas controlaba? El entorno era un entorno muy íntimo, todas las personas que iban a conocer, que no iba a haber nada que hiciese perturbar la seguridad del vuelo y demás. A mí no se me hubiese ocurrido abrirle el equipaje no al presidente, al jefe de Estado Mayor o a un jefe mío.
1: Una argentina recibió el premio Kavli de Astrofísica 2026.
0: La astrónoma de Bahía Blanca, Amina Helmi, fue galardonada con el premio noruego por sus investigaciones sobre la Vía Láctea.
1: Egresada de la Universidad de La Plata, comparte este premio con 2 colegas.
0: El premio Kavli es el más prestigioso en el campo de la astronomía y se otorga cada 2 años.
1: El trabajo de Helmi colaboró para desmontar que la Vía Láctea no se creó de forma aislada, sino a partir de previas colaciones y fusiones con galaxias de menor tamaño.
0: En la actualidad, la bahiense es investigadora y profesora en la Universidad de Groningen, en Países Bajos.
3: My name is Annalena Eriksen.
0: Soy Annalena Eriksen.
3: And I'm the president of
0: presidenta de la Academia Noruega de Ciencias y Letras.
3: And it is my pleasure.
0: Tengo el placer de anunciarles
3: to tell you that our board
0: que nuestra junta ha decidido que ustedes ganaron el premio Kavli de Astrofísica 2026. Amina responde. Estoy completamente abrumada. Siento las lágrimas saliendo de mis ojos. Es un momento muy emotivo. Es muy merecido. Felicitaciones de nuevo.
1: Diego Santilli recibió al gobernador de Jujuy en Casa Rosada.
0: En el marco de la ronda de diálogos que el gobierno mantiene con los gobernadores, el ministro del Interior encabezó una reunión con el mandatario Carlos Adir.
1: El encuentro tuvo como ejes principales repasar las prioridades legislativas del oficialismo y coordinar la agenda de trabajo conjunta para los próximos meses, sobre todo en lo referido a la reforma política.
0: Crece en junio la confianza del consumidor.
1: El índice de confianza del consumidor de la Universidad Torcuato Di Tella se ubica en 42,71 puntos en junio, lo que representa un aumento mensual del 6,41%.
0: Por regiones, el ICC registró aumentos en todas las áreas. El incremento más pronunciado se observó en el Gran Buenos Aires, 10,1%, seguido por la Ciudad Autónoma, 4,78%, y el Interior, 2,06%.
1: 6 detenidos por distribuir material de abuso sexual infantil.
0: Así lo informó la ministra de Seguridad Alejandra Monteoliva en un posteo de X que acompañó con imágenes del operativo.
1: La funcionaria aseguró que no hay anonimato ni refugio para estos depredadores porque detrás de cada imagen hay un chico real.
4: Esta semana con el DFI de la Policía Federal Argentina, en el marco de la operación Protección de las Infancias 7, detuvimos a 6 depredadores que distribuían material de abuso sexual infantil. Allanamos domicilios del conurbano bonaerense y secuestramos computadoras y celulares donde guardaban todo ese material. Sabemos que detrás de cada archivo hay un niño o una niña real. La investigación sigue y vamos a encontrar a cada uno de los que todavía falta identificar. No importa cómo intenten esconderse.
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0: 6:40 en la República Argentina. Ampliamos la información del tránsito porque hubo un incidente en Juan Bautista Alberdi y Douglas. Un vehículo chocó contra los vehículos que estaban estacionados. Se está trabajando en el lugar, así que a tener mucha precaución aquellos que transiten por el sector. Recordamos que los viernes y sábados la línea B de subte, la roja, extiende su horario hasta la 1:30 de la madrugada. Y las estaciones habilitadas son Juan Manuel de Rosa, Federico Lacroce, Dorrego, Medrano, Uruguay, Carlos Pellegrini, Leandro N. Alem.
1: Internacionales.
2: Pánico y corridas por un tiroteo en el Times Square de Nueva York.
0: El departamento de la policía de la ciudad investiga el hecho que provocó pánico entre los transeúntes que circulaban por el principal atractivo de esa ciudad neurálgica de los Estados Unidos.
2: Los disparos que se escucharon en ese concurrido sector provocaron miedo entre las multitudes que optaron por dispersarse hacia distintas direcciones.
0: Además, con el rápido accionar de los efectivos, detuvieron a un sospechoso de la balacera y recuperaron un arma de fuego. No se han confirmado heridos en los informes iniciales y la investigación está en curso.
2: España investigarán a las hijas del expresidente Rodríguez Zapatero y a su secretaria.
0: El juez del caso Plus Ultra acordó, a petición de la Fiscalía Anticorrupción, investigar a las hijas del expresidente José Luis Rodríguez Zapatero, Alba y Laura Rodríguez, y a su secretaria, Gertrudis Alcázar.
2: Tras escuchar la versión del expresidente del gobierno en la que negó haber ejercido influencia en favor de la aerolínea Plus Ultra para que consiguiera la ayuda pública de 53 millones de euros en 2021, se decidió avanzar en la causa con nuevos testimonios.
3: Lo reafirmo rotundamente. No tuve ninguna intervención, no hablé con nadie, absolutamente con nadie del sector público sobre el rescate de Plus Ultra. Y eso es una verdad incuestionable. No habrá nadie que pueda decir lo contrario. Por tanto, no ejercí ni el más mínimo influencia, ni la más mínima, ni nadie me lo pidió.
1: Provincias.
0: Reiteramos, el gobierno envió recursos financieros a 3 provincias.
2: Son alrededor de 400 mil millones de pesos que deberán reintegrarse este año y se cancelarán con retenciones automáticas sobre la coparticipación.
0: Amplía la información Eli del Mar Otman desde Radio Nacional Gualeguaychú.
4: La medida fue publicada en el boletín oficial e incluye también a las provincias de Santa Fe y Jujuy. De acuerdo al texto oficial, las 3 jurisdicciones se ven impedidas en forma transitoria de atender financieramente compromisos urgentes derivados de la ejecución de presupuestos y la amortiguación de deudas. Ante este escenario, la Casa Rosada salió en rescate de las 3 provincias. El decreto lleva las firmas del presidente de la Nación, Javier Milei, el jefe de gabinete, Manuel Adorni, el ministro de Economía, Luis Caputo.
2: Más información desde Radio Nacional Jujuy con Aníbal Cáceres.
5: El Gobierno Nacional oficializó este jueves una nueva asistencia financiera para provincias y Jujuy accederá a anticipos de hasta 400 millones de pesos destinados a cubrir compromisos presupuestarios urgentes y obligaciones de deuda. La medida fue publicada mediante el decreto 474/2026 en el boletín oficial y será administrada por la Secretaría de Hacienda del Ministerio de Economía. Según la normativa, el monto final que recibirá cada provincia será destinada por la Nación, en función de su capacidad de repago y de la participación que tenga en la recaudación de impuestos nacionales.
0: Conformaron la red minera y energética de Cuyo.
2: El informe de Victoria Lupu desde Radio Nacional Mendoza.
6: Quedó conformado en Mendoza el clúster de proveedores para la minería y energía de Cuyo. Su vicepresidente, Julio Totero, dio detalles de los objetivos y de las empresas que pueden ser parte.
7: La expectativa es que antes de fin de año seamos más de 100 empresas. El objetivo fundamental es poner a las empresas en un nivel de competitividad que nos permita estar firmes frente a la demanda que va a tener el sector minero y energético en general con el tema petróleo, Vaca Muerta y demás.
0: Crece la exportación caprina.
2: El informe de Noelia Moreira desde Radio Nacional Resistencia.
8: A través del programa Ganadero del Norte, Progano, se puso en marcha una nueva etapa de comercialización caprina para exportar producción chaqueña con destino al sudoeste de África y países de Asia, principalmente Omán. Desde el Centro de Desarrollo Productivo de Miraflores, en el impenetrable chaqueño, pequeños productores completaron 7 contenedores de chivos y cabras. Para cada embarque se requieren unos 1.200 animales y se prevé completar un contenedor por cada 20 días, lo que implica la comercialización de aproximadamente 400 animales por semana.
0: Condenan a un gendarme por un asesinato en La Puna.
2: El informe de Ricardo Tolaba desde Radio Nacional La Quiaca.
9: Walter Álvarez, que pertenecía al Escuadrón 21 La Quiaca de Gendarmería Nacional, fue encontrado culpable por el crimen de Ivo Torres en la frontera La Quiaca, Argentina, Villazón, Bolivia. Fue condenado a 17 años de prisión. La madre del joven asesinado, oriundo de una comunidad indígena de la Puna de Jujuy, sobre el fallo de la justicia, dijo lo siguiente:
10: me hubiese gustado que sea cadena perpetua, y aún así podía llenar este vacío que vamos a quedar nosotros como familia. Tenemos que aprender a vivir el día a día.
0: Nuevo servicio de transporte entre Catamarca y Chile.
2: El informe de Roxana Sarmiento desde la emisora de Radio Nacional en la provincia.
11: Así lo anunció el primer mandatario Raúl Jalil, acompañado por el ministro de Integración Regional, Logística y Transporte, Lucas Poliche, quien mantuvo una reunión con directivos de la empresa 20 de junio para avanzar en la puesta en marcha del nuevo servicio de transporte de pasajeros que conectará la provincia de Catamarca con la ciudad chilena de La Serena, que fortalecerá la integración regional y facilitará el intercambio turístico y comercial entre Argentina y Chile.
0: Caso Ángel López.
2: El informe es de Andrea Miranda desde Radio Nacional Comodoro Rivadavia.
12: El caso Ángel López tendrá una audiencia clave este viernes. La defensa de los acusados Mariela Altamirano y Michael González solicitó la intervención del Cuerpo Médico Forense de la Corte Suprema de Justicia de la Nación para revisar las pericias ya incorporadas al expediente. El planteo ya fue rechazado en primera instancia por el juez de garantías Alejandro Soñiz. El fiscal general Facundo Oribones explicó que la audiencia fue impulsada exclusivamente por la defensa y que la fiscalía se opone a la medida. La causa avanza dentro de los plazos establecidos y la etapa de investigación penal preparatoria se extenderá hasta el mes de octubre.
0: Piden reforzar las medidas de prevención del cáncer de piel.
2: El informe de Esteban Rodríguez desde LB8 Nacional Libertador.
13: Cada año el cáncer de piel registra miles de nuevos diagnósticos en todo el mundo y aunque es uno de los tipos de cáncer más frecuentes, también es uno de los más prevenibles. En una provincia como Mendoza, donde la cercanía con la cordillera, la altitud y las actividades al aire libre forman parte de la vida cotidiana, los especialistas insisten en la importancia de reforzar las medidas de protección. Así lo señala la médica dermatóloga Florencia Galdiano.
14: Que se sabe que las quemaduras con ampollas, que son bastante comunes, son marcadores con indicador de riesgo de cáncer de piel. Entonces, geográficamente hay varias situaciones, como mencionaba, que hacen que en Mendoza seamos un poco más propensos. El cáncer de piel globalmente a nivel mundial está en aumento.
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0: Seis de la mañana, 48 minutos en la República Argentina. Ampliamos la información en relación al tránsito. Choque en Balvanera. Un auto chocó contra un poste de luz en el barrio de Balvanera. Esto es en Rivadavia y Sánchez de Bustamante. Por otro lado, una mujer fue embestida por un auto en Mosconi y San Martín. Esto en Villa Devoto. En ambos lugares se está trabajando en el lugar. Así que a tener precaución al pasar por allí. Nosotros continuamos con toda la información.
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2: Y retomamos la agenda mundialista en un nuevo contacto con Fabián Pomelo Codevila.
15: Cronograma de cómo continúa el mundial en la jornada de hoy. Estos son los horarios y los partidos. Desde las 16 horas de nuestro país, Estados Unidos, que viene de golear, ganar, gustar sobre Paraguay, enfrentará a Australia. 19 horas, Escocia jugará ante Marruecos. 21:30 Brasil, que quiere despojarse de la frustración de haber igualado el primer partido, será rival de Haití, a priori un rival más que accesible. Y en la medianoche de la Argentina, entrando en la madrugada del sábado, Turquía recibirá a Paraguay. Y aquí un párrafo aparte. Paraguay, que viene de ser goleado por Estados Unidos. Paraguay, que tiene un técnico argentino como Gustavo Alfaro, técnico curtido, con títulos, jerarquía, una gran trayectoria, intentará revertir la pálida imagen que dejó en su presentación y buscar esos 3 puntos que le permitan soñar con la clasificación a la próxima instancia. Y justamente en el día de ayer, Gustavo Alfaro, en conferencia de prensa, explicó, o por lo menos intentó dar una explicación de lo que sucedió en el partido debut, esa derrota que fue dura de asimilar, de cómo le habló a sus jugadores, de la manera que hicieron transitar los días posteriores a esa derrota y cómo llegan a este partido. Y obviamente le pidió a los hinchas que apoyen a la selección guaraní, sobre todo a sus jugadores. Esto decía Gustavo Alfaro en conferencia de prensa.
16: Tenemos que ajustar detalles de cara a las necesidades que tenemos. Y después, obviamente, yo le decía a los jugadores, ahí enfrente del hotel donde estamos hay una plaza, ustedes van, los veo ahí muchachos cuando están afuera, vieron que hay un montón de palmeras. Y yo tenía ganas de ir a morder las palmeras. Olvídense, ¿quién no tenía ganas de ir a morder las palmeras después de que llegamos del partido? Y yo le digo siempre a los chicos, bueno, viernes nos tocó perder, sábado de presión, domingo de euforia. Ya está, listo, el partido se terminó. Si no, vamos a vivir en un velorio permanente, que eso no quiere decir que asumir con responsabilidad autocrítica las cosas que tenemos que asumir en los costados que tenemos que asumir. Lo primero que dije es, nos superaron tácticamente y estratégicamente. Estoy hablando del entrenador, no estoy diciendo fallamos individualmente en esta zona. No. Estoy haciéndome cargo. Entonces, vamos a ver cómo respondemos ante este escenario. La ilusión es que respondamos bien, que podamos hacer el mundial que el país quiere y que nosotros queremos. Por eso nunca hablé de expectativas. Yo le dije, apoyen a los jugadores.
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0: Y ya en el tramo final de este Panorama Federal de Noticias, presentamos la segunda parte de las efemérides del día con Magdalena Arnoux.
17: Y también hoy, viernes 19 de junio, recordamos la muerte de Juan Bautista Alberdi. Fue en 1884, cerca de París, tras su ansiado y siempre postergado regreso al suelo patrio. Sus ideas marcaron profundamente el siglo XIX argentino y aún hoy parecen interpelarnos. Así lo señalaba la historiadora María Victoria Barata, autor de la más reciente biografía del intelectual y político nacido en Tucumán.
18: Creo que es importante recordar hoy la figura de Juan Bautista Alberdi porque fue uno de los inspiradores de la Constitución Nacional Argentina con su obra Las Bases, por sus convicciones liberales, no solo económicas, sino lo que tiene que ver con la libertad de opinión. Alberdi vivió casi toda su vida adulta en el exilio porque consideraba que Argentina no era libre de opinar sin recibir algún tipo de castigo. Creo que eso nos interpela hoy por el proyecto de país que propuso, con el que se pueden tener diferencias, pero pensó en un país a largo plazo, en un futuro, y también por sus convicciones profundamente pacifistas, que para la época no era tan común.
17: Y un día como hoy, de 1923, nacía en Corrientes Tarragó Ross, el rey del chamamé. Aprendió desde niño a tocar la armónica, el piano y el acordeón, y a fines de la década del 30 ya integraba conjuntos musicales y realizaba giras por la provincia. Entre sus temas figuran Acuruzú Cuatiá, Bailando te conocí, Caña con Ruda, La novia del chamamé y ¿Quién me quita lo bailado?
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17: Y hoy es también el cumpleaños de Bruno Arias, cantor, músico, guitarrista y compositor oriundo de Jujuy. Se hizo conocido en peñas y festivales hasta que en 2004 fue invitado al Festival Folclórico de Cosquín. En 2005 editó el primero de sus discos, Changuito Volador, en el que renueva ritmos de su región como la saya, el huayno, el carnavalito o el bailecito. Además de su talento, se lo reconoce por su compromiso en relación con las causas que lo convocan y lo conmueven.
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0: Seis de la mañana, 55 minutos en la República Argentina.
2: Vamos a volver a repasar el cronograma de pagos de la ANSES.
0: Las jubilaciones y pensiones que no superen el haber mínimo y las asignaciones familiar y universal por hijos estarán pagando a beneficiarios con DNI terminados en 8.
2: La asignación por embarazo se abonará a quienes presenten documentos terminados en 6.
0: La asignación por maternidad se podrá cobrar sin distinción de número final de documento.
2: Las asignaciones de pago único primera quincena y familiares de pensiones no contributivas se abonan hasta el miércoles 8 de julio a beneficiarios con todas las terminaciones de documento.
0: La prestación por desempleo Plan 1 será percibida a partir de hoy por quienes presenten DNI terminados en 0 y 1.
2: Y las jubilaciones y pensiones que superen el haber mínimo se abonarán desde el martes 23 a los beneficiarios terminados en 0 y 1. Recordamos que aquellas jubilaciones y pensiones que no superen el haber mínimo se terminarán de pagar a quienes tengan documentos terminados en 9 el próximo lunes.
0: Y compartimos el pronóstico por regiones para este viernes 19 de junio.
2: El NOA, Jujuy, Salta, Tucumán, Catamarca, La Rioja y Santiago del Estero, predominio de tiempo estable y seco con nubosidad variable. Temperaturas agradables para la época con mínimas de entre 5 y 10 grados y máximas de entre 18 y 23. Atención, vientos moderados del oeste en las zonas de la cordillera.
0: Mientras que en el NEA, Misiones, Corrientes, Chaco, Formosa y norte de Santa Fe, cielo mayormente nublado con probabilidades de neblinas matinales y algunas lluvias aisladas. Ambiente húmedo y templado, mínimas de 8 a 12 grados, máximas de 17 a 22 grados.
2: En Cuyo, Mendoza, San Juan y San Luis, nubosidad variable con posibles precipitaciones aisladas en cordillera y nevadas en altura. Frío en horas de la mañana, mínimas entre 2 y 7 grados, heladas en algunos sectores y máximas de 14 a 18 grados, con vientos moderados a fuertes del sector oeste.
0: En el centro de nuestro país, Córdoba, Entre Ríos, La Pampa, Santa Fe, provincia de Buenos Aires y AMBA, parcialmente nublado a nublado con bajas probabilidades de lluvias. Ambientes frescos, mínimas entre 6 a 10 grados, máximas de 13 a 17 grados con vientos del sudoeste.
2: Vamos a la Patagonia, Río Negro, Neuquén, Chubut, Santa Cruz y Tierra del Fuego. Se anticipa inestable con nevadas en cordillera y sectores del sur. Posibles lluvias en la costa, frío intenso, mínimas entre 5 grados bajo cero, menores a 10 bajo cero en zonas altas y sur, y máximas de 4 a 10 grados sobre cero. Vientos fuertes del oeste.
0: Mientras que en el sector antártico argentino, islas del Atlántico Sur, las condiciones serán muy frías y ventosas con nevadas y baja visibilidad. Las temperaturas rondarán entre los 15 grados bajo cero y los 5 grados bajo cero con ráfagas intensas.
2: En resumen, viernes fresco e invernal en la mayor parte de la Argentina, con tiempo estable y seco en el norte, mayor inestabilidad en Patagonia y posibles nevadas en cordillera. Temperaturas por debajo de lo normal en centro y sur, mientras que en el NOA se mantienen los valores más templados. Heladas y vientos fuertes en Patagonia.
0: A un minuto del top, nosotros repasamos los principales títulos.
2: Juicio por Maradona, más testimonios complican a los imputados.
0: Nuevo récord histórico de las exportaciones en mayo.
2: Ley antitrapitos, la ciudad endurece las penas y podrán ir presos.
0: Causa Cuadernos, testigos confirmaron que llevaron bolsos sin controlar.
2: Una argentina recibió el premio Cabli de Astrofísica 2026.
0: Brasil buscará hoy ante Haití su primer triunfo en el Mundial y los Estados Unidos irá por la clasificación a la siguiente ronda frente a Australia. Hasta aquí llegamos. Deseándoles que tengan un excelente fin de semana. Chao, gracias por estar.
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0: buen día, muy buen día. ¿Cuánto? 4 minutos, 5 ahora. Nos están separando de las 7 de la mañana en la República Argentina de este por fin día viernes 19 de junio de 2026 en todo el mundo. Mi nombre es Nico Yacoy. Esto es primer round en el muy lindo aire de Radio Nacional AM870. Hasta las
1: 10 de la mañana.
0: 10 de la mañana. Casi me equivoco, como todos los días, el nombre del programa, ¿no es cierto? Que si hay un esfuerzo. Pero, no, está bueno, no está bueno, pero me equivoco
1: buenísimo.
0: Yo.
1: ¿Cuánto tiempo haciendo el otro?
0: Mucho tiempo haciendo el otro. Pero hoy tuiteé, porque tengo muchas cosas acá para decir. Muchas.
1: No te creo.
0: Y seguramente ustedes también tienen muchas.
2: Casi un puñal en el corazón.
0: Sí, y yo les voy a ir habilitando para que cada cual pueda dar la pincelada, sobre todo desde su expertise. Tenemos una mesa súper interesante, además dividida en especialidades, con lo cual, vamos a abordar este fenómeno Florencia Peña seguramente, ¿no es cierto?, claro, a lo largo del programa, y mantener una conversación y la de ese modo. Pero ponía un tuit diciendo hoy se viva la PPA en primer round.
1: Claro.
0: Así que me quedé después con el nombre. Pero así no que hoy voy a hacer, siempre soy Nico, pero digo, hay programas que exigen más reflexión, otros que exigen menos. Bueno, hoy vamos a ir a las profundidades del tratamiento de algunos temas y puntualmente ese, porque me parece que habla de un montonazo de cosas. Bueno, tenemos un programa entero para irlos desilvando.
1: Y por supuesto que los oyentes van a ser protagonistas absolutos.
0: Sí. Absolutamente. No, absolutos sí. No. Relativo.
1: Bueno,
0: mitad nosotros, mitad de ellos.
1: Está bien, pero queremos también la opinión de ellos. Y acá yo te confieso algo. Cada vez que yo digo el teléfono, que miro para otro lado, porque durante 26 años dije otro teléfono. Entonces tengo que asegurarme que el teléfono...
0: Yo miro cuando digo hora, miro cuando digo nacional, miro cuando digo... Y porque siempre está bueno confirmar, ¿no?
1: Totalmente.
0: Confirmar.
3: Tiempo y espacio.
0: Sí, no, miren si...
1: No vaya a ser
0: el gerente de noticias dijo FM 95. No.
1: No, claro.
0: Siempre sobre seguro.
1: Esa quedó
0: siempre
1: atrás.
0: Sobre seguro. Totalmente. Sí. La 95.5.
1: Exacto.
0: Qué linda.
1: Sí, creo que pasamos todos por ahí.
0: Yo pasé dos veces.
1: Mira.
0: Pasé por la 95.5 FM Patricio.
1: Exacto.
0: Que ahí empezamos.
1: Claro.
0: Viva la Pepa. Hace muchísimo. Un programa, fue un éxito. El único llamado que tuvimos fue equivocado, pedir un permiso. tremendo, es cierto. Creo que
1: qué
0: es cierto.
1: Época.
0: Con amigos que dijimos, tengamos estas charlas lindas que tenemos con cerveza en forma de programa de radio.
1: Claro.
0: Bueno, empezamos. Por suerte, estuvimos ahí. Una hermosa experiencia, pero 2-3 meses y saltamos a identidad. Y ahí sí, hicimos re linda. Pegamos enseguida con la grilla que habían armado. No sé, personaje. Más Latón, el bueno José Venegas, Javier Milei.
1: Claro.
0: Y a partir de ahí seguimos un poco ese camino. Pero bueno, el camino de hoy, como bien dijiste, incluye a nuestros oyentes que escriben sobre Florencia Peña y sobre lo que quieran.
1: Sí, sí, tenemos como varias consignas, ¿no? Preguntarles también si alguna vez uno de los oyentes compartió alguna noticia y después se enteró que era una noticia falsa.
0: Ah, pero lo que pasa es que está bien, es una buena manera de preguntarlo. Lo que pasa es que en el barrio, si uno hace eso, ¿cómo se llama?
2: Chisme.
0: Chumerío.
1: Claro.
0: Se llama chumerío. Entonces, o el medio propone una vara diferente, y entonces como sos comunicador, se llama fake news, es una cosa distinta, o estamos haciendo chumerío en algunos casos, ¿no?
1: Exacto.
0: Que es lo que uno trata desesperadamente de evitar hacer. Y vuelvo siempre con esta explicación, porque me parece que es a donde va Radio Nacional. Bueno, sí, a veces evitando ciertas agendas, porque están plagadas de eso, ¿no? Chumeríos, no noticias porque no están confirmadas.
4: Aparte
0: de especulación.
4: Lo hablamos con Gastón hace un rato antes de empezar. Si la persona no quiere dar a conocer el tema, porque yo confieso que me enteré ayer a la mañana el problema del papá de Messi.
0: Ajá.
4: Que escuché que dijeron que tiene, no me interesa decirlo,
0: no,
4: pero yo me enteré ayer a la mañana, pero yo decía, sí, que está llorando porque igola close en los goles. Bueno,
1: todos estuvimos chequeando.
0: Hay algo, y después todo el día chequeando, y la pauta que planteamos, yo soy además gerente de noticias de Radio Nacional, de manera que nos enfrentamos a este problema desde muy temprano, y la pauta que planteamos fue nada fuera de los comunicados oficiales. Claro. ¿Quiénes están autorizados a impartir? La familia.
4: La familia.
0: Y en segundo término, la selección. ¿Pero por qué? Porque estamos, primero me parece, atendiendo a lo que es la finalidad o el objetivo de un medio público. No vamos a estar corriendo detrás de la primicia. Vuelvo, no vamos a prendernos agendas de pavadas y operaciones ajenas. Vamos hacia un lugar. Pero en segundo término, porque, pero y ese me parece el más importante, te diría, ¿eh? Pero en segundo, porque se configura con eso lo que se llama un pacto de audiencia. Un pacto de audiencia. Sepan que van a encontrarnos acá haciendo el mejor trabajo posible. Y eso significa confirmando lo que les decimos. Confirmando lo que les decimos. Y si no está dada lo que otros medios están brindando como primicia todavía, es porque no está confirmado.
4: Exacto.
0: Si Radio Nacional no lo dijo, es porque no está confirmado.
4: Aparte, Nico, yo puse el ejemplo de la China el día que pasó lo del Niño Solar y hablando con amigos. La China, yo le hice un chiste a las 9 de esa semana trágica que murió tanta gente, le digo, paremos de matar gente.
0: Sí.
4: Y la China me dijo así, y parece que murió el Indio Solari.
2: Parece.
4: Bueno,
2: parece,
4: fuera de micrófono. Y fuera de micrófono.
2: Hasta, ¿no? Que entonces, a mí digo, el micrófono no me llegó el parte policial. O sea, hasta que no me llegó el parte policial, que es en este caso la información oficial, no lo comunicamos.
0: Bien, después volvemos al
1: tema. Volvemos al tema porque
0: nos va a estar convocando de agrajeas, antes la llamamos Pepa, durante todo el...
1: Pata científica, pata psicológica y demás.
0: ¿Cómo estamos amaneciendo, Fer?
1: Que en la Ciudad Autónoma de Buenos Aires la temperatura es de 10 grados 2 décimas, la humedad relativa ambiente 93%, el cielo mayormente nublado, las lluvias se disiparon para dar paso a un lindo fin de semana. Hoy vamos a tener cielo parcialmente nublado. Cuando digo un lindo fin de semana, no esperen temperaturas altas.
0: ¿Vos dijiste lindo? Yo para pileta.
1: No.
0: No, mirá.
2: Climatizada. No.
0: Florencia Peña, mirá.
2: No. Climatizada, Nico.
0: Climatizada.
2: Hoy todo es peña. Sí,
0: no. Te despeña.
1: Viste, sí. Hoy es la peña del Morfis, sí, tenés que llamar.
0: Ponele.
1: El programa. Bueno, las mínimas van a estar rondando en 6 grados con máximas en 14 grados.
0: Uh-huh. Ahora vamos a ir a lo que hay que saber, ¿no? A esta hora. No, les iba a contar, el horno no está para bollos. Si estamos preguntando acá, me preguntan su última pregunta de primer principio del programa, porque se nos va, ¿no es cierto?
3: Exactamente.
0: Gastón Fiorda, ¿a qué temperatura el horno está para bollos? No lo sé, pero hoy no está para bollos.
2: Sí.
0: Me hicieron enojar ahí, mejor, porque el registro es mejor si yo estoy enojado, me dicen. Pero está bueno. ¿Qué?
3: Que ella sabe
2: a qué temperatura.
0: Pero que lo digan los oyentes.
1: Ah, perfecto. ¿A qué temperatura? Y depende de qué bollo.
0: Mira, pero entonces hay algo ahí cuando te dicen, el horno no está para bollos. Es que está frío todavía.
2: Es que está frío.
0: Ah, no, este se pasó del bollo.
2: O muy caliente.
0: Ahí está, eso.
2: Porque muy caliente tampoco para bollos.
0: Claro. ¿El bizcocho se cocina dos veces y por eso se llama así?
2: Si es bizcochuelo, sí.
1: Pero el bizcocho,
0: las cosas que uno aprende en MasterChef.
1: El bizcocho en algunas provincias no es lo mismo que el bizcocho. Exacto. En la Ciudad de Buenos Aires.
0: Que el bizcochuelo.
1: No, que el bizcocho acá nosotros le llamamos a otra cosa.
0: El bizcochito. Claro. Eso está muy bien. 13 minutos de las 7 de la mañana, ¿qué hay que saber a esta hora? La familia de Lionel Messi confirmó que su papá Jorge está bajo tratamiento médico con pronóstico favorable y pidió responsabilidad y prudencia con la información brindada. Lo hizo a través de un comunicado. La familia del capitán de la selección confirmó entonces que Jorge Messi, de 68 años de edad, está bajo tratamiento médico y pidió responsabilidad y prudencia con la información brindada al respecto. Los Messi recalcaron que únicamente su familia más cercana cuenta con información real y precisa sobre el estado de Jorge. El documento fue emitido luego de que tomara estado público una noticia falsa emitida por la actriz Florencia Peña en el canal de streaming Luso TV. Más tarde, Nicolás Occhiato, responsable del medio, informó la desvinculación de la actriz. En Kansas, mientras tanto, Leo Messi entrenó junto a la selección, preparándose para jugar ante Austria el próximo lunes. El Gobierno Nacional oficializó la privatización de la hidrovía. El Ministerio de Economía confirmó la adjudicación de la vía navegable troncal a la firma de origen belga Jan de Nul, que presentó la mejor oferta. En 30 días se firmará el contrato, que activará una rebaja del 13,5% en los costos logísticos. Modernizará la vía navegable con obras de profundización e incorporación de tecnología para la seguridad de la navegación y el combate al narcotráfico. Hay nuevos códigos para las infracciones de tránsito. Desde este viernes comienza a regir en Argentina un nuevo código para clasificar las faltas de tránsito que son aplicables a la licencia nacional de conducir. Caso Cuadernos, testigos confirmaron que llevaron a secretarios de los Kirchner con bolsos sin controlar. En una nueva audiencia del Tribunal Oral Federal 7, declararon ex tripulantes de la flota presidencial. Los testigos coincidieron en señalar que Daniel Muñoz, ex secretario de Néstor Kirchner, realizaba los viajes solo, con un particular celo por su valija, sin dejar que se la despache en bodega ni que nadie la toque. Caso Agostina, Faceta se declaró inocente. Es el hombre de 47 años que está acusado de encubrimiento por el asesinato de la adolescente en Córdoba. Aseguró que no tuvo participación en los hechos que se le atribuyen. Faceta residía en la vivienda del barrio Cofico, donde se habría cometido el crimen de la adolescente. El Papa León XIV visitará Perú y luego podría viajar a la Argentina y Uruguay. Lo anunció el presidente peruano José María Balcázar tras un encuentro con el sumo pontífice en el Vaticano. Al anunciar el viaje de León, medios romanos afirmaron que el pontífice podría viajar a la Argentina y también a Uruguay luego de visitar Perú. Tiroteo en el Times Square de New York. Los disparos provocaron pánico entre la multitud que estaba en el lugar. La policía detuvo a un sospechoso y recuperó un arma de fuego. No se han confirmado heridos en los informes iniciales. La investigación está en curso. Keiko Fujimori cerca de ganar el balotaje en Perú. La candidata de Fuerza Popular se acerca a ser la próxima presidenta. Con el 99,39% del escrutinio, Keiko Fujimori obtiene el 50,1% de los votos válidos frente al 49,9% de Sánchez, según los datos de la Oficina Nacional de Procesos Electorales del Perú. Y este es mi último, Gastón Fiorda. Muy buen día, bienvenido, ¿cómo le va?
3: ¿Cómo andás, Nico? Buen día para vos y para todos. Bueno, qué decir, una semana movida en el Congreso de la Nación y la que viene también, mucho más. Lo habíamos anticipado, lo dijimos, se confirma, dos sesiones la semana que viene, una en Diputados el día miércoles 24 y en el Senado el día 25. Ahora bien, las comisiones siguen discutiendo, siguen tratando iniciativas. Hay una que seguramente, si en breve, en pocos días, va a ocupar buena parte de la agenda legislativa, posiblemente en la Cámara de Diputados. Estamos hablando de este proyecto de desregulación del transporte marítimo y fluvial. Es una iniciativa, una más, del Ministerio de Desregulación que lidera Federico Sturzenegger.
0: Eso se basa en la realidad que es complejísima,
3: es muy compleja.
0: Y enreveradísima la legislación sobre navegación en la Argentina, lo cual ha tenido el efecto de que las flotas, sobre todo en navegación fluvial, terminen yendo a buscar bandera a otra parte, por ejemplo,
3: Paraguay.
0: Exactamente.
3: Bueno, ¿qué es lo que persigue un poco esta iniciativa? Bueno, flexibilizar un poquito el transporte de cabotaje comercial dentro del país, históricamente reservado para buques de bandera nacional. Esta iniciativa le permitiría a buques y navieras extranjeras operar libremente por las rutas internas argentinas. ¿Qué es lo que trae? ¿Cuáles serían las consecuencias? Bueno, lo explicaba hace muy poquito el ministro Sturzenegger, que los productores del norte de nuestro país, básicamente, abaraten los costos logísticos, ¿sí? Los fletes. Él estima una reducción de 8 puntos, equivalente a las retenciones, 8 puntos de retenciones, abarataría esta desregulación del transporte marítimo. Y también reforma del régimen de peritaje. Todo un proyecto me llevó a... Esto es lo bueno que tiene la tarea legislativa.
0: Es que, claro,
3: llegan iniciativas sobre temas que uno no conoce,
0: que implican especificidades.
3: Exactamente. ¿Sí? Uno conoce la mecánica, el procedimiento del tratamiento legislativo, pero no de los temas. Bueno, el practicaje es un servicio obligatorio. Esto me llamó la atención. El practicaje es un servicio obligatorio de asesoramiento técnico que prestan algunos capitanes, expertos locales, a los capitanes de los buques extranjeros, donde le asesoran sobre seguridad para navegar, ¿sí? Le dan un asesoramiento técnico complejo, imagino, por ejemplo, cómo navegar zonas seguras, confiables, por ejemplo, de la hidrovía del Paraná. esto es un asesoramiento técnico obligatorio, ahora esto se extiende, no se da solo el monopolio para aquellos capitanes locales, sino que también particulares, incluso también capitanes extranjeros pueden brindar este asesoramiento, por eso se reforma también el practicaje en la Argentina. Esto seguramente sea materia de debate.
0: Sí, claro.
3: Hay sectores que acompañan.
0: Vamos a conocer muchos kioscos y muchos kiosqueros, claro, ¿no es cierto? ¿Cómo es esto del chancho, pegarle el chancho? Eso,
3: ¿no? Para que aparezca el dueño.
0: Sí, suelen aparecer en realidad los representantes de los dueños, claro, en general, ¿no es cierto? Suelen ser a su vez legisladores. Claro. Estemos atentos a los
3: Porque esto, claro, trae beneficios a provincias del norte, ahí hay un acompañamiento importante de los legisladores, pero de provincias vinculadas a la Patagonia o a sectores vinculados a la pesca, han planteado algunas reservas sobre este tema. Pero seguramente, lo decíamos, este va a ser un tema muy discutido a partir de la semana que viene en el Congreso de la Nación.
0: Nico. Muy bien. Andrea Chinita Valdivieso, muy buen día, bienvenida. ¿Cómo le va?
2: Buen día, Nico, al equipo, a todos los oyentes, con información acerca del caso Agostina. Hoy declara Soledad Andreani, ¿no? La dueña del Forcán en el que se cree Barrelier, ¿no? Hasta ahora es todo presunción. Barrelier trasladó los restos de Agostina Vega hacia ese descampado en las afueras de Córdoba. Ayer misma estrategia de Osvaldo Faceta que la de Claudio Barrelier, es decir, no acepto los cargos, soy inocente, pero sin responder preguntas. El argumento es que, como hay secreto de sumario, los abogados defensores no pueden ejercer justamente la defensa por no conocer la prueba que hay en contra de los acusados. Secreto de sumario que se levanta hoy después de la declaración de Andreani. Y atención, porque hay trascendidos, tienen que ver con estos dos hombres que a las 23:30 se los ve ingresar a la casa de la calle Campillo después de que Agostini y Barrelier ingresaran. Han aportado, dice el fiscal, datos clave de lo que vieron en ese momento del ingreso. El fiscal no los pone como partícipes de los hechos que ocurrieron esa madrugada y hay una hora clave, las 2:48. Solo eso se dejó trascender, 2:48, madrugada del 24 de mayo. Vamos a hablar de algunos aspectos de la investigación y lo que esperamos tras el levantamiento del secreto de sumario. Y por otro lado, una noticia que nos dejó impactados y que en medio de tanta vorágine con lo de Florencia Peña pasó desapercibida, y es que César Cena, condenado por el femicidio agravado de Cecilia Strisovsky en Chaco, fue externado de la prisión que estaba cumpliendo e ingresado a un centro psiquiátrico. Hay muchas dudas respecto de este movimiento.
0: Todo es tremendo, entre otras cosas porque ambos implican encierro, pero muchas veces se aspira a la internación, ¿no es cierto?, en un establecimiento de este tipo por considerárselo mejor que la situación que te propone la cárcel.
2: No solamente eso, sino hacer una especie de declaración de inimputabilidad o de que...
0: Ah, vos decís que la razón por la cual él va a argumentar, que la razón por la cual lo están trasladando no es nueva, sino que ya existía.
2: Exacto, que ya existía, que él no está bien de la cabeza, que tiene un problema psiquiátrico y bien sabemos por los estudios previos que tiene rasgos psicopáticos. Es decir, no hay enfermedad mental, hay un trastorno de la personalidad que lo llevó a los hechos por los cuales la justicia lo halló culpable.
0: Y que lo mantiene dentro de la imputabilidad.
2: Exactamente, esto lo mantiene dentro de la imputabilidad. Hay que ver cuál es el diagnóstico en el centro psiquiátrico al que fue ingresado, pero llama la atención que se dé en medio de tanto bullicio noticioso como para pasar desapercibido. Atención con esto.
0: Rubén Santos, muy buen día, bienvenido, ¿cómo le va?
4: Buen día, gracias, saludos para todos. Obviamente causó una situación rara lo que se vivió ayer en el búnker de la selección argentina por todo lo que hemos hablado, pero bueno, está trabajando la selección pensando Scaloni en modificaciones para el partido del lunes a las 2 de la tarde frente a Austria. Hay algunos jugadores tocados, no hay lesiones graves, pero algunos que les han bajado las cargas porque bueno, vienen con sobrecarga musculares, así que vamos a estar hablando de eso, de la limpieza profunda que hizo Arruabarrena desde que llegó a Boca. Se llevó a pesos pesados, como Cavani, como Herrera. Así que bueno, de todas esas cuestiones, y un fútbol argentino que más allá del Mundial se sigue moviendo, Boca buscando refuerzos.
0: Veo, que es un momento de replanteo. ¿El Mundial qué te propone? ¿Un reseteo?
4: No, lo que pasa es que parece que no, Nico, pero acá el 19 de julio termina.
0: Además, un mes sin jugar no puedes estar.
4: Claro, termina. De hecho, River, Boca ya volvió. Claro. River ya volvió.
0: Se entumecen los jugadores.
4: River se va a España a hacer la pretemporada. Hay muchos equipos que de a poco van volviendo porque el Mundial termina el 19 de julio y en esa semana ya hay partidos por distintas copas que se juegan, así que se tienen que estar ya en los preparativos, en los mercados de pases, los jugadores que se van, los jugadores que vienen, así que todo se sigue moviendo acá, pero claro, la cabeza está obviamente puesta en lo que pasa en Estados Unidos, Canadá y México.
0: Es el momento, me preocupaste. Porque yo no sé nada de fútbol y ustedes me van enseñando. Lo que pasa es que me cambia acá el deportólogo de cabecera. Según el día, claro, me dicen cosas distintas. Después voy al gimnasio y me dicen diferentes, claro, también. Hasta ahora, lo que yo venía más o menos entendiendo como un acuerdo es que es necesario, dentro de los encuentros del grupo,
4: sí,
0: hacer una suerte de, no digo descanso ni jugar a menos, pero un afloje, sobre todo cuando estás bien de punto, para prepararte para lo que viene después, que es una etapa de aparte, definitoria, ¿no?
4: Aparte,
0: pero no era con Australia, era después.
4: Claro, el tema es este, Nico. Jugadores que llegaron al límite en esta selección, muchos. De hecho, Tagliafico todavía no pudo jugar. Se espera que pueda jugar el próximo lunes, todavía no está confirmado. Hoy, quizá mañana, ya empieza a entrenar a la par, pero muchos llegaron tocados. Y sí, es que la idea de Scaloni era decir, bueno, si tenemos la suerte de ganar los dos primeros partidos y ya Argentina clasifica, en el tercero hacemos una especie de renovación total.
0: Bueno, no te preocupes, por lo que no está confiado, ahora ya vamos a Florencia Peña y nos lo confirma todo.
1: Claro, y hablando de Florencia Peña y de esto de dar las primicias, estuve investigando un poquito en relación a lo que le produce al ser humano esto de dar las primicias. Y la gran pregunta, Nico,
0: mira, hay algo de adrenalina. Había un programa, dopamina, que se llamaba, dopamina, ¿no es cierto? Dopamina. Primicias.
1: Con claro, primicias ya. Ahora
0: no, ese es un portal.
4: Ahora es el programa de... Sí. Ventura y la chica de Calabró, llama Primicia Ya.
2: Antes.
0: Bueno, porque él es de Primicia Ya, pero había una serie de estas todas iguales, pero lindas, que hacía polka, y se llamaba Primicia, y ellos...
4: Una sala de reacción era.
0: Protagonizaban, eran Mónica y César,
4: Primicia,
0: digamos, porque
4: se llamaba. Sí,
0: eran los conductores de un noticiero.
1: Ahora, la gran pregunta es, ¿nos importan más ser los primeros o ser los que dicen la verdad, ¿no? Eso es lo que
0: elijan,
1: tenemos que instalar.
0: Elijan, me parece que ahí cada cual, ¿no?
1: Claro. ¿Y qué pasa con lo de la primicia?
0: Igual yo me quedo con algo y quiero la audiencia sobre el punto. Muchas veces lo que tratamos de hacer, y no digo que esté bien ni mal, es decodificar la intención de la audiencia. Yo no quiero sacarme de encima la responsabilidad como comunicador, pero digo, también es válida la pregunta para la audiencia. ¿Lo quiere rápido o lo quiere cierto?
1: Exacto. ¿Qué es lo que consume más?
0: Claro. ¿Lo quiere rápido o lo quiere cierto? Que nos vayan contando, porque es un poco asumir cada cual la parte de la responsabilidad que
1: porque
0: le toca.
1: Porque también,
0: ¿no?,
1: para la audiencia esto de lo sé primero, lo escucho primero y lo puedo contar primero. Eso que te genera, es lo que dicen los especialistas, te genera dopamina en el cuerpo. Poder decir la primicia, poder ser el vecino que primero cuenta la novedad o en tu grupo. Y además... algo, no, y además algo que también debe ser lo que sucedió ayer, que dar una primicia, dar una novedad, ser el primero en contar, te deja pertenecer a un grupo. Cuando vos no sos parte de los medios
0: legitima
1: de comunicación, claro, decir una primicia te permite entrar a un grupo en el que no perteneces.
0: Entonces, bueno, atenti que vamos a dar una primicia en el próximo bloque, todavía no sé cuál, pero vamos a dar una.
1: Es como
0: y vamos
1: yo sé. Claro, y entonces eso te permite ser parte de un grupo.
0: Yo te propongo una vuelta de tuerca a eso, que es cierto que la manera más simple de dar la primicia es dar a conocer públicamente una noticia que no se conocía.
1: Exacto.
0: O que no estaba confirmada. Pero hay otras maneras de primiciar que no implican primerear. En este sentido, que es, no sé, un argumento, un costado de reflexión, un abordaje, vamos,
1: sin confirmar.
0: Eso también son también son novedades. Podrás haber llegado, no digo último, no primero a la confirmación del hecho, pero habrás podido hacer con ese hecho.

0: Puesto. Pero ahí pasa algo con esto de ser la cara de un equipo, ¿no es cierto?
1: Y hay otra responsabilidad.
0: Porque a mí no me gustó mucho, no te quiero involucrar en la conclusión porque es mía, pero no me gustó mucho el post tampoco, ¿no? No me gustó el durante, pero no me gustó el post porque tuvo mucho que ver con... Ay, yo no fui, fueron mis productores.
1: Claro, ¿no? Decir, claro, deslindar responsabilidades.
0: Claro, son un equipo, ¿viste? Son un equipo. Y en todo caso... La última decisión era tuya, porque a vos te pueden cucarachear cualquier cosa, ¿no es cierto? Pero podés decidir si decirlo o no. Ahí hay algo.
1: Exacto. Pero aparte, qué loco, ¿no? Esto de estar al frente de un programa y no tener una herramienta tecnológica para ir viendo la información. ¿Viste? O sea, ni un celular, ni una compu. O sea, primer requisito que pide un periodista es tener tecnología para laburar.
0: Es como que te entregas, ¿no es cierto? Se entrega ciegamente, hace el programa en la oscuridad.
2: Sí, yo creo que...
1: Sí, fue terrible eso.
2: A Florencia le critican... Primero que es un programa que no da primicia, o sea que yo creo que es la liviandad también con la que se habló. Y después la forma...
0: Eso también.
1: La forma fue terrible.
0: Sí,
1: terrible.
0: Sí, eso fue tremendo. Romy, sí, metámonos en lo nuestro.
1: Sí, en lo nuestro. Y lo otro que quería cerrar con lo que va a abordar Fer, que está muy bueno esto, si la info, o sea, qué querés, si primicia o calidad. Y hoy en día van las dos cosas a la mano. La gente quiere las dos, no es una u otra.
0: Bueno, pero ahí ya me estás dando una buena noticia, Romy, porque venimos, esa es mi intuición al menos, de la demanda de la sola primicia. Y sobre todo a partir de la proliferación, ¿no es cierto?, de la información, primero en internet, después en las redes sociales, entonces empieza a atisbar esto otro. Te pido primicia, pero también calidad.
1: Y sí.
0: Bueno,
1: y sí.
0: Está totalmente. Bien, está bien, es una evolución.
1: Es que al final es lo que queda.
0: Es lo que queda.
1: Al final lo que queda es la calidad. Lo otro es el boom del momento. Pero cuando vos vas a lo profundo, lo otro es lo superficial. Cuando totalmente, vos vas a lo profundo, lo que queda es la calidad.
0: Sí.
1: Bueno, me ve lo mío, me ve la calidad del tránsito.
0: Bueno, nos deja pensando y se va, se da cuenta.
1: Me tomo el avión. Bueno, a ver, vamos con algunas cosas. Vos sabés que viene bastante complicada Panamericana. Hay un choque, se produjo la caída de un motociclista. Entonces, en el kilómetro 22, ahí a la altura de 197, mano a General Paz, hay demoras y circulación reducida. Además, otro incidente con un camión, este es un poco más fuerte, en el ramal Tigre, de Panamericana, kilómetro 21, en sentido... hacia provincia, este es en sentido hacia el norte. Ahí también hay operativo de seguridad. Acceso este con retrasos importantes, todo lo que es la zona de Aedo y Ciudadela, mano Avenida General Paz, y también bien cargada la Richeri en la zona de Tapiales, mano a la autopista de Lepiane. Ayer el paso Cristo Redentor estuvo cerrado con un temporal de nieve en zona de alta montaña, no estuvo operativo. Hoy nos informaron desde Gendarmería Nacional que va a estar habilitado a partir de las 9 de la mañana, que estarían dadas las condiciones para que esté operativo. También quedó cerrado ayer el paso San Francisco en la Ruta Nacional 60 en Catamarca porque hubo un temporal de nieve. Y en Neuquén estuvieron operativos los dos pasos, Pino Achodo y Cardenal Zamoré, pero con nevadas y hielo. Ya se está viendo esto en la zona, entonces es importante ir planificando los viajes con antelación, chequeando la información, escuchando Radio Nacional en el informativo, que vamos dando siempre esa data, y ser bien precavidos a la hora de circular. Esto de llevar y portar cadenas, que si las tengo que utilizar puedo colocarlas, tener una conducción precautoria, baja velocidad, luces bajas encendidas, todos los ocupantes del vehículo tener colocado el cinturón de seguridad. El camino de los Siete Lagos también con buena circulación, pero sectores que tienen escarcha, calzada húmeda y resbaladiza. Lo mismo la Ruta Nacional 3 en Tierra del Fuego, entre Tolmen, Ushuaia, Río Grande. La Ruta Nacional 3 en Chubut, en la zona de Puerto Madryn. En la 259 en Chubut, en diferentes sectores, siguen haciendo tareas de mantenimiento. Hay que ir a baja velocidad y respetar las indicaciones de señalización, sobre todo en los sectores que va el tramo entre Esquel y Trevelín, que es muy transitado en la zona. Es una ruta de mucho tránsito. El complejo Zárate Brazo Largo al momento está con buena circulación, buena visibilidad y operativo, así que están transitando sin ningún tipo de inconvenientes. Después en Tucumán, en la ruta Nacional 9, se están haciendo tareas de mantenimiento en el kilómetro 1300.

0: Ahí hay que ir a baja velocidad. Esto es la zona de Las Talitas, un lugar de la República Argentina, en Tucumán. Ahí bajen la velocidad y respeten las indicaciones de señalización. En Entre Ríos, en la Ruta Nacional 14, a la altura del kilómetro 67, tareas de mantenimiento, también disminuir la marcha. Zárate, Brazo Largo, ya lo dije, con buena circulación. Y todo lo que es la Ruta Nacional 16, que ayer les contaba, el puente Chaco Corrientes, está con buena marcha, intenso a esta hora en ambas cabeceras, a los que cruzan de una provincia a la otra para ir a trabajar o estudiar, así que eso se da de manera constante, te diría. Los servicios a esta hora, trenes, subtes y premetro, hoy es una buena mañana, están todos horarios y no es poca cosa.
1: Romina Wiener, muchísimas gracias, tenga usted un excelente fin de semana.
0: Chau, chau.
1: Beso grandote. Vamos ahora al amanecer de la ciudad de Buenos Aires con Mariel Ríos. Mariel Ríos, muy buen día, bienvenida. ¿Cómo le va?
2: Hola, muy buenos días, don Jacoby. No sabe el frío que hace hoy.
1: Pero viste.
2: Es una mañana. ¡Ay, qué desapacible que está el clima! Un frío.
1: Está gris, está amarillo en realidad, porque es como que se... ¿No es cierto? Es como que se encapota y las luces de la ciudad rebotan...
3: Y el vaporcito está, que sale por
1: la... No hacen pared, hacen techo, ¿viste? Hacen techo.
2: Tal cual. Hay unas nubes como grises intensas y el cielo empieza a estar celeste entre medio de esas nubes. O sea, promesa de sol va a haber. No les digo un sol veraniego, pero un solcito que nos entibie un poquito va a haber. Pero las nubes grises tienen igual una intensidad todavía, una carga emocional de lluvia y frío difícil. Pero bueno, ya está, no va a seguir lloviendo de todas formas. Pero dejaron un frío importante que no se siente en termómetro. 10 grados, pero en sensación térmica, les digo que cuando el viento sur, que más o menos está a 13 kilómetros por hora, empieza a remolinar, son como si fueran 5 grados.
1: En los huesos se siente, en los huesos.
2: Sí, sí, sí, sí. Y la humedad de Buenos Aires que no ayuda, ¿no es claro, cierto? A eso. Así que una mañana difícil... Para los que salieron de la cama recién, pónganse poncho, gorro, bandera, vincha, lo que quieran, porque hace un frío impresionante.
1: No, además está bien porque se puede poner el tricornio, todas las cosas así del cotillón de la Argentina, total, el Mundial lo amerita.
2: Sí, totalmente, estamos en modo mundial.
1: Enroscate la bandera, no pasa nada, no pasa nada. Bro.
2: Hay bufandas muy lindas de Argentina que te podés poner. Ajá. Y también... Esto, atenti, guarda, hoy es viernes, pero antes del Mundial tenemos otra fecha. Para los que todavía lo tienen en este plano, es el Día del Padre,
1: es
2: domingo.
1: Es el Día del Padre, efectivamente, efectivamente.
2: Así que, para los que lo tienen en este plano, si no compraste nada, anda pensando, la bufanda argentina es una buena opción, ¿eh?
1: Sí, sí, sí, sí, es una buena opción. El cotillón mundial es una buena opción, tal cual.
2: Sí, sí, por supuesto, te salva, no es algo costoso y quedas bien.
3: Y tenemos el 20 de junio también.
2: Claro, por supuesto, tiene razón Aifer. Festejamos el Día de la Bandera también.
3: Exacto, así que todo amerita estar
1: todo en combo, ¿te das cuenta?
2: Hacemos un 3x1. Sí. Primer round te da opciones Lita de Lázari. 3x1 económico, claro. Y tenés tres fechas en una bufanda.
1: Claro. Mira, se me acaba de ocurrir una muy buena idea, no sé María si usted está de acuerdo, pero el lunes, en la previa, podría pintarse usted así los cachetes con la
2: yo
1: bandera.
2: Yo no tengo ningún problema.
1: ¿No es cierto?
2: El lunes primer round va a tener... Gorro, bandera, vincha, va a festejar el Día de la Bandera y va a festejar el Mundial. Va a tener, usted quiere bandera y Mundial,
1: ¿y si un
2: va a tener
1: día,
2: bandera y Mundial?
1: Mirá la promesa, y si un día volvemos a tener el streaming, también nosotros nos vamos a pintar la cara.
2: Me parece muy bien, muy bien. Sí, sí, y algo más, no solo pintar. Se tiene que ponerse la camiseta, ¿no? Un colorido más importante.
3: Los gorros, sí.
1: Los gorros, sí, está bien.
2: Claro, claro. Tiene que ser un tuneo completo.
1: Efectivamente, lo tomamos, Mariel Ríos. Así que ahí anda, recorriendo la ciudad encapotada, no usted, sino la ciudad.
2: Hace un frío, estoy por Avenida Córdoba. Un frío, no saben lo que es, no hay nadie en la calle.
1: Si usted quiere hacer entrar en calor a la gente, le pregunta. Usted dice Florencia Peña y la gente entra en calor enseguida.
2: Ah, qué bravo que estuvo, ¿no es cierto?
1: ¿No es cierto?
2: Estuvo bravo el tema.
1: Estuvo bravo.
2: Yo no sé, es que yo tengo miedo de preguntar por los exabruptos de la gente, que somos Radio Nacional y tenemos que guardar las formas.
1: Bueno, claro, hagamos lo siguiente. Si recoge usted algún testimonio...
2: Yo hago un compilado.
1: Lo compila y nos lo manda, tal cual.
2: Claro, y lo presentamos al aire después por las dudas.
1: No lo vamos a censurar, solo por cuestión de buen gusto, digamos. Claro, o sea que no, para poner los pitidos pertinentes.
2: Claro, no, porque es una primera hora. Los chicos todavía escuchan antes de irse a la escuela.
1: Eso.
2: Claro. Bueno, me parece bien. Ahora le hago una encuestita y voy recopilando y en un rato hablamos.
1: Muchísimas gracias, Mariel Ríos.
2: Hasta luego, ¿eh?
1: Beso grandote. Es Mariel Ríos.
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7: Para Sierras de Gualjaina, a Nelly y Diego, comunicarse con Adriana Urgente. Firma Adriana.
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0: Bien, 44 minutos de las 7 de la mañana, seguimos haciendo primer round hasta las 10 y ahora es hora de nuestra ronda de amaneceres provinciales, que empezamos con Rosario, provincia de Santa Fe, con Omar Sapienza. Omar Sapienza, muy buen día, bienvenido, ¿cómo le va?
1: Hola Nico, ¿cómo te va? Buen día para vos, para tu audiencia, para todo el país, de la radio verdaderamente federal. Bien en Rosario, una mañana que amaneció sin lluvia, ayer tuvimos lluvia prácticamente todo el día, y ahora tenemos 6 grados, 6 décimas, la temperatura en Rosario, no hay niebla. Yo siempre cuando pasa esto aconsejo a los trabajadores, a los que van a las fábricas, a los que van precisamente a sus puestos de trabajo, que vienen mucho desde las zonas linderas a Rosario, de las localidades linderas a Rosario, mucho cuidado por el tránsito. Hoy no hay niebla, pero igual recordamos el cuidado que hay que tener por la peligrosidad siempre que hay en las rutas, querido Nico. Totalmente. Buen día en Rosario y tenemos que vamos a tener sol en un par de horas, vamos a tener sol sobre la ciudad, algo que realmente nos viene muy, pero muy bien a todos, Nico.
0: Bueno, cuestión de esperar, ¿no es cierto? Y nada, una linda previa para la fiesta de mañana.
1: Sin lugar a dudas, la ciudad está preparada, la ciudad está embanderada, aparecieron también muy, pero muy cerca del monumento. Yo te conté ayer o antes de ayer que precisamente con la presentación de Argentina estaban embanderadas muchas calles de la ciudad, sí. Ahora todavía son más, las peatonales, todo el monumento, se está acondicionando realmente todo para el día de la bandera, para el día de mañana, donde esperamos la presencia del señor presidente.
0: Así es. Contanos, Omar, un poco, bueno, las repercusiones, ¿no es cierto?, en tierra de Messi, del comunicado de la familia primero y de la noticia falsa después.
1: Bueno, el comunicado es lo que trajo, querido Nico, audiencia del país, un poco de tranquilidad, sí. Porque realmente vino desde el lugar de la fuente, vino y trajo tranquilidad a todo el mundo, que estaba realmente muy, pero muy mal. Y yo te puedo hablar del jugador Messi, que los queremos todos, que lo conocemos, que es la bandera del país, que es nuestro representante, no solamente futbolístico, sino es nuestra marca registrada de Argentina hacia el mundo entero. El nombre de Messi abre puertas para todas las cosas. Entonces, ya sé, a todos los ciudadanos, a mí también me tienen que cuidar, pero Messi hoy es parte de la bandera, es un embajador no solamente futbolístico y deportivo de nosotros. Entonces, vos imaginate, que es cierto, el comunicado de la familia...
0: Que le fue arrancado, Omar, porque esto no es menor, le fue arrancado, no estaba en la voluntad de la familia dar a conocer la situación, tuvo que hacerlo.
1: No, pero por supuesto, porque estos rumores, lo que había salido, Nico, antes, pero no es otra cosa que provoca indignación, enfado, bronca, irritación, por sobre todas las cosas, la noticia es por la torpeza de esta señora, Florencia Peña, que, bueno, mujeres como Florencia Peña, yo, y esto me hago responsable yo, bastardean la profesión que tenemos, la profesión que amamos, la que tratamos, Nico.
0: Sí, y hombres también, y hombres también, pero te sigo con eso, ciertamente. Fíjate, acá hay un punto que es, Omar, no sé si estás de acuerdo, dos por lo menos. Uno es, el comunicado no se lo arranca a la familia los llantos de Messi. Digo, la Argentina convive con la sospecha de que algo estaba pasando, ¿no es cierto? Y te había decidido respetárselo. Algo grave le pasa, él lo resolvió de la siguiente, lo convirtió en 3 golazos, ¿no es cierto? Claro. Y convivíamos con eso. Pero no se lo arrancan los llantos, se lo arranca Florencia Peña. Y después, no viene del periodismo deportivo, que ciertamente lo protegió. A ver, conocíamos la información desde hacía... Se sabe del problema de salud y qué sé yo, es algo extra deportivo y quedaba fuera de la crónica.
1: Por supuesto, por supuesto... Que es así, lo comparto, querido Nico, con vos, totalmente. Por eso digo que estas panelistas, gente que en algún programa hace reír a la gente o hizo reír a la gente, no puede estar al frente de un programa o hacerse cargo de dar esta noticia que no fue noticia, de dar esta falsedad, de poner al mundo realmente preocupado, en alerta. Yo por eso no tengo dudas que esta señora no tiene lugares comunes. Yo te puedo asegurar que recorrí la ciudad a la tarde en otras actividades que tengo, alguna con el periodismo, ¿no? Y la indignación era total.
0: Eso es, ¿no es cierto?
1: Y sí, era contra... Sí. Nico, mira, yo voy a un club de barrio, soy directivo, la indignación era total, en el supermercado, total, en el micro que me trajo hoy aquí, que la gente prácticamente, viste, viene dormida, viene callada, son las 5:30 de la mañana, hoy la conversación... Era Florencia Peña, mal. La gente indignada con Florencia Peña. Entonces, yo por eso te digo que si en los lugares comunes la gente reacciona de esta manera, bueno, imagínate la torpeza de esta señora que para mí, esto me hago cargo yo, me parece que nunca debió salir de Casados con Hijos, me parece que se tendría que haber quedado para siempre haciendo eso, y que las otras cosas que haga y lo que opine, bueno, a los que estudiamos, realmente no le vamos a llevar
0: el... Del guión, ¿no es cierto? En todo caso, salir del guión, pero fíjate cómo ella va a decir... mira, vuelve a aparecer esto que traes, ciertamente, Omar, porque en definitiva, cuando uno escucha su excusa, porque es una excusa, no un argumento, me lo cucarachearon. Claro, es alguien que... Entonces no estás en capacidad de estar ahí porque no puedes distinguir. Una cosa es que lo hagas en Casados con Hijos, porque total es un guión al que tenés que atarte, y otra cosa es tu producción en un programa en vivo.
1: Pero por supuesto, Nico.
0: Entonces te escriben cualquier cosa y cualquier cosa decís.
1: Pero claro, ¿dónde está la precaución? ¿Dónde está la confirmación de la noticia? No se puede tirar cualquier cosa al aire. Realmente, ha bastardeado la profesión, ha bastardeado a la familia Messi, ha bastardeado a la gente que queremos, y me incluyo como analista del fútbol profesional, que queremos y que tenemos al lío como hombre de la ciudad, como hombre triunfador y como un embajador, no solo deportivo, de nuestra querida República Argentina, Nico.
0: Sí, y hay una pizca, esto ya es más por ahí político que deportivo, pero contame vos si desde lo deportivo se intuye también, una pizca de cuanto peor mejor también en esta materia, si se tiene que volver la selección porque se vuelve Messi, mejor todavía, y en fin, boicot, ¿no es cierto?, al menos al desempeño o al rendimiento del equipo en el Mundial.
1: Por supuesto, viste que a veces hemos estado en contra y otras veces no, aquella frase que todo tiene que ver con todo, la frase milenaria.
0: Sí, acá tiene que ver.
1: Claro, pero me parece que acá también tiene que ver en gran parte lo que vos estás marcando, Nico.
0: Así que, Omar, muchísimas gracias y en cualquier momento te volvemos a molestar, dale.
1: Ninguna molestia, te mando un abrazo a vos, a la producción verdadera.
0: Por favor, que está acá trabajando y tiene un día particular la producción, pero está muy bien.
1: Que tenés ahí, y por supuesto a la audiencia de todo el país y a la audiencia del mundo, ¿no? Que recepcionan por todas las plataformas de Radio Nacional en el universo. Están en este momento tu programa, y si no, toda la transmisión de Radio Nacional. Me llegó mucho, y ayer tuve una conversación con Dani Moyo, que también estaba totalmente indignado.
0: Totalmente indignado, estaba totalmente
1: indignado. Pero por supuesto, y con toda razón.
0: Sí, ciertamente. Omar, abrazo grandote, que tengas lindo día.
1: Igualmente para vos, Nico.
0: Es Omar Sapienza, de LRA5, Radio Nacional Rosario, provincia de Santa Fe.
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0: César Tapia, muy buen día, bienvenido, ¿cómo le va?
1: Nico y equipo, ¿cómo andan? Buen día.
0: Muy bien, ¿usted?
1: Bien, todo muy bien.
0: Bien, bien, ya con las, se dice galeradas, no lo sé, galeradas del programa de mañana, sí, ya está preparado.
1: pueden ser varios términos, sí, puede ser uno.
0: Está muy bien, ya lo tiene bocetado.
1: Sí, está sobre la mesa, hay que desglosar a ver por dónde vamos. Las últimas horas del viernes, viste que país nos sorprende con muchas cosas.
0: Por supuesto, y cualquier cosa que arme hoy puede ser vieja en 10 minutos.
1: Sí, totalmente, totalmente. Arriba de la mesa hay varios temas, así que...
0: Lo que se viene sosteniendo con los días es el conflicto, ¿no es cierto?, portuario, sí. Que más bien se agrava que avisorar solucionarse.
1: Bueno, habíamos hablado en la semana que vencía la conciliación obligatoria en el día de ayer. Se dio una nueva reunión en Rosario y fracasaron las negociaciones, no hubo un acuerdo. Lo que se hizo es una extensión de esta conciliación obligatoria hasta el día martes. Bueno, lo que están mencionando es que no hay acuerdo entre las dos partes. Recordemos así rápidamente, la industria está diciendo que se fueron actualizando según inflación los salarios en promedio del 14%, y por otro lado los trabajadores portuarios de exportación, lo que están mencionando allí es que están pidiendo en su momento 20%, porque mencionan que vienen ya con un retraso. Ese es el conflicto particular. Lo que ayer desde Ciara, que es una de las cámaras que está en la negociación, habló desde los comunicados, y acá hay un punto particular porque en una de las partes del comunicado que está desglosado en la red social X, se habla de que no hemos logrado convencer a los líderes sindicales de dejar de lado las propuestas con efectos políticos nacionales contra el gobierno.
0: Ajá.
1: Desde Ciara menciona que esta es una decisión que no es en contra solamente salarial o en contra de la industria, sino que está viendo que hay desde la parte sindical algo en contra del gobierno, por lo menos lo dicen expresado en esos comunicados, ¿no?
0: Sí, y es que algo de eso se intuye por esto de estar tan aferrados, ¿no es cierto?, a la medida.
1: Y para que termine opinando de esta manera, creeríamos que, porque ya son varias
0: ya no se puede ocultar. Y vamos a ver qué pasa, claro. Si se abre camino, ¿no es cierto?, esta propuesta de desregulación del ministerio del mismo nombre, en lo que hace a la navegación, claro, porque, bueno, claro, probablemente también toque intereses y, bueno, es hacer una caja de resonancia más.
1: Sí, totalmente. Así que de aquí al martes se dio esta extensión de la conciliación obligatoria, y ahí sí creeríamos que no hay otra medida que o llegar a un acuerdo o se volverá al paro de parte de los trabajadores. Así que de aquí al martes, Nico, está ese intermedio, ese impasse.
0: Efectivamente. Y en 23 horas entonces, a las 7 de la mañana de mañana, te estamos escuchando.
1: Exactamente, mañana estamos seguramente siguiendo estos temas, a ver si hay, porque en esta conciliación obligatoria puede llegar a haber un acuerdo también, así que tenemos un día de por medio de aquel sábado, y si no, lunes o martes estaremos hablando.
0: Abrazo grandote, que tengas lindo día y fin de semana.
1: Gracias, Nico, igualmente para ustedes, buen fin de.
0: Buen fin de, es César Tapia.

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7: Las 8 de la mañana en la República Argentina. Una empresa belga quedó a cargo de la hidrovía. El gobierno adjudicó el proceso de privatización a la compañía Jan de Nul, la cual operará con su socia argentina Servimagnus. El consorcio trabajará por los próximos 25 años y bajará un 13,5% las tarifas logísticas que cobra a los exportadores. Revés judicial para los directivos de la AFA. La Cámara en lo penal económico rechazó por tercera vez el pedido para apartar al juez Diego Amarante de la causa que investiga por evasión a Claudio Chiquitapia y a Pablo Tobillino. El estado del tránsito ahora con Romina Wiener.
8: Atentos, hoy se habilita el paso internacional Cristo Redentor, ubicado en Ruta Nacional 7 en Mendoza. El paso estuvo cerrado por un temporal de nieve en zona de alta montaña. Recordamos que es obligatoria la portación de cadenas en esta época del año. Además, en la provincia de Neuquén, a partir de las 9 de la mañana, se espera la habilitación de los pasos internacionales Cardenal Zamoré y Pino Achado. Buena circulación en la circunvalación de San Carlos de Bariloche en Río Negro y movimiento constante en el puente Chaco Corrientes, ubicado en la Ruta Nacional 16.
7: Nacional es mundial, el informe de Nicolás Álvarez.
9: En la continuidad de la Copa del Mundo se van a jugar 3 partidos en la jornada de hoy. A las 4 de la tarde, Estados Unidos-Australia en Washington. A las 19, Escocia-Marruecos en Boston. Y a las 21:30, Brasil, que no tiene a Neymar, frente a Haití en Filadelfia.
7: En la ciudad de Córdoba, en donde nos escuchás a través de AM750, la temperatura es 5 grados 6 décimas. El cielo allí permanece despejado y no hay pronóstico de tormentas. Mientras aquí en la ciudad de Buenos Aires, temperatura 10 grados 2 décimas, humedad 93%, la presión 1011, decimal 8 hectopascales, el cielo mayormente nublado.
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0: buen día, problema.
1: 6 minutos ahora de las 8 de la mañana en la República Argentina de este día viernes, por fin, 19 de junio de 2026 en todo el mundo.
2: Con una temperatura en la ciudad de Buenos Aires de 10 grados 2 décimas, la humedad relativa ambiente 93%, el cielo mayormente nublado, la máxima para hoy de 15 grados. Rápidamente, Nico, te cuento por regiones cómo va a estar este viernes 19 de junio. El pronóstico en el NOA, predominio de tiempo estable y seco con nubosidad variable. En el NEA, cielo mayormente nublado con probabilidades de neblinas, algunas lluvias aisladas. En Cuyo, nubosidad variable. En la cordillera, precipitaciones, nevadas en altura, vientos moderados a fuertes del oeste. En el centro, parcialmente nublado, con vientos del sudoeste. En la Patagonia, inestable, con nevada en la cordillera.
1: Muy bien. Fer, ¿algún mensaje de los que llegan entonces al 113-870-7485?
2: Interesantes los mensajes. Fíjate el de César Linares, dice: primicias da cualquiera, a mí dame calidad informativa. He dejado de consumir medios con los que tenía alguna afinidad al detectarles falta de rigurosidad en la calidad informativa. E incluso no tengo problema en consumir medios con los que no concuerdo con sus líneas editoriales, ajá, si encuentro que comunican con profesionalismo y honestidad intelectual.
1: Y mientras expongan la línea con honestidad, ¿qué significa? Primero contarte cuál es la línea, pero después no impregnar de esa línea la información antes de tiempo. Primero hay algo, que es el hecho tal cual existe, la 5W. A partir de cómo, dónde, cuándo, qué. A partir de ahí, una vez que comuniqué eso, es decir, di a todo el mundo elementos para poder sacar su propia conclusión, yo puedo compartirles la mía. Si me acelero, y te la estoy vendiendo doblada. Y me parece que no es el rol de los medios de comunicación, mucho menos de uno del Estado, uh-huh, como es el caso de Radio Nacional. Decías ahí, sí, algo vinculado con el oyente y la primicia. Antes charlábamos sobre la dopamina como algo que te daba el hecho de dar la primicia. Exacto. Bueno, creo que también te la debe dar el hecho de recibirla, consumirla, porque por eso los canales de noticias, por ejemplo, es un último momento cada 5 minutos.
2: Sí, total.
1: Y dura más la placa con el urgente que la noticia. Y cuando vas al urgente es anoche pasó, y ya no es urgente, o sea, pasó anoche. Digo, me parece que la dopamina no, sí, solo en quien la da, sino en quien la recibe, y me parece genial que en la audiencia aparezca este tipo de reclamo. Puedo sobreponerme a esa droga, ¿no es cierto?, del último momento para pedir algo de calidad.
2: Y muchas veces estar en estos canales de noticias que te piden un último momento, estar trabajando para estos canales de noticias, también se te genera una contradicción permanente, porque quizás salís a la calle a buscar, lo quiero decir total, a ver, lo más liviano posible, ¿no? Pero el accidente de tránsito más, sí, trágico. Entonces te dicen, búscalo, lo tenés que encontrar. Y
1: claro,
2: estás buscando.
1: Si no está, no está.
2: Claro, si no está, no está. ¿Y qué pasa? ¿Qué viene primero? ¿El consumo de la información, el rating o la información en sí? Porque dicen,
1: bueno,
2: no, te mide, eso te mide.
1: Eso está muy entremezclado. Hasta ahora medía. Vamos a ver qué pasa acá en, claro, adelante. Pero aparece una audiencia, o al menos la nuestra, que te dice, la verdad que priorizo claro, calidad. Y no lo estoy diciendo desde la soberbia. La calidad está en el laburo que hacemos para traerles la información de determinada manera. Después puedes decirle, sale horrible, eres pésima, lo que quieras, pero la calidad está en el esfuerzo que se hace. ¿Algún mensaje más?
2: Hay un montón, Nico. Se están, la verdad, que despachando bastante. Nancy de La Criolla, Santa Fe, dice, preguntamos sobre lo que sucedió con Florencia Peña, dice, es una que está en contra de la selección de Messi, de cualquier noticia que involucre a ambos, aunque sea mentira, la goza. Solo bastó con ver lo que pasó ayer.
1: Bueno, es bastante indescifrable la cara de Florencia Peña, pero algo de eso me parece que hubo, algo de eso me parece que hubo. No nos vamos a meter en todos esos costados. Y sí, aparece la idea de boicot, porque yo creo que algo de boicot hay. Después lo vamos a recuperar con Rubén, que no sé si está muy de acuerdo, pero después te voy a contar, Rubén, qué tipo de boicot creo yo que se está haciendo respecto de la selección y desde qué sector. Pero por lo pronto, ¿qué hay que saber a esta hora? La familia Messi confirmó que Jorge, papá de Leo, está bajo tratamiento médico con pronóstico favorable y pidió responsabilidad con la información brindada. Los Messi recalcaron que únicamente su familia más cercana cuenta con información real y precisa sobre el estado de Jorge. El documento fue emitido luego de que tomara estado público una noticia falsa emitida por la actriz Florencia Peña en el canal de streaming Luso TV. Más tarde, Nicolás Occhiato, responsable del medio, informó la desvinculación de Peña. En Kansas, Leo Messi entrenó junto a la selección preparándose para jugar ante Austria el próximo lunes. El gobierno oficializó la privatización de la hidrovía. El Ministerio de Economía confirmó la adjudicación de la vía navegable troncal a una firma de origen belga que presentó la mejor oferta. En 30 días se firmará el contrato que activará una rebaja del 13,5% en los costos logísticos. Modernizará la vía navegable con obras de profundización e incorporación de tecnología para la seguridad de la navegación y el combate al narcotráfico. Hay nuevos códigos para las infracciones de tránsito. Desde este viernes comienza a regir en Argentina un nuevo código para clasificar las faltas de tránsito que son aplicables a la licencia nacional de conducir. Caso Cuadernos. Testigos confirmaron que llevaron a secretarios de los Kirchner con bolsos sin controlar. En una nueva audiencia del Tribunal Oral Federal 7 declararon ex tripulantes de la flota presidencial. Roberto Enrique Müller, piloto del Tango 01, declaró que el equipaje que la comitiva presidencial subía al avión no era controlado.
0: El equipaje, a veces bajaban del helicóptero y el equipaje lo traían al avión. Yo diría que ese equipaje no lo controlaba nadie. A ver, ¿controlar qué quiere decir? Si pasaba por el escáner y la gente, la PSA, veía o no, lo desconozco. Si, ¿qué cosas controlaba? El entorno era un entorno muy íntimo, todas las personas que iban a conocer, que no iba a haber nada que hiciese perturbar la seguridad del vuelo y demás. A mí no se me hubiese ocurrido abrirle el equipaje a, no al presidente, al jefe de Estado Mayor o a un jefe mío.
1: Caso Agostina. Faceta se declaró inocente. Es el hombre de 47 años acusado de encubrimiento por el asesinato de la adolescente en Córdoba. Aseguró que no tuvo participación en los hechos que se le atribuyen. Esto decía Eduardo Medina, abogado de Faceta.
3: ¿Faceta frecuentaba guachitas?
4: Creo que ha dicho, sí, lo he declarado que ha ido un par de veces a ese lugar. No necesariamente a sentarse con Barbeliana.
5: ¿Y quién lo invitaba? ¿En Soledad?
4: No, podía ser un montón de otra gente que iba. No solamente iba Soledad, Barrealier y mi cliente. Se hubiera fundido si hubieran tenido tres clientes nomás.
1: El Papa León XIV visitará Perú y luego podría viajar a la Argentina y a Uruguay. Lo anunció el presidente peruano José María Balcázar tras un encuentro con el sumo pontífice en la Ciudad del Vaticano.
6: Chiclayo, Piura, Pucallpa, Cusco. Esos son los sitios que por el momento él tiene previsto visitar, pero los detalles de la primera quincena que llega a Perú, ya lo va a manejar lógicamente el equipo de los días, horas y el tipo de movilidad que va a utilizar, porque por razones de seguridad y la guardia suiza que lo acompaña, va a tener que él sujetarse a lo que ese programa manda.
1: Tiroteo en Times Square, en New York. Los disparos provocaron pánico entre la multitud que estaba en el lugar. La policía detuvo a un sospechoso y recuperó un arma de fuego. No se han confirmado heridos en los informes iniciales. La investigación sigue su curso. Hernán Mundo, muy buen día, bienvenido. ¿Cómo le va?
7: ¿Qué tal, Nicolás? Buen viernes para vos, por supuesto, para todo el equipo. Retomo en base a uno de los títulos que vos planteabas, que es la actividad del Papa León XIV en el mes de noviembre, como vos señalabas. Y en Casa Rosada lo que señalan es, nosotros trabajamos para la visita del Papa en noviembre. La dan por confirmada, desde ya que la oficialización, el texto en el cual comunique efectivamente el Vaticano de que el Papa León XIV empalma de alguna manera su viaje a Perú con Argentina, bueno, ya lo confirmado para Uruguay, será cuestión de días, quizás de horas. Por lo tanto, se trabaja sabiendo que el Papa va a estar en la Argentina el día de noviembre. Recordemos, el mes de noviembre, recordemos que la invitación formal fue la que hizo en el mes de febrero de propias manos el canciller Pablo Quirno cuando viajó a la Santa Sede. Habrá que ver a partir de allí si se confirma lo que es, por ahora sí, una especulación, pero con alta chance de que se cumpla, de que efectivamente venga a Buenos Aires y también haga un recorrido por otros lugares de la República Argentina, en donde, por razones históricas, también de presencia de la Iglesia
1: Santiago
7: Católica,
1: del Estero, capaz, claro.
7: Exactamente, Santiago del Estero y Córdoba son las dos posibilidades concretas, pero bueno, hay que esperar que efectivamente lo comunique el propio
1: Vaticano. Ahí hay que decir, Hernán, que bueno, Santiago del Estero tiene el primado en la Argentina, ¿no es cierto? Ya no es la ciudad de Buenos Aires, sino que se trasladó ahí. Y después algunas reflexiones. Probablemente esto es otro de los costados o aristas en las cuales León XIV en algún punto, no sé si continúa, pero completa, ¿no es cierto?, la obra de ese Francisco que no vino. Y la visita va a tener que ver mucho con la Argentina, pero mucho también con honrar a su antecesor, ¿no? Así que vamos a ver qué es lo que pasa con eso. Ahora,
7: absolutamente, sí, y habrá que pensar seguramente también en algún espacio de una gran capacidad, una gran extensión. Empieza a barajarse la idea de algún estadio.
1: Un estadio, mirá.
7: Sí, de algún estadio, ya sea aquí en la ciudad o en la provincia de Buenos Aires, habrá que ver cómo para albergar la cantidad de gente que, bueno, como se ha dado también en el reciente viaje a España, ha congregado y que siempre concita atención la visita de un papa.
1: Ahí hay dos cosas, Hernán, sí, también respecto de Perú, ¿no es cierto? Corren por mi cuenta. Una es la coyuntura en la cual el papa va a ir. El escrutinio está muy empatado, ¿no es cierto? Y van cabeza a cabeza, pero despunta que va a ganar Fujimori. Yo me atrevo a decir que no es el candidato del corazón de el Papa. Sin embargo, va igual, ¿no es cierto? Casi independientemente de quién gane, cuando todavía se están contando los votos, él dice, voy a ir. Y eso me parece bien, por esa politización o politicidad de la que no pudo escaparse Francisco, o alguien podrá decir también, no quiso escaparse, ¿no? Y después, entre los destinos que escuchábamos recién al presidente de Perú contarnos que visitaría, estaba Cusco. Y acá va a haber una cosa muy interesante. Vamos a ver cómo lo plantean, si es litúrgico o es otra cosa, porque, bueno, va a haber algo del orden de la exorcización de ese lugar pagano y hay que ver si lo visita o si celebra una misa. Los mensajes muy diferentes, según pase una cosa o la otra.
7: Totalmente. En lo que han cumplido claramente, y la decisión del Papa fue esa, fue de que se confirmara el viaje a Perú una vez, por lo menos, habrá que esperar, como vos decías, el resultado definitivo, pero por lo menos que hubiera terminado ya la segunda vuelta y que por lo menos hubiera una tendencia en materia de voto.
1: Pero no lo hace depender del resultado, ¿no?
7: Sí, exacto.
1: Eso está bueno, está bueno.
7: Bien, eso en lo que respecta al mes de noviembre, veremos en próximas horas si tenemos entonces una oficialización. Todo listo para el acto de mañana en Rosario. Si uno hace el poroteo y pregunta oficialmente qué va a pasar con el pleno del gabinete, lo que nos responden a esta hora es que van todos los ministros y ministras que componen el Poder Ejecutivo a acompañar al presidente al acto por el Día de la Bandera en la ciudad de Rosario, mañana a las 10 de la mañana, la reanudación, en todo caso la presencia, una vez más, del presidente Rosario. Recordemos que no había estado, como decíamos, en 2025, sí en 2024, de cualquier manera en 2025 había cumplido con la promesa a la bandera aquí en el campo argentino de polo, así que eso está previsto para mañana, y bueno, esperamos ver si hoy tenemos alguna continuidad en cuanto a reuniones del ministro del Interior, Diego Santilli, que ayer, bueno, completó esta agenda de reuniones con la visita en Casa Rosada del gobernador de Jujuy, Carlos Sadir. Ya no se habló en los títulos de la reunión específicamente de la reforma electoral, sino de todos los proyectos que busca agilizar el gobierno en el trámite parlamentario, por supuesto en el medio del Mundial de Fútbol y toda la complejidad que eso tiene también para el Congreso.
1: Hernán Mundo, muchísimas gracias, que tenga lindo fin de semana.
7: Buen fin de semana.
1: Abrazo grandote, es Hernán Mundo, corresponsal de Radio Nacional en Casa.

0: Muy bien, 21 minutos ahora de las 8 de la mañana. Estamos reestructurando la agenda porque no queremos charlar en la mesa.
1: Que siguen pasando
0: tiempo,
1: cosas.
0: No tenemos tiempo, ¿o no?
1: Siguen pasando cosas.
0: Y siguen pasando
2: una
0: cosas.
2: Una hora más y no podemos.
0: Uy, no, que no la van a antes, no joda. Andrea China Valdivieso.
1: Un cadáver hallado en la vía pública en el barrio porteño de Balvanera esta madrugada. Un vecino llama al 911 y lo reporta. SAME constata el fallecimiento y se habla de al menos una herida de arma blanca, pero está el móvil de Radio Nacional, ¿no?, en el lugar de los hechos.
0: Efectivamente. Miriam Mariotto, muy buen día, bienvenida. ¿Cómo le va?
3: Muy buen día, ¿cómo están? Así es, esto es en Estados Unidos al 2300, casi esquina Pichincha. La primera versión hablaba de un hombre de 29 años que había sido apuñalado aquí en la calle. Está en ese momento trabajando la policía científica y se va conociendo más información. Aparentemente se trataría de un hombre de 38 años que vive en una pensión que está justamente en esa dirección, prácticamente en la puerta de donde está esta persona fallecida, prácticamente es en la puerta de la entrada de la pensión. Hay una motocicleta también que pertenece a este hombre, que está estacionada, tapada, con una funda especialmente preparada para la moto, que siempre estacionaba allí en la vereda. Esto ocurrió cerca de las 4 de la mañana. Un vecino, tal como decía recién Andrea, vio lo que estaba ocurriendo, ya reportó a la policía y así comenzó la investigación. El hombre ya estaba fallecido en el lugar. Hay manchas de sangre desde la esquina, por lo que se presume que fue caminando y cayó luego aquí, así en ese lugar donde en este momento está colocado una especie de mini gazebo donde está trabajando la policía científica para que nadie pueda ver, obviamente, el cuerpo de este hombre fallecido en la calle. Pero bueno, había versiones al principio que hablaban de alguien en situación de calle, pero esto no es así. Este hombre vivía ahí, justamente casi en la puerta donde ocurrió esto. Hay un familiar ya que está en este momento también aquí en el lugar, junto con la policía que está trabajando. Así que bueno, seguramente con el correr de las horas vayamos teniendo más información e hipótesis, ¿no?, de qué fue exactamente lo que ocurrió.
0: Miriam, excelente. Cuando tengas más info, nos avisas, dale.
3: Así es, hasta luego.
0: Abrazo grandote, es Miriam Mariotto.
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0: Alejandra Gallo, muy buen día, bienvenida, ¿cómo
1: pero,
0: le va?
1: Muy buen día, pero muchas gracias, ¿qué tal, cómo están todos? Buen viernes.
0: Ya un programa entero hicimos en la tanda, nosotros, otro hicimos ayer.
1: Ayer hicimos nuestro propio programa.
0: Igual me encanta, es muy importante Alejandra en mi vida, porque en el momento en que entro a entrenar y estoy como así fiaca, digo que no, me manda un shot, ¿no es cierto? Que me enoja por este mensaje, viste, toma esta, sabe que estoy ahí.
1: Como te dije ayer, escúchame, toma.
0: Sé y que me manda un boost, viste, de...
1: Estás por entrar a entrenar. Yo descargo con vos y vos después descargás en el gimnasio por los dos. Son las máquinas.
0: Totalmente, me gusta eso. ¿Qué tenemos
1: para hoy? Vamos a estar hablando de la hidrovía, el alcance de la formalización de la entrega de la licitación al Grupo Belga, justamente algo que habíamos anticipado en primer round en Radio Nacional, por supuesto. Vamos a estar hablando también de los mercados, una calificación que se esperaba y que no llegó. En este caso vamos a estar contando por qué y te voy a estar hablando de la inflación mayorista que se conoció y cómo... profundiza las expectativas del equipo económico respecto de la tendencia desaceleratoria de la inflación minorista y una para Gastón Fiorda.
0: A ver, hoy que se va, gobernadores... hoy se va y nos abandona. A partir de hoy nos abandona Gastón Fiorda, así que le trajo usted un regalito.
1: Un regalito traí con moño, así.
0: A ver.
1: Los gobernadores pasan por la Casa Rosada, pero antes de irse, los agarra Toto Caputo.
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3: 8 de la mañana, 30 minutos en la República Argentina. Eliminaron las restricciones para el patentamiento de desarrollos biotecnológicos. El gobierno derogó una norma vigente desde 2015 que limitaba el alcance productivo de ese sector. El jefe de gabinete, Manuel Adorni, dijo que la decisión permitirá atraer inversiones y nuevas tecnologías en el sector.

0: A 7 grados 7 décimas, la humedad 91%, el cielo ligeramente nublado.
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0: 8 de la mañana, 32 minutos en la República Argentina. Nos quedamos con Nico Yacoy en primer round hasta las 10 de la mañana. Y los oyentes que están escribiendo a través del 11-3870-7485. Como por ejemplo, Susana de Santa Cruz dice, sinceramente no sabía nada del tema hasta que ahora hicieron la pregunta y estuve averiguando. La verdad que una pena por ella. Y según sus disculpas ante todo.
1: ¿Qué va a decir? Una pena, una peña.
0: Después también Sofía nos escribía más temprano, diciendo que Sofía desde Córdoba, ajá, dice, no tengo idea lo que sucedió. Bueno, gente que quizás ayer estuvo con algunas que otras cosas y no estaba
1: Gente que estuvo viviendo exacto, ayer, ¿no es cierto? Y que no se enteró de los detalles. Si algo estamos más o menos confiados en que tenemos que hacer es informar. Así que escuchamos a Florencia Peña, que ayer anunció falsamente, por supuesto, el fallecimiento del papá de Lionel Messi.
2: La mala noticia, pero acaba de morir el papá de Messi.
3: No. ¿En serio?
2: Acaba de morir el papá de Messi.
3: Pobrecito.
2: ¿Pero fue de golpe o qué pasó? ¿Qué data hay, Magui?
1: Pobrecito. Digo, a mí me pasó algo con todo lo que no vimos, sí, pero no lo vimos porque indudablemente por lo que vimos no se hizo, que es el trabajo previo de producción. Con lo que sucede en este instante en el aire, que es solo un instante de esta historia, pero después la reacción incluso de la mesa, el carizo matiz con el cual se cuenta y la justificación de Florencia Peña. Nada en esta historia luce razonable. Después se retracta en el aire.
2: Che, fake. ¿Qué pasó?
4: Eso íbamos a decir, chicos, llegó, hay un montón de rumores en todos lados, se está escribiendo en Twitter, no está confirmado por ningún medio, nada, lo aclaramos por las dudas porque...
5: Había quedado el rey amargado.
4: Sí, no, primero para que no sea, lo estás informando vos.
2: Me lo tiraron por acá, pero digo, yo no estaba mirando, total, ojalá que no, ojalá que sea fake. Esto es lo que está pasando un poco también hoy en la comunicación, ¿no? Ya no entendés bien qué fake... Es real, lees algo y lees lo tenés que poner todo en tela de juicio hasta que...
3: O esperar, ¿no? Como...
5: Incluso los goles, chicos.
2: Sí. Antes de me acuerdo que antes de que muriera el indio, me acuerdo que corrió una fake que había tenido una CB. Total. Y a veces te podés comer la curva. Pedimos disculpas, la verdad es que...
4: Sí, pedimos disculpas también de la
1: al
4: producción.
1: Al indio le... Y al otro, pobre flaco, digamos. Eso fue toda la conmiseración. Esa fue, no vino de ella, sino de alguien de la mesa. Sí. Hay muchas cosas en este
6: El colega de Misil, ¿no? Sí. El colega deportivo de Misil. Que está al borde del estallido.
1: Cero empatía. Pero no, porque es cierto, cero empatía, porque esto no quiero que se nos pase. Pero, que es, ¿sabés qué? Pertenece Florencia Peña al colectivo que tiene el monopolio de la empatía, porque toda discusión te la terminan con eso, todo argumento o en realidad fin que quieren legitimarte lo barnizan con empatía, o sea, empático, y terminan la discusión. Sí. Queda claro que como en tantas otras cosas, tienen empatía para el que quieren, para el resto, no.
6: Bueno, a mí lo que me parece es, ella dice en un momento, qué mundo tremendo, el de la comunicación, uh-huh, te comes cualquier curva, las fakes. Claro, porque hay que estudiar para comunicar.
1: Sí. No, el problema de la comunicación es que ella está comunicando.
6: Claro, hay que estudiar para la comunicación, los medios de comunicación o símiles. Yo tengo mis dudas respecto, lo digo con todo del respeto, streaming, respecto del streaming en general y del uso, uh-huh, en particular.
1: Bueno, acá si tenemos un medio una discusión grande.

0: respecto de qué es el streaming para nosotros. Para nosotros el streaming, yo considero, es una ventanita que les abrimos a un programa de radio, pero no es un streaming.
1: Uh-huh. El streaming es otra cosa. Somos una radio.
0: Somos una radio a la que te invitamos que chumees lo que pasa. Y te damos alguna cosa particular, que es más, si querés, digamos, un correlato del concepto de transmedia. Si lo seguís por ahí, bueno, además de ver, vas a tener cosas que no tenés y me escuchás. No sé, imágenes que apoyan lo que decís. Pero es un programa de radio televisado. El streaming empieza a ser otro concepto.
1: El streaming en sí mismo es otro concepto.
0: Un medio que me parece que repele al periodismo por definición.
2: Es que
0: streaming y periodismo, no sé si se lleva.
1: Pero perdón, quiero cerrar el concepto. Me parece que acá hay varias cosas, como mínimo dos. La primera es el ejercicio profesional del periodismo y de las profesiones. Porque yo también tengo una muy buena entonación para cantar y me gusta cantar, pero no canto, no me subo a un escenario a cantar. Porque no estudié para eso, no me perfeccioné para eso y no sé hacerlo. Entonces lo dejo que lo hagan quienes saben. Con el periodismo y la comunicación pasa lo mismo. El periodismo, desde mi punto de vista, tiene una sola manera de ser ejercido, profesionalmente.
0: Si no, no es periodismo.
1: Si no, no es periodismo. Entonces, esto de... hay una fake, no, digamos, cuando vos das una información tenés que decir la fuente, si no, no la das. Y si no tenés la fuente, no está chequeado. Y me parece berreta y cobarde, corre por mi cuenta.
0: La explicación.
1: Es mi opinión, me parece berreta y cobarde de parte de Florencia Peña, echarle la culpa a la producción. Porque uno cuando conduce un equipo de trabajo, el máximo responsable es el conductor.
0: ¿Y sí?
1: Y ese equipo de producción seguramente fue contratado por las autoridades del USU, pero no podrían haber estado donde están, o donde han estado, porque ya fueron despedidos, tengo entendido, sin que ella los hubiera aprobado. Entonces, no pateemos la pelota afuera.
0: Mira, y si no los aprobó, porque ponele que le dan el equipo, en la vicisitud del programa corriendo, la última palabra la tiene ella, porque además tiene la única palabra. La producción te puede cucarachear,
3: el filtro,
0: pero
3: final.
0: Lo decís vos, y si lo decís vos, en el momento que lo dijiste, lo hiciste tuyo en términos de decisión.
1: Y una cosa es que te cucaracheen el texto que te olvidaste cuando estás arriba del escenario haciendo una obra de teatro que es ficción, y otra cosa es el cucaracheo en el medio de la conducción de un programa periodístico, donde lo que vos estás haciendo con la producción es un trabajo en equipo informativo.
0: Lo que pasa es que ella confunde la cucaracha con el apuntador de su profesión, que sí tiene, que es la de ser actriz o actuación.
2: Yo creo, Nico, que...
0: Ahora, hay un tema con eso, que es, está actuando, no está haciendo de... pero además, no la dispensa. Si ella me trae argumentos de actriz, esto podría dispensarla frente a un error que cometa en un escenario de la calle Corrientes. Perfecto, el argumento es válido. Para un empaque de periodismo, el argumento es inválido. A otro perro con ese hueso. Luz excusa y nada más. Sin contar con un matiz que no es menor. Cuando da explicaciones, que las da al salir del aire, ahí la escuchamos.
4: Bueno, Flor, ¿cómo estás después del programa? Todo lo que se dijo.
5: Quiero decir esto. Estoy muy mortificada, es la primera vez que me pasa algo así. Primero quiero pedir infinitas disculpas. Yo estaba al aire en el programa. Me dijeron por la cucaracha esa noticia que no la quiero repetir. Me pidieron que lo diga. Como yo estaba en shock. Yo estaba al aire. Pensé que yo no tengo ni el teléfono. Ustedes pueden chequearlo, ni la compu. Yo no tenía idea de lo que estaba pasando. Desde la producción me dijeron, está pasando esto. Yo lo repliqué y en el momento que lo replico me dicen, ay no, para, que parece que no está chequeado. Yo quiero pedir infinitas disculpas. Primero, estoy temblando porque nunca me pasó algo así, pero de verdad es que yo estaba sin saber qué estaba pasando y me lo dijeron por la cucaracha, y yo repetí lo que me pidieron que diga. Hablé con Nico Chiato. Ellos van a salir con un comunicado.
4: Sí, ya salieron hablando de una sanción.
5: Sí, no a mí. La cuestión es con la producción.
0: Bueno, acá hay un montón de cosas. Estoy temblando, qué sé yo. Eso es de actriz. Ahí está actuando. Ya nos comimos ese personaje un montón de veces. Tembla todo lo que quieras. El argumento es inválido. Porque cuántas cosas... ¿Qué pasa con Florencia Peña, además, si hay que decirlo? Florencia Peña es un sujeto hasta acá legitimado, digo por la sociedad, no por el colectivo al que pertenece, para plantar posiciones. O sea, decía cosas y sedimentaban fuerte en el sentido común, ¿no? Bueno, pensé que estamos conociendo la verdadera estatura de aquella a quien le creíamos lo que decía. Si todo lo dice igual, si todo lo dice igual. Pero fíjate, otra vez vuelve a mezclar las cosas cuando sale como diva a decir, no, a mí no. Yo me voy porque que después nos enteramos por el comunicado que el paso acostado lo di yo, a mí no me echan
1: voluntariamente,
0: nadie.
1: Eso es un arreglo, quienes tenemos experiencia pero en los supuesto, medios sabemos un arreglo
0: echaron,
1: de salida elegante.
0: Te caíste sola y te echó la audiencia, eso
1: vos
0: es lo
1: pediste
0: que pasó.
1: Que en el comunicado de la empresa, entre comillas, claro, se ponga...
2: Sí, claro, es como en el fútbol, cuando rajan a un técnico, te dicen de claro, un acuerdo, claro. Y después el técnico termina mandando carta de documento porque no cobró y no es así. Yo con este caso lo que digo, porque me pasó ayer, le estamos pidiendo a alguien que no es periodista que haga un trabajo periodístico.
0: Está sentado en una silla que claro. No responde un periodista. No. A ver, yo te lo pongo al revés. Está usurpando
2: exacto, ahí está lo que decía Omar.
0: Luego te voy a evaluar con la regla periodística. Si vos no sos pintor,
2: exacto.
0: Encuentro tu anuncio y te convoco como pintor y haces una cagada en mi casa, pero te voy a evaluar con la regla del pintor.
2: Tal cual. Yo lo que digo es que, por ejemplo, usted viene, ella en un momento dice, yo ven que no tengo computadora, no tengo teléfono.
1: Claro. Bueno, yo, no se trabaja.
2: Claro, yo ayer estaba
0: conectada y
2: claro,
0: programa.
2: Yo ayer estaba en un streaming de Independiente, que yo voy una vez por semana.
1: Y bueno, vos sabrás.
2: Y un compañero me dijo, sí, y un compañero en un corte dice, che, están diciendo que murió el padre de Messi. ¿Qué fue lo primero que hice? Agarré el teléfono, yo tengo una aplicación de diarios, no menos de 9, mire.
0: Pero claro.
2: Si esto no está en el primer ahí. Título de una portada de Infobae, de Clarín, de La Nación, del que vos quieras, si no está primero, ¿sí? Esto no pasó.
0: Y además, esto no, corro y mi propia estrategia de este chequeo o verificación.
1: Pero por
0: ¿no?
1: supuesto.
0: Es eso, son las dos cosas en paralelo. Y fíjate que lo dice claramente. Después de replicar, usa esa palabra, ¿no es cierto? Replico y después chequeo. No, querida, primero chequeas no, claro. Y después replicas. No,
1: pero además...
0: Es todo al revés de la historia.
2: Lo que se cortó en el humo
0: de primero se pone los zapatos y después el jean. Claro. Esta chica, no sé. No.
2: Nico, en un audio de los que pasaste, faltó la parte que la productora dice, estamos buscando más información y terminando de chequearlo. ¿Cómo terminando? Ya lo dijiste.
1: No puedes
2: terminar de chequear algo que ya dijiste.
1: Pero ahí es probable... A ver, ahí es probable que la producción le haya pasado el dato para ponerla al tanto como conductora de lo que estaba eventualmente ocurriendo. Cuando vos sos periodista y te pasa eso, y conocés a tu equipo de producción, queda entre el equipo, vos sabés que tenés que esperar, porque vos no te vas a poder poner, estando al aire, a chequear todo, la producción es un tándem ahí imbatible, es, digamos, llevándolo a un equipo de fútbol es tu delantera. Vos estás ahí aguantando los trapos. Cuando te lo confirma, recién ahí lo decís. Te lo dice para que estés advertido, porque si eso está confirmado, si se llegara a confirmar esa noticia, que está en proceso, vos cambias completamente la estructura del resto del programa que tenés por delante.
0: Pero claramente.
1: Por eso,
0: claramente.
1: A mí me pasó, lo conté ayer en el grupo interno y con sí. Esto cierro, yo estaba conduciendo en otra emisora, en reemplazo de Cristina Pérez, al frente de la conducción de su equipo, ¿sí? El día que muere la Nata.
0: Bueno.
1: Yo lo supe 10 minutos ¿sí? antes de que se dijera al aire. Estaba la producción chequeándolo con el informativo de la radio, pero con claro. La familia, porque vos, aunque lo tengas chequeado, que en ese momento lo teníamos médicamente chequeado, no lo decís por código profesional hasta que la familia no te habilita a decirlo, porque los hijos no se pueden enterar por
0: bueno,
1: vos.
0: Bueno, ahí hay un matiz que es el siguiente. Yo no sé cómo me llevo profesionalmente con esto de hasta que la familia te habilite cuando la noticia está... confirmada por algún otro lugar, porque si no entra otro código, estoy en un punto encubriendo y mi pacto es con la audiencia. Ahora bien, la
1: pero
0: familia
1: lo podés
0: tiene
1: dar
0: que
1: en
0: estar
1: potencial.
0: Enterada.
1: Pero vos lo tenés que
0: enterada.
1: Llamar.
0: Sí,
1: es tu
0: no
1: primer
0: puedo,
1: chequeo.
0: Yo no puedo enterar a la familia por radio o televisión.
1: No, claro.
0: Eso sí.
1: Es fundamental. Entonces, eso.
0: Es un montonazo de cosas juntas. Chinita, vos tenías algo.
3: Dos cosas. Queda claro que no cualquiera puede estar al frente de un micrófono.
0: No sé si digo, queda porque... claro porque es consumida. La escucha no, más pero, gente que... Bueno, no, a ver, no, no la mira más gente que a no, nosotros.
6: Estamos hablando de 30.000. Digo, la televisión y los medios masivos llegan a mucha más gente. El tema son las réplicas posteriores. Pero el asunto es, primero, y me hago cargo, no considero que un canal de streaming sea un medio de comunicación.
0: No, ahí hay una cerrazón, lo es, después podemos discutirlo.
6: No, pero es una plataforma, es red es social, pero no es un medio de comunicación propiamente dicho. Y además, la falta de seriedad es lo que prima.
0: Es
6: antes,
0: un medio,
6: durante
0: bueno,
6: y después.
0: Pero ahí te propongo lo siguiente, hagamos ciencia de comunicación,
7: sí,
0: digamos.
7: Sí, claro,
0: materia. Es un nuevo medio de comunicación, yo no puedo negar eso porque estaría, ¿no es cierto?, mutilando un aspecto de la realidad. Caracterizado por la falta de seriedad.
6: Falta de seriedad.
0: Porque
6: ¿por
0: la falta de seriedad hace al streaming.
6: Es sentido común. Comunicar, sea por el medio que sea, una muerte implica sentido común de responsabilidad ante lo que se está diciendo.
7: Pero además,
0: empatía.
6: Y después, además, porque ustedes han pasado, después yo la vi con Janina
0: La Torre.
7: Sí, que dio un móvil.
6: Angelada, con un cosito rosa, con la capuchita,
0: disfrutándose el centro de la escena.
6: La víctima, sea mujer, y admita que se equivocó, con toda la seriedad que también requiere admitir.
0: Y hay un matiz, después entramos en eso, porque ahí Rubén no está de acuerdo. Tenés un matiz para proponer que está interesante. No. Quiso equivocarse. Quería dar esa noticia. Y ese es un punto que no es menor. Nico, estás entrando en la subjetividad. Vamos, la conocemos como si la hubiéramos parido. Pero basta eso,
6: El personaje de Soy la Víctima.
7: Pero además, el que sigue la línea de Florencia Peña en relación a el fútbol y la cuestión ideológica sabe que ella está esperando cosas que le afecten a esta selección, que le afecten para mal.
0: Y ahora vamos a entrar a eso porque me parece que eso es clarísimo. Y luego retomo una pincelada más respecto del streaming. Me parece que hay algo respecto del streaming y el pacto de audiencia. Tal vez, que me lo cuentan los consumidores de streaming, la audiencia va al streaming a buscar no información, sino diversión.
7: Claro.
0: Ahora, tiene que haber ¿con qué te divierto? Bueno, no te puedo divertir con la vida de los demás, ¿no es
1: cierto? En la ciencia de la comunicación, que es una ciencia, ¿no? Que uno estudia en la universidad y hace maestrías, doctorados, ¿no? Digo, por algo está, como un cirujano, como un oftalmólogo, hay un manual de pasos a seguir profesionalmente sobre qué hacer con el chequeo de la información, de una información crítica. Del mismo modo que hay un manual de protocolo para un cirujano cuando entra un quirófano. Eso lo tenés que cumplir.
0: Bueno, totalmente.
1: Y el chequeo de fuentes es el oxígeno del periodismo profesional.
0: Bueno, ahí está. Ahora hay que ver si la gente demanda o no demanda eso. Yo creo que empieza a haber una demanda creciente frente a la proliferación de informaciones de voces. ¿Sí? Hay autores que hablan del trinar, ¿no es cierto? Como el de los pájaros. Bueno, frente al trinar, ¿cuál es la voz que autorizás para traerte, bueno, en definitiva, un auxilio en la tarea de distinguir lo real de lo accesorio, lo verdadero de lo erróneo, ¿no? Y pasa por ahí. Gastón Fiorda.
8: No, sí, a mí me pareció todo un horror, ¿no? Todo lo que pasó me pareció un horror. Me jode a mí mucho la cuestión personal de Messi, que haya tenido que él o la familia salir a explicar algo que claramente no tenía
0: que le arrancaran el comunicado. Hablamos con Marza Pienza, ¿no? Le arrancaron el comunicado.
8: Quienes hayan atravesado experiencias similares, vos sabés que lo último que querés hacer es dar a conocer algo. O sea, y algo Messi, con todo el dolor hizo, y en el contexto en el que lo confiese, que confiesa algo totalmente circunstancial, relativo, dijo por algo personal, y hasta ahí dijo.
0: Y la sociedad argentina estuvo en paz con eso.
8: En paz
0: habrá
8: con
0: habrá habido
8: eso.
0: Una especulación, etcétera, pero le bancó eso. Sí.
8: Y después, bueno, el caranchismo de algunos lo obligaron a la familia a salir a comunicar y a explicar algo que no tenía ganas de explicar, ¿no? Pero que, bueno, tuvo que salir a aclarar determinada información. Eso, la verdad que, es verdad que estos nuevos formatos yo no los consumo. ya...
0: Claro, no, pero no podemos cerrarnos a no, la experiencia. Pero, probablemente sean los oyentes más enriquecedores en este debate que nosotros, porque sí lo consuman. Bueno, nos cuenten con qué pacto se aproximan a eso, qué sí. esperan, diversión. Solo habla de sexo, Florencia Peña. Bueno, bárbaro, vamos ahí a reírnos y a informarnos a otro lado, o, no sé, reducimos nuestra expectativa de sí. información a eso. Tal vez nosotros cansó la realidad. Hay mucha gente que dice, yo no escucho noticias porque me amargo. Bueno, entonces escucho boludeces para divertirme. Si sos consciente que son boludeces, perfecto. El problema es cuando cruzás el camino y crees que Florencia Peña, no por Florencia Peña, sino por el modo como se ha desempeñado, te va a decir una verdad. No te va a decir una verdad.
1: Eso es un
0: sesgo, ¿no? Puede. Es un sesgo. Sí. Claro que es un sesgo. Claro.
8: Yo creo que deberíamos ser mucho más respetuosos. No solo con el manejo de la información, que uno chequea habitualmente, en lo mío, en lo legislativo, uno habla con los senadores o los diputados antes de dar una noticia o decir, incluso preguntando, che, ¿entró o no entró tal proyecto a mesa de entrada? Para no decir, llegó al Congreso. Y mucho más con las cuestiones personales de la familia y de gente, en este caso, tan querida como Lionel Messi, ¿no?
0: Efectivamente, efectivamente. ¿Cuánto? 51 minutos, ahora de las 8 de la mañana. La gente se está comunicando, ¿a qué número?
7: A través del 113-870-7485.
0: Muy bien. María El Río, nuevamente, bienvenida. Sí. Buen día, ¿cómo le va?
9: Bien, les traigo la opinión de la calle respecto a lo que están dialogando. Así que si les parece, escuchemos al ciudadano, como solemos decir, al pueblo argentino, a ver qué opina sobre esta situación.
0: Vamos por ello.
10: Nada, es una lástima por Nico Quieto porque no tenía nada que ver y no tuvo tacto Flor al decir las cosas, que también es una pena, y también la producción, pero bueno, Nico tomó las medidas correspondientes.
11: Y ella, al no tener título de periodista profesional, tendría que estar más comunicada, que tenga más comunicación, que antes de entrar, por ejemplo, no sé, prepare todo, papeles, que tenga una tablet, una computadora como para ver qué es lo que está pasando en las otras noticias, como hacen muchos periodistas que tienen teles por todos lados, pantalla por todos lados, y que se informe, que la manden a estudiar periodismo, por lo menos.
12: Respecto al caso de Florencia Peña, lo que opino es que no, que fue grave lo que hizo, porque realmente tirar una información así, de ese nivel, al aire sin haber chequeado previo la información, por más que te lo hayan dicho por cucaracha, ella debería haber esperado. No tenía necesidad de tirarlo en el contexto en el que estaban en ese momento, pensando también en la gente, ¿no? En Messi, en la familia. Sea Messi o sea cualquier persona, no puedes tirar una información así.
13: Me parece que primero lo tendría que haber confirmado bien antes de dar la noticia y no decirlo tan insensiblemente como lo hizo.
14: Bueno, a mí me parece que fue muy suelta de boca al decirlo, simplemente que como que tendría que haber tenido mucho más tacto y pasó antes por ella pensarlo y ver si reproducía lo que le habían dicho por cucaracha. Es lamentable, pero bueno.
0: Bueno, el problema es
9: la cucaracha. Coincide con lo que estaban hablando en la mesa recién, el público, con el tema de la instrucción, el no haberlo repetido, el no haberlo dicho de tal vez esa manera y demás.
0: Así es. María Río, muchísimas gracias.
9: De nada, hasta luego.
0: Un beso grandote. Había algo interesante porque en los testimonios uno podía, me parece, ¿no es cierto?, distinguir entre consumidores o no de streaming, incluso del canal. Es una lástima por Nico, que no tiene nada que ver. Nico no puede no tener nada que ver, porque es el dueño del medio, porque fue a buscar a Florencia Peña. Si algo hizo Florencia Peña, hizo mil cosas ayer, pero no sorprendió, porque es lineal respecto de lo que Florencia Peña es en el desempeño de su función artística.
1: Y además,
0: pseudo periodista.
1: No volvió de Miami.
0: De periodística.
1: El titular de Luzu.
0: Además,
1: Occhiato.
0: Porque les estamos regalando un manto de impunidad.
1: Contrató a Florencia Peña y al equipo de producción de ese programa y de todo el uso.
0: Sí, con el ánimo de divertir con boludeces. Las boludeces te llevan por...
7: Hace unos cuantos años, en un canal de televisión en el que estaba trabajando, se filtró al aire una placa en la que dieron por muerto, hace muchos años, al Papa.
0: Ajá.
7: Tuvo que salir a dar disculpas desde el dueño del canal, los gerentes, y por supuesto se separó a la persona que ponchó eso al aire, seguramente.
0: Bueno,
7: se
0: pasó
7: se
0: con la BBC y la... Bueno, sí, ahora hace poco pasó con un canal británico y la muerte de Carlos III.
1: Por ejemplo.
0: Pero ahí es porque tienen protocolos, están preparados, si alguien apretó el botón. Pero implicaba preparación acá.
7: Pero digo, dieron la cara todos.
1: Pero son medios tradicionales.
7: Dieron la cara.
1: Yo les vuelvo a poner el punto ahí. Hay un, que lo, ayer, en el entre la cantidad infinita de audios que le mandé al pobre Nico, lo consultaba como abogado. En este sentido, digo, me parece que hay todo un tema de tratamiento legal respecto de las obligaciones de los medios tradicionales y los no considerados tradicionales.
7: Y los influencers.
1: Y hacía
7: también
1: un paralelo, que por supuesto yo en mi terreno económico decía, mira, es lo en mi opinión, pero no sé si es así, lo traigo como idea, es lo mismo que les pasa al Banco Central cuando multa a una entidad financiera bancaria por haber hecho determinado accionar, y de pronto una entidad financiera no bancaria, no alcanzada por la normativa del Banco Central, hizo lo mismo, pero no la multó, porque no tienen instrumentos.
0: No.
2: Yo lo que quiero decir, Nico, es lo siguiente. Pensando en algo que planteaste vos, si vos me decís una persona políticamente importante del país, el candidato opositor, el que vos quieras, más influenciador, si la palabra, en la gente... Porque ha pasado en el Mundial 86 que alguien del gobierno de Alfonsín quiso echar a Bilardo, que las confabulaciones existen. Rodolfo Reilly fue a sentarse con Donald a decirle...
0: Bueno, pero ahí me está llevando...
2: Pero, al... A lo que voy es poner a Florencia Peña en ese lugar.
0: Sí, mil veces sí. ¿Sabés por qué, Rubén?
2: Es darle una entidad que no, para mí no tiene.
0: Para vos porque no consumís ese...
2: Claro,
0: bueno, para ese colectivo, Florencia Peña, hay y vuelvo a la teoría de la comunicación, es un actor legitimado para construir... sentido, un actor legitimado para construir sentido. Ella es consciente de eso. A ver, pongamos referentes. Del otro lado me estás llevando al ámbito del análisis político y me gusta, me interesa y es un poco.
2: Los que de ese lugar te lo compro.
0: Y es un poco mi métier. ¿Quién tendría que haber hablado?
2: Sí.
0: En el cuadrito. Cristina Fernández de Kirchner. No puede hablar, pero está hiper deslegitimada. Ellos hablan a través de sus arietes en la cultura. Y han construido sentido común durante años a partir de eso. Yo creo que en ese sentido hay un intento de boicot, porque eso es otra faceta del cuanto peor mejor, porque no vaya a ser que a Argentina le vaya bien en el gobierno de otro, también en la selección, y porque odian a Messi, porque su corazón no puede albergar la admiración por los dos, Messi y Maradona. Es un montón de cosas. Pero el boicot... en este caso puntual pareciera ser a la selección, porque van por herir el corazón y la cabeza de Messi, que lo que nos ha mostrado, porque él conocía esto antes que nosotros, es decir, transformó semejante dolor en tres golazos. Yo no sé por dónde, porque no puedo ni entrar ahí, porque es irrespetarlo como persona, pero no está tan seguro, y no es tan seguro que semejante cosa le vaya a pegar mal en lo deportivo, porque es una bestia. Pero pudo haber el intento.
2: Sí,
0: ¿no? Yo descoloco al capitán, descoloco al mejor del mundo, pero también de la selección, y con eso a la selección argentina. Pero ¿sabes dónde quieren boicotear ellos? No quieren boicotear la cancha, quieren boicotear la tribuna. Ese es su punto. Su sujeto de boicot es la tribuna. Nos quieren a nosotros descontentos, separados, vituperando la selección.
2: Sí, yo lo que ese digo, es el punto. Eso, yo tengo una frase que alguna vez la escuché y me la quedé. Que esto, que estoy señalando que es un micrófono, mal usado es un arma.
0: Sí, claro.
2: Y ayer fue un arma que mató también a una persona que no murió. Ayer fue un arma que mató a una persona que no murió.
0: Gastón Fiorda, ha sido un gustazo enorme tenerlo aquí en este programa. Claro, no lo vamos igualmente a dar como despedido definitivo, no. Porque sabemos que en algún momento nos volveremos a encontrar.
8: Por supuesto.
0: Te convocan nuevos desafíos, así que éxitos en todo eso.
8: Bueno, muchas gracias.
0: Y ha sido un gran compañero de aventura.
8: Gracias, igualmente.
0: Pero tengo que decirlo. Entonces, Gastón Fiorda, estás despedido.
15: You're fired, get out of here.
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0: Las 9 de la mañana en la República Argentina. La BTV porteña adhiere a las medidas nacionales. A través de las redes sociales, el ministro Federico Sturzenegger destacó las modificaciones que tomó la ciudad de Buenos Aires para que se acoplen a lo dispuesto por el gobierno del presidente Javier Milei. Señaló que a partir de octubre la verificación técnica vehicular se podrá hacer en cualquier taller habilitado. Crecieron las importaciones vía courier, aumentaron más de 113% en lo que va de este año 2026 y las operaciones ya superaron los 500 millones de dólares. Las principales compras fueron impulsadas por las plataformas de Amazon, Shein y Temu. El estado del tránsito ahora con Romina Wiener.
1: Atentos en la provincia de Catamarca, el paso internacional San Francisco, ubicado en la ruta nacional 60 que conecta Argentina con Chile, está cerrado por nevadas. Respetar las indicaciones de señalización. En Neuquén se debe transitar con precaución en la ruta nacional 40, camino de los Siete Lagos. En diferentes sectores la visibilidad de conducción está reducida por la presencia de bancos de niebla. Llevar luces bajas encendidas. Paso Cardenal Zamoré, habilitado hasta las 19 horas. Paso Pinochado, operativo hasta las 18.
0: Nacionales Mundial. La información la trae Nicolás Álvarez.
2: Hoy vuelve a trabajar el equipo argentino pensando en lo que será el partido del lunes en Dallas frente a Austria. Segundo compromiso en este Mundial. En la última práctica, Nicolás Tagliafico trabajó a la par de sus compañeros, aunque lo hizo de manera diferenciada a Gonzalo Montiel. Para el compromiso frente a Austria están en duda Montiel, Thiago Almada y Lautaro Martínez.
0: En Bariloche, en donde nos escuchás a través de AM590, la temperatura es de 5 grados 9 décimas. Hoy se esperan lluvias en Río Negro y nevadas para las próximas horas. Aquí, mientras tanto, en la capital federal, 9 grados 1 décima la temperatura, humedad 91%, la presión 1012.9 hectopascales. El cielo continúa ligeramente nublado.
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0: Muy buenos días, aquí te damos la bienvenida a la primera edición de los mensajes de Nacional Bariloche correspondientes a hoy viernes 19 de junio. A Marcos Melo de Paso Coihue, le avisan que su hijo viaja hoy en la tarde, su nieto Enzo le desea un lindo día del padre. A Rubén de Fitarruín, Quique le avisa que el repuesto de la camioneta que había encargado llega recién el lunes, el resto ya está arreglado. A Ezequiel Cayupil de Canteras Comayo le solicitan que el domingo se acerque al domicilio de Demetrio Antrichipay, ya que necesita hablar con él. También pide a quien escuche este aviso, por favor se lo haga saber al interesado. A Guillermo Curufil le hacen saber que Argentino Payalef va el miércoles, solicita que lo espere. También a Julio Coyueque, el mismo Argentino Payalef, le avisa que ese día andará por Mamuel Choique. A Manuel Miranda, Giselle le solicita que viaje antes del 26 de junio. A Hugo Vilas, de Arroyo Las Minas, Vicente le avisa que la vaca está enfrente al cuadro del portezuelo. Avisos institucionales. La Comisión de Fomento de Villa Yanquín invita a todos los vecinos para este sábado 20 de junio a partir de las 14 horas. En el Salón Comunitario habrá un encuentro para compartir una tarde entre amigos y vecinos. Se trata de un bingo totalmente gratis, sin costo para participar. Se van a sortear premios, piden llevar equipo de mate y algo rico para compartir. La Municipalidad de Pilcanillau comunica a vecinos de los parajes aledaños que comenzó la entrega de las garrafas del Plan Energía para tu Hogar 2026. Se pueden acercar a la Municipalidad en horario de 8 a 14 horas. La Municipalidad de Comayo informa que personal de seguridad vial va a tomar el examen escrito para los carnets de conducir. Esto será el miércoles 24 de junio desde las 10 de la mañana. Quienes asistan deben llevar la planilla médica cumplimentada. La Municipalidad de New York Co. comunica a los pobladores de Arroyo Las Minas que aún no han retirado la garrafa social, que hoy viernes estarán haciendo entrega de la misma en la escuela número 100 a partir de las 12 horas. Se ruega llevar el envase. El Consejo Consultivo para las Personas con Discapacidad de Bariloche invita a personas con discapacidad, familiares, organizaciones de la sociedad civil, trabajadores, profesionales del área, sindicatos y demás vecinas y vecinos interesados a sumarse a los debates para la construcción colectiva de la propuesta para una Carta Orgánica No Excluyente de Bariloche. Esta primera reunión será el martes 23 de junio a las 15 horas en la sala de sesiones del Consejo Deliberante del Centro Cívico y en los sucesivos se replicará todos los segundos y cuartos martes de cada mes. Por consultas pueden comunicarse con Santiago Balseiro al 2944-583469 o con Gabriel Otero al 2944-514371. También pueden comunicarse por mail a discapacidad.bariloche@gmail.com. Avisos de educación. La escuela número 180 de Laguna Blanca invita a la comunidad en general al acto que se realizará por el Día de la Bandera el próximo martes 23 de junio a partir de las 14 horas. Al finalizar se compartirán tortas dulces, tortas fritas y chocolates. La comunidad educativa de la escuela primaria número 98 de Pichilemfo Abajo invita a todos los vecinos y vecinas del paraje al acto conmemorativo del 20 de junio, Día de la Bandera y de su creador Manuel Belgrano. También coincide con el aniversario de la escuela número 98 y esto se realizará hoy a las 10:30 en la escuela. Allí se compartirá el escudo creado por estudiantes, su significado, la canción dedicada al aniversario de la escuela, la conmemoración del Día de la Bandera y la promesa por parte del estudiante Lautaro Iván Millapi Parra. Asimismo, se proyectarán videos de algunas actividades realizadas por el aniversario de la escuela. Por último, terminado el acto, se compartirá un almuerzo. Allí les esperan. Avisos de salud, el servicio DAPA del Hospital Comayo comunica a Alejandra Josefina Curinao de la zona que tiene turno para ecografía para este sábado 20 a partir de las 9:30 horas en los consultorios. También comunican a Patricia Montenegro de Canteras Comayo que el próximo lunes 22 en horas de la mañana personal del Hospital de Comayo visitará a su hermano Juan. Avisos necrológicos. Se lamenta comunicar el fallecimiento de Santiago Cayunao a la edad de 54 años. Sus restos arribarán a su domicilio en Panquehuao a las 10 horas y serán sepultados a las 17 en el cementerio familiar. Se lamenta comunicar el fallecimiento de la señora Adelina Garcés Rosas a la edad de 84 años. El velatorio es en el Ordivil Capugio Sala B, sepelio hoy a las 11 horas en el cementerio municipal. Su deceso enluta a las familias Garcés, Umaña y Páez. Se lamenta comunicar el fallecimiento de la señora María Susana Caletti a la edad de 79 años. El velatorio es en Brown 785 y el sepelio hoy a las 10 horas en el cementerio Parque Valle del Descanso. Su deceso enluta a las familias Ebel y Caletti. La Comisión de Fomento Siete Parajes lamenta comunicar el fallecimiento de Santiago Cayunao, poblador de Panquehuao. Avisos religiosos. Los pastores de la Iglesia y Vida en Jesús de Pichilemfu invitan a hermanos a un culto que se realizará en el hogar de Irineo Antimil mañana sábado a las 11 horas. También invitan a la comunidad para mañana sábado a una feria de ropa en la capilla de Fitamiche de 14 a 16 horas. Se invita a una misa que se le celebrará en la parroquia Sagrada Familia de Ñorquincó. Contarán con la participación del padre Jorge. De esta manera buscan unirse en oración al Padre Dios. Junto a comunidades mapuche locales, en este momento de tanta importancia espiritual para celebrar el Huiñón Sipantú, el Año Nuevo Mapuche, y celebrar anticipadamente el Día de San Juan, que es el 24. Esto será el sábado 20 a las 16 horas. La parroquia María Auxiliadora comunica el horario de las celebraciones por el Día del Padre, en la Capilla Virgen Misionera de Comayo, mañana sábado a las 18 horas, mientras que en el templo parroquial de Pilcanilleu será el domingo a las 17 horas. Avisos de extravíos. Nilda Fernández comunica a sus vecinos que ha extraviado 10 chivas de señuelo, va una chiva negra. Y por último, en Bolsa de Trabajo y otros, Ángel Sandoval vende o permuta por capones lanares 4 carneros de buena genética, pueden tratar con él al 2945-906173.
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0: Muy pero muy buenos días, muy buena mañana de viernes. Espero que estés teniendo voz y te doy la bienvenida a este segmento informativo que hacemos hasta las 10 de la mañana desde Radio Nacional Bariloche hasta donde vos estés. Más tarde nos comunicamos con el programa provincial para hacer la mañana de Río Negro que une toda la provincia. Pero en este caso, Martina Cianis es mi nombre y te invito a que nos hagamos compañía en principio hasta las 10 y después la seguimos.
1: ¡Chavales! ¡Qué viernes!
0: Mario Guzmán está ahí en la operación técnica, en la musicalización y todo lo demás también. Mario Guzmán, ¿cómo anda usted? Está muteado, Mauro. Mario, ya estamos de cualquiera.
2: Mario, bueno, sí, estoy muteado. Estaba muteado. Arabella, dijo alguien. ¿Se acuerda?
0: Está muteado. Qué momento.
2: Tremendo. Qué momento. Bueno, buen día, Martina. ¿Cómo le va?
0: ¿Cuánto tiempo que pasó de eso?
2: Sí, ¿no? ¿Cuánto hace?
0: Esos primeros Zoom.
2: Sí, eran. Terrorífico, ¿eh? Quedaban abiertos los micrófonos, las cámaras ahí. Se veían cosas. Gente bueno, en pijama.
0: Sí, nos tuvimos que adaptar a tantas cosas.
2: Bueno, pero acá estamos, ¿eh? Hemos sobrevivido a esas cosas y ya estamos listos.
0: Y a esta semanita también.
2: Sí, estamos sobreviviendo a cosas también, ¿no?
0: Bueno. Bueno, acá estamos.
2: Acá estamos, sí. En la nave, como siempre, somos como la orquesta del Titanic, ¿eh?
0: Hasta el final lo vamos a tocar. No seremos mucho, pero bueno, acá hay aguante. Radio Nacional Bariloche te ofrece compañía, un poquito de información, música, todo un poco. No sé si la tenemos a Yolanda Mesa hoy.
2: No, sí. Yoli hoy se tomó el día, así que le mandamos un saludo, abrazo. Un beso enorme para ella y para su mamá que está un poco enfermuchi, así que se recupere pronto la mami de Yoli.
0: De acá le mandamos un abrazo enorme y hacemos el aguante este equipo pequeño de la radio pública que también sigue achicándose hoy. Tenemos la despedida de un compañero de Juan Manuel que también deja el trabajo en esta emisora, así que bueno, ahí una de cal y una de arena, vamos ahí, Tania. Nunca sabemos cuál es la buena, la de cal o la de arena, pero bueno, acá estamos viendo cómo transitamos este inicio del invierno. Mario Guzmán, ¿quieres saber algo de la temperatura?
2: Sí, por favor, a ver, cuénteme cómo viene la cuestión climática en la zona.
0: Para mí estaba lindo, 6 grados en este momento es lo que indica el Servicio Meteorológico Nacional en su última actualización. Una térmica de 1 grado 8 décimas, viento suave desde el noroeste a 25 kilómetros por hora. Lo que sí, hay previsión de lluvias y nevadas para la tarde. En algunos casos puede ser bastante fuerte la precipitación que vamos a tener. Uh-huh. Vamos a ver si se cumple, porque a veces estas previsiones se van corriendo, se van aplazando un poquito, pero
2: depende del porcentaje también, hay que ver eso.
0: Tenemos 40-70% hoy.
2: Puede que se dé, ¿eh?
0: Hoy creo que se puede dar. Y después a la noche lluvias fuertes, porque se ve que sube un poquitito la temperatura. Mañana, en cambio, la mínima 3 grados bajo cero, la máxima 5 grados y una jornada también caracterizada por precipitaciones abundantes durante todo el día. Viento que va a subir mañana, el viento hasta 80 kilómetros por hora, las ráfagas.
2: Va a secar todo lo que hoy caiga.
0: Se vuela todo, Mario, se vuela todo. Sí. Más o menos así. El domingo también lluvias y nevadas, está indicando el servicio meteorológico, pero en menor cantidad de probabilidades, así se dice. Así que vamos a ver cómo se nos va dando este fin de semana de junio, fin de semana, Día del Padre, Mundial. Bueno, sí, pasan cosas todo el tiempo. Acá no te aburrís nunca en Argentina. No,
2: la verdad,
0: ¿no?
2: Que sí. La verdad que no está para aburrirse ahora. Y esto que Argentina, lo que hace 5 minutos ya es viejo, ¿eh?
0: Sí. Acá pasa una semana y cambió todo totalmente. Sí. Y volvés al año siguiente y estoy igual. O sea, es como, bueno, nunca cesa. Antes de ir a escuchar música, quiero invitar a nuestra distinguida audiencia a que se sume, que puede sumar su voz para compartir lo que quiera, mandarnos un mensajito a la línea directa con este estudio, que es el 2944-625040. Ahí podés mandarnos como nos mandaron ya una invitación para ver una función de una película, Una canción para mi tierra. Es un documental comunitario y habla sobre una iniciativa que tuvieron unos estudiantes para protegerse de los... ¿Viste cuando... ¿Cómo se llama? Cuando fumigan con agroquímicos. Sí. Que hay en algunos sectores donde fumigan arriba de la escuela, los nenes, el pueblo, el hospital, todo.
2: No les importa nada.
0: No les importa nada. Bueno, un grupo de niños decidió tomar una iniciativa para visibilizar esas situaciones y terminó resultando en esta una canción para mi tierra y se está proyectando acá en Bariloche el lunes en la Universidad del Comahue. Así que vos también nos podés hacer llegar una invitación a algo que estés organizando, algo que te guste. Sí, sí. Lo teníamos, creo que siempre Franco, que nos mandaba del coro. Bueno,
2: es verdad,
0: ahí
2: sí,
0: está.
2: Nos escribe, le mandamos un saludo.
0: Tenemos oyentes ahí, habitués, que están siempre presentes.
2: Bueno, vamos a arrancar con un poco de música, nos vamos acomodando porque en un ratito ya comenzamos a repasar todo lo que está ocurriendo aquí en la ciudad de San Carlos de Bariloche y también en toda la región andina.
0: Exacto.

0: Y en esta juntada que hizo Marcela Morelo junto a la cantante Ivonne Guzmán de Ladelio Valdés y Soledad hicieron No me lastimes.
1: Hermosa versión.
0: Sí, la versión como para arrancar un poco pachanguero, ¿no?
1: Y para calentar un poco la mañanita sí, fresca de junio que nos toca transitar. Bueno, en ese sentido también me quiero ir a ver algunos de los títulos que publican los medios de la región. Me voy al cordillerano. Preocupación por un encapuchado que intentó ingresar a la casa de un jubilado que vive solo. Esto se refleja en un video que publica el portal de noticias, en este caso. El intento de robo ocurrió durante la madrugada del miércoles y quedó registrado por las cámaras de seguridad de la vivienda. Vecinos del Alto de Bariloche alertan por un nuevo intento de robo o entradera. Este episodio ocurrió el miércoles cuando un joven intentó ingresar a la vivienda de un jubilado que vive solo. El vecino ya había sufrido un robo en su casa, decidió poner cámaras de seguridad y si bien el robo no llegó a concretarse, el hecho generó preocupación entre los vecinos del sector. Bueno, ahí advierten sobre la vulnerabilidad de este jubilado que se encontraba solo. Especialistas piden aprovechar la remodelación del muelle de la isla Huemul para corregir un error histórico. Sostienen que el actual embarcadero presenta limitaciones hace años y consideran que la nueva obra debe pensarse con una mirada a largo plazo. Interesante lo que traen acá, porque el muelle que está allí ubicado en la isla Huemul está deteriorado, hay que arreglarlo, hay que hacerlo de nuevo. Y lo que observan algunos especialistas es una cartografía que se fue que se encontró de 1929, había sido elaborada por los ingenieros Migliarini y Hasselbach. Y según difundieron en grupos especializados, este mapa muestra que el antiguo muelle de la isla tenía una orientación distinta a la actual. Ese dato alimentó la hipótesis de que los primeros habitantes de la isla, la familia Lafkenche Huenul, habían elegido estratégicamente otro emplazamiento para las tareas de embarque y desembarque. Bueno, más allá de la discusión histórica, entienden que los saberes de esta familia pionera no fueron tan valorados a la hora de construir las instalaciones posteriores.
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Ahora sí, estamos en comunicación, porque se viene mañana una charla informativa a la que invitan a la comunidad de Villa Los Coibues, pero también a

0: distintas áreas sensibles del ejido urbano, y esta sin duda es el caso de este proyecto. Quería preguntarte, ¿cuáles son las características que están preocupando, que están observando desde la Junta?
1: En primer lugar, la falta de un diseño concreto, aprobado, de un sistema de tratamiento de efluentes, lo más básico, sí, inicial del mundo. Sí. Lo que hoy están construyendo, que es lo que cualquier persona puede ver cuando pasa ahí al lado, frente al todo, por la ruta 82, cuando cruza justo la entrada principal a nuestro barrio, o también para ir al acceso a la Cascada de los Duendes, el edificio gigante que están construyendo es el edificio que hoy sí les aprobó la municipalidad para construir, que lleva al límite los parámetros urbanísticos, ¿no? Está, digamos, no le sobra nada, claro, ningún metro cuadrado. Eso que ya están construyendo, aún no se sabe cómo van a hacer el tratamiento de los efluentes. Sí. Esa es la principal preocupación.
0: Hay que pensar en que si empiezan a contaminarse las napas con los desechos cloacales, eso puede filtrarse en el lago y terminar repercutiendo no solamente en el lago Tierra, sino también en el arroyo, como que va afectando a distintos cuerpos de agua de la zona, ¿no?
1: Sí, de hecho, en este caso en particular, las napas ya son el lago directamente. Claro. En el único informe ambiental que ellos presentaron y al que tuvimos acceso, mostrado por ellos mismos en una primera instancia, hace más de 2 años, casi 3 años, en la que nos mostraron, pensando que nos iban a dejar tranquilos, al revés, fue como que más preocupación. Vimos que en vez de un estudio de impacto ambiental, lo único que tenían era un informe de sensibilidad ambiental, que es completamente insuficiente, y en el mismo informe, que es meramente descriptivo, de decir cómo es el territorio y el terreno y cuáles son los lugares más riesgosos o las cosas con las que hay que tener más cuidado, pero el informe, justamente al no ser un estudio de impacto ambiental, no especifica, bueno, qué hacer con esos peligros, con esos riesgos. Solamente los describe. Justamente lo que describe es que el 85% del lote no es apto para la infiltración de efluentes, por más que vos los trates, los efluentes, y sea un efluente que está tratado, bien tratado. ¿Por qué? Porque la napa fluctuante, que es el lago mismo, está muy cerca. En gran parte del lote está a menos de medio metro. O sea, vos haces un pozo de 45 centímetros y empieza a salir el agua del lago por abajo.
0: Claro.
1: Entonces, el mismo informe que ellos mismos pagaron y presentaron dice eso, claro, y encima no dicen, bueno, no, pero nosotros lo que vamos a hacer es poner un sistema de estas características, alta eficiencia, así, mostrarte el diseño. Entonces, claramente eso genera preocupación.
0: Allí no hay red cloacal, eso está descartado, ¿verdad?
1: No hay red cloacal. Ellos, en un momento, cuando vieron nuestra preocupación respecto a esto que ellos mismos presentaban en su informe, nos dijeron, no, bueno, igual ustedes quédense tranquilos, porque en realidad estamos haciendo las gestiones para conectarnos a la red cloacal de la planta del Nideco, que el colector troncal llega por abajo de Bustillo hasta el kilómetro 8.
0: Ajá.
1: Bueno, qué raro, nosotros consultamos a la SEB y la SEB nos dijo, no, imposible, ese área no se puede conectar a esta planta de tratamiento, no, o sea, si ese área en algún momento llega a tener cloacas, esas cloacas deberían ser tratadas por una nueva planta de tratamiento planificada para todo el oeste de la ciudad.
0: Claro.
1: Y eso, bueno, andás a ver si en algún momento sucede, cuándo sucederá, cómo sucederá. Así que no hay cloacas en este sector. Ni va a haber por ahora, así que bueno, ellos tienen que hacer, como todos los vecinos, un sistema de tratamiento de efluentes.
0: Claro.
1: Para ellos.
0: Bien. Además de esto, había otros temas también vinculados a la problemática que puede causar un emprendimiento de esta envergadura, como por ejemplo el tránsito, ¿no?
1: Sí. El tema es que lo que ellos tienen ahora aprobado, que está al límite del código urbano, no es lo que ellos vienen promocionando desde el principio, desde el inicio, cuando ellos llegan y nunca se pusieron en contacto con la Junta Vecinal, no tuvieron interés. Nosotros quisimos contactarnos, nos costó un montón llegar a por fin contactarnos con ellos. Y ellos desde el principio promocionan algo que es 3 veces más grande,

0: en realidad, esto que aparece en los medios de comunicación, que son 48 departamentos, 100 habitaciones de hotel, todo eso está fuera de los parámetros y ellos quieren pedir una excepción. Uh-huh. Ahí es donde nosotros también informamos, porque esto lleva todo un proceso legal que está definido por una ordenanza en la cual la municipalidad tiene la capacidad de otorgar excepciones urbanísticas en caso de que sea un beneficio para la comunidad toda. Uh-huh. Entonces, dentro de ese proceso hay participación vecinal no vinculante en un par de instancias, uno de ellos es la audiencia pública, que debería ser libre, informada, que uh-huh. es lo que no se cumple en general. Nunca, o sea, no hay información disponible, o si está disponible está muy difícil de acceder, desordenada, o sea, no se facilita la información para que el vecino realmente entienda cuál es el planteo y poder entonces dar una opinión formada al respecto. Eso es lo que queremos buscar con estas charlas. Uh-huh. Informar a la ciudadanía para que después pueda decir, ah, sí, a mí me gustaría que esté este proyecto entero de 100 habitaciones y 48 departamentos, o decir, no, me parece una locura por lo que, por ejemplo, por esto que decís, el tránsito.
1: Claro.
0: Si nosotros hoy en el barrio, la entrada, el ingreso al barrio, si alguien vino a disfrutar de la playa de la Punta del Gutiérrez en verano, o si fue para la Cascada de los Duendes, especialmente en verano, en invierno pasa, pero menos. Uh-huh. Durante los meses de verano, en el día, esa entrada del barrio en general está colapsada.
1: Sí.
0: De hecho, de lunes a domingo hay un inspector de tránsito todo el día, uh-huh. ordenando el tránsito ahí. Eso es hoy, con ese lote vacío, sin gente.
1: Claro.
0: Si a eso agregás, en ese lugar neurálgico, 48 departamentos de 3 ambientes uh-huh. y 100 habitaciones de hotel más empleados,
1: claro,
0: se está hablando más o menos de 450, 500 personas, uh-huh. Bueno, nada, creemos que va a ser un problema en lo que es la o que podría llegar a ser un problema, ¿no? En lo que es la dinámica del tránsito en el barrio.
1: La última, porque me quedo sin tiempo, Darío, consultarte sobre, bueno, la comunidad de Villa Los Coihues ha sabido organizarse ante distintos dilemas, acciones o preocupaciones, y me parece una buena oportunidad para hablar sobre la participación de la comunidad, de la ciudadanía a la hora de debatir tanto emprendimientos como esto, pero también otras problemáticas que se pueden solucionar, que se pueden abordar participativamente. ¿Qué nos contás de eso? Y bueno, y para cerrar también la invitación para mañana.
0: Mira, Villa Los Coihues tiene una historia, una tradición ahí de participación, interés, organización, que tratamos de mantener. Creemos que por ahí es el camino, justamente como vos decís, están pasando un montón de cosas en Bariloche que preocupan, y nuestra junta vecinal, por ejemplo, también participa activamente del foro de juntas por el ambiente, que es un foro de más de 20 juntas vecinales, pero uh-huh. la idea es ser cada vez más uh-huh. aún, preocupados por este tema de la participación vecinal y del cuidado del medio ambiente para generar un turismo sostenible, regenerativo, un verdadero desarrollo de Bariloche y uh-huh. no un extractivismo uh-huh. Que lo que nos va a terminar dejando es un pasivo ambiental y una destrucción de nuestro de nuestro entorno y por lo tanto también de nuestro recurso turístico.
1: Total.
0: Como decía, creemos, estamos convencidos de que la participación y el compromiso vecinal de los habitantes del territorio es imprescindible y que tenemos que apropiarnos de las decisiones de la ciudad. Ahora se viene la reforma de la Carta Orgánica, en la que quieren bajar el número de concejales, en la que se puede reforzar la participación vinculante o no vinculante, pero reforzar los métodos de participación vecinal para poder evitar o complicar estos métodos que muchas veces hacen, que es de tratar de aprobar las cosas en la sombra, sin que la gente sepa. Entonces, una vez que ya está hecho, bueno, lástima, ya lo hicimos, ya lo aprobamos,
1: claro.
0: Ya está construido, ya... entonces creemos que es muy importante este compromiso, esta información. Uh-huh. Como dije antes, las audiencias públicas en este tipo de procesos, como lo del Catedral también,
1: sí.
0: Deberían ser informadas. Ellos te suben ahí un compendio de millones de documentos mal nombrados, uh-huh. nombres repetidos, que no te dicen nada. Uh-huh. Entonces cualquier persona que tiene que mantener a su familia, que está con un montón de preocupaciones y... no tienen el tiempo para ponerse, abrir. Ellos tranquilamente, debería ser parte de sus funciones, deberían acomodar la documentación como mínimo de una forma ordenada, uh-huh. Clara, fomentar y divulgar la información para que la gente con tiempo pueda leerla, informarse, y realmente escuchar lo que tiene el vecino para decir, ¿sí? Como mínimo, aunque no sea vinculante. Así que bueno, tratamos de luchar por eso. Y la invitación para la charla de mañana va por ahí y uh-huh. Es para, digamos, todo Bariloche.
1: Buenísimo.
0: Especialmente para los vecinos de la cuenca del lago Gutiérrez.
1: Buenísimo. Muchas gracias, Darío. Gracias. Hasta cualquier momento, muy, muy clara la info que nos traes.
0: Bueno, gracias a ustedes.
1: Ahí pasaba. Darío Baglioni es presidente de la Junta Vecinal, de la Junta Vecinal de Villa Los Coibos, haciendo esta invitación.
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0: la música de Hijos de Babel, así se llama esta banda, junto a Nando Varela, haciendo esta canción que se llama Titanic.
1: Me encantó. Me gusta conocer una banda nueva, que no, como en este caso, que no la había escuchado, y suena muy bien.
0: Bueno, se la recomiendo entonces, Martina.
1: Me parece.
0: 9:46.
1: Genial.
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1: Vienen sucediendo cosas en el Consejo Municipal de Bariloche, se cuecen habas, como quien dice, varios debates vienen atravesando las últimas semanas. Uno muy importante y tiene que ver, está vinculado con lo que hablábamos recién, tiene que ver con la reforma de la Carta Orgánica Municipal que se viene para este año. Para hablar sobre esto, para desasnarnos un poquito, estamos en comunicación con el concejal Juan Pablo Ferrari de Juntos Somos Río Negro. Juan Pablo, bienvenido a la radio pública. Acá te saluda Martina, ¿cómo estás?
3: Hola Martina, buen día para vos y para toda la audiencia.
1: Semanas agitadas en el Consejo. Si querés empezamos por lo último que sucedió ayer, que se logró un acuerdo para la fecha y los detalles sobre la votación de esta reforma.
3: Sí, como vos bien decís, venimos de semanas de movimiento legislativo. Digo, ayer, bueno, se pudo llegar a un buen puerto. Uh-huh. Creo que aquellos que buscábamos un camino medio entre los dos proyectos que se habían presentado, que cada uno tenía su porqué y tenían una mirada distinta de cómo tenían que ser los procesos, bueno, se ha podido lograr buscar un camino medio en el cual convenciera a todos y que salga como tenía que salir, con la fuerza suficiente de un proyecto que sale votado por unanimidad, ¿verdad?
1: Claro. Y entonces, ¿cuándo cómo sería el calendario de esta reforma de la Carta Orgánica? Porque entiendo que son varios pasos. Primero hay que seleccionar los convencionales constituyentes, después, bueno, ¿cómo es esa parte?
3: Sí, el proceso es como cualquier otra elección, en la cual cada partido se presentará con una lista de 15 constituyentes titulares, 15 constituyentes suplentes, como cualquier otra elección. La elección se llevará a cabo el día 1 de noviembre, el domingo 1 de noviembre, y se pondrá en marcha la comisión en el trabajo el día 3 de noviembre. Tiene 60 días de plazo el trabajo para hacer las reformas que sean necesarias. También cabe aclarar eso. No es que se va a hacer una Carta Orgánica nueva, sino que aquellos puntos, después de 20 años que tiene esta en vigencia, todo lo que haya que reformar que sea acorde a los tiempos que han sucedido, tienen 60 días de trabajo para que el día 3 de enero esté terminando este proceso, y el 4 de enero, que es el día que vence en los 20 años de la anterior Carta Orgánica, esté en vigencia la nueva.
1: Buenísimo. ¿Y cuáles son los aspectos que vos observás que por ahí requieren una actualización? ¿Eso ya lo venís mirando?
3: Sí, obviamente uno como los que tuvimos la suerte de estar, como se dice, de los dos lados del mostrador, haber sido ejecutivo, como me tocó en su momento ser secretario de Desarrollo Social, y hoy estar en la parte legislativa, tenemos esa ventaja de entender muchas veces cosas que han quedado, repito, muy bien para la época que se hizo esa Carta Orgánica, pero que han quedado en el tiempo para hoy, para los tiempos que se viven. Yo lo decía el otro día en una nota también que me hicieron, hoy tomo las palabras de este intendente, pero fueron todos los intendentes que manifiestan que muchas veces, no sé, por ejemplo, hay que salir a comprar cubierta para los camiones municipales y hay que hacer una licitación. Bueno, esa licitación en la actual Carta Orgánica prevé que todas las licitaciones, ya sea para comprar cubiertas, campera para el personal, tienen que pasar por el Consejo, ser aprobada. Digo, eso hace que tenga un tiempo dilatorio muy grande. Yo creo que es una atribución que tiene el Ejecutivo de realizar un proceso licitatorio con la urgencia que necesite para sea lo que sea que haya que comprar, y que después los órganos de Contralor, que en este caso es el Tribunal de Contralor, lleven las medidas de llevar el proceso controlado. Digo, que todas las licitaciones tengan que pasar por un consejo, que vos tengas que hacer poner de acuerdo a 11 personas. El otro día, sin ir más lejos, había una licitación para la compra de mercadería para las despensas comunitarias, y todos esos procesos llevan mucho tiempo.
1: Claro.
3: Entonces, que se le pueda dar agilidad a esos procesos, yo creo que es una de las cosas a reformar. Creo que después el tema de cómo se plantean ciertas comisiones también es cuestión de agilidad. No es el mismo Bariloche de hace 20 años al que es hoy, no es la misma economía, entonces muchos montos para licitaciones que podían ser muy grandes hace 20 años, hoy por la economía y el país que vivimos, ya no son montos grandes para un municipio. Entonces creo que hay que ir reformando esas cosas, y después cada especialista en su aspecto, ¿no? Lo que es medio ambiente, lo que es todo el tema de preservar la tierra. Digo, para eso se hace esta reforma, con gente muy técnica y gente muy preparada en cada aspecto.
1: Bueno, sobre eso quería consultarte también, ¿quiénes se pueden presentar como constituyentes? ¿Cómo es esa parte de la participación ciudadana? ¿Alguien que quiere ser parte de esto puede hacerlo, puede sumarse, puede decir, bueno, a mí me gustaría estar en esto?
3: Sí, obviamente. Cabe aclarar que lo que se presenta o quienes se presentan son los partidos que pueden conformar sus listas y uno ser parte de esas listas, de a todos aquellos. Ojalá tengamos una serie de participantes, que cada partido presente gente fuera de la política tradicional, es mi mirada, ¿no? Que puedan estar especialistas, ya sean abogados, arquitectos, gente de medio ambiente, digo, que todas las miradas técnicas estén puestas para poder darle a Bariloche la mejor herramienta, porque no hay que olvidarse que esto es lo que nos va a regir por 20 años más.
1: Claro.
3: Entonces, claro, creo que más allá de la política tradicional, esto tiene que estar pensado en una campaña, no electoral. Acá no estamos eligiendo ni un intendente, ni 11 concejales, ni si tenemos que arreglar un pozo o no. Digo, estamos legislando una carta orgánica que nos tiene que dar la herramienta para que la ciudad pueda crecer, que sea ordenada, que tenga todas las previsiones para no descuidar ningún aspecto, tanto en lo ambiental como en lo constructivo. Por eso creo que tiene que estar llena de gente preparada en esos temas.
1: Buenísimo. Una última que te quiero consultar. Se vienen trabajando a nivel mundial, creo, conceptos como los movimientos localistas, que invitan a la participación ciudadana. En ese sentido, ¿crees que se puede sumar algo de eso a Bariloche sin sumarle burocracia, que es algo que se siente que la gente también rechaza? O sea, totalmente. ¿Se puede combinar la participación con que no sea tan burocrático todo esto?
3: Totalmente, que yo creo en la participación, creo que los procesos toman fuerza cuando tienen la participación, siempre que se tomen como algo constructivo. Claro. Yo digo que cuando se quiere utilizar la participación para que sea una traba más, para que sea un frenar más, creo que desde ahí es donde erramos el concepto.
1: Claro.
3: Yo estoy convencido que los proyectos salen con la fuerza y el acompañamiento de la gente cuando tienen esta participación. Cuando lo politizamos, esa participación, creo que ahí es donde erramos el camino y se siente que es algo más de tiempo perdido.
1: Buenísimo. Juan Pablo, una última y cortita, porque ya me quedo sin tiempo. ¿En qué otras cosas se vienen las acciones del Consejo? ¿Cuáles son las noticias que pueden surgir en los próximos días con respecto ahí al trabajo que hacen allí?
3: No, creo que obviamente lo más rimbombante era poder ponernos de acuerdo en esta fecha y salió así, por eso se llamó una sesión extraordinaria. Y luego hay un montón de proyectos que están recorriendo la ruta legislativa, que si bien obviamente para cada autor o para cada uno de los que lo estamos trabajando y los impulsamos, tienen la importancia porque siempre atrás hay alguien interesado. Digo, acá hay que entender que cuando un concejal presenta un proyecto, más allá de que es la cara para defenderlo, para trabajarlo, para escribirlo, siempre hay un grupo de personas o la parte de la sociedad que se acerca con una inquietud o con una problemática. Sin ir más lejos, estamos trabajando un proyecto de nuestro bloque en el sentido, pero es para graficarlo, digo, por el tema de la trata de personas. Bueno, se nos acerca gente que está trabajando en el tema, nos marca una problemática, bueno, y desde ese lado se le da impulso a los distintos tipos de proyectos.
1: Buenísimo. Bueno, muchas gracias, Juan Pablo, hasta cualquier momento y la seguiremos de cerquita para ver cómo podemos colaborar en visibilizar estas acciones.
3: Cuando necesiten, a disposición, y déjame mandarle un saludo por el Día del Padre a todos los padres el día domingo. Gracias.
1: Bueno, gracias. Ahí pasa Juan Pablo Ferrari, concejal de Juntos Somos Río Negro, en este caso contándonos acerca de lo que se viene este año. Se vienen cositas en el Consejo, se viene esta reforma de la Carta Orgánica Municipal y allí estaremos comunicándote en la medida que podamos.
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0: Bueno, se nos fue los 50 minutos que teníamos.
1: Se nos fueron, son cortitos. Sí. La vida es un ratito, como dice nuestro ex querido director. Querido ex director. Marcelo Parra, la vida es un ratito, así que acá estamos.
0: La vida son 3 días, dicen otros.
1: Sí, el fin de semana.
0: Cuando es largo.
1: ¿Querés que algún título más? A ver qué onda. Se formularon cargos por un choque fatal que ocurrió en el kilómetro 13. Hay personas que están visibilizando situaciones de hurtos en negocios. Esto también, bueno, son consecuencias de una crisis, una temporada baja. Ahora sí, una temporada baja que termina de, espero y esperamos muchas personas aquí, que arranque fuerte la temporada, pero la verdad es que se sintió la baja del turismo en los últimos meses. Hay crisis económica, hay dificultades, pero también empiezan a verse no solamente los robos en negocios, sino también estafas telefónicas, hackeo de celular. Uno dice, ¿a qué me van a hackear a mí? Bueno, te pueden hackear a vos porque detectan que tenés 2 manguitos, así estamos. UNTER se declaró en el estado de alerta y movilización, exigió la reapertura de la paritaria docente. Esto lo tiene el ANB Bariloche. Comienzan trabajos de bacheo y mejoras viales en Brown y Pasaje Gutiérrez. Atenti con eso porque va a dificultar un poco el tránsito. Y yo creo que lo vamos a dejar acá, Mario Guzmán. Bueno. No tengo ninguna noticia así de último momento que haya que hacerle llegar a la oyentada, por lo menos así una gran urgencia. Los sabores de la Patagonia se preparan para competir en la mayor vidriera gastronómica del país. Se viene un concurso de chef, este fin de semana van a estar ahí compitiendo. Me gustaría ir de jurada. ¿Sí? Invítenme si quieren. Mario. Cantar.
0: Sí, nos vamos.
1: Nos despedimos de acá, pero sí, en un ratito ya arranca la Mañana Nacional de Río Negro, que une toda la provincia, Viedma, Jacobacci, los pagos de Mario Guzmán, sí. Bariloche, Bolsón, todos se unen aquí en la Mañana de la Radio Pública.
0: Yo quiero saludar a todos los padres por el día de, precisamente el Día del Padre, el domingo, así que le mandamos un fuerte abrazo a cada uno que esté escuchando la radio. Y bueno, generalmente saludamos a los padres más cercanos que tenemos, así que un fuerte abrazo para todos.
1: Un abrazo a los padres, yo no tengo padre, pero bueno, saludo a todos los padres y a los que son mamá y papá. Exactamente. Chau.

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1: 10 de la mañana en la República Argentina. Refuerzan los controles migratorios en las fronteras. El programa del Ministerio de Seguridad Nacional busca fortalecer la prevención e investigación de delitos. La medida mejora la coordinación entre organismos para combatir el crimen organizado y transfronterizo. Investigación por el crimen de Agostina en Córdoba. El informe de Andrea Valdivieso.
2: Cerrando esta ronda de indagatorias en la causa que investiga el asesinato de la menor de 14 años en Córdoba, el fiscal Raúl Garzón se prepara para la comparecencia de Soledad Andriani, a quien le imputará el encubrimiento agravado del femicidio o incluso una participación necesaria. Soledad es la dueña del Ford Ka utilizado para trasladar los restos humanos de Agostina desde Cofico hasta Ampliación Ferreira y fue sindicada por una nueva testigo como proxeneta de menores de edad. En tanto, se puso en duda el levantamiento del secreto de sumario. Garzón argumenta la intención de evitar filtraciones de la evidencia.
1: Actualizamos el estado del tránsito con Romina Wiener.
3: En la provincia de Chubut, en la ruta nacional 259, entre Esquel y Trevelín, transitar con precaución en diferentes sectores, banquinas húmedas. Ser precavido al transitar. Misma situación en la calzada. Además, en la provincia de Santa Cruz, en la ruta nacional 40, zona de Gobernador Gregores, empalme con ruta provincial 79, seguir a baja velocidad por la presencia de hielo en la ruta. Equipos viales trabajan para despejarla.
1: 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La información con Santiago Lucía.
4: Por la segunda fecha del Grupo D, Paraguay juega desde esta medianoche frente a Turquía en San Francisco. El entrenador argentino Gustavo Alfaro, al frente del seleccionado guaraní, habló del dolor que generó la derrota en el debut frente a los Estados Unidos.
5: Yo le digo siempre a los chicos, bueno, viernes nos tocó perder, sábado de presión, domingo de euforia. Ya está, listo, el partido se terminó. Si no, vamos a vivir en un velorio permanente, que eso no quiere decir que asumir con responsabilidad autocrítica las cosas que tenemos que asumir en los costados que tenemos que asumir.
1: En la ciudad fueguina de Ushuaia, donde nos escuchás por AM780, la temperatura es de 2 grados y para la noche se esperan lluvias y nevadas. En la ciudad de Buenos Aires, temperatura 8 grados 8 décimas, sensación térmica 6 grados 7 décimas, humedad 90%, cielo despejado.
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Señoras, señores, muy pero muy buen día. 7 minutos pasaron desde las 10 en todo el país y por supuesto aquí también en estas latitudes que conforman a la Patagonia Argentina, donde nos encontramos las 4 emisoras de Radio Nacional en el territorio provincial para confluir en la propuesta informativa que llamamos La Mañana de Nacional Río Negro.

0: Nos introdujimos en un proyecto conformado por Conrado Castaldi, Alejandra Troncoso, Martina Cianis, Carolina Blumenkran y quien te habla, Adrián Moreno, para invitarte a que nos acompañes desde ahora y hasta las 12:45 compartiendo nuestra propuesta informativa acerca de lo que acontece en esta parte del país. Y hablando de la mesa, hablando de este equipo, ya nos vamos hacia El Bolsón. Allí está Conrado Castaldi, a quien le damos la bienvenida. Conrado, ¿cómo estás?
1: ¿Qué tal, Adrián? ¿Cómo estás? Muy buenos días. Aquí los saludamos desde El Bolsón. Jornada viernes 19 de junio, nublado, con 3 grados centígrados en estos momentos, siendo las 10 de la mañana con 8 minutos, y esperamos una máxima de 7 grados centígrados. Atención a toda la gente que nos escucha en la provincia de Río Negro, porque por lo menos aquí en la cordillera se está anunciando algunas precipitaciones que estarían comenzando a caer cerca de la tarde, 3 de la tarde, 5 de la tarde, irán incrementándose también por la noche. Precipitaciones que podrían llegar a ser nieve dependiendo de la altitud, así que mucha atención a aquellos que circulen por la ruta 40, Nacional 40, desde El Bolsón a Bariloche, o también desde El Bolsón hacia el sur, hacia la provincia del Chubut, porque pueden encontrarse también con nieve, así que las precauciones de siempre a la hora de circular, portación de cadenas obligatoria, por las dudas no está de más tenerlas siempre a la hora de salir a la ruta, sobre todo en estas épocas. Por aquí estamos bien. Ahora aguardando lo que va a ser la llegada de esta lluvia, de estas precipitaciones, por ahora el cielo nublado, bien abrigados, mate listo, estamos listos para arrancar la mañana.
0: Perfectísimo, y con esos cuidados que hay que tener en la ruta 40, y como indicabas, nos vamos hacia el norte del Bolsón, allí se encuentra la capital de los lagos, la ciudad de San Carlos de Bariloche, y dentro de Radio Nacional, Martina Cianis. Buen día, Martina.
2: Buen día, Adrián, buen día, Conrado, buen día, compas, Caro, Ale, Claudia, a todos. Acá muy bien, con el frío que caracteriza y que también compartimos con Bolsón. Estamos, para mí no estuvo tan fresca la mañana, 5 grados 4 décimas en este momento es lo que nos marca el Servicio Meteorológico Nacional. La térmica 1 grado 1 décima. Algo de viento, y sí compartimos la previsión de una jornada que se va a ir tornando más tormentosa a medida que pasen las horas. Por ahora tenemos un cielo apenas nublado, pero sí se ve allá en el horizonte venir la tormenta desde el oeste.
0: Qué bueno, bueno, y desde ese lugar tan bello de la República Argentina y en especial de la Patagonia, nos venimos por la línea sur desde el oeste hacia el este y paramos en la capital de la línea sur, Ingeniero Jacobacci, para saludar a Alejandra Troncoso y a Carolina Blumenkrank. Muy, pero muy buen día, señoras.
3: Buen día, bienvenidos al viernes. Llegamos a media pila, pero llegamos.
0: ¿Cómo a media pila? ¿Cómo a media pila? Sí, vi que el estaba cuerpo, cargando recién.
3: El cuerpo pasa factura, compañeros. Ahí estamos.
4: Tenemos algunos dolores que pueden articulares que claro. Pueden indicar que algo de agua
3: puede llegar a caer.
4: Exacto.
3: ¿Se acuerdan que hablábamos del termómetro corporal?
0: Sí.
4: Una estación meteorológica viva somos. Entonces nos empieza a doler la rodilla, el hombrito y así vamos.
3: Los brazos.
4: Sí. Por el momento tenemos 0 grados centígrados, el cielo está parcialmente nublado, yo lo veo bastante nublado desde acá, la humedad del 72% y bueno, la máxima de hoy van a ser 9 grados, así que bueno, esperamos eso y bueno, vemos también si va a caer algo de agua.
3: Sí, eso decía el pronóstico, pero yo estoy más a la expectativa de lo que pasa en el oeste, porque el viento que está pronosticado para esta región seguramente nos va a traer los coletazos de lo que acontezca allá en Bariloche, en El Bolsón, o sea, ya sabemos que van a ser días frescos. Las máximas, sí. Máximas de 6 grados vamos a tener, las mínimas son bajo cero, así que bueno, a buscar la manera de poder calentar el cuerpo, de que los dolores pasen, sí. Ya veremos qué hacemos.
4: Ya nos vamos imaginando.
0: Acá nos pregunta alguien desde la producción si para ver los dolores corporales se conectan un USB a alguna parte del cuerpo y lo descargan en la computadora.
4: No, no, en mi caso no, no sé, Alejandra, no, no. No es tan tecnológico, digo.
3: No, es espontáneo, es natural. El registro.
4: A la vieja usanza, sí.
0: Ajá. Bueno, en la ciudad de Viedma estamos con 11 grados en este momento, el cielo está parcialmente cubierto y se va a mantener así durante el resto de la jornada. 13 es la máxima prevista para el día de hoy, el viento se presenta calmo a 12 kilómetros en la hora, la humedad se registra en 83% y la presión atmosférica medida en estos pascales es de 1018. Comenzamos al revés, la vuelta, y desde Jacobacci les pedimos, Ale, Caro, que nos adelanten algo de lo que vamos a tratar en el día de hoy.
4: Bueno, hoy vamos a conocer acerca de un taller de plantas para la salud, ¿no? Esto está organizado en la localidad vecina de Maquinchao por el Servicio Social y de Salud Mental del Hospital Orencio Callejas y también por el grupo Amuleicom. Esta tarde, 15 horas, ya vamos a conocer más precisiones acerca de esto y vamos a escuchar la voz de Carmina del Valle Lizarralde, que nos va a contar. También vamos a estar en comunicación telefónica directa con la Secretaria de Desarrollo Sustentable del municipio local, ella es Eugenia Chameli, y nos va a hablar del Banco Rotatorio de Forrajes, que está disponible para productores y productoras de la zona y que, bueno, es muy importante esta política pública para ellos y ellas. Y también, finalmente, vamos a conocer una nueva oferta académica en el Instituto Técnico Superior de Comayo. María Caumillán, que es la directora del ITS número 11 de Comayo, nos va a contar acerca de esta nueva carrera, de esta propuesta tan interesante.
0: Bien, perfecto. Martina.
2: Acá yo traigo para compartir a esta mesa, bueno, entre otras cosas, una reflexión, una actualización sobre lo que está sucediendo con el programa Enfocar, que les cuento que va a llegar a sus localidades, y es muy importante lo que se está haciendo porque se brinda atención oftalmológica, después a la persona que necesita anteojos le dan los anteojos en el mismo día. Y esto es una campaña que se trae desde el gobierno provincial y que está ayudando a que muchas personas que incluso a veces estaban hace años sin poder ver bien, hoy puedan acceder a los anteojos para poder ver esta linda realidad que tenemos. También tuvimos un diálogo con el concejal Juan Pablo Ferrari de acá de Bariloche, porque este año se viene una reforma de la Carta Orgánica. Suena así, muy épico, capaz que son algunos detalles los que se van a reformar, pero un poco de todo eso nos estaba contando él. Y también traigo una propuesta cultural, artística, de la mano del movimiento teatral que tiene esta ciudad, que es enorme, pero en este caso traigo una que es una propuesta bastante singular porque es teatro ciego. Cuando entras ahí al teatro te tapan los ojos y no se ve nada. Bueno, ¿qué pasa ahí? Bueno, lo vamos a saber de la mano de una de las actrices que presenta esta obra. Así que por ahí vamos a andar, por ahí es la propuesta que traemos desde Bariloche.
0: Muy bien, perfecto. Conrado, adelántanos algo de la jornada de hoy.
1: Bueno, vamos a también trabajar un poco sobre lo que tiene que ver con la salud, el cuidado, en este caso la evaluación pulmonar que va a estar haciendo el Hospital de Área del Bolsón durante las próximas jornadas, este miércoles 24 de junio, para analizar lo que es el impacto del humo en la salud de los vecinos y vecinas de la comarca andina. Un trabajo muy ambicioso que están haciendo desde el hospital. También el propio hospital está reforzando la campaña de vacunación antigripal, la circulación de nuevas cepas que se está dando en la comarca, así que llaman a reforzar lo que es la vacunación. Vamos a tener información también desde el vacunatorio. Hablando un poco también vinculado con el humo y los incendios que hemos tenido durante el verano, la propuesta en este caso de la creación de una agencia unificada de emergencia ambiental para incendios que están proponiendo desde Chubut, se llamaría AURA. Veremos en qué queda esta propuesta que surgió desde el foro provincial después del fuego que se estuvo realizando en estos días. Y por último, propuesta para lo que es el invierno, las actividades deportivas, que que se hacen aquí en el Bolsón y en el centro de esquí Perito Moreno de Laderas, o concesionado por la empresa Laderas, que trae justamente una gran oferta para este invierno desde el Bolsón, un centro de esquí muy pero muy lindo que, si pueden y tienen la oportunidad, les recomendamos que visiten. Por ahí iremos.
0: Maravilloso. Bueno, contarles que días atrás, cuando se dio la última sesión legislativa en Río Negro, tuvo acompañamiento un proyecto que pretende otorgar mayor puntaje para los docentes formados en la provincia de Río Negro. Esto motivó la modificación del artículo 143 del Estatuto del Personal Docente. Sobre el particular, hablamos con la autora de la iniciativa, la legisladora Lorena Matzen. Vamos a compartir parte de lo que dijo. Y otro tema que también traemos a la mesa es lo acontecido en las jornadas de ayer y antes de ayer, donde se dio el encuentro de directores de hospitales de Río Negro. Allí se ha trazado, según se indica desde el Ministerio, bueno, las estrategias y las propuestas y el plan de acción para lo que se viene de cara a los servicios que prestan cada uno de los nosocomios de la provincia. Con todo esto, y antes de meternos en el recorrido musical, en la apertura del día de hoy, vamos a hacer una pasada por las personas que están detrás de los vidrios, detrás de los estudios, y hacen posible que el programa este se encuentre al aire. Paolo Aguirre, Alejandro Gabrielli en el Bolsón, Héctor Manquilev en Viedma, Mario Guzmán en San Carlos de Bariloche, Cristian y Javier García en Jacobacci, Claudio García, que asiste técnicamente, Claudia Huircán, Natalia Gili en la producción y Francisco Cook en la selección musical. Con este equipazo, ahora sí, nos vamos hacia la apertura musical del día de hoy, que comienza sonando de este modo.

0: Muy bien, comentábamos hace un ratito que se dieron a conocer algunas de las conclusiones del encuentro provincial de directores de hospitales que se realizó en dos jornadas, ayer y antes de ayer, en la ciudad de Cipolletti. Algunas de ellas, algunas de las propuestas vinculadas a la planificación de lo que se va a ofrecer desde el Servicio de Salud del Estado. Quien habló sobre el tema fue la secretaria de Salud, Marina de Orzola. Vamos a compartir parte de sus expresiones.
1: La verdad que estamos muy contentos de haber recibido a todos los directores de los hospitales de toda la provincia, junto con el equipo de recursos humanos y el equipo de la parte de administración de todos los hospitales. Se trabajó dos jornadas completas con la presencia virtual del señor gobernador, por supuesto del ministro y del intendente de la ciudad, que vino a darnos un saludo. Y la verdad que se trabajó los objetivos sanitarios, se plantearon los lineamientos, el trabajo a través de indicadores para trabajar con una gestión con indicadores concretos y con metas sanitarias. Se trabajó también desde el área de recursos humanos el tema de los incentivos que se van a empezar a que se empezó a reglamentar. Y además se realizaron mesas de trabajo con la parte administrativa junto con el secretario de administración para trabajar el tema de la gestión y de la compra de insumos. La secretaria de salud habló de salud digital y cómo va a ser la hoja de ruta de la implementación de esa salud digital en toda la provincia para llegar a todos los centros de salud y a todos los hospitales. Y además se trabajó desde el área del fortalecimiento de la atención primaria con la subsecretaria de atención primaria y con el área de recursos humanos para ver cuáles eran los déficits y las necesidades para poder seguir fortaleciendo el sistema. La verdad que encontrarnos presencialmente es muy enriquecedor, poder trabajar, poder armar mesas de trabajo en donde hay un intercambio entre los efectores que trabajan localmente y el nivel central, hace que la comunicación y el trabajo sea realmente en equipo. Para el segundo semestre, además de plantear las líneas de cuidado priorizados que sean para la provincia, se trabaja en cómo va a ser. Tuvimos la oportunidad de trabajar con el ministro de Obras Públicas, donde mostró los avances de todas las obras que se están, de las 27 obras que se realizaron y que están en licitación y en ejecución para el sistema de salud.
0: Bueno, después intentaremos conocer algún detalle de esta planificación que se ha anunciado desde el Ministerio. Y hablando de salud, pero en este caso para ir un poco más a la esencia, más hacia la naturaleza, nos vamos a meter ahora en una propuesta de taller de plantas para la salud, precisamente, Caro.
2: No es nuevo, viene sucediéndose, ¿no?, a partir del grupo Muleycom, que se conformó en el Hospital Orencio Callejas de la localidad de Maquinchao, y es un grupo que viene fortaleciendo todo el recupero de ese conocimiento ancestral que tienen, bueno, las abuelas, los abuelos, las familias, las comunidades campesinas. Entonces, en esta ocasión, lo que va a suceder el día de hoy a las 15 horas es un encuentro que sigue con esta línea de intercambio de saberes, de elaboración también de preparados en base a esas plantas y a las propiedades que tienen, y también un espacio de huerta comunitaria es abierto a toda la comunidad en el Salón de UPCN Maquinchao. Carmina del Valle Lizarralde, que es trabajadora social y está a cargo del equipo de servicio social y de salud mental del hospital, nos cuenta detalles.
3: Este viernes 19 de junio invitamos a la comunidad de Maquinchao a participar del taller de plantas para la salud. Este espacio está coordinado por el grupo Muleycom, el servicio social y el servicio de salud mental del hospital de Maquinchao. El grupo viene trabajando hace 3 años, nos venimos reuniendo mayormente en horarios de la mañana, pero estuvimos viendo que hay muchas personas interesadas en la temática y que a la mañana se les complica. Por eso realizamos esta invitación para las 15 horas. En este encuentro realizaremos una presentación del proyecto, de las actividades que se vienen realizando, y también nos interesa conocer las expectativas e inquietudes de las personas que van a participar. Bueno, también comentar que nos van a estar acompañando estudiantes de la carrera de Economía Social que se dicta en la localidad, que están realizando una práctica en nuestro espacio. Con el grupo Muleycom, bueno, realizamos salidas de reconocimiento, de recolección de la UEM, Se realizan preparados como ungüentos, jarabes, y se comparten saberes sobre el uso de las plantas, el uso ancestral de las plantas, respetando la naturaleza y la cosmovisión mapuche de la medicina. También tenemos un espacio de huerta comunitaria donde realizamos la reproducción de estos lahuén y también otras plantas que ahora estamos comenzando en un espacio nuevo. Así que queremos invitar a todos hoy a las 15 horas en el salón de UPCN de Maquinchao.
2: Bueno, buena propuesta para hoy, para la gente que está en la localidad vecina.
0: Buenísimo, Caro. Y vamos a seguir con la salud porque desde el Bolsón nos proponen una jornada gratuita de evaluación pulmonar. ¿Es así?
4: Así es, Adrián. En el Bolsón, hemos comentado en otras oportunidades, en informes anteriores, respecto de la problemática de la polución del aire ante las quemas, en este caso que se realizan para la reducción de combustible durante el invierno, pero también la gran cantidad de humo que hemos tenido en los últimos años durante los veranos por los incendios forestales, ¿no? Cada vez que se produce un incendio forestal, el humo queda estacionado por las condiciones propias del valle del Bolsón, de Puyén, sobre nuestras localidades, lo cual nos hace convivir a cada uno de los que vivimos en esta comarca andina con una gran cantidad de humo, que tiene un impacto, ¿no?, en lo que es la salud. Justamente a partir de esto es que el Hospital de Área El Bolsón ha anunciado una jornada gratuita de evaluación pulmonar que está abierta a vecinos de distintas edades con el objetivo de promover el control de la salud respiratoria y facilitar el acceso a estudios que permitan detectar y seguir distintas enfermedades pulmonares. Vamos a escuchar el testimonio de Laín Bulentini, médico generalista, y también María Inés Basalo, coordinadora del DAPA, haciendo la invitación a esta jornada que se va a realizar el próximo miércoles.
5: Uno cuando se expone a lo largo del tiempo,

0: internacionalmente.
1: El estudio, que es la espirometría, evalúa esto, la capacidad pulmonar, que es cuánto aire puedo entrar en el pulmón y cuánto saco del pulmón. Es un estudio bastante simple, es soplar por una manguerita. La persona que conduce el estudio le va diciendo cómo tiene que hacer y cuánto tiempo tiene que soplar, qué tan intenso o qué tanto en el tiempo, digamos, ¿no? Porque es un soplido con más intensidad y más largo en el tiempo que soplar un tubito.
0: Y es importante recalcar, queremos generar una evidencia sobre cómo está nuestra salud respiratoria, humildemente desde el Hospital de Aragua del Sol. Así que, nada, a todos los vecinos y vecinas, invitados o invitadas a que vengan a hacerse la espirometría.
2: Bueno, y de esta actividad también estaba participando también en esta investigación el neumonólogo Guillermo Montiel, especialista proveniente del Hospital Fernández de Buenos Aires, quien encabezará el estudio de los efectos del humo ambiental en la región con la colaboración del Hospital de Área El Bolsón. Así que próximo miércoles 24 de junio, entre las 10 y 17 horas, a hacerse todos en la medida de lo posible esta espirometría.
3: Muy bien, perfecto. Y Martina dijo, nosotros no vamos a hacer menos, ¿eh? También vamos a continuar con la salud, en este caso la salud visual, porque sí. Ya se desarrolló, ¿no? El programa Enfocar.
4: Se está desarrollando durante todo este mes en Bariloche, pero después va a viajar a otras localidades de la provincia. En este caso arrancó el 3 de junio acá. Y está resultando un éxito porque, por un lado, tiene varias ventajas que va alternando y moviéndose por las escuelas y espacios de distintos barrios. Entonces, es muy muy accesible para el público destinatario, que en este caso son personas mayores de 60 a 65 años, niños y niñas, y también personas con discapacidad, las que pueden acceder a este programa que se llama Enfocar. Y de esta manera lo contaba Marcela Florida, que es la subsecretaria de Políticas Sociales, cómo viene y cómo sigue también.
5: Enfocar es una política pública impulsada por el gobernador Alberto Bretigné, acompañada por nuestro ministro Juan Pablo Moena, de poder llegar más que nada a los sectores que más necesitan, que es atención primaria entre niños de 6 a 18 años y adultos mayores más 60 y personas con discapacidad que no tenemos franja etaria, y poder llegar a cada una de las personas, de cada vecino, vecina, de cada que lo esté necesitando. Consiste en una atención oftalmológica, una vez que lo ve el profesional, la persona elige el lente y a la tarde ya lo pasa a retirar, es decir, la entrega es in situ. Oficialmente arrancamos el 5, pero en realidad tuvimos que adelantar 2 días porque es tanta la demanda que tenemos y nosotros queremos llegar a la mayor cantidad de gente, así que arrancamos el 3 de junio. Con estas atenciones. Mucha gente, ya llevamos más de 2.500 lentes entregados en Bariloche solamente. Vamos a estar recorriendo toda la provincia. Muchos adultos mayores. Se da también muchas personas con CUD, personas que tienen certificado de discapacidad. Y más que nada el tema del adulto, porque el adulto sí o sí necesita el lente. No es lo mismo que el niño. Entonces, si vos tenés una atención de 140 adultos, son 140 lentes. Pero la verdad que con el tema del PAMI, que está cortado, mucha gente que hace mucho tiempo que no puede acceder a un oftalmólogo. Visto gente hace 3, 4 años. Así que la verdad que contentos de poder ayudarlos, de poder acompañar a las personas que lo estén necesitando. Entonces, tenemos dos, en este momento estamos contando con 2 unidades móviles. Un colectivo que está equipado del consultorio oftalmológico, el laboratorio, que son los que hacen los lentes, y una parte de lo que es la muestra para que el vecino o vecina puedas elegir el lente. Una sprinter, que la sprinter viene solamente para laboratorio, para 2 profesionales. Tenemos consultorios armados abajo porque mucho frío y los adultos mayores no pueden estar tanto tiempo fuera. Así que ellos son atendidos, pasan por el sector de poder ellos elegir su marco y se van a su casa. Y a la tarde pasan a buscar el lente. Los laboratorios tienen ópticos, tienen su título habilitante, y los profesionales también tenemos oftalmólogos de Río Negro y oftalmólogos de afuera

0: mató el título del Teatro Ciego. Quiero saber ya de qué se trata, Martina. ¿Cómo
1: sí,
0: es?
1: Sí, así como venimos de hablar de la visión, de la vista, nos vamos
0: claro,
1: para
0: justo.
1: El lado opuesto.
0: Acá está todo producido. Las personas que nos escuchan piensan que, bueno, vamos sacando. No, no, pero está todo enlazado.
1: Fríamente calculado. Sí, me llamó la atención y la verdad es que esto lo quiero enmarcar en un movimiento vital que tiene la escena teatral en la ciudad, esto gracias a que está la carrera de teatro, el profesorado y la licenciatura en artes dramáticas aquí en la Universidad de Río Negro, y esto va generando un semillero enorme, una cantidad de profesionales de este arte que todo el tiempo hay teatro en Bariloche y teatro de gran calidad. Y bueno, y en este caso me pareció que además tenía la novedad de que la propuesta es teatro ciego. ¿Se puede ver una obra sin ver? ¿Cómo se puede vivir? Bueno, de eso vamos a hablar con la dramaturga de esta obra que se llama Nefeli Bata y que se va a presentar este fin de semana. Ella es Aravinda Juárez, es además actriz, directora, pero en este caso aquí, Aravinda, te saludo, gracias por el tiempo, bienvenida a la Radio Pública, ¿cómo estás?
2: Hola, buen día, un gusto y muchas gracias a ustedes por el espacio.
1: Bueno, primero quería preguntarte cómo se vive un espectáculo así, cómo lo siente la gente.
2: Bueno, hemos tenido la fortuna y no sé, el agrado, porque bueno, también es un experimento, ¿no? Es la primera vez que se prueba, digamos, un espectáculo de teatro ciego aquí en Bariloche. Sabemos que hay algunos antecedentes de algunas otras experiencias, pero tal como lo dijiste, esta obra proviene de un ejercicio que viene haciendo nuestro director Santiago Cámpora, en principio a través de la universidad, en la que se empezaron a traer como talleres para formar personas como en esta experiencia, y bueno, varias de las personas que estamos hoy siendo parte del elenco de Nefeli Bata, venimos como de estos espacios de formación más en un teatro que habita los otros sentidos y suprime la vista, que bueno, hoy en día, y sobre todo en este tiempo, es como uno de los sentidos más pregnantes, ¿no? Todo, sí. La mayoría de las cosas nos llegan a través de la imagen, y hay como esta cosa de, bueno, si no lo veo, no está existiendo, digamos, algo así. Entonces la invitación acá es como habitar más los otros sentidos, como abrir nuestra percepción, y la experiencia es mucho más sensorial. Y entonces, bueno, el público ha recibido muy bien la propuesta. La verdad es que hasta el momento hemos tenido la fortuna, el privilegio de tener como las funciones llenas y de recibir una hermosa evolución del público. Como que también es una invitación a bajar muchos cambios, porque se entra a un espacio con los ojos vendados y bueno, se abre como otro tiempo y otra posibilidad de percibir. También es cierto que cuando suprimimos un sentido, los demás se agudizan, y entonces las personas que vienen a ver la obra, como que también es algo que nombran mucho, ¿no? Como que hay algo de los otros sentidos que se despierta y que ni sabíamos que existía esa posibilidad de despertar esos sentidos de esa forma. Así que bueno, la obra se apoya mucho en los aromas, en el sonido, en algunas experimentaciones más sensoriales a través del tacto, no. Igual no, para que la gente no se asuste, no los vamos a estar tocando en la oscuridad ni mucho menos, pero bueno.
1: Está buenísima la aclaración, muy importante. Aravinda, esta obra ya la pudieron estrenar el año pasado, y ¿cómo fue la recepción de la gente? ¿Qué decían?
2: Hermoso, es que la gente se sorprende mucho, bueno, primero porque no hay muchas propuestas de este estilo, entonces en ese sentido tiene algo de lo novedoso, que también nos hemos dado cuenta que convoca otros públicos que no son los que habitualmente vemos en el teatro, que vienen como a hacer la experiencia, ¿no? Claro. Como que esta propuesta invita más a una experiencia que si bien se enmarca dentro de el teatro, digamos, es una disciplina que está inscripta dentro de lo que conocemos como teatro, tiene como otro otro devenir, otro formato que a la gente la invita mucho como a hacer la experiencia. Mucha gente llega por curiosidad y se sorprende de que igual se puede encontrar con una historia, que sí, se pueden distinguir personajes, sí, que bueno, que el teatro sucede igual. Claro. Entonces, nos devuelven mucha sorpresa, total, también mucho agradecimiento por una propuesta distinta. Uh-huh. Entonces, en ese sentido, venimos como muy contentas de estar como habitando este espacio y de sostenerlo. Y me parecía como importante también mencionar algo que ya vos mencionabas, pero que nos parece muy importante reforzar, y es que esta obra ha sido posible gracias al acompañamiento de la universidad, en principio porque bueno, es el lugar desde donde Santiago empezó esto como un proyecto de extensión, y que también nos apoyó y nos acompañó en todo el proceso de montaje. Esta obra fue ensayada íntegramente en espacio de la Universidad Nacional de Río Negro, y que también el apoyo del Instituto Nacional del Teatro, y me parece importante mencionarlos porque bueno, son entidades e instituciones que en este momento, sí, todo el tiempo da la sensación de que están en peligro, ¿no? Total. Bueno, de hecho el Instituto Nacional del Teatro está siendo desmantelado desde, uh-huh, adentro. Uh-huh. Entonces, nos parece importante mencionar que la gente también conozca que son entidades que apoyan que este tipo de propuestas puedan suceder en estos territorios también. Porque después una se va como a las grandes ciudades y por supuesto que hay mucha más diversidad de propuestas de este tipo, sí, que este tipo de propuestas que vienen hasta acá tienen que ver con que estas son instituciones que proponen lo federal, sí, y que lo sostienen y lo alimentan. Entonces, bueno, también poder mencionar eso.
1: Aravinda, me queda poquito tiempo, pero me gustaría preguntarte sobre la obra. Es una adaptación de la obra 300 millones de Roberto Dahl. ¿Cómo fue adaptarla y qué podés adelantar de la historia? Muy breve, porque me quedan 2 minutos como máximo.
2: Dale, buenísimo. Sí, bueno, Nefelibat a caminar las nubes es la historia de una campesina, como que hicimos una adaptación bien más territorial porque los personajes que plantea Roberto Dahl son más citadinos. Uh-huh. Hicimos como una adaptación un poco a nuestro territorio y a esta relación, digamos, con la naturaleza que nos propone este territorio, y que también nos daba la posibilidad de experimentar en el campo sonoro, con quien trabajamos ahí, con Pablo Ríos, que, uh-huh, es un músico y un investigador del campo sonoro también de acá, de Bariloche, que también está presente en las funciones. Uh-huh. Hay música en vivo, entonces también la historia se cuenta desde este plano de lo sensorial, lo musical, lo sonoro, lo olfativo. Entonces pasamos, digamos, por estos paisajes, y esta campesina tiene una realidad bastante adversa, y a través de esto que por eso se llama Nefelibata, de esta imaginación, de esta posibilidad de soñar y abstraerse de esa realidad compleja, adversa, difícil, crea personajes, crea escenarios donde ella tiene una vida mejor, donde su realidad es más amable, es más amena, uh-huh, es más divertida también. Uh-huh. Entonces, estos personajes que habitan la obra aparecen a través de su imaginación y de su posibilidad de soñar otra realidad para sí misma. Entonces, bueno, la historia circula por ahí, hay un caballo, la gente siempre nos devuelve mucho como que, wow, el caballo estaba ahí. Y bueno, la campesina tiene como una relación de amistad con este animal que la acompaña durante todo su recorrido.
1: Aravinda, muchísimas gracias por este tiempo, muy completa toda la información, y da para una charla extendida, pero por lo menos hacemos llegar esta propuesta, esta idea y esta creación al resto de la provincia de Río Negro. Te mando un abrazo enorme.
2: Bueno, muchísimas gracias.
1: Ahí pasaba Aravinda Juárez, dramaturga, actriz de esta propuesta, esta experiencia sensorial, que también es una obra de teatro, Nefelibata, Caminar las Nubes, que se presenta mañana sábado a las 19 y a las 21:30 aquí en Bariloche.
0: Qué maravilla, ¿eh? Qué lindo. Bueno, la poesía que sale del libro y se hace humana, dijo García Lorca acerca del teatro. Qué bueno que nos trajeras esto, y sobre todo un viernes, ¿eh? Nos preparamos para lo que podemos hacer. Ahí está. Pequeñita pausa musical y ya nos metemos con el banco rotatorio de forrajes para

0: Bueno, un tema que ya hemos tratado, pero en este caso se ha dado a conocer la disponibilidad del Banco Rotatorio de Forrajes. Ale, contanos cómo viene esto.
1: Gracias, Adrián. Sí, le contamos a nuestra audiencia que hace varios días venimos emitiendo un comunicado bastante extenso con un listado de nombres de productores de Ingeniero Jacobacci y de la zona que están siendo convocados a acercarse al municipio local, al área de desarrollo sustentable, para poder realizar gestiones administrativas que están pendientes y tienen que ver con el Banco de Forrajes. Hay productores que son de la zona El Chaiful, Colitoro, Cerro Mesa, Laguna Blanca, La Gotera, Necón Grande, Carrilaufken Grande, Cerro Bandera, Atraico, Lipetren Grande, Lipetren, Pampa Alegre, Pampa Amarilla, Bajo Colorado, Establecimiento Tía Mari de aquí de nuestra localidad y también otros de la zona urbana. Así que bueno, estamos intentando y a la espera de que nos pueda atender la secretaria para contarnos un poquito más de qué van estos trámites administrativos que se tienen que hacer, ¿no? La información nos dice que se encuentran disponibles fardos de pasto, de maíz, palet de alfalfa y alimento para gallinas ponedoras, y desde el mes de febrero se incorporaron productos de sanidad animal como curavicheras, antisárnicos, spray para cegueras, anillos elastratores, conocidos como gomitas para castrar, y bueno, todas estas herramientas de apoyo para los productores ganaderos. Y esta convocatoria se realiza para que se presenten de lunes a viernes en el horario de 8 a 12 en la Oficina de Desarrollo Sustentable ubicada en la calle Hansen Celle. Los requisitos que deben tener estos productores es presentar la fotocopia de DNI, el RENSPA y el stock actualizado de animales y no tener deudas de contratos anteriores del Banco de Forrajes.
0: Claro, fundamental eso, ¿no? Para que uh-huh. se pueda ir renovando el banco. Y qué bueno, porque sabemos que sirve de mucha ayuda para los productores. Entonces, ¿te parece, Alejandra, recordar nuevamente a dónde se tienen que dirigir las personas interesadas o los requisitos?
1: Sí, vamos a compartir eso. Se tienen que presentar en la Oficina de Desarrollo Sustentable ubicada en la calle Hansen Seller, así como dato para quienes no se ubican muy bien. Antes en ese lugar atendía la oficina de IPROS y tienen que presentarse en el horario de 8 a 14 horas de lunes a viernes. Y los requisitos son presentar fotocopia de DNI, el RENSPA, el stock actualizado de animales y no tener deudas de contratos anteriores del Banco de Forrajes.
0: Muy bien, perfecto. Nos llega una noticia de ANSES para aquellas personas que necesitan tener la constancia de CUIL. Se señala que se puede hacer de forma gratuita y fácil desde la web de ANSES a través de un celular o una computadora. ¿Qué es la CUIL? Bueno, el Código Único de Identificación Laboral lleva el DNI más dos dígitos adelante y uno al final, y sirve para aportes jubilatorios, trámites de ANSES, asignaciones, asignación universal por hijo, jubilaciones, pensiones. Se genera automáticamente con el primer DNI. Si no lo tiene la persona, tiene que pedir un turno para ir a la oficina de ANSES con su DNI original y allí entonces se lo tramitan. De lo contrario, a través de cualquier dispositivo móvil, ingresando en la página de ANSES, se puede sacar la clave de CUIL. Señoras y señores, 10 y 56. Vamos a hacer una pausa musical, después vienen las noticias desde Buenos Aires y continuamos, por supuesto, con la mañana de Nacional Río Negro.

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3: El egipcio Amin Mohamed será el árbitro de Argentina contra Austria por la segunda fecha del Mundial 2026, el próximo lunes desde las 14. Es abogado internacional desde el 2017, tiene 40 años y en la primera fecha dirigió Chequia con Corea del Sur.
2: En la ciudad bonaerense de Bahía Blanca, donde nos escuchás por AM560, la temperatura es de 4 grados y el cielo permanece parcialmente nublado. En la ciudad de Buenos Aires, temperatura 10 grados 3 décimas, humedad 75%, cielo despejado.
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0: Bueno, venimos hablando desde hace ya varios días acerca de la nieve, las temporadas de invierno, los lanzamientos que se van realizando para presentar a la provincia de Río Negro y todas sus bellezas en este momento del año. Y se viene el lanzamiento de la temporada en el Cerro Perito Moreno. ¿Qué podemos conocer?
1: Sí, Adrián. Bueno, el lanzamiento de la temporada de esquí en el Cerro Perito Moreno. Ya está todo listo para la próxima temporada de esquí 2026, con el lanzamiento que se va a concretar dentro de días nada más, este 27 de junio, próximo, este sábado, ¿no? El que viene. Así que estamos todos muy atentos a lo que va a ser este nuevo inicio de una temporada de esquí que espera toda la comarca andina. De hecho, estuvo participando la gente de Laderas en lo que fue el lanzamiento también de la temporada de invierno en el noroeste de Chubut, en Lago Puelo. Ahí estuvo Julián Rudolph, con que vamos a charlar en esta mañana sobre lo que es el lanzamiento de la temporada de esquí y cómo se prepara el Cerro Perito Moreno para el inicio de esta temporada. Julián, bienvenido.
2: Bueno, buen día Conrado y buen día a todos los oyentes. Un gusto estar con ustedes en esta mañana que estábamos viendo el cielo, está arrancando hermosa y ojalá sea un cielo de esos que traen nieve. Hay un pronóstico ya alentador para nevadas, y nosotros con toda la puesta a punto de la montaña, que estamos acomodándola con un gran equipo para a partir del 27 de junio poder ponerla en marcha.
1: Buenísimo. Bueno, qué bueno saber esto, ¿no? De que la temporada va a estar comenzando este 27 de junio. Si bien hemos tenido temporadas, la temporada pasada no hemos tenido casi nada de nieve, ahora estamos como mejorando un poquito, ¿no?
2: Sí, a ver. Hay un factor natural que dependemos de él, pero que esperemos todos nos acompañe este invierno para así tener una linda temporada y que todos los cerros de la cordillera se empiecen a pintar de blanco. Pero bueno, sumado a eso, como empresa nosotros hemos invertido en cañones de nieve de cultivo para acompañar todo este proceso y parte también de todo lo que la industria de la nieve va fomentando y a través de lo cual se va creciendo. Esta temporada nosotros llegamos a 25 kilómetros esquiables, que se reparten en 17 pistas, con más de 9 medios, entre medios de arrastre y de elevación. Sumado a los puntos gastronómicos que hay, hace que hoy el Cerro Perito Moreno sea una propuesta súper interesante para quienes deciden pasar sus vacaciones de invierno, puedan elegir el Bolsón, elegir la comarca andina, ir a esquiar al Cerro Perito Moreno.
1: Es una de las cosas más lindas que tenemos aquí en la comarca, el Cerro Perito Moreno, y la oportunidad que nos brinda de poder esquiar, poder recorrerlo, poder bajar esquiando todo el cerro, como decíamos, fuera de aire, es una de las cosas más lindas que puede haber, ¿no?
2: Y estamos prontos a comenzar a poner toda la estación y el centro de esquí en marcha. Falta muy poquito para las vacaciones de invierno, así que a todos los oyentes, si todavía no decidieron a dónde ir a vacacionar, invitarlos este invierno a El Bolsón, al Cerro Perito Moreno, que van a tener una experiencia espectacular, que no se acota solamente al esquiador avanzado y al que ya conoce y siempre esquió, sino es una invitación para el que nunca vino a la nieve, al que nunca esquió, que se anime, que acaba de encontrar un montón de propuestas y gente que lo va a recibir para que tenga una linda experiencia. Es salir un poco de la rutina, de lo habitual, animarse a ir a la montaña, a disfrutar, a desconectar y aprender a hacer algo nuevo, un deporte distinto. Contando algunas de las promociones, por ejemplo, estamos para esta temporada, lanzamos un 5x3, donde venís 5 días y pagas solamente 3, exclusivo para debutantes, buscando fomentar nueva generación de esquiadores en el país y ayudando a la industria a crecer. Así que bueno, hay que tener ganas en realidad de meterse en la naturaleza, cuidarla por sobre todas las cosas y poder disfrutarla. El centro de esquí sigue creciendo, vamos a tener novedades de una inauguración de silla en breve, que es una aerosilla cuádruple, y a través de la empresa Laderas la estación de esquí se sigue desarrollando, por lo cual para el año que viene vamos a tener nuevas novedades y un proyecto a largo plazo para el desarrollo del esquí, del snowboard y de todas las actividades de montaña acá. Lo más tradicional cae en el esquí, en la práctica del esquí, para lo cual van a tener que equiparse. Nosotros tenemos rentals en el Bolsón y también en la base del cerro. Una escuela de esquí con instructores locales formados que van a hacer de esa la mejor experiencia. sin límite de edad, porque esto arranca desde los más chiquititos hasta los más grandes, con una escuela de esquí que se ayorna a cada nivel y a cada edad. Después tenés el snowboard, que sigue la misma lógica, pero también para el que no quiera hacer ni esquí ni snowboard, están las aerosillas para pasear, la gastronomía de altura para tomarse un café a los 1700 metros, por ejemplo, el famoso culipatín, las caminatas con raquetas. Bueno, es una propuesta que va más allá del esquí o el snowboard, sino de quien quiera disfrutar de la montaña.
1: El parque aéreo también, ¿no? Claro. Está el parque aéreo.
2: Exactamente.
1: Ahí, a una altura de ¿cuántos metros?
2: Y está el parque, lo tenemos a los 1700 metros, uh-huh. Que está muy cerquita de la confitería, sumado al refugio que hablábamos también fuera de aire. Hay una propuesta gastronómica muy linda también, que complementa a todo lo que es el esquí, y que es para disfrutar, para quienes no quieren esquiar, sino ir y disfrutar de la montaña y del Cerro Perito Moreno en su conjunto. Muchas propuestas también para residentes, que vamos a ir comentando. Siempre el residente obviamente tiene un descuento, pero vamos lanzando también, a medida que arranca la temporada, distintas propuestas para que se acerquen, para que vengan a aprender a esquiar, el que no sabe, capacitarse más, el que ya sabe, y bueno, desde ya invitarlos a todos a partir del 27 de junio al cerro. Seguramente empezaremos de menos a más, como mencionábamos, abriendo algunos sectores y sobre eso ir creciendo, pero las aerosillas ya desde el 27 de junio van a estar funcionando.
1: Perfecto. La cuádruple nos comentaste ahí, ¿están próximos a inaugurarla? ¿Cómo viene eso?
2: Bueno, está en obra, la verdad que la Deras tiene un equipo enorme que hace posible que yo hoy, por ejemplo, pueda estar acá contándote todo esto. Es gracias a ese equipo que está trabajando sin parar, y en el caso de la cuádruple, por ejemplo, está muy cerca de terminarlo y poder inaugurarla, así que seguramente dentro de poquito estaremos hablando de una fecha de inauguración de la silla cuádruple.
1: Eso es fantástico, porque vamos a tener ahí una capacidad enorme entonces para poder subir. Esto, ¿no?, de poder subir rápido, es genial.
2: Y da un salto cuantitativo y cualitativo enorme, así que bueno, todos expectantes con esa aerosilla, que bueno, muchísimo más moderna, y va a ser un salto importante para nosotros.
1: Bueno, pues genial esa inversión que están haciendo, sumado a lo que son los cañones, también garantiza, bueno, una ampliación de la cantidad de pistas, ¿no?, que vamos a poder tener y poder disfrutar.
2: Los cañones de nieve, la aerosilla, los distintos puntos gastronómicos hacen que la montaña siga creciendo y se siga dando un servicio cada vez mejor para que cada cliente que venga tenga una excelente experiencia.
1: Comienza el 27, ¿sabemos cuándo va a terminar? ¿O por ahí se puede extender, como decíamos?
2: La idea es extenderlo todo lo que podamos. A nosotros nos gusta llegar a octubre, así que bueno, vamos atrás de eso.
1: Bueno, estamos ahí atentos. El Cerro Perito Moreno entonces se abre sus puertas, como decías, no solamente para esquiadores, para peatones también, para que todos puedan acceder, que puedan disfrutarlo. En la base, si pueden subir, mucho mejor también. Pero bueno, es uno de los puntos fuertes de esto de también romper con la estacionalidad, algo que se habla mucho, y bueno, redunda en... también en alojamiento, en consumo también en la comarca, porque se pueden quedar allí en el cerro, pero también pueden venir para aquí para quedarse en el resto de la comarca, ¿no? Es algo que entre todos se confluye.
2: Es la manera de trabajarlo. El fin de semana pasado lanzamos con la comarca andina, por primera vez, un producto de invierno en la zona. Siempre toda esta zona es muy conocida y famosa en el verano. Hace algunos años ya venimos trabajando cada vez más en potenciarla para el invierno, y en romper esa estacionalidad. Es un proceso, pero bueno, vamos camino a eso y trabajando conjunto, pero sí, la manera es entre todos y con cada alojamiento, cada punto gastronómico, cada prestador de servicio y cada vecino que reciba y empuje para que cada turista que venga quiera volver.
1: La última, Julián, están trabajando ahora mismo, nos decías, en la cuádruple, en vísperas de lo que va a ser el inicio de la temporada, pero ¿tienen previsto desde la empresa, desde Laderas, más inversión, ampliar la cantidad de pistas? ¿Qué se viene?
2: Se vienen más cosas. Primero, nada, focalizados a full en lo que es la cuádruple, en la puesta a punto de todos estos cañones de nieve, y seguramente dentro de poquito, una vez inaugurada la cuádruple, comentaremos las novedades que vendrán para futuros años y desde ya para el año que viene, porque... desde Laderas es costumbre, de alguna manera, todos los años estar inaugurando algo, así que bueno, seguimos atrás de eso.
1: Bueno, genial. Aparte son inversiones muy onerosas, ¿no? Porque son todos instalaciones o equipos que vienen de afuera.
2: Exactamente, que cuesta muchísimo, pero que hace una diferencia enorme y que nos sigue posicionando como un destino de invierno cada vez más importante, y que de alguna manera a nivel país todos nos están empezando a prestar atención cuando se habla de invierno, así que bueno, eso es muy importante.
1: Cuando vamos al Piltriquitrol nos encontramos con el viejo Puma, ¿no? Todo empezó ahí.
2: Todo empieza en el Cerro Piltriquitrol, el esquí arranca en el Cerro Piltriquitrol, en toda esta zona, ¿no? Uh-huh. Con muchísimos pioneros y viejos pobladores como los John y tantos otros. Y bueno, eso ha ido creciendo hasta que a fines de los 80 se empieza a mudar al Cerro Perito Moreno, viendo las cualidades de esa montaña y el potencial, que bueno, es donde estamos hoy. Obviamente la historia nace en el Club Andino Piltriquitrol, a través del Cerro Piltriquitrol, ¿no? Y hoy sigue con el esquí en el Cerro Perito Moreno.
1: Julián, muchas gracias.
2: Muchas gracias, Conrado, gracias por la invitación. Y bueno, un buen día para todos los oyentes.
1: Buena manera de arrancar este viernes pensando en qué hacer. Este 27 de junio te vas al Cerro Perito Moreno.
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0: Muy bien, señoras y señores, 11 y 21 minutos, ya hemos avanzado 21 minutos de esta segunda hora de programa y ahora es el momento de meternos con la información judicial que nos trae Natalia Chili.
1: ¿Cómo sería la vida de Atahualpa hoy? ¿Habría alcanzado su sueño de estudiar medicina en Cuba? ¿Su mamá Julieta habría conseguido la beca que tanto buscaban? ¿Atahualpa sería médico en pueblos y comunidades rurales como él quería? ¿Habría formado una familia? ¿Tendría hijos? ¿Sería feliz? Este lunes 15 de junio se cumplieron 18 años del hallazgo del cuerpo de Atahualpa Martínez Vinaya en un camino entonces despoblado de Viedma. Tenía 19 años y un disparo por la espalda. Desde entonces, su crimen permanece impune. Cada año, familiares y amigos se manifiestan frente al Poder Judicial de Viedma para recordar al joven mapuche aymara que hoy tendría 37 años de vida. Como cada 15 de junio, este lunes, recordaron aquel domingo frío de 2008 y lo que vino después. El desamparo de una actuación policial defectuosa y una investigación judicial aún peor que abrieron el camino hacia la impunidad. Laura Vinaya recuerda la fecha de esta manera.
2: Se están cumpliendo 18 años de aquel día en el que encontramos muerto a nuestro amado Atahualpa con apenas 19 años de edad. Y desde que eso sucedió, su madre, Julieta, emprendió una lucha en la que se encontró con la realidad de que había más de 100 casos en esta provincia que permanecían impunes y que en su mayoría se trataba de jóvenes que habían sido asesinados. Este panorama le permitió a Julieta decir que no se trataba de resolver la causa Atahualpa, sino de poder encontrar mecanismos comunes que nos alivien de la posibilidad de que cualquiera de nuestros hijos, hijas, un día aparezca muerto, muerta, asesinado y no tengamos nunca indicio de quiénes habían sido los asesinos. Por eso es que cada 15 de junio, desde hace algunos años, no solamente recordamos el asesinato de Ata, sino también la muerte de Julieta, que buscando al asesino de su hijo, se entregó por completo y que nosotros decimos logró matar el Poder Judicial con su impunidad. Julieta fue una madre que se entregó a la lucha, a la visibilización, al trabajo social, a reunir a los familiares de diferentes casos, a tratar de impulsar la reforma del Poder Judicial, entendiendo que ahí había un gran problema. Ella mencionaba que los jueces y fiscales eran la verdadera casta, que estaban ahí por decisión de unos pocos y se quedaban hasta cuando quisieran, pero además cobrando sueldos que no se parecen en nada a los sueldos que cobra cualquier trabajador. Por lo que se transforman en una clase social que vive apartada de los problemas que tenemos las personas comunes, los jóvenes, los abuelos, las abuelas jubiladas, los docentes, los médicos, los enfermeros, los estudiantes, los pueblos originarios. Julieta, les decía, eran la verdadera casta, son la verdadera casta, decía ella. Y Julieta muere a los 50 años en este trajín en la que la metió la desidia y la impunidad del Poder Judicial, que tiene para esta causa nombres, ¿no? Nombres propios. Hablamos de Daniela Zagari, hablamos de el juez Carlos Reusi y también hablamos de el entonces fiscal Ricardo Falca. Tres nombres y apellidos que hicieron posible la impunidad en esta causa. Por lo tanto, también hoy recordamos el archivo definitivo de la misma en el Poder Judicial, sellando para siempre la impunidad de quienes mataron a Atahualpa. Por eso la lucha que en aquel 15 de junio del 2008 empezó buscando al asesino, hoy madura y dice por una transformación del Poder Judicial, por un Poder Judicial que sea para el pueblo, que entienda los problemas de la gente, que sea garante de la Constitución Nacional frente al pueblo, que en su mayoría pasa hambre, no puede pagar impuestos, no consigue trabajo, se encuentra haciendo colas y colas para acceder a la salud. Ese es el poder judicial que Julieta nos enseñó que en algún momento de una vida democrática en un país tan hermoso como el que tenemos, tiene que consolidarse. Un poder judicial integrado por jueces y fiscales que no sean como los Reusi, como la Zagari o como los Falca, que guardan pruebas por años, que omiten hacer allanamientos y sellan así la posibilidad de que el asesino escape. Por eso seguimos sosteniendo la memoria, que aunque a veces parece frágil, les aseguro que persiste en cada camino de lucha que afronta cada ciudadano, cada ciudadana de este país. Este país tiene una memoria fuerte, que fue la que acompañó a Julieta en este camino y la que nos sigue acompañando a todas y todos nosotros que hemos estado cerca de esta causa y que sabemos que somos las víctimas y que alguna vez seremos escuchados y escuchadas como corresponde, con la dignidad que merecemos por estos señores y señoras de la casta, como decía Julieta.
1: Hubo dos procesos judiciales contra los mismos acusados que terminaron las dos veces absueltos. Finalmente, la justicia cerró la investigación. En ese recorrido quedó Julieta Vinaya. La madre de Atahualpa murió en 2018 exigiendo justicia. Había logrado movilizar a las instituciones. Por ella se creó una comisión investigadora en la legislatura de Río Negro que hizo anular el primer juicio. Esa comisión cuestionó el trabajo de la policía, de los fiscales Daniela Zagari y Ricardo Falca y del entonces juez de instrucción Carlos Reusi. El Consejo de la Magistratura inició sumarios. Lo que prometía poner las cosas en su lugar se terminó diluyendo en el tiempo. Reusi y Falca quedaron desligados del juicio político y a Zagari la suspendieron por 50 días. De los policías no hubo información. La maquinaria recuperó su ritmo. Acá no pasó nada.
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0: Bueno, los otros días escuchamos y compartimos parte de lo que se trató en el ámbito parlamentario acerca de un proyecto presentado por la legisladora Lorena Madsen, donde se propone dar mayor puntaje a los docentes que se han formado en la provincia de Río Negro. Esto trajo algún debate en el recinto. No obstante, se aprobó la iniciativa en primera vuelta. Se señala que el proyecto modifica el artículo 143 del Estatuto del Personal Docente de la Ley 391 y establece un sistema de incentivos para los maestros y profesores que se hayan formado en instituciones locales o residan en la provincia. Este proyecto fue aprobado por mayoría en primera vuelta, 28 votos a favor, 13 en contra, e impulsado por la legisladora Jaguar, también de Juntos Somos Río Negro, con el acompañamiento de Lorena Madsen y Ariel Bernatene. Vamos a compartir parte de lo que dijo en una charla Madsen acerca de esta propuesta, que espera, por supuesto, el tratamiento en segunda vuelta. Esto beneficiaría probablemente a los docentes que se forman en Río Negro. Después, paralelamente, tendríamos que ver si se garantiza la calidad educativa con ello, ¿no?
1: Sí, bueno, es parte, como te decía, no es todo. Creo que para garantizar un sistema educativo de calidad, creo que es mucho más complejo y que hay que rediscutir todo el sistema, ¿no? Sí. Esto es una partecita. Yo creo que suma que hay una situación de injusticias, que también vienen docentes con títulos que quizás vienen ya con mucho puntaje, que llegan a los cargos directivos muy rápido, y quizás no es del nivel universitario. Me han llegado un montón de situaciones, y te garantizo de que esto responde a una demanda principalmente de injusticia que se venía viviendo. Para los que han decidido vivir en... La mayoría son gente que... Vos sabés que la Patagonia se forma principalmente... sigue mutando y poblando lleno.
0: Por venidos.
1: Claro, exactamente.
0: Bueno, obviamente el sistema educativo de Río Negro...
1: Te puedo garantizar que muchos de los...
0: Sí, el sistema educativo se ha formado con docentes provenientes de otras provincias originalmente.
1: Mayoritariamente porque hubo una época, nosotros somos de las provincias jóvenes, una época donde no teníamos esa cantidad profesional, y por eso el fin que tuvieron o el origen que tuvieron los institutos de formación docente tiene que ver con esto también. O sea, no se trata de decir no que el que viene de afuera, no, un mínimo de residencia como para que nos reconozcamos, para que sepamos qué somos, quiénes somos. Para que nos aprendamos el himno, para después insistir con estas cuestiones, nuestra geografía, nuestra historia, que, bueno, son importantes también en lo que es la construcción de ese futuro que vamos a buscar, de desarrollo también, ¿no?
0: Bueno, seguramente en el proceso que se da desde el jueves pasado hasta el próximo tratamiento en sesión tendrá aportes de distintos tipos, algunos del punto de vista técnico y, por qué no, políticos, sobre esta propuesta que busca modificar el estatuto docente, concretamente darle mayor puntaje, lo cual beneficiaría a los docentes formados en la provincia de Río Negro. Surge, entre algunas de las inquietudes presentadas, bueno, si esto mejora la calidad en el proceso de formación, ¿no?, en el proceso educativo. Habrá que ver, vamos a contarte más sobre esta iniciativa porque generó algún debate en la última sesión y resulta interesante darlo a conocer. 11:38, vamos a hacer una pausa musical y venimos para el desarrollo de más

0: Vamos a hacer un recorrido ahora por algunos de los temas seleccionados para esta propuesta para el día de hoy, y uno de ellos tiene que ver con la vacunación contra la influenza HN3 y HN1, Conrado, que en este caso se está proponiendo desde el Hospital de Ariel Bolsón.
1: Sí, Adrián. Bueno, es una campaña que están reforzando en este caso de vacunación desde el Hospital de Ariel Bolsón, desde el vacunatorio. Tiene que ver con las cepas de influenza, como dijiste, H3N1 y H1N1 en toda la región. Romina Sheffield, que es la jefa del servicio de vacunación del hospital, confirmó que se registra una gran asistencia de la población adulta y que ahora se cuenta también con dosis suficientes para cubrir a todos los grupos prioritarios. Bueno, esto decía entonces Sheffield respecto de la vacunación.
2: Los virus cada vez se hacen más resistentes, se mutan y se hacen más resistentes a también se puede vacunar, pero también no es que completamente uno lo erradica, sino que lo que hacemos es que la persona no se enferme gravemente, que esté internado contra el HN3, HN1, que es la cepa, no es nueva, sino que ya en enero ya teníamos la versión de que iba a empezar a circular, porque era la cepa que estaba circulando en Europa. Y en 26 de febrero nosotros ya empezamos a vacunar con antigripal acá a la comunidad nuestra. Primero llegaron pequeñas cantidades, que no era gran cantidad, que en un día o dos cubríamos el stock que teníamos, pero ahora tenemos dosis suficiente tanto para niños como para adultos y factores de riesgo y adultos mayores. La gente se acerca y nosotros le aplicamos la vacuna que corresponde y verificamos la de la neumonía, que si ha pasado 5 años de la última dosis, porque hay 2 tipos de cepas de neumo que se le hacía a los adultos o a los factores de riesgo, que era la Prevenar 13, que es para las vías respiratorias centrales, y la Neumo 23, con eso fortalecíamos los pulmones. Pero si tienen ese esquema completo de estas 2 dosis, deben transcurrir 5 años y tener 65 y un poco más, pero que se cumplan los 5 años de la aplicación, debemos hacerle la de la Neumo 20, que eso también es para proteger los pulmones.
1: Bien, Romina Sheffield, entonces, hablando sobre lo que es la vacunación. Bueno, todas estas inquietudes se pueden evacuar en el vacunatorio, en el hospital o en la salita más cercana a tu casa. Pero en este caso el objetivo principal es reducir drásticamente las complicaciones graves, internaciones y también posibles riesgos de muerte por cuadros respiratorios agudos. Los grupos convocados entonces: adultos mayores de 65, niños y niñas entre 6 y 24 meses, personas gestantes en cualquier trimestre del embarazo, personal de salud, pacientes crónicos con factores de riesgo asociados. Más información, siempre acercarse al vacunatorio, pero destacamos que se avanza en lo que es la campaña de vacunación de estas nuevas cepas de influenza, la H3N1 y la H1N1, en la región.
0: Bien, buenísimo, Conrado, y vamos a recordar, vos nos traes información desde el Bolsón, pero lo mismo se replica en el resto de las comunidades de la provincia de Río Negro, así que aquellas personas que todavía no lo tienen claro, no saben, están escuchando esta información y quieren ampliar el lugar, es o el hospital o los centros de salud, como indicabas. Por fin parece que está puesta la fecha, ya tanto de que se ha hablado, está puesta la fecha para la convención municipal para reformar la Carta Orgánica. ¿Es así, Martina, o todavía están discutiendo?
3: Es así, se van avanzando aquí en el Consejo Municipal Bariloche las discusiones, se logró la votación por unanimidad del proyecto que ya busca reglamentar y ir acercando los plazos para esta reforma. Así que si querés escuchamos el diálogo, un fragmento del diálogo que tuvimos esta mañana con Juan Pablo Ferrari, que es el presidente del bloque de Juntos Somos Río Negro aquí en el Consejo Municipal de Bariloche.
4: Sí, venimos de semanas de movimiento legislativo. Ayer, bueno, se pudo llegar a un buen puerto. Creo que aquellos que buscábamos un camino medio entre los dos proyectos que se habían presentado, que cada uno tenía su porqué y tenían una mirada distinta de cómo tenían que ser los procesos, bueno, se ha podido lograr buscar un camino medio en el cual convenciera a todos y que salga como tenía que salir, con la fuerza suficiente de un proyecto que sale votado por unanimidad, ¿verdad? El proceso es como cualquier otra elección, en la cual cada partido se presentará con una lista de 15 constituyentes titulares, 15 constituyentes suplentes, como cualquier otra elección. La elección se llevará a cabo el día primero de noviembre, el domingo primero de noviembre, y se pondrá en marcha la comisión en el trabajo el día 3 de noviembre. 60 días de plazo el trabajo para hacer las reformas que sean necesarias. También cabe aclarar eso. No es que se va a hacer una carta orgánica nueva, sino que aquellos puntos después de 20 años que tiene esta en vigencia, todo lo que haya que reformar que sea acorde a los tiempos que han sucedido, tienen 60 días de trabajo para que el día 3 de enero esté terminando este proceso y el 4 de enero, que es el día que vence en los 20 años de la anterior carta orgánica, esté en vigencia la nueva. Los que tuvimos la suerte de estar, como se dice, de los dos lados del mostrador, haber sido ejecutivo, como me tocó en su momento ser secretario de Desarrollo Social, y hoy estar en la parte legislativa, tenemos esa ventaja de entender muchas veces cosas que han quedado, repito, muy bien para la época que se hizo esa carta orgánica, pero que han quedado en el tiempo para hoy, los tiempos que se viven. Yo lo decía el otro día en una nota también que me hicieron, tomo las palabras de este intendente, pero fueron todos los intendentes que manifiestan que muchas veces, no sé, por ejemplo, hay que salir a comprar cubierta para los camiones municipales y hay que hacer una licitación. Bueno, esa licitación en la actual carta orgánica prevé que todas las licitaciones, ya sea para comprar cubiertas, campera para el personal, tienen que pasar por el consejo, ser aprobada. Eso hace que tenga un tiempo dilatorio muy grande. Yo creo que es una atribución que tiene el Ejecutivo de realizar un proceso licitatorio con la urgencia que necesite para sea lo que sea que haya que comprar y que después los órganos de contralor, que en este caso es el Tribunal de Contralor, lleven las medidas de llevar el proceso controlado. Digo, que todas las licitaciones tengan que pasar por un consejo, que vos tengas que hacer poner de acuerdo a 11 personas. El otro día, sin ir más lejos, había una licitación para la compra de mercadería para las despensas comunitarias. Todos esos procesos llevan mucho tiempo. Entonces, que se le pueda dar agilidad a esos procesos, yo creo que es una de las cosas a reformar. Creo que después el tema de cómo se plantean ciertas comisiones también es cuestión de agilidad. No es el mismo Bariloche de hace 20 años al que es hoy.
3: Así es, no es el mismo Bariloche. Esperemos que esta carta orgánica aggiornata pueda ayudar a agilizar algunas cuestiones que tienen que ver con la administración municipal. Entonces, 48, el primero de noviembre se votan los convencionales, 48 horas después entran en funciones quienes sean proclamados y a partir de ahí tienen 60 días para realizar esta tarea y lo que se prevé es que ya el año próximo pueda estar en vigencia terminado el nuevo texto.
0: Bueno, haremos el seguimiento entonces a través tuyo, Martina, o de lo que nos puedan aportar desde Bariloche, pues sabemos que es significativo, ¿no? Esta reforma, más allá de lo que dice Ferrari, sabemos que cuestiones políticas se van a establecer si ya no están establecidas, sí, o por lo menos propuesta a nivel de debate social, ¿no? En general.
3: Y también hay varios sectores de la comunidad, de las organizaciones civiles que están también mirando ese texto para ver si se puede hacer más inclusivo, como lo contaba el otro día Silvia de Valle, o meter los temas que preocupan a la comunidad en general, a veces cuestiones con, uh-huh, con los proyectos, megaproyectos inmobiliarios, bueno, cómo se pueden tratar esos temas que generan algunas controversias.
0: Bien, perfecto. Entonces nos vamos, mientras seguimos en nuestra propuesta informativa, hacemos un viajecito, nos vamos hacia Ingeniero Jacobacci, porque en realidad hacia Comayo, porque allí se va a proponer una nueva carrera en el Instituto Técnico Superior.
5: Es así, Ale, Adrián. ¿Es así? Sí, se está desarrollando una nueva formación en la localidad de Comayo. Allí está presente el Instituto Técnico Superior número 11 y ofrece diferentes posibilidades de estudio. Nosotros vamos a escuchar ahora a María Caumuillán, su directora, que nos cuenta acerca de una actividad que se estuvo realizando también a modo de promoción de una de sus posibilidades.
6: Desde la Tecnicatura Superior de Acompañamiento Terapéutico pudimos llevar adelante una jornada en articulación con la Municipalidad de Comayo específicamente con el área de adultos mayores. Con el primer año de nuestra tecnicatura se pudo llevar adelante una actividad de intercambio, de recreación, compartida con nuestros adultos mayores, y bueno, en esos espacios nuestros estudiantes tienen la posibilidad de crecer, de formarse en el perfil para el cual están estudiando, ¿no? Así que fue una jornada muy linda de intercambio, como te decía, pudieron compartir el desayuno, el almuerzo, distintas actividades que propusieron nuestros estudiantes para poder formarse también ellos en el perfil del que te hablaba, ¿no? Así que hermosa jornada pudimos disfrutar con nuestros adultos mayores, pasamos un hermoso momento porque ellos tienen toda la vitalidad para recepcionar este tipo de actividades, ¿sí? Así que la verdad es que hermosa experiencia nos hemos llevado como instituto.
5: Bien, ahí pasaba María Caumuy Millán, ella es la directora del Instituto Técnico Superior número 11 de Comayo, y las otras que no ha mencionado son Tecnicatura Superior en Seguridad e Higiene y también una formación profesional, asistentes de perforación minera. Esas son las otras posibilidades de estudio en la comunidad de Comayo.
0: Mira qué interesante. Bueno, buenísimo. Gracias, Ale. Y Conrado, volvemos con vos porque se propone la creación de una agencia unificada de emergencia ambiental. Mira qué interesante. ¿De qué se trata?
1: Sí, por la sigla sería el AURA. Es una propuesta que salió del foro bajo la consigna Después del fuego y antes del próximo incendio, un evento que reunió a más de 250 personas de toda la comarca andina, que se realizó hace unos días nada más aquí en el camping Las Pitras, en la zona de la comarca andina, y donde participaron distintos expositores como Mariano Moroso, Alma Tosini, o la gente de la UTT, por ejemplo, con Juan Pablo Pocho Acosta, con quien hemos también traído información respecto del curso de reforestador comunitario, perdón, o técnicos y brigadistas como Julio Ruiz, Lelis Feu y Hernán Ñanco. También participó, en este caso, Dante Bowen, referente político de la provincia de El Chubut, quien ha hablado de esta Agencia Unificada de Restauración de Respuesta Ambiental, el AURA, una propuesta que busca justamente tener una respuesta de las distintas instituciones que participan ante las emergencias forestales que sea unificada. Así lo explica Bowen.
7: Lo que busca es tener un trabajo de prevención y alerta temprana como respuesta a los incendios y que se haga durante todo el año, que se articulen todas las fuerzas que combaten el incendio, que haya una integración con la comunidad, con las organizaciones del territorio, hacer parte a la gestión pública, al Estado y a la comunidad en la respuesta y un trabajo, digamos, para prevenir los incendios, ¿no? Ya sea raleo, ya sea plantar especies nativas como hace la UTT, digamos, tener una política de Estado que se piense todo el año para dar respuesta a esta situación y a esta problemática y no que se aborde durante el incendio, digamos, en el medio de una emergencia y no, y que no haya prevención, ¿no? Es importante escuchar porque en el territorio hay actores de la comunidad que saben muy bien lo que hay que hacer y que tienen ideas y propuestas, y fue lo que surgió de este foro. La verdad que estuvo muy bien organizado por el equipo, y fundamentalmente uno de los paneles que se incorporó es la tecnología, porque hay un paquete tecnológico para prevenir incendios, hay inclusive empresas de industria nacional que pueden aportar un montón de herramientas de lo que se conoce como alerta temprana y prevención, que pueden darnos mayor respuesta para poder prevenir y sobre todo combatir los incendios en tiempo real, ¿no? Me parece que hay que sumar todas las estrategias y las herramientas tecnológicas son fundamentales. Se aplica en muchos países, se está aplicando en Córdoba también. Creo que la cordillera necesita tener esa herramienta también, ¿no?
1: Dante Bowen, entonces, con la propuesta de la creación de la Agencia Unificada de Respuesta Ambiental, el AURA, organismo provincial que estaría destinado a la prevención, a coordinar la prevención, la planificación y la respuesta ante incendios forestales y otras emergencias ambientales, iniciativa que, como decía, apunta a integrar capacidades operativas de formación estratégica a la planificación territorial de articulación entre organismos provinciales, municipios, brigadistas, defensa civil, áreas ambientales, sistemas científicos y también tecnológicos. Veremos si esta propuesta termina de concretarse.

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1: Mediodía en la República Argentina. Acto por el Día de la Bandera en Rosario. El presidente Javier Milei encabezará mañana la conmemoración central frente al río Paraná. Por Radio Nacional, el historiador Daniel Balmaceda recordó los momentos de la creación del símbolo patrio.
2: En realidad jamás Belgrano definió los colores de la bandera. Él creó la bandera con colores que ya daban vueltas en los ejércitos, en los regimientos, ya habían usado el celeste y blanco. Así que lo que hizo Belgrano fue pedir crear una escarapela primero y a la semana siguiente una bandera que se utilizaban la escarapela en el campo de batalla para reconocer, que por eso el abanderado era fundamental. Eso es lo que hizo Belgrano, darle esos colores que ya estaban a la bandera.
1: Luis Caputo pidió respeto por la familia de Lionel Messi. El ministro de Economía criticó a Florencia Peña por la situación desencadenada respecto a la salud de Jorge, padre del capitán de la selección. El funcionario dijo que es necesario volver a enfocarse en el Mundial 2026. Nacional es Mundial. La información con Damián Zárate.
3: Desde las 16, Estados Unidos juega su segundo partido contra Australia. Su técnico, Mauricio Pochettino, argentino, habló de nuestro combinado nacional y de Leo Messi.
4: Este es otro planeta, ¿no? Es imposible. Cualquier comparación o metáfora que utilicemos o palabra que queramos o adjetivo describirlo, es imposible, ¿no? No sería justo, ¿no? Es increíble verlo, es increíble ver a la campeona del mundo, ¿no? Por jugadores, por cuerpo técnico, ver a la afición, la hinchada. Argentina es campeona del mundo. Sí, es el único partido que estábamos escuchando que se escuchaba más a la gente que a la transmisión de los comentaristas.
1: En la ciudad de Salta, donde nos escuchás por AM690, la temperatura es de 12 grados 6 décimas, se registra nubosidad variable y no se esperan tormentas para el resto de la jornada. En la ciudad de Buenos Aires, temperatura 12 grados 1 décima, humedad 65%, cielo despejado.
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0: Muy bien, y nos metemos en nuestra última media hora de programa del último día de la semana, que se llama viernes y que ya comenzamos a disfrutar desde temprano. Pero en esta oportunidad para hablar de dos temas que nos están atravesando últimamente, uno de ellos, obvio, es el mundial, el fútbol, lo que acontece, las expectativas, etcétera, que venimos hablando desde hace varios días, y el otro, el festejo del Día del Padre, que va a ser el domingo. Conrado, ¿cómo estuviste con el mundial?
1: Bien,
0: vos que estás, bien, te pregunto porque estás atento ahí, yo sé que estás atento, sí, a los, sí, partidos.
1: Estamos atentos con los partidos del mundial. Bien, la verdad, ayer habían lindos partidos para ver. Bosnia Herzegovina contra Suiza fue un lindo partido, 4-1 terminó el partido. Y también otro partido interesante fue el de Canadá contra Qatar, que fue 6-0 con dos expulsados. El primer expulsado catarí, la verdad que nadie vio la falta, aún así lo expulsaron al muchacho, y eso terminó de condicionar muchísimo a Qatar, que después el segundo expulsado sí pegó un patadón importante, terminó por quebrar al jugador canadiense a Coné, subió
0: lo
1: mucho
0: quebró
1: la temperatura.
0: Lo quebró.
1: Fractura expuesta de Coné, después búsquenlo. Jugador canadiense, la verdad que fue bastante fuerte la imagen, y ahí ya venía bastante caldeado el ambiente, terminó por calentarse por demás. El técnico canadiense tampoco ayuda mucho, porque es de gesticular, es de levantar al público, se fue haciendo gestos de 6-0, y eso que el técnico de Qatar también le fue a decir, che, baja un poco la intensidad, porque no estás ayudando mucho al ambiente. Pues no, se fue así, picanteando el técnico de Canadá. 6-0 a Qatar. Tampoco es que le ganó, podemos decir, no sé, a un rival más complicado, claro. Un Colombia o un...
0: Tienen plata, pero de fútbol no captan.
1: Por ahora muy poco, sí. Qatar, así que...
0: Es más, no llegaron a cubrir los 11 y pusieron a un taekwondista.
1: Bueno, es que no tiene eso, o bueno, llaman a jugadores de otros países y los nacionalizan rápidamente y juegan para ellos. Bueno, eso es lo que pasó con Canadá, y después México, que también contó con el tremendo ayudín del arquero coreano de Corea del Sur, que falló en la salida, fue a buscar una pelota que estaba totalmente ganada por la defensa, la perdió, y ahí Romo la empujó nada más y terminó ganando por 1-0 México, que ya está clasificado para la próxima ronda, se asegura también el primer lugar. Lo vinculamos todo esto con el Día del Padre porque el domingo vamos a celebrar, bueno, digo vamos, yo soy padre y también habrá muchos más que nos están escuchando, diríamos también, y muchos compañeros también ahí en la radio, celebraremos el Día del Padre en familia, que se celebra el tercer domingo de junio. Desde hace mucho tiempo, está viendo desde 1960 en la Argentina, se suma a esta medida internacional que promueve los Estados Unidos para celebrar el tercer domingo de junio, el Día del Padre. Y vamos a celebrarlo con un mundial, en este caso, con lindos partidos también para ver. Mañana hay lindos partidos, pero el domingo particularmente, justo a la hora del almuerzo, tenemos un partidazo que es España-Arabia Saudita, para ver ahí mientras estamos cortando la carne, el asado, las pastas, lo que quieran, la forma que quieran celebrar el Día del Padre. Acá va a estar frío, si hacemos algo al aire libre no, me parece que no da, mejor nos vamos a quedar en casa viendo el Mundial. Y no te digo que nos dejen ver el Mundial todo el día los papás, pero bueno, un partidito tranquilito sí, no, creo que nos merecemos,
0: amerita,
1: para celebrar.
0: Amerita, sí. Si hay alguien a quien le quiero preguntar cómo está viviendo el Mundial, y cómo estará en el Día del Padre, si llegará lo convenido o si no, es a el señor Urbano. ¿Cómo estamos?
2: Bonjour.
0: Bienvenido.
2: Ici le chancelier d'André Caputo, secrétaire particulier de Urbano Fleivani.
0: Sí, señor.
2: Veo que no entiende, soy, sí, el canciller, secretario personal del señor Urbano Fleivani. ¿Con quién desea hablar?
0: Con el señor Urbano Fleivani, si hay posibilidad, no sé si estará disponible a esta hora.
2: Ahí le paso. Para usted, Urbano. Sí. ¿Eh? Hola.
0: Hola.
2: ¿Cómo andan, amigo?
0: Aquí estamos, esperando a Urbano. ¿Es Urbano o es el secretario bilingüe ahora?
2: Terrible. Divino, no sabés. Después te cuento una. Porque él nunca falleció, nunca murió, ¿eh? Está ahora secretario personal mío, Dante Caputo, ¿viste? El canciller, pero muy plomazo. ¿Cómo andan?
0: Muy bien, Urbano, qué gusto tenerte.
2: Un placer.
0: Qué gusto tenerte. Bueno, contanos cómo viste, que sos bastante futbolero, ¿cómo estuviste viendo el Mundial?
2: Mirá, yo creo, esto lo digo desde hace bastantes años, entre 5 y 10 años. África, 10 años, va a ser, ya lo es, pero va a ser un protagonista de finales y semifinales de fútbol. El fútbol africano tiene esa habilidad, ese desarrollo físico, producto a veces las carencias, vos decís, bueno, los maratonistas ganan, sí, corren descalzos cuántos kilómetros. Bueno, el fútbol africano hoy tiene, digamos, protagonismo, creo que también la zona del Próximo Oriente y Medio Oriente también, y creo que hacia ahí va. Lo veo bien, veo que...
0: Te nos vas, Urbano, te vas un poquito, no sé, ahí.
2: A ver,
0: ahí te tenemos.
2: Me corro. No, digo, Sudamérica, bueno, como siempre con las grandes potencias. Colombia no me sorprendió, me sorprendió lo de Paraguay, que son esas noches que vos decís, bueno, las olvido para siempre, porque me va a pasar una o dos veces, pero yo veo que un buen protagonismo, me gusta el formato de 48, debo decir que no me gustaba al principio, de 48 países, porque se empiezan a visibilizar otros países, pero además la competencia, que es algo que es relevante, de alguna manera, con el transcurrir de los años, no digo que los va a igualar, pero lo va a poner en un nivel bastante parecido. Entonces me parece muy auspicioso y bueno, no, sin grandes sorpresas. Hoy el despliegue físico y el talento de los africanos y del Próximo Oriente y el Medio Oriente, Egipto y demás, más allá de que vayan perdiendo, uno observa que hay buen fútbol, que la táctica, que la disciplina, mejor dicho, que es algo sí que le juega en contra, especialmente los africanos, que son muy indisciplinados y a veces se pierden, como decía hoy, o los asiáticos, el arquero que sale ayer y le regala un gol. Eso no pasa, pasa así. Pero bueno, la verdad que bien, un lindo mundial.
0: Dicen que los africanos, con todas estas características que estás comentando, uno de los temas fundamentales es que tienen potrero, que ya en las grandes ciudades casi no se ve el potrero, ¿no?
2: Exactamente, y juegan con lo que tienen, no con una piedra, porque por ahora, pero a veces juegan descalzos, sin muchas posibilidades. Hoy se está desarrollando igual en el mundo, y eso le da, al contrario de lo que muchos crean, una ventaja enorme. Cuando se calzan unos botines y salen a correr, bueno, el potrero es lo que nos caracterizó, lo que caracterizó a Sudamérica, especialmente a Argentina.
0: Acá hay una persona, particularmente, todos estamos esperando, pero hay una persona que tiene en la pared marcada, así como los presos, ¿viste? Los cada 5 días y va tachando. A ver, cuando llegás, te digo las iniciales, Martín Asianis. No sé si la ubicás.
2: Sí, la ubico, sí.
3: Totalmente. Estoy escribiendo los palotes en la pared, voy tachando los días que falta para que retome Urbano Flaibani, tratando de no chocarle la Ferrari, ¿viste? Porque él dejó la vara muy alta acá.
2: No, estamos bárbaros, la verdad que está bárbaro. Yo los escucho a veces, porque a veces estoy haciendo cosas, estoy aprovechando. Para mí, estar... porque se me vencía la licencia y bueno, no me la extendieron, me las tuve que tomar. Es casi inusual, el primer día de un mes como junio, voy al centro, a la mañana y digo, hay otra vida, a la mañana.
0: Claro.
2: Y bueno, Pero bueno, ahí vamos, pero no, pero está muy bien, está, la verdad que yo los escucho y bueno, y Martina está haciendo un trabajo fenomenal.
0: Y quienes están esperando, por supuesto, la invitación para bailar, ya sabes quién es y quiénes son.
2: Porque tengo que contarte una anécdota.
0: A ver, pero, bueno.
2: Van a participar, fue el canciller de gira por la línea sur.
0: Ajá, no me digas.
2: Sí, pues sí, le gusta la festichola y demás.
0: Sí.
2: Me dice, salgo el viernes, vuelvo el domingo. Volvió el domingo, al domingo no, el domingo posterior, el al otro domingo.
3: Ah, bien.
2: Dice que fue un viaje sin retorno.
3: ¿Ya fue el viaje o va a ser?
2: Vivir allá, Jacobacci.
0: ¿Se fue con lo convenido, con todo?
2: Todo, se fue con lo convenido. Dice que fue, dice, es una montaña rusa de sensaciones. Qatar, dice, me hice hincha fanático de Qatar porque catamos un montón. Bueno, la paso bomba.
0: Bueno, ahí Caro estaba queriendo comentar algo, ¿sí?
3: No, pero sí, al principio no entendí. Si ya había venido por acá, porque a nosotras no nos llegó ningún mensaje, ni en francés, ni en inglés, ni en mapuzungún, y o si iba a venir.
2: No. Bueno, yo voy a ir y voy a pasar, pero yo lo que te quiero decir, Caro, que estuvo ahí el canciller 7-8 días. Vino muy alterado, no sé qué pasó. Dice que se encontró con una
3: no
2: tal
3: sabemos Daniela, qué habrá Carolina encontrado.
2: Alejandra.
3: ¿Nos nombró?
2: Sí.
3: Bueno. No sabe guardar un secreto.
2: ¿Viste? Y yo sabía. Me dice, no, dice, eso fue un viaje sin retorno. Me quiero ir a vivir a Jacobacci. Parece que se va a ir a vivir a Jacobacci. Bueno, ¿qué más?
0: ¿Que todo eso que comentabas por privado? ¿Fue?
2: Sí. Todo eso.
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0: Guardiola.
3: Bueno, eso no sé si habla bien de nosotras, habitantes de la región sur o no, pero bueno, acá siempre bienvenidos todos.
2: Muy bien, habla muy bien. Bueno, ¿cómo andan? ¿Bien todos? ¿Todas?
3: Bien, sí, extrañándote, por supuesto.
2: Sí, yo siempre. Se extraña, porque uno entra una cuestión bastante vertiginosa, ¿no? Porque arrancás a la mañana temprano y son las 2 de la tarde y todavía seguís. A veces te levantás para calentar el agua y de pronto bajás, ¿viste? Como yo siempre digo, bajar doblás en una curva a 360 y bajás a 50 por hora. Pero bueno, se extraña mucho, ¿eh? Pero yo lo veo muy dinámico, veo que está bárbaro, ¿eh? La verdad que está bárbaro. Así que bueno, ahí vamos.
3: Nos alienta que sigamos entonces.
2: Por supuesto, es fantástico. Sí, con el nuevo conductor. No, la nueva. Sí, está bárbaro, no hay que tocar ese equipo.
0: Urbano, teníamos ganas de escucharte y aprovechar. Porque bueno, mira, nos fuimos por las ramas, ¿no? Como siempre, sí. que no viene para nada mal en este momento. Pero aprovechar para saludarte por el Día del Padre.
2: Así es. Yo, bueno, en este caso, mira vos, estoy de licencia, pero se me hace imposible estar en Bahía y están estudiando, este año se reciben los dos, gracias a Dios, mis hijos con quien, bueno, son, como siempre digo, cuando están juntos parece que nunca han crecido, porque son una maroma conmigo, así que los extraño mucho. Bueno, esta vez no va a poder ser, pero un saludo fraternal, un abrazo para los papás, para todos aquellos papás, y bueno, pasarla lo mejor posible, Adrián y compañeros, compañeras.
0: Bueno, muchísimas gracias y gracias por brindarnos estos minutos. No, que de estas merecidísimas vacaciones.
2: Bueno,
0: nos encontramos en cualquier lugar y en cualquier momento y espero que sea con lo convenido, porque ya de promesas sabes cómo estamos, ¿no? Ya sabes.
2: No, yo ya ahora me acomodé, así que ahora en cualquier momento salgo de gira. Cristian se está portando bien, estás mandando fotos, ¿qué entró en una cuestión ya de
0: no
2: de, ya de exposición total, ¿no?
0: Es irreversible eso. Stop. Creo que con la caída que tuvo la vez pasada, algo pasó ahí. Algo tocó.
3: Hoy tiene que tirar un resultado, ¿eh?
5: para la selección nacional.
0: Nos va a faltar porque hoy no va, pues ya es tan top, viste que va, se cae, vuelve, después
2: vuelve,
0: no,
2: y
0: se no,
2: vuelve a caer.
0: Se vuelve a caer, no. No vuelve.
2: Bueno, vamos con un resultado.
0: Pero tírate uno, ahí está, tírate uno.
2: ¿Argentina?
0: Sí.
2: Argentina, a ver, yo vi un equipo, más allá de lo de Messi, que son esos días que se dan y se dan, porque es un enorme jugador, grandioso, pero viste, después está el coro del Cahuay de atrás, que es un... Bueno, yo creo que Argentina... con Messi es diferente, pero tiene un funcionamiento. Estoy maravillado por la disciplina táctica, por la forma de tratar la pelota. Estoy maravillado, estoy maravillado realmente. Creo que vamos a ganar 2-0.
0: 2-0. Bueno, sí. Con este anuncio y que lleva la firma de Urbano Flaivani, te llamamos el martes, ¿eh?
2: Sí, por
0: el supuesto. Martes hablamos. Bueno. Urbano, vos más que nadie de los que estamos en esta mesa sabés que tenemos compromisos y hasta acá podemos llegar. Totalmente. Contigo, tenemos que continuar. Bien. Pero te agradecemos enormemente y muy feliz Día del Padre.
2: Igualmente, un fuerte abrazo.
0: Abrazo grande.
5: Abrazo. Un abrazo.
0: Bueno, entonces el próximo compromiso viene de la mano del deporte y con la voz de Darío Ortega. Hacia allí vamos.
6: ¿Qué tal, queridos compañeros? El placer de siempre de encontrarnos en este espacio donde compartimos la información del deporte rionegrino, por supuesto, y también el de la zona andina, aquí próxima a nosotros también, por supuesto. En este caso vamos a comenzar con el tiro, para contarles que Alejandro Villani tuvo una destacada actuación en el torneo aniversario del Tiro Federal Argentino de San Rafael, que forma parte del ranking nacional de la Federación Argentina de Tiro. La representante de la Acción Patriótica Tiro Federal de Roca se lució al subir al podio en diferentes disciplinas, donde además cosechó puntos importantes para las próximas competencias nacionales e internacionales. El roquense se subió al podio en distintas categorías, como lo decíamos, en pistola libre 50 metros se ubicó segundo en una disciplina mundial, mientras que fue primero en 25 metros, tiro rápido, que en este caso es una disciplina olímpica. Además quedó tercero en aire comprimido a 10 metros, disciplina olímpica, y fue segundo en estándar, 25 metros. Estas, como decíamos, son fechas de la Federación Argentina del Tiro, donde se suman puntos para el ranking y permite competir para clasificar a los torneos internacionales, representando nada menos que a la selección nacional. El próximo torneo internacional de nivel es el Iberoamericano en Chile y el Campeonato Nacional de Aire Comprimido y el Nacional de Miras Abiertas en los meses de octubre y noviembre serán estas competencias que mencionamos. Además, hay que mencionar que este destacado tirador de roca cuenta con una beca del gobierno rionegrino que permite solventar algunos costos que demandan las diferentes competencias a lo largo del país. Pasamos a el básquet. Concluyó en la noche del pasado miércoles, 12ª fecha del torneo Apertura de la Asociación de Básquet del Valle Inferior, con triunfos de Deportivo Patagones y de Sol de Mayo. En el Cirilo Martínez, Deportivo Patagones venció 58-46 a San Martín para matemáticamente clasificarse a semifinales en el cuarto lugar. Por otro lado, en el Alfredo Gerometa, Sol de Mayo se anotó su 12º triunfo consecutivo. 12 ganados en 12 jugados, el único invicto del torneo Sol de Mayo, que le ganó 88-49 a Jorge Newbery. Los albicelestes lograron despegarse de los aviadores en el final del primer cuarto y a partir de allí la distancia se fue incrementando hasta los últimos minutos del encuentro. Ya están entonces los 4 clasificados y lo que se viene serán los cruces para la definición y para conocer quién será el campeón del torneo de apertura de la Asociación de Básquet del Valle Inferior. Ahora pasamos al vóley. El vietnamense Nahuel Cornejo participó de una nueva concentración con la selección argentina sub-18, continuando con su preparación para el Mundial de Beach Volley, que se disputará del 9 al 12 de julio en la ciudad de La Haya, en los Países Bajos. El certamen, organizado por la Volleyball World, reunirá a las mejores duplas juveniles del planeta y contará con la presencia del representante de Viedma junto a su compañero de dupla, Zach Osatinsky, que continúan consolidándose dentro del proceso nacional de esta disciplina. La concentración que mencionábamos se desarrolló entre el 8 y el 14 de junio en el balneario La Florida de Rosario, bajo la conducción de Giuliano Mesagno, head coach de la selección argentina masculina, en conjunto con el trabajo de los entrenadores Fernando Siri y Carlos Almeida. Durante una semana los deportistas trabajaron en distintos aspectos técnicos, tácticos y físicos, con el objetivo de llegar de la mejor manera a la máxima cita internacional de la categoría. Como cierre de esta concentración, los jugadores participaron de un torneo disputado durante el último fin de semana, donde las duplas nacionales tuvieron la posibilidad de medirse frente a duplas locales y zonales, sumando competencia y ritmo de juego de cara a lo que va a ser el mundial de esta disciplina particular, el beach volley, que será del 9 al 12 de julio en los Países Bajos, y el vietnamense Nahuel Cornejo participará en la selección argentina sub-18. Y ahora nos venimos al ámbito local, aquí el Bolsón. La noticia tiene que ver con el handball. El jugador bolsonés Julián López Mon, de vacaciones por estos días aquí en nuestra zona, se refirió al tomar contacto con nosotros al reciente ascenso logrado a la principal liga de balonmano de España. Hablamos de la Liga Sobal, junto a su equipo, el Cajasol Sevilla, un hecho histórico que se dio. Bueno, él comenta cómo fue este ascenso, ir pasando y subiendo categorías hasta llegar a ascender a la principal liga del handball español y del handball mundial. Lo escuchamos a Julián López Mon.
7: Esto, estar en la elite exige muchos cambios a nivel estructura y crecimiento del club, además de también, bueno, el equipo está cambiando bastante, porque para mantenerte en una categoría como esa Sobal, necesitábamos también traer jugadores que tengan experiencia en la categoría. Muchos de los que estamos este año, casi te diría el 80%, no tenemos experiencia en Asobal y vamos a ser debutantes. Así que nada, es todo nuevo, es historia también en Sevilla, porque es el primer club que juega por primera vez en Asobal. Así que bueno, fue todo así, demasiadas emociones, demasiados cambios, y también en la ciudad como que revolucionamos un poquito Sevilla. Tenemos un presidente que está un poco loco, pero loco bien, de así, muy ambicioso, que justamente quería hacer historia y quería ser el primero en llevar un equipo de Sevilla a la elite. Y bueno, es loco, lindo, lo consiguió, porque fue esto, en 3 años logramos el ascenso de tercera a segunda y de segunda a primera división, lo cual yo creo que por momentos no somos conscientes de que es algo muy difícil lo que conseguimos. Ya subir de tercera, que son 90 y pico de equipos y ascienden 2, es muy difícil. Lo logramos, y después, bueno, el año pasado incluso estuvimos casi al borde de perder la categoría y volver a tercera, y ya este año está ascender directo a Sobal es algo muy difícil. Esto de la competencia, estos proyectos así ambiciosos, es lo que siempre más me mueve. Y bueno, por suerte la decisión de dejar Francia y llegar a España, que encima Sevilla es una ciudad muy linda también, y uno cuando se va poniendo más grande también ya toma decisiones en base a todo, la ciudad y el clima y todas esas cosas, así que por suerte salió muy bien. Yo también era consciente de que por ahí, desde donde venimos, lamentablemente siempre es todo más complejo y más difícil. No solo el hecho de llegar a nivel profesional, sino es difícil ya de Bolsón llegar a Buenos Aires, o de las provincias competir en el alto nivel en Buenos Aires, por las distancias, por los presupuestos, porque nadie te da nada, entonces todo muy a pulmón. Y nada, de hecho me pone contento, porque cada vez más jugadores de las provincias están llegando a Europa, y están pudiendo vivir su experiencia como profesionales. Y también hay que modificar algunas cosas, creo yo, en el trabajo de las selecciones, para, como a diferencia de otros deportes como el básquet, el vóley y el rugby, que se nutren de muchos provincianos, y por ahí nosotros es una pata un poco floja que tenemos en el handball.
6: Ahí escuchamos a Julián López Mon, jugador profesional de handball, oriundo de aquí de El Bolsón, uno de los atletas más importantes que ha dado nuestro deporte, jugando en España, preparándose de cara a lo que va a ser este gran y nuevo desafío, como es jugar en la principal liga española de handball. Hasta aquí, compañeras, compañeros, con esta sección donde compartimos la información deportiva de nuestros atletas rionegrinos. Será hasta la próxima semana. Que sigan teniendo una buena jornada y buen fin de semana. Y por supuesto, que gane Argentina el lunes, Chau.
0: Bien, gracias Darío. Por supuesto que gane la selección. Feliz Día del Padre también para vos. Nos vamos, nos tomamos unos minutos en cada una de las emisoras y volvemos para el cierre.

Buen mediodía, aquí comienza la segunda edición de Los Mensajes de Nacional Bariloche correspondientes a este viernes 19 de junio. Para comenzar, comunicamos a nuestra audiencia que el próximo lunes 22, debido a la transmisión especial que se hará por el partido de la selección argentina en el Mundial de Fútbol, no contaremos con la emisión correspondiente a las 15 horas. Sí se podrán escuchar las emisiones de las 9, 12.30 y 18.30. Recordamos tener esto en cuenta para el envío y la escucha de los mensajes. A Arturo Fernández de Anecón Chico le avisan que Gabriel viaja hoy para el campo después del mediodía y solicita que lo espere. A Manuel Miranda, Giselle le solicita que se comunique con ella. A Zenón Cornejo de Niriguau le hacen saber que Elba y su hijo llegaron bien a destino y le piden que se cuide mucho. A Marcos Melo de Paso Coihue le hacen saber que su hijo viaja hoy por la tarde y su nieto Enzo le desea un lindo día del padre. A Rubén de Fita Ruin, Quique le avisa que el repuesto de la camioneta que había encargado llega recién el lunes, el resto ya está arreglado. A Ezequiel Cayupil de Canteras Comayo le solicitan que se acerque al domicilio de Demetrio Antrichipay este domingo, ya que necesita hablar con él. Y también pide a quien escuche este mensaje, por favor, hacerlo llegar al interesado. A Guillermo Curufil le comunican que Argentino Payalev va el miércoles y solicita que lo espere. Y Argentino también avisa a Julio Coyueque que ese mismo día andará por Mamuel Choique. La Comisión de Fomento, avisos institucionales. La Comisión de Fomento de Río Chico comunica que el próximo viernes 26 de junio personal del ANSES de Bolsón realizará atención al público en la oficina de la comisión de 9 a 13 horas. La Comisión de Fomento de Villa Yanquín invita a todos los vecinos a un encuentro para compartir una tarde con amigos, entre amigos y vecinos, con un bingo totalmente gratis, sin costo para participar y con sorteo de premios. Esta invitación es para el sábado 20 de junio, mañana, a las 14 horas en el Salón Comunitario de Villa Yanquín. Solicitan llevar equipo de mate y algo rico para compartir. La Secretaría de Acción Social de la Municipalidad de Pilcanilleu comunica a vecinos de los parajes aledaños que ya comenzó la entrega de garrafas del Plan Energía en tu Hogar 2026. Se pueden acercar a retirarla a la municipalidad en horario de 8 a 14 horas. La Municipalidad de Comayo informa que personal de seguridad vial va a tomar el examen escrito este miércoles 24 de junio desde las 10 de la mañana. Quienes asistan deben tener la planilla médica cumplimentada. La Municipalidad de Ñorquincó comunica a pobladores de Arroyo Las Minas que aún no han retirado la garrafa

0: facial, que pueden hacerlo hoy, que estarán haciendo entrega en la escuela número 100 desde las 12 horas, solicitan llevar envase. El Consejo Local Consultivo para las Personas con Discapacidad invita a sumarse a los debates para la construcción colectiva de la propuesta para una Carta Orgánica No Excluyente de Bariloche. Convocan a personas con discapacidad, familiares, organizaciones de la sociedad civil, trabajadores, profesionales del área, sindicatos y demás vecinas y vecinos. La convocatoria es para el próximo martes 23 de junio a las 15 horas en la sala de sesiones del Consejo Deliberante del Centro Cívico. En lo sucesivo se reiterarán estas reuniones los segundos y cuartos martes de cada mes. Para hacer consultas o tener mayor información pueden comunicarse con Santiago Balseiro al 2944-583469 o con Gabriela Otero al 2944-514371. También está la opción de enviar un mail a discapacidad.bariloche@gmail.com. Avisos de educación. La comunidad educativa de la Escuela Hogar número 120, junto con la comisión originaria de Pirquinilleu del Limay, invitan a la comunidad en general a participar de la celebración del Wiñou Tripantú, el nuevo ciclo de la vida, el próximo lunes 22 de junio a partir de las 9. Allí se dará comienzo a una rogativa. La dirección de la escuela número 322 de Fitamiche invita a la comunidad al acto de juramento de la bandera el próximo 23 de junio a las 11 de la mañana. Allí se compartirá un almuerzo al que están todos invitados, les esperan. La escuela número 180 de Laguna Blanca invita a la comunidad en general al acto que se realizará por el Día de la Bandera el próximo martes 23 de junio a partir de las 14 horas. Al finalizar se compartirán tortas dulces, tortas fritas y chocolate. Aviso de salud. El servicio DAPA del Hospital Comayo comunica a Alejandra Josefina Curinao de la zona que tiene turno para ecografía el próximo sábado 20 a partir de las 9:30 horas en los consultorios. También comunican a Patricia Montenegro de Canteras Comayo que el próximo lunes 22 durante la mañana personal del Hospital de Comayo visitará a su hermano Juan. Avisos necrológicos. Se lamenta comunicar el fallecimiento de la señora Alba Graciela López a la edad de 55 años. El velatorio es el 25 de mayo, 1041 Sala B, hasta las 17 horas y el sepelio luego a las 17:30 en el cementerio municipal. Su deceso enluta a las familias López, Melimán, Zapata, Bascur y Quilodrán. Se lamenta comunicar el fallecimiento del señor Heliberto II Bustamante Villarruel a la edad de 83 años, velatorio en Brown 785, hoy hasta las 22 y mañana de 8 a 10 horas, mientras que el sepelio será luego a las 10:30 en el cementerio Parque Valle del Descanso. Su deceso enluta a las familias Bustamante, Almonacid y Parra. Se le lamenta comunicar el fallecimiento de Santiago Cayunao a la edad de 54 años. Sus restos arribaron a su domicilio en Panquehuao a las 10 horas y se serán sepultados a las 17 en el cementerio familiar. Avisos religiosos. Los pastores de la Iglesia de Vida en Jesús de Pichilefu invitan a hermanos a un culto que se realizará en el hogar de Irineo Antimil el sábado a las 11 horas. Invitan a la comunidad a una feria de ropa en la capilla de Fitamiche el próximo sábado de 14 a 16. Se invita a una misa que se celebrará en la parroquia Sagrada Familia de New York, Cocola, la participación del padre Jorge. De esta manera desean unirse en la oración junto a las comunidades mapuches locales en este momento de tanta importancia espiritual para celebrar el Winyon Chipantú, el Año Nuevo Mapuche, y también celebrar anticipadamente el Día de San Juan. Esta misa se celebrará el sábado 20 a las 16 horas en la Parroquia Sagrada Familia de Ñorquincó. La Parroquia María Auxiliadora comunica el horario de las celebraciones por el Día del Padre. En la Capilla Virgen Misionera de Comayo será el sábado 20 a las 18 horas, mientras que en el Templo Parroquial de Pilcanillehue el domingo 21 a las 17 horas. Y por último, avisos de extravíos. Nilda Fernández comunica a sus vecinos que ha extraviado 10 chivas de señuelo Vauna Negra.
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1: Hora 12:45 minutos en la República Argentina, en la ciudad de Buenos Aires, temperatura 13 grados 6 décimas, humedad 59%, el cielo se encuentra despejado. Desde ahora la información más importante en 15 minutos.
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1: Nacional es mundial. La selección se prepara para el segundo partido de la Copa del Mundo. El informe de Damián Zárate.
2: El seleccionado nacional se prepara para la segunda fecha en este Mundial 2026. El partido se va a disputar el próximo lunes desde las 14. Montiel, en el último entrenamiento, trabajó aparte. No tiene lesión, pero le bajaron las cargas por precaución. Nico Tagliafico se recuperó de la lesión en el sóleo de la pierna izquierda y seguramente pueda sumar algunos minutos el lunes contra Austria. Y además puede haber, lo que venimos contando en el aire de la radio más grande de la Argentina, algunas variantes tácticas. El ingreso de Nico González por Thiago Almada y la siempre lucha por el lugar de centro delantero, Lautaro Martínez o Julián Álvarez.
1: En este marco, los Palmeras presentan la canción del Mundial en un centro de jubilados. El informe de Mariel Ríos.
3: La selección llega a todos lados. Hoy a un centro de adultos mayores de la calle Humboldt y Velasco. Los Palmeras vinieron a presentar el nuevo hit que va a acompañar a la selección en los Estados Unidos, el bombón argentino. Así nos lo cuenta uno de los líderes, Marcos Camino.
4: Bueno, venimos a presentar el bombón argentino, que es el nuevo éxito con el que nos sumamos a esta fiebre mundialista. Es a través del error del blooper ese que vimos todos contra Honduras, salió esta idea maravillosa que bueno, ya es tendencia en redes sociales, es tendencia en YouTube hace ya 4 días. Y qué más lindo que presentarlo con la familia, con los abuelos aquí y con todos los medios presentes en Buenos Aires.
1: El gobierno adjudicó la hidrovía a una empresa belga. Se trata de la compañía Jan de Nul, que operará junto a su socia argentina Servimagnus. El consorcio trabajará los próximos 25 años y bajará un 13,5% las tarifas logísticas que cobra a los exportadores. En tanto, la Cámara de la Industria Aceitera sostuvo que representa una transformación para la logística internacional argentina. Por la vía navegable troncal de los ríos Paraná y Paraguay circula el 80% del comercio exterior argentino. Mañana se conmemora el Día de la Bandera. Es en recuerdo del aniversario de la muerte del creador de la enseña patria, Manuel Belgrano, ocurrida en 1820. El acto central, que será encabezado por el presidente Javier Milei, tendrá lugar en el Monumento Nacional a la Bandera en la ciudad santafesina de Rosario. Por Radio Nacional, el historiador Daniel Balmaceda afirmó que la bandera y la escarapela servían para reconocer a los combatientes durante las guerras de la independencia.
5: En realidad jamás Belgrano definió los colores de la bandera. Él creó la bandera con colores que ya daban vueltas en los ejércitos, en los regimientos. Ya habían usado el celeste y blanco. Así que lo que hizo Belgrano fue pedir crear una escarapela primero y a la semana siguiente una bandera, que se utilizaban la escarapela en el campo de batalla para reconocer, que por eso el abanderado era fundamental. Eso es lo que hizo Belgrano, darle esos colores que ya estaban a la bandera.
1: Causa AFA, la Cámara en lo Penal Económico rechazó por tercera vez el pedido para apartar al juez Diego Amarante. Es en la causa en que se investiga por evasión al presidente de la Asociación del Fútbol, Claudio Chiquitapia, y al tesorero de la entidad, Pablo Tobillino. Ratifican que las personas con discapacidad seguirán viajando sin abonar el pasaje. Lo confirmó la Secretaría de Transporte, que recordó que será con la presentación física del Certificado Único de Capacidad vigente. Desde hoy se podrá asociar el CUD de manera optativa a una tarjeta SUBE registrada y así gozar del beneficio directo en colectivos y trenes a nivel nacional. Levantaron el secreto de sumario por el femicidio de Agostina. El informe de Andrea Valdivieso.
6: Está confirmado. En el día de hoy el fiscal Raúl Garzón procederá al levantamiento del secreto de sumario para que todas las partes accedan a la evidencia que mantiene a tres imputados en calidad de detenidos. Hace minutos terminó la ronda de indagatorias con la presentación de Soledad Andriani, quien fue acusada de encubrimiento agravado. Su abogado defensor Angelo Giorgetti dio detalles de la audiencia.
7: Negó el hecho y se abstuvo a declarar.
8: Doctor, ¿y usted va a pedir la libertad de ella?
7: Seguramente. Vamos a esperar el fin de semana para estudiar la prueba. Prestó un vehículo y se utilizó aparentemente para descartar un cuerpo.
6: Claudio Barrelier está acusado de homicidio triplemente calificado por alevosía, criminis causa y por mediar violencia de género. Faceta y Andreani de encubrir al presunto asesino.
1: Apuñalaron a un hombre en Valvanera. El informe de Miriam Mariotto.
9: Detienen al hermano del joven apuñalado en la puerta del hotel familiar donde vivía en el barrio de Valvanera. Esto es en Estados Unidos y Pichincha. El hermano de 39 años, según se observa por las cámaras de seguridad, fue quien lo apuñaló luego de una discusión que estaban llevando adelante en la puerta de la pensión donde ambos vivían.
1: El gobierno porteño adhirió a la nueva BTV. El ministro de Desregulación y Transformación del Estado, Federico Sturzenegger, elogió las modificaciones que tomó la ciudad de Buenos Aires para acoplarse a lo dispuesto por la nación. Además, recordó que desde octubre la verificación técnica vehicular se podrá hacer en cualquier taller habilitado. Agilizan los trámites aduaneros entre Argentina y Chile. El informe de Victoria Lupu desde Radio Nacional Mendoza.
10: Francisco Bravo, articulador estratégico de la Secretaría de Transformación Digital de la Universidad Nacional de Cuyo, explicó los alcances de esta iniciativa tecnológica que apunta a agilizar los trámites migratorios, aduaneros y sanitarios entre Argentina y Chile.
11: Nuestro equipo técnico desarrolló este proyecto de transformación digital de la universidad para mejorar el transfronterizo con Chile. Mejoraría muchísimo porque se podría intercambiar datos entre los tres organismos de Chile, y en el caso nuestro, SENASA, Migraciones y Aduanas.
1: Ganó 22 millones de pesos y todavía no los pasó a buscar. A una semana de que venza el plazo para reclamar un premio del KINI6, el ganador aún no apareció. El dueño de la agencia en la ciudad rionegrina de Chipoleti se mostró escéptico sobre la posibilidad de que se presente.
0: Internacionales.
1: Cuba aplicará un paquete de reformas pro mercado. El informe de Cecilia Diwan.
12: El gobierno de Cuba aprobó un paquete de reformas económicas orientadas al mercado. Las medidas buscan incentivar la inversión extranjera, flexibilizar la gestión del sector privado y desregular sectores productivos clave para mitigar la persistente crisis de desabastecimiento que tiene la isla. El primer ministro cubano Manuel Marrero presentó el proyecto ante el Parlamento.
13: Propuestas para enfrentar la crisis que abren una ventana transformadora que de no implementar puede generar consecuencias irreversibles. Estas transformaciones no constituyen una desviación del proyecto socialista.
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1: Nacional es mundial. Continúa la segunda fecha de la Copa del Mundo. El informe de Damián Zárate.
2: Hoy tenemos cuatro partidos en la continuidad del Mundial 2026. Desde las 16 va a jugar el tercer anfitrión. Ya los otros dos lo hicieron en la segunda fecha. Estados Unidos va a jugar con Australia. Desde las 19, Escocia con Marruecos. 21:30 juega Brasil contra Haití. Y a la medianoche, Turquía contra Paraguay. Selección que dirige el argentino Gustavo Alfaro.
1: El presidente Javier Milei y Manuel Adorni hicieron un repaso de la gestión. El informe de Hernán Mundo.
14: En la residencia de Olivos concluyó el encuentro que mantuvieron el presidente Javier Milei y el jefe de gabinete Manuel Adorni. Según remarcan fuentes oficiales, la reunión, que fue acordada con antelación, obedeció a repaso de temas de gestión y una vez más, como ya ha sido frecuente, se llevó a cabo un viernes por la mañana. Recordemos que el jefe de gabinete ha confirmado su presencia junto a todos los ministros que componen el Poder Ejecutivo para estar mañana acompañando a Javier Milei en Rosario, en el acto oficial por el Día de la Bandera en el monumento ubicado a metros del río Paraná. Por otro lado, no se descarta para la semana próxima la convocatoria a una reunión de mesa política en Casa de Gobierno.
1: En tanto, la Quiaca se une a los festejos por el Día de la Bandera. El informe de Ricardo Tolaba desde la emisora de Radio Nacional en la ciudad jujeña.
15: La Quiaca será por primera vez en sus 119 años de historia la sede central del acto oficial por el Día de la Bandera, que será presidido por el gobernador de Jujuy, Carlos Adir. El intendente Dante Velázquez destacó la elección del gobierno de la provincia para tan importante acontecimiento patrio a la ciudad fronteriza de la Quiaca.
16: Consideramos que más allá de las criticidades que uno vive, hermanarnos en ese punto de encuentro que tiene que ser necesariamente la puerta norte de la Argentina, donde nace la patria.
1: El gobierno eliminó las restricciones para el patentamiento de los desarrollos biotecnológicos. El jefe de gabinete, Manuel Adorni, afirmó que la decisión permitirá atraer inversiones y nuevas tecnologías en el sector agropecuario. En el mismo sentido, el ministro de Desregulación y Transformación del Estado, Federico Sturzenegger, aseguró que es una mejoría trascendental en el respeto a la propiedad intelectual y a la innovación de Argentina. Luis Caputo llamó a invertir a empresarios y productores del campo de Entre Ríos. El informe de él y del Mar Otman desde Radio Nacional Gualeguaychú.
17: En la reunión del Consejo Federal de Responsabilidad Fiscal en Paraná, el ministro de Economía, Luis Caputo, destacó que se avanza hacia una reducción gradual de impuestos. A su vez, le pidió a los productores y empresarios entrerrianos invertir para generar puestos laborales.
18: De lograr una Argentina más productiva, tiene que dar vía responsabilidad fiscal y baja de impuestos. Creo que tenemos que seguir todos por este camino, por el camino de y el respeto por la propiedad privada. Eso es lo que le va a dar confianza para animarse a invertir, a producir más. Esa inversión es la que va a generar finalmente el trabajo.
1: En este marco, Ramiro Reis, presidente del Consejo Empresario de Entre Ríos, destacó el plan económico del gobierno nacional.
19: Los fundamentos económicos y la macro están muy sólidas y está generando las condiciones para que el país pueda crecer en forma sostenible a largo plazo. Día a día hoy, para tanto las industrias, comercios, servicios, como para la construcción, es desafiante. Ratificó sostener el superávit fiscal, que a medida que ese superávit pueda ir creciendo, van a ir bajando los impuestos. La economía puede ir creciendo para que la actividad económica pueda fluir y pueda crecer en forma más rápida y más sostenible y más competitiva, que es lo que necesita la Argentina.
1: Entró en vigencia la ampliación del plazo para declarar armas no registradas. El informe de Amanda Almas desde el Congreso de la Nación.
20: El Poder Ejecutivo de la Nación promulgó la ley 27.805 que regula la tenencia de armas de fuego y amplía la vigencia del Programa Nacional de Entrega Voluntaria, una iniciativa que el 1 de junio obtuvo el acompañamiento mayoritario del Senado de la Nación y en octubre del 2024 había sido acompañado por 142 votos en la Cámara de Diputados. Además, la iniciativa promueve el desarme de la sociedad, que ya permitió destruir más de 200.000 armas y más de 2 millones de municiones.
1: Continúa el rastrillaje para hallar a los 5 pescadores que se perdieron en el Río de la Plata. El informe de Fernanda Germanier desde la capital bonaerense.
21: Continúa la búsqueda de los 5 pescadores desaparecidos en el Río de la Plata. Los operativos de rastrillaje encabezados por la Prefectura Naval se extienden hasta las aguas de San Clemente del Tuyú. Participan de los rastrillajes Defensa Civil y bomberos voluntarios de distintos municipios bonaerenses. Radio Nacional habló con los bomberos de Berisso.
22: La búsqueda continúa en lo que es la zona ampliada para el lado de San Borombón, sumado a la zona original que tiene que ver con la zona de Hudson, que es donde ocurrió la desaparición. En lo que es la zona de Berisso, límite Puerto Magdalena, se está trabajando con 3 embarcaciones y personal por tierra. Hasta ahora no hay ningún tipo de novedad.
1: Vuelve el tren expreso que une la ciudad con la provincia de Buenos Aires. La línea Sarmiento volvió a incorporar un servicio diferencial que conecta la terminal de 11 con Moreno en 1 hora 20 minutos. El servicio tiene menos paradas y mayores comodidades a bordo, incluso baños y un kiosco, y tiene un valor de 2.600 pesos.
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0: Live. Buenas tardes, ¿cómo les va? Bienvenidos a Pasión Nacional. Aquí estamos comenzando esta jornada del viernes 19 de junio del 2026, el día más lindo de la semana, que es el viernes, con la grata compañía de Santiago Lucía, Damián Zárate, Javier Vicente, y la complicidad de nuestro locutor y querido amigo Rodolfo Lagos, en la operación técnica Natalia Lugaroff, en la producción Juan Ignacio Gijón, y los amigos del control central y de la planta transmisora de Pacheco. Mi nombre es Nicolás Álvarez. Vamos rumbo a las 4 de la tarde, van a jugar Estados Unidos-Australia. Podría establecerse que Estados Unidos fue el equipo revelación de la primera fecha con la goleada a Paraguay. A las 7 de la tarde Escocia-Marruecos, 21:30, siempre ganas de ver a Brasil, en este caso frente a Haití, y a la medianoche Turquía-Paraguay. El que pierde se queda afuera. Ayer República Checa y Sudáfrica empataron 1-1, la goleada de Suiza-Bosnia 4-1, la goleada de Canadá 6-0 a Qatar, y México, que es el primer equipo, la primera selección clasificada a los 16avos de final, justamente ganó su partido 1-0. Se sabe a esta hora que el egipcio Amir Mohamed, espero haberlo dicho bien, va a dirigir a Argentina-Austria el próximo lunes a las 2 de la tarde. Transmisión gigante de Nacional desde las 10 de la mañana y hasta las 5 de la tarde. Primero con el amigo Martín Perazo, luego estaremos con el equipo de Pasión Nacional y llegará Daniel Moyo pasado el mediodía con el Mono Navarro Montoya, a quien vamos a tener en un par de minutos ya en Pasión Nacional, justamente para la transmisión del partido. Y a propósito de los hechos que se está entrenando la selección argentina, y por supuesto vamos a tener novedades con Sebastián Vera en el correr con el correr de esta media hora, los hechos que fueron de público conocimiento que tiene que ver con el entorno familiar de la familia Messi, quiero citar a dos grandes periodistas que ya no están entre nosotros y que alguna vez, más que una lección de periodismo, me dieron una lección de vida. Mario Truco, por un lado, me dijo que el capital más preciado que tiene un periodista es la credibilidad. La credibilidad no se construye de la noche a la mañana, pasa un tiempo. Y Horacio García Blanco, allá por el año 1998, es decir, hace 28 años específicamente, me decía: Alvarito, no se preocupe por la primicia, porque estamos en una época donde hay tantos medios y la gente se queda en el lugar. Y nunca se preocupe por la primicia de una muerte, porque esa es la noticia que nunca queremos dar, justamente por la tristeza que genera. Bueno, lo quería decir en la apertura de Pasión Nacional. Lo tengo al Negro Romero conectado para saludarlo. Negrito querido, ahí en Córdoba, un abrazo grande. ¿Cómo andamos?
1: Hola, Nicolás, fuerte abrazo para vos, también a la distancia, los compañeros, la audiencia en el país. El sol, una bendición a esta hora en la capital cordobesa, la temperatura 15 grados 7 décimas y la humedad, que ha bajado de manera considerable, está en el 38%.
0: Muy bien, le preguntamos al querido Rodolfo Lagos los datos del tiempo en la Ciudad Autónoma de Buenos Aires.
2: ¿Qué tal? Muy buenas tardes. El cielo está totalmente despejado, tenemos una temperatura muy agradable de 13 grados 6 décimas, aproximándonos a los 15 señalados como máxima para hoy.
0: Muy bien, alguien decía, Santiago, en la previa del Mundial, que México tiene que aprovechar su condición de local, y vaya hasta el momento si la aprovechó.
3: Sí, es cierto, ayer favorecido por un error del arquero, ¿no? Una jugada casi insólita, creo que la de las más insólitas que vimos en la Copa del Mundo, una pelota que parecía fácil, que la tenía controlada el arquero coreano y se le termina escapando de las manos.
4: Chocando con un compañero.
3: Sí, sirviéndole el gol a México, que si bien tenía el dominio del juego, la intención de ir a buscarlo, no era un partido tan abierto, ¿no?
4: De los peores partidos del Mundial.
3: Sí.
4: Anoche.
3: Sí, sí,
4: México-Corea.
3: Sí, sí.
4: Porque sí, además en la previa había expectativa, por lo que dice Nicolás, que México es anfitrión, y Corea había jugado un buen partido contra Chequia. Y la expectativa era enorme y el partido fue chiquito.
3: Y por lo que me marcaba Damián antes del inicio del programa, que estábamos hablando de la clasificación de México, importante también que ya tenga asegurado el primer puesto México, porque se asegura en 16avos de final y en octavos seguir jugando en su tierra. Hasta los octavos de final, siendo primero, México juega en México.
4: ¿Por qué esto? Porque México tiene 6 puntos, Corea tiene 3 puntos, y después Sudáfrica y Chequia tienen 1.
3: Claro.
4: Pero como México ya le ganó a Corea, hay desempate olímpico. no hay diferencia de gol. Entonces, así pierda México y gane Corea y tenga mejor diferencia de gol, el primero va a ser México.
0: Bien, los saludo a Javier Vicente. Javier, querido.
5: ¿Qué tal? ¿Cómo te va, Nico? Por supuesto, siguiendo aquí las alternativas de la Copa del Mundo, de este noveno día de la misma. También ganó Canadá, ¿eh? Buen triunfo de Canadá, a pesar de las patadas de Qatar.
0: Terrible,
5: ¿eh? Y
0: ¿no?
5: Pobre Coné, con esa lesión con la que se retiró. Una de las grandes figuras hasta el momento del Mundial, el delantero canadiense, Jonathan David. Vamos a hablar de otros de jugadores que se están mostrando como revelación. Y atención, porque el fin de semana juega Uruguay, juega España y esta noche juega Brasil, así que vamos a estar hablando de esos equipos que siempre son muy cercanos al afecto de los argentinos y de los futbolistas.
3: ¿No hiciste referencia al mejor equipo del Mundial hasta ahora?
5: ¿Quién
3: hoy
5: es?
3: ¿Juega Estados Unidos?
4: Estados Unidos.
5: Y bueno, hoy lo va a tener que corroborar.
0: Muy bien, me da mucho gusto saludar en esta transmisión que tenemos a través de Radio Nacional en todo el país a Daniel Moyo, que el próximo lunes va a relatar el partido entre la Argentina y Austria. Dani, qué gusto saludarte.
6: Hola, ¿cómo te va, Nico? El placer enorme saludarte a vos, a la mesa y a todos los oyentes de Radio Nacional. Aquí estamos trabajando desde el centro de prensa que tiene Radio Nacional en Kansas, camino a Dallas, mañana por la mañana, y está entrenando por comenzar el entrenamiento de la selección argentina. Allí está uno de los móviles de la radio, está Sebastián Vera. Hola, Seba, ¿cómo estás?
7: ¿Cómo estás, Dani? Sí, estamos acá en el Compass Center, donde entrena la selección argentina, donde Arao hace, por lo menos en toda esta primera fase. Estamos esperando que salgan los jugadores, empiezan a salir de a poco. Ya salieron los arqueros, ya salió el entrenador Lionel Scaloni, y seguimos acá esperando que salga el resto del equipo. Bajo un calor agobiante, imaginamos que preparándose para lo que será el calor del lunes.
6: A ver, caminá un poco y habla con alguno de los colegas, con alguno de los que están presentes, qué opinión tienen, ¿eh? El show radial lo tenés vos, Eva, dale.
7: Sí, ahí seguimos caminando, están prácticamente todos los colegas al aire, si me bancás unos segunditos, porque están todos preparando la salida al aire, justamente por la salida de los...
6: de algún argentino, show, vamos, show, dale.
7: A ver... Compañero, ¿cómo le va? ¿Bien? ¿Te puedo sacar para Radio Nacional un segundito? ¿Ahora?
6: Sí.
7: Sí, bueno, te paso acá. Estamos con Pablo Álvarez. Si querés, le preguntamos un poco a él, que sigue tanto a la selección. ¿Qué opinan de los últimos días de los entrenamientos y cómo ve, obviamente, al equipo?
8: Hola, ¿qué tal, chicos? Buenos días.
0: Hola, ¿cómo andás? Bueno, ¿qué esperás de este equipo de Scaloni en el Mundial?
8: No, la verdad, después del primer partido, después del debut, de la manera que jugó la Argentina, con un Messi superlativo, con un equipo que acompaña, estos chicos no alimentan la ilusión constantemente.
0: Daniel, ahí está Pablo Álvarez, salúdalo.
6: Hola, Pablo, ¿cómo te va? Daniel Moyo te saluda, ¿cómo estás, Pablo?
8: Hola, Dani, ¿cómo te va?
6: Muy bien, ¿y vos?
8: Bien, bien, acá con un poquito de calor, acá en Kansas.
6: Bien, ahí estamos, con el móvil de Radio Nacional, nosotros acá desde el centro de prensa. ¿Cuál fue la primera impresión que te dejó y cómo viviste el día atribulado de ayer?
8: No, la verdad, las sensaciones son las mejores, Dani. La verdad, estos chicos no paran de ilusionarte constantemente. Tienen un hambre de competencia total y desde adentro de la cancha hacia afuera es un contagio total. Obviamente lo que ha pasado ayer, de todo este revuelo mediático, trato de abstraerme, como también creo que lo han hecho los jugadores. Ayer acá fue una práctica completamente normal, contento porque todos los jugadores se encuentran en óptima de las condiciones físicas, a disposición del cuerpo técnico para poder ir ahora el lunes a Dallas y ser competitivo frente a Austria.
6: Bien, los jugadores están entrando. ¿Crees que Tagliafico está a disposición o habrá que esperar un poquito más?
8: Mirá, ayer Dani se entrenó a la par de sus compañeros, tanto él como Paredes, que también ya lo venía haciendo, e incluso Montiel. Ahora veremos cuando salen estos primeros 15 minutos que tiene acá la prensa como para poder rescatar algún tipo de información, pero tengo entendido que se encuentran todos a disposición para Scaloni.
6: Bien, Pablito, queremos agradecerte la gentileza de estar con nosotros a través de Radio Nacional. Estamos transmitiendo el Mundial y queríamos tener las voces de la gente que sabe como vos. Te mando un abrazo inmenso.
8: Abrazo grande, mucho abrazo grande.
6: Ahí estaba Pablo Álvarez, el colega que está trabajando, que llega de la mano de Sebastián Vera. A ver, Sebastián, dale. Vos estás en el lugar de los hechos mientras esperamos a Navarro Montoya, dale.
9: Sí, seguimos acá unos segundos. El mono acá justamente está al lado de un colega. A ver, me voy a tratar de acercar porque acá las gradas, el complejo, la verdad que están más que calientes. Mientras siguen saliendo algunos jugadores, estamos viendo a Nicolás Aliafico también, que sale unos segundos. A ver.
6: Anda contando quiénes van saliendo.
9: A ver, seguimos esperando. Por ahora van saliendo tandas muy, muy, muy cortitas. La verdad que bastante espaciado. El otro día salieron un poquito más juntos. Estoy buscando con segundito. La verdad que todos al aire en estos mismísimos momentos, obviamente con expectativa de ver cómo salen cada uno de los jugadores de la selección. En unos segundos sigo recorriendo. La verdad, digo, todos al aire. Lamentablemente para nosotros, mirá, unos segundos sigo buscando acá, compañero.
0: Bueno, pero ahí está, Sebastián, lo que marcabas, el entrenamiento de esta hora, teniendo en cuenta que el partido del martes, el partido del lunes que va a relatar Daniel Moyo, es a las 2 de la tarde de la Argentina, 12 del mediodía, justamente allí en Estados Unidos. No sé en Dallas si hay una hora menos.
6: No, es la misma diferencia horaria, nos dicen que la misma diferencia horaria, ¿eh? Aquí tenemos los ojos de Radio Nacional con Sebastián y con Fernando. Nos metemos en el entrenamiento de Argentina. ¿Quiénes son los jugadores de Argentina que están en el campo ya?
9: Bueno, por ahora siguen solamente los arqueros. Recordamos que está también Santiago Beltrán, que se empieza a despedir de los entrenamientos como cuarto arquero. Ya después del domingo, cuando la selección argentina viaje para Dallas, el arquero de River se despedirá de los entrenamientos de la selección argentina. Bueno, te puedo pasar con el mono unos segunditos si querés hablar un poco. Acá que lo tengo, lo han liberado acá también, colegas que le han estado consultando.
6: Bien, a ver, mientras tanto anda buscando voces de protagonistas. El show de la radio es Radio Nacional, que está en el aire, que te está contando en vivo a las 13:13, a la 1:13 de la tarde, el entrenamiento argentino con sensación de presencia. Hola, Fer, buen día, ¿cómo estás? ¿Fernando?
10: Hola, sí, ¿cómo están?
6: Muy bien, ¿cómo estás, Fer? Contanos qué es lo que estás viendo, Fernandito. Vos sos los ojos de la radio, dale.
10: Bueno, en este momento están ya entrenando los arqueros con un ejercicio de tenis fútbol, que son ejercicios recreativos para empezar con los ejercicios precompetitivos. Y a poco se van sumando ya los futbolistas, ya todo el cuerpo técnico está en el campo de juego. Los primeros en salir de los futbolistas fue Tagliafico y Simeone, lo que habla de una recuperación de Tagliafico. Está entrenando con el grupo. En este momento comienzan a salir, salen junto Lautaro Martínez, Julián Álvarez, un poquito más atrás Enzo Fernández, que ya está en el campo de juego, y se van a ir sumando los futbolistas ante una gran concurrencia de medios de comunicación. Muchísimos periodistas.
6: ¿Para qué sirve, mono, este momento en que los arqueros salen antes que los jugadores? ¿Por qué siempre los arqueros antes?
10: No, esto es una cuestión de rutina y para después, cuando termina el entrenamiento de los futbolistas, cuando terminan los ejercicios precompetitivos del futbolista, se puedan sumar al grupo. Generalmente los arqueros siempre salen antes para trabajar, para entrenar un poco más, y después se suman en la rutina o en los ejercicios preestablecidos ya por el entrenador.
6: Bien, ¿cómo lo ves a Tagliafico a la distancia, mono? Estás ahí, a metros de los jugadores. Vos sabés cuando corren, cuando frenan, cuando se paran. ¿Cómo lo ves a Tagliafico?
10: Bueno, ahora están en un pequeño grupo de 6 futbolistas, donde están iniciando el famoso rondo, porque recién están empezando a salir. Hay 6 futbolistas solamente en el campo de juego, que están haciendo ese típico ejercicio de que la pelota no se caiga. Bueno, acá empiezan a salir más futbolistas, les cuento a la audiencia de Radio Nacional y a todos ustedes. Están ya todo el grupo en general. Ahí sale Lisandro Martínez, Nahuel Molina, Otamendi, Thiago Almada, Barco. Bueno, están saliendo todos. Acá ya sale Leandro Paredes, el Cuti Romero, los Chelso, Rodrigo de Paul y Messi. Generalmente
6: el último es Messi. Contanos cómo lo ves a Messi.
10: Bien, ahí está charlando con Rodrigo de Paul, está un poquito apartado del grupo, caminando tranquilamente, sumándose al grupo. Se lo ve distendido. Ahí está, ahora se acerca Paredes a charlar con De Poli y Messi, se quedan ahí con Lo Celso y el Cuti Romero, son los cinco que están charlando. En este momento Leandro Paredes lo abraza a Messi, están hablando de cuestiones que obviamente tendrán que ver con el día a día. Se lo ve bien a Lionel, hablando mucho, con ese pequeño grupo de cinco que te comenté que salieron grupo, un poquito más atrás, Nico González con Alexis McAllister. Ya estarían, falta Montiel, que todavía no lo he visto salir, no lo diviso, pero ya están todos haciendo esos ejercicios que te comenté, que tienen que ver con que la pelota no se caiga nunca, y el que pierde recibe algún castigo de los demás compañeros.
11: A ver, y contanos cómo lo ves a Paredes, que era uno de los que estaban tocados.
10: No, Leandro está bien desde ayer, que está con todo el grupo, que está haciendo todos los ejercicios, comenzando desde el principio por los ejercicios precompetitivos, así que no hay ningún tipo de inconveniente. Ahora están en ese grupo que te mencioné, que están haciendo ese ejercicio recreativo.
11: ¿Cómo lo ves a Montiel?
10: No lo veo, Montiel. No lo diviso a Montiel todavía, así que veremos si se suma al entrenamiento.
11: Esa es la nota, Montiel no está trabajando normalmente con los compañeros, entonces.
10: Yo no lo veo, Dani, no lo veo, todavía faltan llegar algunos futbolistas, y ahora con más detenimiento, cuando ya estén todos, voy a poder certificar si Montiel va a formar parte de la práctica o no.
11: A ver, así en los estudios centrales de Radio Nacional en Buenos Aires, está Nico Álvarez con todo el equipo. Nosotros desde el centro de prensa, montado aquí en Kansas, de Radio Nacional, con dos periodistas en el entrenamiento. Dale, Nico.
0: Bien, quiero consultarte, Dani, a vos y al Mono, que está en la práctica, con los hechos que son de conocimiento público que ocurrieron este jueves, precisamente el comunicado de la familia Messi. ¿Creen ustedes que está más fortalecido que nunca el grupo y todos apoyándolo a Lionel en este momento tan difícil?
11: Yo no recuerdo un papelón así desde el Mundial de Francia, cuando se había hablado de un supuesto doping de Verón y los jugadores argentinos dieron una conferencia de prensa, ¿no? Acá no hizo falta porque el irresponsable fue una sola, y su producción,
10: Dani,
11: y todo ese,
10: Dani,
11: tipo de cosas. Sí.
10: Te interrumpo porque voy a responder a tu pregunta. Montiel es el último en salir y se va a sumar al grupo.
11: Ahí está, esta es la nota, entonces. Puede ser entonces, Mono, que hayan hecho un trabajo kinesiológico un poquito más profundo con él, ¿no?
10: Tal vez estuvo una tensión con los fisios, para preparar ese músculo, esa zona, pero ya se suma, salió último. Ahora te voy describiendo, pasa por atrás de Scaloni que le dice unas palabras y se suma al grupo que está haciendo el ejercicio que te comentaba de la pelota al aire, que no se caiga. Ahora se está atando los botines, o sea que tiene botines, no tiene zapatillas, lo que infiere que va a sumarse a las tareas grupales.
11: Bien, ahí preguntaba Nico si lo ves más fortalecido al grupo, de acuerdo a lo que sucedió ayer, Fernando.
10: Disculpame, Dani, se escuchó muy bajito, subimos un poquito el...
11: A ver, repetirle la pregunta a Nico, a Fernando.
0: Bueno, Fernando, la consulta es si con estos hechos que son de conocimiento público y el comunicado de la familia Messi, ¿crees que el grupo está más fortalecido que nunca y el grupo más unido que nunca con Lionel Messi?
10: Nico, lo que estaba sucediendo con el papá de Messi, con Jorge Messi, ya venía de un tiempo a esta parte, por eso las lágrimas de Messi durante el partido contra Argelia, es una situación que viene de un tiempo y que por supuesto Messi ha tenido la contención y el apoyo de sus compañeros. Lógicamente que este desagradable episodio de ayer, que también lo mencionaba Daniel, acentuó un poco más, o por lo menos puso sobre la mesa, le dio visibilidad a cómo está transitando Messi estos últimos meses de su vida con el problema que tiene su padre de salud. Entonces hubo, obviamente, algún tipo de apoyo y de contención para Lionel, pero es algo que ya no era desconocido para el grupo.
0: Bien, contestado.
11: A ver, Fernando, transformate en el relator de Nacional, relatá lo que estás viendo, relatá el entrenamiento para todo el país a través de Nacional, relata Fernando Montoya, vamos, Fer.
10: Bueno, ya están los futbolistas realizando los ejercicios precompetitivos, ya bajo el mandato del preparador físico, se han separado en cuatro hileras y están haciendo los primeros ejercicios de movilidad. Todos ellos bajo la atenta mirada del preparador físico, de Lionel Calani y todo el cuerpo técnico. Estos ejercicios son los que comienzan a tomar temperatura en cuanto al cuerpo, empieza a subir el ritmo cardíaco para prepararse a la actividad que seguramente vendrá después, que tiene que ver con el diseño del entrenamiento con pelota como segunda fase del entrenamiento, y después seguramente los ejercicios tácticos. Obviamente no los podremos ver porque nosotros solo podemos visualizar 15 minutos, pero ya están todos los futbolistas de la selección, repito, todos los futbolistas de la selección realizando estos ejercicios precompetitivos, divididos en hileras de 5 o 6 futbolistas. Comenzaron con ejercicios de reactividad, de apoyo, de zigzag para ir poniendo a tono la musculatura, y seguramente ahora han interrumpido, hay una pequeña pausa, indicaciones del profe, que les menciona que tiene que haber un pase, tiene que haber unos ejercicios de coordinación, delimitados por unos conos, y a partir de allí se van a desplazar ganando metros, todos estos ejercicios ya con pelota, y estos ejercicios siempre tienen una devolución, y a partir de allí, destrezas físicas para ir tomando temperatura. Están todos realizando los ejercicios, vuelvo a reiterar, Montiel se sumó y forma parte de ellos, así que para titular de alguna manera algo sobresaliente con respecto al día de ayer es que Montiel se sumó a los entrenamientos con todo el grupo.
0: Muy bien, Pasión Nacional transmitiendo desde el lugar de los hechos con el Mono Navarro Montoya y con Sebastián Vera, ahí con las últimas novedades. Vuelvo contigo al centro de prensa, Daniel.
11: Bien, acá estamos en el centro de prensa con las imágenes siguiendo el entrenamiento de la selección argentina y el altavoz de nuestro búnker con Radio Nacional. A ver, Fernando, algo distinto. Tantas notas que te hacen a vos, salí a buscar una nota, Fernando, vamos. Estreno de Navarro Montoya. ¿Algún colega que le responde preguntas a Navarro Montoya? A ver, Fernando, dale.
10: Bueno, espera, Dani, porque estamos todos en la misma. Estamos todos comentando el entrenamiento.
11: No, el camarógrafo está al pedo, el asistente está al pedo. Vamos, chico, hice un año, hice 20 años vestuario. Hay alguien para hablar, vamos.
10: A ver, esperamos acá, que tenemos acá a un colega. Tengo acá a Nani que está acá, hasta el aire, me dice que está al aire, no puede salir. Bueno, después dice me va a dar la nota, no hay problema, lo que te decía. Déjame buscar. Acá tengo un colega, Daniel Urueña. A ver, hola Daniel, ¿cómo estás? ¿Qué te parece el entrenamiento? ¿Cómo ves ahora que Cachete se sumó a los entrenamientos y está allá con todo el grupo?
12: ¿Qué tal, Fernando? Muy buenos días. Sí, bueno, había algo de intranquilidad porque ingresaron los jugadores y todos mirábamos a Montiel, que había terminado con alguna molestia y no se lo veía junto al resto del plantel. Bueno, finalmente, como vos decías, fue el último en ingresar, así que Scaloni tiene a los 26 disponibles para el próximo encuentro. Está trabajando Tagliafico y Argentina también está entrenando, Fernando, a la misma hora prácticamente de que va a ser el partido, ¿no? Acá hace un calor tremendo. El sol cae sin piedad sobre los jugadores en este amplio campo de entrenamiento.
10: Daniel, ¿de qué medio sos?
12: América Tucumán.
10: Perfecto, un gran abrazo, gracias.
12: Muchas gracias.
10: Ahí está Daniel, el testimonio de un colega de Tucumán, que está cubriendo el entrenamiento y todo con la misma expectativa, ¿no? Ante la ausencia de Montiel, pero por suerte al final de la fila, al final casi al límite del horario del entrenamiento, Montiel salió con todos sus compañeros, así que están todos disponibles, Daniel, Nico, para que Argentina enfrente en el próximo partido a Austria, y será el entrenador quien decida quién juega.
11: A ver cómo está Julián, entre Julián y Lautaro, ¿qué es lo que estás imaginando? ¿Quién arranca el lunes?
10: Bueno, están los dos entrenando perfectamente, están todos realizando los ejercicios que te comentaba. A mí me da la impresión que Julián aporta más cosas fuera del área de definición. O sea, los dos son muy buenos definidores, son goleadores, el área es su hábitat, pero me parece que Julián le aporta más cosas cuando hablamos de la asociación, cuando hablamos de la presión. Entonces tal vez eso incline la balanza a su favor, y veremos si Scaloni lo visualiza de esa manera.
0: Fernando, es muy interesante lo que decís, porque daría la sensación que Lionel Messi se siente más contenido y mejor acompañado cuando el titular es Julián y no Lautaro.
10: Bueno, mira, el otro día lo escuchaba Scaloni y decía algo que a veces nos da la impresión de que no es así, que el porcentaje de presencia tanto de Lautaro como de Julián son muy similares. Y teniendo en cuenta que Scaloni es alguien que no suele jugar con el doble nueve, sino que suele ser un solo delantero centro, quiere decir que han repartido bastante bien los minutos entre los dos.
0: Sí, sí, absolutamente. Lo que pasa que, como decimos siempre, Lautaro vive demasiado del gol, y si no marca goles es como creo que él siente que no es productivo para el equipo.
10: Bueno, a ver, los goleadores siempre sienten cuando no convierte goles que no son útiles para el equipo, o se van con algún con alguna sensación agridulce, ¿no? Como a los arqueros, que cuando nos hacen un gol, por más que nuestro equipo gane, siempre nos vamos con una sensación medio rara. Pero son los futbolistas que han aportado muchísimo a este proceso de Scaloni.
0: Bien, perfecto. Estamos sobre las noticias, 1:00 p.m, 28 minutos. En un rato voy a volver con el Negro Romero a Córdoba. Daniel Moyo desde el centro de entrenamiento ahí en los Estados Unidos. Dani.
11: Bien, último entrenamiento en el día de hoy, como decía el colega de Tucumán, un entrenamiento que se está realizando en el horario del partido para ir acostumbrándose al sopor que va a haber en Dallas el próximo lunes. Una Dallas que está con mucha lluvia, con problemas climatológicos, tuvieron que derivar muchísimos vuelos, y que además del calor tendrá la humedad para tener en cuenta, porque hay que recordar que el partido es a las 12 del mediodía, hora nuestra, 2 de la tarde, hora de la Argentina. Nosotros desde las 10 de la mañana estaremos el próximo lunes con Pasión Mundial por Radio Nacional, que es una pasión para todo el mundo, querido Nico.
0: Perfecto. Otro toque con el Mono Navarro Montoya y con Sebastián Vera ahí en el entrenamiento de los Estados Unidos. Fernando, ¿qué estás viendo?
10: Nico, Daniel, la audiencia. Bueno, ahora ha terminado de hacer esos ejercicios y ya van a quedar seguramente bajo la tutela de Scaloni, que los reúne en mitad de cancha. Se están juntando todos los futbolistas alrededor de él, en el círculo central. Evidentemente vendrá una charla indicativa de cómo va a proseguir el entrenamiento. Muy cerca nuestro, acá, Lionel Messi, en el círculo central, junto a Nahuel Molina, junto a Rodrigo De Paul. Van a hacer un rondo gigante, delimitado por el círculo central. Aparentemente en el centro del mismo, para recuperar la pelota, va a estar Nico Paz, Barco y Simeone. Ahí comenzó.
0: Perfecto.
10: Y con los ejercicios precompetitivos y recreativos.
0: Dale, ya vuelvo con ustedes, ya vuelvo con el Mono Navarro Montoya a la práctica de la selección argentina y con Daniel Moyo al centro. Justamente de los periodistas en Estados Unidos. 1:30 noticias.
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14: 1:30 p.m. en la República Argentina. Crecen las exportaciones agroindustriales. Superaron los 11.300 millones de dólares y representan el 72% del volumen total del comercio exterior de ese sector. El dato oficial reveló que fueron 209 productos los que aumentaron las operaciones. Los Palmeras presentan la canción del Mundial en un centro de jubilados. El informe de Mariel Ríos.
15: Nidia, la directora del Centro de Adultos Mayores de Humboldt y Velasco, que recibió la sorpresa de los Palmeras presentando el nuevo tema del Mundial, el bombón argentino, nos cuenta qué sienten ellos el día de hoy.
16: Emocionados todos, hasta yo estoy emocionada. Y la verdad que agradecidísimos con ellos que decidieron venir a estar con nuestros adultos mayores. Están desde las 9 de la mañana después de desayunar, sentados en el otro comedor esperando, porque no quería que salieran para que no se enfriaran hoy a la mañana. Bueno, nos tocó un día espectacular, así que genial.
15: ¿Y pronóstico para la selección argentina en este Mundial?
16: Vamos a ganar nuevamente, sí, vamos a salir campeones otra vez.
14: La NASA planifica la misión Dafne. Se trata de un estudio del impacto del clima espacial en la atmósfera terrestre. El objetivo es mejorar la capacidad de predicción de los impactos en tecnologías como el GPS y los satélites en órbita terrestre baja, así como en los astronautas. El cielo se encuentra despejado en la ciudad de Buenos Aires, temperatura 14 grados 6 décimas, humedad 53%.
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7: Muy bien, en la continuidad de Pasión Nacional, 36 minutos después de la una de la tarde, un mensaje y vuelvo a los Estados Unidos.
8: Muy buenos días, dice Jorge. Quería pedirles que hablen un poco más de Boca también.
9: Bueno, ahora vamos a hablar. Sí, vamos a hablar.
7: Ya vamos a hablar con Damián Zárate. Vuelvo con Daniel Moyo, ahí al centro de prensa en los Estados Unidos. Dani.
10: Aquí estamos en el centro de prensa que tiene en Kansas Radio Nacional, que se escucha en todo el país, en los países limítrofes, y nos están escuchando en Europa, en Italia. Allí está Gastón Sack, que nos está escuchando Rodri en Roma, con su esposa Valeria, prendidos a la radio. Volvemos al entrenamiento de Argentina. Ahí está en el campo de juego Navarro Montoya. Dale, Fer.
11: Dani, te cuento que finalizó el tiempo en el cual podemos visualizar el entrenamiento. Ya nos estamos retirando. Estaban en ese ejercicio que te había mencionado, todos en el círculo central y tres jugadores que recuperaban la pelota. Todo normal hasta ahora, sin mayores inconvenientes. Así que creo que el título es que Montiel se sumó al grupo, se sumó a la dinámica colectiva y estará disponible para que Scaloni lo pueda incluir o no, a criterio del entrenador, entre los jugadores titulares o entre los convocados para enfrentar a Austria.
7: Bueno, esa es la duda, es la incertidumbre que tenemos, porque el otro día Daniel Fernando no fue para nada bueno el partido de Montiel, que jugó el primer tiempo.
9: No. Para mí, pasó, digo que fue de lo más flojito, Fer, lo de Montiel, ¿no?
11: Sí, bueno, yo creo que pagó el precio de su inactividad, de volver de la lesión. A Nahuel también cuando entró le costó. Pero lo importante, y esto es para todos, cuando un futbolista viene de una lesión, lo más importante es tener esa continuidad, ¿no? Sumar minutos, sumar entrenamientos, y eso es lo que lo va a posicionar nuevamente en una aptitud física, técnica y futbolística que le permita mejorar su rendimiento y, bueno, está a la disposición del entrenador.
9: A ver, Fernando, ahora que termino, van saliendo algunos de los colegas, o si no, un ciudadano normal, un argentino, voces, que transitan, sí, por Radio Nacional a través de Navarro Montoya.
11: A ver, aquí me voy a acercar a Gastón Recondo, es un amigo, y Gastón, gracias por atendernos. ¿Qué te parece? Bueno, se sumó Montiel al entrenamiento, se sumó a la dinámica colectiva, tiene el plantel completo. ¿Qué visualizas de acá en adelante para enfrentar a Austria?
12: Primero, Fernando, con la cantidad de veces que vos me dijiste que sí a mí,
11: ¿viste?
12: Te debo 1999, fueron 2000 veces. Nunca un no. Es importante que esté Montiel, ayer nos había asustado su ausencia. Que esté Montiel significa que el técnico puede elegir, y que el técnico puede elegir es que siempre hay una opción mejor. Entonces, después veremos si está como para jugar, si arranca Molina, lo mismo del otro lateral. Tagliafico fue el primero en empezar el campo. Sí, es el que muere de ganas de jugar y tiene ganas de estar adentro, porque además no te voy a explicar a vos. Vos sabés que sos titular. Ahora, de suplente, jugó bien dos partidos, Sí, claro.
5: Y,

0: al técnico le entra la duda, no, no quiere que tenga esa duda.
1: No, y además este es un entrenador que premia al que mejor está, ¿no?
0: Exacto, y Medina estuvo bien en el partido de debut.
1: Sí.
0: Pero lo primero que venimos a ver acá, desde el día uno en Estados Unidos, es el semblante de los jugadores, es el estado de ánimo del grupo. Y lo vemos bien, hoy lo vimos más tranquilos que otros días, pero me parece que más por sueño que otra cosa, porque no están acostumbrados a entrenar a esa hora.
1: Tal cual, una pequeña para... No te quito más tiempo, una pequeña reflexión final de lo acontecido ayer.
0: A mí me da, por un lado, me da mucha tristeza porque lo quiero a Jorge, porque quiero a la familia, lo quiero a Leo y me dio mucha lástima que tuvieran que pasar por esto. El domingo es el Día del Padre, ¿viste? El miércoles que viene cumple 39 años y su familia está allá. Eso aparte me entristece. Lo que me enoja, pero el problema es que no sé con quién enojarme, es con el que inició ese rumor o esa versión falsa de que había pasado algo con Jorge. Entonces, después lo que haya pasado al aire, no me permito a mí mismo ser juez de nadie, porque yo me levanto todos los días sabiendo que me voy a equivocar en algo. Y que es más una oportunidad, habré cometido errores también, no sé si tan fuerte como el de ayer, por la trascendencia, pero seguramente que errores de los que me arrepiento. Pero me encantaría saber a quién se le ocurrió y por qué. Si fue para desgastar algo acá adentro, para generar mal clima acá adentro, si fue para distraer el foco allá, no sé, pero no creo que haya sido... alguien que sin querer se prendió un fósforo y terminó incendiando una montaña. Para mí es alguien que incendió un árbol, sabiendo que después se quemaba la montaña entera. Y ayer buscaron eso y creo que consiguieron en la gente una reacción importante que es de respaldo total a Messi y a este grupo. Después veremos cuánto lo afectó a él, nos daremos cuenta el lunes.
1: Bueno, gracias Gastón.
2: Un abrazo. Dejale un saludo a Gastón, Fernando.
1: Por favor. Sí, ahí se lo haré llegar, por supuesto. Bien. Así que bueno, ahora estamos en la zona de los periodistas, de los medios de comunicación, porque como te decía anteriormente, ya no podemos visualizar ni observar el entrenamiento de la selección argentina.
2: A ver si cuenta... hay más voz. ¿Te viste como te dijo Gastón que nadie te va a negar una nota? A ver si más
3: no, voz. Al mono vamos. Nadie le puede negar una nota.
2: Vamos, no, Fernandito, no. A moverse, bueno. Fernandito, vamos.
1: Bueno, acá estamos caminando, está Guido Berkovich acá, mi amigo, y... Vamos a invertir roles, como hice con Gastón Recondo, a ellos me hacían la nota a mí antes, ahora se los hago a ellos. Así que estamos acá con Guido. Guido, sensaciones, qué bueno que Montiel está con el grupo. Bueno, nada, ¿qué pensás de aquí en más?
4: Primero, no puedo creer que el mono me está haciendo una nota. Cómo lo admiro al moro, lo que he visto de él, el profesionalismo, la maravilla. Vos hace cuenta que no escuchás, mono, pero la verdad que sos una inspiración para todos los bueno. que te vimos de más pibes. Fuera de eso, bueno, la realidad es que ver a todos recuperados es una tranquilidad, ¿no? Hoy ya tenemos a Montiel adentro de la cancha, ya Tagliafico, da la impresión de que los dos podrían llegar a estar en condiciones, lo cual no quiere decir que sean titulares, ¿no? Ahí hay una diferencia, yo digo que a partir de que Scaloni sacó a Otamendi del inicio de una Copa América y del inicio de un Mundial, cualquier otro puede salir, creo que salvo Messi y el Dibu Martínez están todos después con posibilidad de salir, por eso hoy hablamos de Lautaro, hoy hablamos de Thiago Almada, hoy hablamos de otros que pueden llegar a, bueno, perder la posibilidad de ser titulares.
1: Decime algo de Messi, no de esto que sucedió en los últimos, ayer y hoy, porque ya creo que es un tema bastante... mal gastado, pero decime de Messi la exhortación, lo que significa, lo que es Messi para el planeta fútbol.
4: Mira, es una inspiración constante, yo creo que de todo punto de vista, ¿no? Para alguien que no quiere ser ejemplo, pero lo es a fuerza de su forma, de su respeto, de su pasión, de su dedicación. Más allá de romper con todas las barreras que uno puede conocer, me parece que hay una cuestión aspiracional y un ejemplo muy bueno de él para cualquier chico que sabe que con el esfuerzo se puede llegar lejos. Después, bueno, nosotros fuimos privilegiados de ver una función de gala histórica del otro día y no nos vamos a olvidar nunca del partido de los 20 años del debut de Messi en un Mundial metiendo 3 contra Argelia, ¿no? Somos bendecidos, somos privilegiados por haber visto esa obra de arte.
1: La verdad que tener la posibilidad de tener delante en esto un genio durante 20 años es maravilloso y único. Creo que no... En eso Messi es el mejor de todos, ¿no?
4: En eso es el mejor de todos, sin ningún tipo de duda. Yo creo que queda un poco referenciado también, digo, un pequeño capítulo del otro día, en un día en el cual había metido goles Mbappé y Haaland, los primeros goles de Haaland, incluso en un Mundial, Haaland, lejos de poner un posteo sobre él, puso Messi está demente, ¿no?
0: Sí,
4: entonces ahí queda a la clara como un tipo que es un mega delantero del mundo, que convierte goles, se le caen de los bolsillos en uno de los mejores equipos del mundo, hace sus primeros dos goles en un mundial para su selección y sin embargo se lo le dedica el posteo a Messi.
1: Guido, un placer, ¿eh?
4: Un placer para mí, enorme. Gracias.
1: Bueno, seguimos, Dani, Nico. Acá con mi compañero, espera, Nico, esperame un segundo, estoy con un compañero. Con
3: bueno, porque amigo, tenemos otra nota también por ahí.
1: Bueno, ya termino aquí yo entonces con Gustavo Diarroch, el gran Gustavo Diarroch, que le quiero preguntar qué está visualizando el entrenamiento, que se haya sumado Montiel, cuál es tu visión de lo que viene.
5: ¿Cómo te va, Mono? Saludos para Daniel y para Nico así en el piso. Bien, bueno, lo que estoy viendo es que un equipo argentino que está muy consustanciado con la búsqueda del objetivo, que no es otro que tratar de ser campeón por cuarta vez en la historia para la AFA. Veo un equipo que está involucrado, que está metido, que hay una comunión entre el cuerpo técnico y los jugadores, y entre los jugadores y la gente, porque lo que pasó el otro día fue realmente fantástico. A Montiel... Montiel no llegó 10 puntos al Mundial, es una evidencia. Ahora salió a entrenarse a la par de los compañeros, pero todavía arrastra una pequeña molestia que es en el isquiotibial de la pierna derecha. Para mí vuelve, Mono, Nahuel Molina al lateral derecho.
1: Muy bien, Gustavo, un placer como siempre.
5: Igual, ¿eh? Igual.
1: Un abrazo. Saludos, bueno, Nico, ya terminamos con los testimonios porque muchos se van retirando y nosotros tenemos que seguir con la dinámica, ¿no?
3: No, por supuesto, muy bien. La participación especial del Mono Navarro Montoya en directo ahí en el entrenamiento en Pasión Nacional. Vuelvo a otro sector del entrenamiento argentino con Seba Vera. Dale, Seba.
6: Bueno, seguimos acá compartiendo la palabra de otros colegas periodistas y acá un viejo conocido, Pablo Tiburcio, obviamente una de las personas que más mundiales que yo conozco, por lo menos que ha cubierto en todo este tiempo. Así que si querés hablamos un poquito con él y te lo paso, Nico.
3: Bien, ahí estamos con Pablo Tiburcio, que está haciendo un gran trabajo por la televisión pública. Pablo, ¿cómo llega este equipo argentino para el partido del lunes frente a Austria?
7: Bien, cada vez mejor, Nico. ¿Cómo estás? Está completo, que es lo más importante. Es la primera vez que está completo. Absolutamente ninguno falta. Porque volvió a repetir, como en el día de ayer, Tagliafico. Está Montiel, que ayer hizo un trabajo de kinesiología con todos los fisioterapeutas aquí en el gimnasio. Así que está muy bien. Habrá que ver quién está mejor para jugar, ¿no? Todo pasa por el lateral derecho, pasa por el lateral izquierdo. También, ¿sabes por dónde pasa, Nico?
3: ¿Por dónde?
7: Por el equipo que va a poner Austria. ¿Sabes por qué?
3: ¿Por qué?
7: No juega Baumgarten, que sí. Es el creador en la mitad de la cancha. Y además lateraliza mucho, tiene mucha salida por derecha. Y Stefan Posch, que es la salida justamente de Austria por derecha, un estilo Zanetti, un hombre fuerte, difícil de marcar, que te hace el 1-2 con algún volante habitualmente y la verdad que llega a tres cuartos de cancha rápidamente. Ahí no sabemos si con Medina solo está bien, porque Thiago Almada no marca en líneas generales, o habrá que poner justamente a Nico González, que el otro día no solo fue tapón sobre la izquierda, sino también jugó bien en el ataque y tiene además un agregado, Nico, que es el juego aéreo.
3: Sí, por supuesto.
7: Depende mucho también qué pasa con Austria para sacar la formación de Argentina, ¿no?
3: Sí, por supuesto. Pablo, te mandamos un gran abrazo.
7: Poch está lesionado, Poch está lesionado. Baumgarten está descartado. Post tiene un problema en la mandíbula, pero no está descartado todavía. Así que en las próximas horas vamos a saber. Por eso también está especulando el cuerpo técnico, Nico.
3: Buena data, Pablo. A seguir trabajando para el muy buen material que envías permanentemente a la televisión pública. Gran abrazo, Pablo.
7: Abrazo enorme.
3: Pablo Tiburcio con nosotros. Daniel, dame un minuto. Hago un pase con Radio Nacional Córdoba. Ahí está el Negro Romero. Negro, a un toque contigo en Córdoba.
8: Excelente la cobertura, le agradecen desde Jujuy, Eli, Kiara, Juan y Nacho González, por lo que están pintando, por lo que están diciendo. Creo que la única duda, la distancia me permito avizorar, que puede tener Scaloni, es si Thiago Almada seguirá siendo titular desde el arranque o bien introduce alguna variante. Pero Julián Álvarez será el delantero de punta, porque le da un abanico de opciones por sobre la vigencia goleadora de Lautaro Martínez. Molina va a ser el lateral, lo va a preservar a Tagliafico, y bueno, más o menos el equipo se va vislumbrando ya para el lunes ante Austria.
3: Dale, Negro, la seguimos. Buen fin de semana, muchas gracias.
8: Igualmente, un abrazo grande. Gracias.
3: Bien, la participación especial de José Luis Romero. Vuelvo con Daniel Moyo. Dani, me da la impresión de que todavía va a haber que esperar al entrenamiento del sábado para que Scaloni tome las últimas decisiones con relación al equipo que va a poner en cancha el lunes.
9: No cabe ninguna duda, ¿no? Definir quién será el marcador de punta, definir si Thiago continúa o no como delantero en el equipo nacional, y a ir teniendo en cuenta ya la recuperación definitiva de Paredes, que será suplente, pero para saber si lo podrá contar en algún momento del partido el próximo lunes. Mañana sábado se irán definiendo muchas de las cosas. Después el equipo estará viajando con destino a Dallas, y el próximo lunes a las 10 de la mañana comienza nuestra transmisión. El partido es a las 2 de la tarde, hora de Buenos Aires.
3: Bien, ¿sabes qué? Quiero compartir contigo unas declaraciones que me parece que fueron bastante inoportunas de João Neves, el futbolista de Portugal, hablando sobre Cristiano Ronaldo y diciendo que es uno más del plantel. Lo considero una falta de respeto total por parte de João Neves.
9: Mamá, que ya se va a encargar Ronaldo de atenderlo, ¿no? Ya
3: sí,
9: se va a encargar,
3: por supuesto, porque además lo que debiera saber João Neves, que se conoce a Portugal en el mundo por la figura de Cristiano Ronaldo.
9: Ni más ni menos, ¿no? Y lo que yo siempre digo, negar a aquellos que llegaron donde llegaron. Nosotros, porque tenemos aquel jueguito de quién es mejor, si es Ronaldo o Messi, pero quién puede dudar que es una estrella sublime el portugués, y negarlo de la manera en que lo negó es una falta de respeto, ¿no?
3: Sí, totalmente. Daniel, valorizamos muchísimo el trabajo de ustedes de allá con el Mono Navarro Montoya y Sebastián Vera en el entrenamiento. En la época que vos hacías vestuario, ¿había alguna facilidad más con relación a los protagonistas? Con el paso del tiempo, las cosas son cada vez más difíciles.
9: Sí, es cierto eso, pero tenemos que ir buscando recursos, ¿no? No podemos hablar con los protagonistas. Hablamos con los colegas, hablamos con los hinchas. Estamos en un país donde no se respira fútbol, donde está lleno de argentinos, y siempre una voz argentina va a pasar por Nacional. De eso quédate tranquilo. En este mes, siempre una voz de Argentina va a pasar por Radio Nacional. No,
3: por supuesto. Yo me quedo con una declaración de Horacio Pagani de hace algunos años. Horacio, maestro de periodistas, cuando decía que con el paso del tiempo la opinión del periodista cada vez tiene que ser más importante y más contundente, porque lamentablemente entramos en una época donde los protagonistas no hablan.
9: Exactamente. Pero un día me lo dijo, ¿cómo le decís vos? Me encanta cómo le decís vos. El uno, ¿cómo es?
3: Néstor Ibarra, el supremo.
9: Decía el supremo, si no quieren hablar estamos nosotros y hay recursos. Esto, lo que hicimos recién a través de Radio Nacional, es un recurso. Colegas, voces, protagonistas, argentinos. Porque muchas veces, además, fíjate vos, lo hablo mucho con Fernando, el jugador de fútbol no te dice, ¿cómo estás? Bien, y no te aporta mucho más que eso. Fue mucho más rico escuchar a los colegas, quizás a un protagonista, que también es importante. Pero respetamos, ahora la plata manda, están los derechos, está la conferencia de prensa, está todo lo que vos quieras decir, pero la radio show, la radio es voces, y las voces son la fotografía de un programa radial, o de un diario, o de un portal. Y eso es lo que hicimos en esta hora, Nico.
3: Muy bien, la participación especial de Daniel Moyo allí en el centro de prensa, junto al Mono Navarro Montoya y Sebastián Vera, que están en el entrenamiento de la selección argentina. Transmitimos por Pasión Nacional los primeros 15 minutos del entrenamiento, con datos, precisiones, voces, notas. Daniel, se van mañana a Dallas.
9: Nos vamos con la asistencia técnica de Chiquito Profili, que está haciendo un trabajo descomunal acá. Nos vamos muy temprano a Dallas para partir del mediodía del domingo en Pasión Nacional. Domingo vamos a estar presente ya con una calurosa Dallas. Voy a volver después de 20 y pico de años a Dallas, a ver cómo está, a ver si encuentro aquel lugar que estaba a la vuelta del Hotel Dallas, donde nos servían unos espaguetis con tuco y pesto, algunas de las cosas que dejamos en aquella Dallas, donde sentado con Pablo Abatangelo recibí desde el mundo periodístico e informativo la noticia más triste, cuando Grondona le comunicaba a Abatangelo, y nosotros teníamos un café de por medio, jugo de Paraguay, acá el café en Estados Unidos, no es el ristretto italiano, pero estábamos tomando con Pablito Abatangelo un café, y Julio Grondona le decía, dio positivo. Desde entonces no volví más a Dallas. Ojalá que la vuelta a Dallas me traiga mejores recuerdos que aquella de hace más de 20 años.
3: Muy bien, Dani, cuando vos lo requieras, volvés al aire de Nacional. Tienen prioridad absoluta ahí con el Mono Navarro Montoya y con Sebastián Vera, desde el lugar de los hechos donde se está entrenando la selección argentina a esta hora del mediodía, allí en Kansas, una de la tarde, casi 55 minutos aquí en la Argentina. Dani, en la despedida.
9: El Supremo me diría, me entretuve con esta hora radial a pura nacional, a pura pasión nacional. Así que si lo dice el Supremo, vamos para adelante, amigo.
3: Dale, gracias, Dani, un abrazo enorme. Daniel Moyo, Navarro Montoya y Sebastián Vera, desde los Estados Unidos, tenemos la pausa.
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0: Muy bien, 1:58 PM. Recuerden, vamos a tener 4 partidos en la jornada de hoy. Estados Unidos, que a mí me causó también una gratísima impresión en la primera fecha.
1: Para mí, el mejor equipo hasta aquí de la primera fecha, porque algunos ya jugaron el segundo partido, el mejor por sobre el nivel de la Argentina fue Estados Unidos.
0: Estamos de acuerdo, Estados Unidos-Australia. 7:00 PM, Escocia-Marruecos. Fue bueno, Santiago, el primer tiempo de Marruecos frente a Brasil.
2: Muy bueno. Sí, también. Fue muy bueno. Fundamentalmente los primeros 20 minutos, donde mostró mucho de lo que había demostrado en el último Mundial y en la Copa Africana.
1: La gran diferencia con Estados Unidos es que lo sostuvo 90. Marruecos lo hizo 30-35.
0: Bueno, y estamos esperando que juegue Brasil en el Mundial 21-30 frente a Haití. Tiene un rival accesible.
2: En principio sin Neymar, que obviamente hay muchísima expectativa en el mundo por ver si tenemos un puñado de minutos de Neymar.
3: Hoy no
2: va a estar disponible para
3: tal
2: el
3: vez con Escocia. Hoy hay algunos cambios en el equipo de Ancelotti que pueden resultar importantes, ¿no? Porque lo saca a Paquetá y lo pone a Luis Enrique, con lo cual va a jugar con un 4-2-4 bien marcado, es decir, 4 delanteros para golear a Haití.
0: Bien, y va a haber una expectativa notable en Paraguay. Están muy enojados los hinchas de Paraguay con Alfaro, pero enojadísimos, y creo que tienen razón. Turquía-Paraguay, el que pierde se queda fuera a las 24. Después del Teatro Don Zárate, vuelvo a casa para ver el partido de Paraguay.
3: Se lo vio muy nervioso Alfaro en la conferencia de prensa.
2: Sí, nervioso. Bancó mucho a los jugadores.
1: Vehemente.
0: 2:00 PM, noticias.
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5: 2:00 PM en la República Argentina. Fue designado el nuevo vocero presidencial. El informe de Liliana Arias desde Casa de Gobierno.
6: Luego de la reunión en Olivos con el presidente Javier Milei y el jefe de gabinete Manuel Adorni, anunció a través de las redes sociales que el nuevo vocero presidencial es Adrián Rabier. Todos los éxitos en esta nueva etapa, Adrián querido, le manifestó a Adorni en un posteo en X. Y también señaló que es un gran desafío por delante. Será la voz de quien está haciendo grande a la Argentina nuevamente, dijo Adorni. Este posteo fue celebrado también por el presidente Milei.
5: Inauguraron un gasoducto en Mendoza. El informe de Esteban Rodríguez desde el EB8 Radio Nacional Libertador.
7: Quedó inaugurado el nuevo gasoducto de San Rafael, una obra de infraestructura energética que permitirá ampliar la capacidad del sistema de abastecimiento de gas natural en el sur mendocino y habilitar nuevas conexiones para usuarios. Andrea Fichetti, secretaria de Ambiente, Obras y Servicios Públicos de San Rafael, habló al respecto.
8: Esta inversión tan estratégica, tan importante para el sur, era una necesidad. Es un gasoducto de 50 kilómetros que se conecta al gasoducto internacional de Gas Andes, que va desde La Mora hasta Chile. Desde allí se deriva el caudal necesario y suficiente para poder cambiar la realidad que estábamos viviendo en el departamento.
5: Alerta meteorológico rige para la zona cordillerana y precordillerana de Río Negro, sur de Neuquén y norte de Chubut, donde se esperan lluvias persistentes y no se descarta precipitación en forma de lluvia y nieve mezclada y de forma de nieve en los niveles más altos. Actualizamos ahora el estado del tránsito con Ernesto Arriaga.
9: A esta hora, toda la avenida Libertador con mucho tránsito hacia la zona de Vicente López, con velocidad promedio 40 kilómetros por hora. Lugones normal, Aeroparque y Ezeiza operan con normalidad hasta ahora. El puente Nicolás Avellaneda, el de La Boca, con muchos camiones, con contenedores a los depósitos de Dock Sud. Utilizar el cinturón de seguridad y luces bajas prendidas.
5: En la ciudad salteña de Tartagal, donde nos podés escuchar por AM540 y FM92.3, temperatura 18 grados 6 décimas, humedad 53%, cielo ligeramente nublado. En la ciudad de Buenos Aires, temperatura 14 grados 6 décimas, humedad 53%, cielo despejado.
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0: Muy bien, en la segunda hora de Pasión Nacional, 4 minutos después de las 2 de la tarde, aquí con la grata compañía de Santiago Lucía, Damián Zárate, Agustín Domper, Javier Vicente, y en la locución nuestro amigo Rodolfo Lago. Rodo, con estos mensajes.
1: Claudio de Río Grande, de Cinco Saltos, dice: buenas tardes, equipo nacional. ¿Van a hablar algo de Independiente? Hace como un mes que casi no hablan nada. Claudio de Río Negro, Cinco Saltos, más precisamente. Hasta ahora, el mejor, teniendo en cuenta el fuerte rival que enfrentó, es Inglaterra y luego Francia, nos escribe Norberto de Santos Lugares.
0: Muy bien, vamos a saludar, y nos da mucho gusto, a Claudio Guñali, que fue ayudante inmediato de Alejandro Sabella en la selección argentina, subcampeona del mundo en el 2014. Nicolás Álvarez, aquí junto a todo el equipo Deportivo Nacional. Claudio, bienvenido, ¿cómo andás?
2: Hola, ¿qué tal? Buenas tardes, ¿cómo le va?
0: Muy bien, por suerte. ¿Cómo ves esta selección en el comienzo del Mundial?
2: Y bueno, es imposible no emocionarse. Cuando 4 años atrás, después de ser campeón del mundo, pensábamos que iba a ser Messi, si iba a poder jugar un nuevo Mundial. Y empezar el Mundial con 3 goles Messi, casi soñado. Así que, con mucho optimismo, con los pies sobre la tierra. Hay que seguir madurando el grupo y tiene que seguir creciendo seguramente.
0: Sí, a mí lo que me maravilla, Claudio, es el espíritu del grupo y el hambre de gloria. Ya ganaron un Mundial y más allá de que están asegurados económicamente, cada uno en el equipo donde esté, en Europa, en Estados Unidos, tienen más hambre de gloria y quieren repetir.
2: Sí, eso es muy típico del argentino, ¿viste? Siempre digo lo mismo yo. A mí que me tocó estar ahí adentro, por eso también me consideraba muy injusto cuando criticaban, viste, algunas cosas. El argentino, el jugador argentino, cuando se pone la camiseta argentina, no piensa en cuánto tiene en el banco depositado, solo lo une el amor propio, la solidaridad, el compromiso, la pertenencia. Y este grupo, por lo menos el que me tocó a mí en el 2014, en eso fue campeón del mundo, en el 2000 y creo que en el 22, un poco repitiendo, terminó siendo campeón del mundo en Qatar. Y este grupo actual va por el mismo camino, no digo que vaya a ser campeón del mundo, pero en cuanto a ese microclima ideal, no tengo duda que lo debe estar viviendo.
3: Claudio, te quiero aprovechar también para pedirte una referencia, por lo obvio, por el 10 de la selección argentina, a quien vos tuviste también al lado un tiempo, fundamentalmente por sobre lo que te genera a vos verlo casi ya a los 39 años de la manera que lo estamos viendo.
2: Sí, sorprendido gratamente, porque la verdad que el otro día, más allá del debut y todo, no parecía un tipo de 39 años, porque por la decisión que tuvo, por la participación, por la forma que definió, en algunos casos por ir ayudado por el arquero, ¿cierto? Pero bueno, viste, está casi intacto. O sea, un tipo normal a los 39 años estaría mirando el Mundial desde su casa, desde la platea. Y este con 39 años... sigue siendo pieza fundamental y aparte hizo 3 goles.
4: Claudio, primero que sos parte de la estructura con el sub-20 del ascenso a cargo desde hace algún tiempo, contanos también cómo venís trabajando y en algún momento del Mundial tenés pensado ir a algún partido o decidiste seguirlo desde la Argentina.
2: No creo, porque mira, entrenamos la semana pasada con este grupo de Chibón, la sub-20 del ascenso, que es un lugar de mucha ilusión, de mucho crecimiento. Vamos a entrenar la semana que viene, fines de julio tenemos un cuadrangular en San Luis, o sea que nosotros tenemos nuestros compromisos y yo le estaría fallando a este grupo de chicos si estoy con la cabeza pensando en ir a ver el Mundial. Me parece que tengo una hermosa y enorme responsabilidad y tengo que estar con los pies sobre la tierra.
5: De los equipos que viste hasta ahora, ¿quién te gustó? ¿Qué jugadores te han sorprendido hasta el momento en esta Copa del Mundo, Claudio?
2: Y viste, fueron tantos partidos, pero así, sobrevolando rápido, me gustó Estados Unidos. Sí, me gustó la última parte de Francia. Creo que Francia va a ser uno de los encargados de llevar adelante la definición del Mundial. me gustó Argentina, por supuesto. Bueno, Alemania realmente se aprovechó un rival bastante débil. Y alguna sorpresa, ¿no? Japón va a ser un equipo duro.
0: Mira.
2: Sí, me parece que Japón va a ser un equipo duro para cualquiera. Y bueno, ahí está la cosa. Después los europeos, Bélgica, Holanda. Bueno, viste, hay que ver. Hay que ver después una vez quién clasifica, los que clasifican los cruces, que eso va a ser determinante.
0: Sí, coincido con vos. Estamos hablando con Claudio Buñal y un gusto que nos damos en la tarde de Pasión Nacional en todo el país. Claudio, ¿ves a la distancia? Estamos a un mes de la final del Mundial, porque hoy es 19. ¿Una final como en el 2022 Argentina-Francia?
2: Y está dentro de la posibilidad, sí. Sí. Viste, pero me parece que es muy aventurado pensarlo, qué sé yo. Nosotros, viste, los argentinos somos medio de fantasear y de comer el postre antes que el primer plato.
0: Sí, es verdad, es verdad.
2: Entonces tenemos que ser cautos, y malo que trabajamos en fútbol.
0: Sí, vos sabés que...
2: Yo me acuerdo, sí. Perdóname que te interrumpa, yo tengo una gran amistad con Pelusa Cardoso, que vive en Hamburgo, que bueno, él me dijo cuando fuimos a jugar en la selección argentina ya por el 2013, en partido con Alemania, fue contra Alemania un amistoso, me dice, para acá, para los alemanes, la final del mundo, Alemania-Argentina. Y yo le digo, Dios te oiga, Pelusa, vos sabés lo que sería volver a una final con la selección, y con nosotros, con Alejandro, y bueno, viste, cuando llegó el momento, por supuesto que lo llamé y que tenía razón, estos alemanes son bravos, ¿eh? O sea... Y bueno, viste, a veces los vaticinios tienen cierta certeza, pero yo no estoy para jugármela. Sí, no dudo de la entrega a la selección, del compromiso de estos muchachos, así que hay que ir paso a paso, como decíamos Tato.
4: Claudio, contale toda la Argentina, que es un poco tu gran momento también, y hablando de lo que fue el ciclo de Alejandro, cuando Argentina... es campeona del mundo, que vos le mandás un mensaje a Messi y te contesta directamente desde el vestuario, ahí estaba metido en tus redes. ¿Cuánto hace que no lo ves? Hay una foto que subiste en marzo, estuviste en el predio con...
2: Claro, sí. Claro, viste que vinieron a jugar esos dos partidos, yo fui a tomar unos mates y lo fui a saludar. Y lo dije en algunas notas, lo vi muy bien, muy bien. Humanamente lo vi muy bien, feliz. Él siempre que está en el predio está feliz. Pero me parece que haber ido a Miami lo fortaleció, porque está muy bien su familia, cosa que no sucedía cuando estaba en París. Y sin embargo, viste, después de París fue campeón del mundo, así que, qué sé yo. Me parece que ahora está mejor que en esa previa del Mundial, pero con 4 años más, por supuesto.
0: No, seguro. Yo quiero decirte en el final de la charla que con Santiago Lucía... tuvimos la fortuna de estar por esta radio en Brasil 2014 y que la verdad nos sentimos muy representados por aquel equipo que estuvo a las puertas del título en aquella final frente a Alemania. Se lo extraña físicamente a Alejandro Sabella porque fue una persona que tuvo un don de gente como pocos y nos sentimos muy representados por aquel grupo y por ustedes siempre tan respetuosos con el trabajo del periodismo, Claudio Sabella.
2: Bueno, la verdad que es muy lindo lo que me decís. Creo que estuvimos acorde con el respeto que merecían los que trabajan. Y nosotros somos gente de trabajo. Y Alejandro, sin hablar, imagínate cómo no se lo va a extrañar a semejante monstruo.
0: Sí, seguro.
2: Porque era crack, ¿viste? A él le molestaba cuando uno se lo decía. Cuando yo le decía, mirate al espejo, sos Sabella vos, ¿eh? Mirá que no hay muchos Sabella. Y él, ¿viste? Siempre humilde, siempre perfil bajo. Así que claro, se lo extraña muchísimo, tenía mucho más para enseñar en este fútbol.
0: La verdad que sí. Claudio Buñal, y te agradecemos muchísimo este contacto, bueno, con Nacional.
2: No, un placer, estoy a disposición.
0: Muy bien.
2: Hasta pronto.
0: Claudio Buñal y Santiago, integrante del cuerpo técnico de Sabella.
3: Sí, inolvidable, lo recuerdo, sí, Nico, recién sí. Traías el recuerdo del 2014. Sabés que a mí me quedó una personal de la conferencia de prensa anterior al día de la semifinal, donde yo, a manera de centro, que le quiero tirar a Sabella, pero para ver si decía algo de ellos, del cuerpo técnico, le pregunto en la conferencia, en un cine lleno, 300 personas, le pregunto cuál creía que era el mérito del cuerpo técnico, porque Argentina había llegado hasta ahí. En un cine lleno, me mira y me dice, ninguno de los jugadores. Nada.
0: Extraordinario.
3: Gasté mi pregunta en eso y, no,
4: pero bueno, y eso hablaba de él también. Y con el paso del tiempo, vos lo llamás a Claudio Buñal y lo mismo con Julián Camino, y son tipos, que se entienda bien el término, tipos normales, sí, que no es habitual del fútbol.
0: Se agiganta la figura de Sabela con el paso de los años. Voy a Córdoba, vuelvo a Córdoba en este caso para saludarlo a Gerardo Murúa. Gerardo, estás en el aire, bienvenido.
6: Nico, querido, el gusto de saludarte, el abrazo a los muchachos allí y a toda la audiencia. Sacando, corriendo el mito de que los segundos nadie se acuerda, ¿no? Porque todos nos acordamos de ese segundo de 2014, que además en la final superó ampliamente a Alemania, y las cosas del fútbol son así, ¿no? Argentina fue muy superior, pero no entró la pelota.
5: Muy bien, muy bien, Murúa reivindicando los segundos. Holanda 74 debe haber sido uno de los mejores equipos de la historia, sí, y fue segundo.
3: Y me deja traer al huracán de Ángel Capa.
0: No, por supuesto.
5: También, por supuesto.
0: Por supuesto, un sentido de pertenencia, Santiago, Gerardo, Javier... Aquel huracán de Capa extraordinario en el fútbol argentino.
3: Sí, bueno, ¿qué tiene que ver con eso? Con equipos que llegaron a la puerta y no se pudieron consagrar. O el Gimnasia de Timoteo. Otro enorme equipo.
0: Sí, es verdad. Gerardo, ¿cómo se prepara Córdoba para el segundo partido de la Argentina?
6: Bueno, por suerte tenemos mejor tiempo, como les habrá contado el Negrito Romero. Ha salido el sol en Córdoba, que lo hemos tenido poco este último tiempo. El fin de semana bien frío, pero para el lunes tendremos sol. Y ya, por ejemplo, en los colegios a los chicos a la mañana los van a dejar salir 2 horas antes. Los que van a la tarde tienen la libertad de verlo en el colegio o de elegir no ir el día lunes, a no asistir a clases para ver el segundo partido de la selección. Obviamente también todo preparado en los trabajos para poder ver al equipo de Lionel Scaloni el próximo lunes a las 14. Gran expectativa en Córdoba, sin lugar a dudas, Nico.
0: Muy bien, ya vuelvo contigo. Bueno, el lunes la invitación está hecha a partir de las 10 de la mañana, Pasión Mundial, con la transmisión del partido entre la Argentina y Austria, con el relato de Daniel Moyo, el comentario del Mono Navarro Montoya, y por supuesto vamos a estar con Martín Perazo desde las 10 de la mañana y 11 y media nos sumaremos con el querido Agustín Domper para la gigante de Nacional en todo el país.
7: Hola, Nico. Sí, bueno, obviamente hay novedades, como contaban desde allí de Estados Unidos en el equipo argentino. Algunos cambios planea Scaloni. Y cuando quieras, Nico, hablamos un poco de River, que hizo una nueva oferta por el colombiano De Osa. Se estiró a $7 millones. Ya recorremos que llegó Arambarri. Mañana River viaja a Alicante. Y a mí me dicen que lo de Fattori, el 5 argentinos, es el plan B de Osa y está bastante avanzado porque el Betis quiere aún más plata por el colombiano que estos 7 millones de euros. Me parece que River se va a plantar en esa
0: cifra. Bien, se rearma River entonces para la segunda mitad del año. Tiene la obligación de ganar la Copa Sudamericana y de ser protagonista hasta el final en el torneo,
7: sí,
0: local.
7: Ayer anoche hablaba también en vivo con el conductor del segundo tiempo de Pasión Nacional, que siempre está muy apasionado, sí, por la información de River.
5: Sí, bueno, quiere saber, sí, claro, ¿cuándo claro llega Correa? ¿Cuándo bueno llega Thiago Almada?
7: ¿Qué le falta a River?
5: ¿Cuándo llega Simeone?
7: Un 9. Es lo que le falta a este mercado de River, que ha traído a Otamendi, que ha traído a Arambarri, este volante que pisa el área rival, un volante mixto que está buscando un 5 más de posición, como De Osa o Fattori. Bueno, lo de Angelito Correa, pero el 9 de River, ¿cuál será? Todavía no está claro.
0: ¿Quién será? ¿Quién será?
7: Simeone fue rechazada la oferta. Hoy, Nico, si River en la pretemporada que sale mañana en España juega un amistoso, los delanteros son Drews y Colidio, los mismos que hace un año.
0: Muy bien, tenemos la pausa 17 minutos después de las 2 de la tarde.
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0: Muy bien, en la continuidad de Pasión Nacional, Rodolfo con los mensajes, 21 minutos después de las 2 de la tarde.
1: Alejandro desde Flores dice, buenas tardes Nico y equipo. Moyo, Vera y el Monito son de los mejores arqueros que vi y además no lo conozco personalmente.
0: El mono, pues, sí. Daniel no. Seba no los tengo.
2: No, Seba no ataja. Seba no ataja, Vera.
3: Y no ve, por lo menos para que tiene.
2: Hoy atajó para de penales, pero no es arquero.
1: Y lo elogia por sus notas y su impronta. Y también a la producción con Chiquito Profili y en estudios de la radio. Excelentes todos, Alejandro de Flores.
0: Vuelvo con Gerardo Murúa, Córdoba, Gerard.
4: Como no, Nico, aparte de la selección, por supuesto, algún título de los equipos cordobeses. Belgrano negocia con Ricardo Cialinski la renovación. Es una cuestión de tiempo nada más, a pesar de que el ruso en algún momento mencionó la posibilidad de irse a Buenos Aires, obviamente continuará para dirigir al equipo en la Copa Libertadores el año que viene. Esto es lo más importante por el lado del campeón. Talleres se confirma a Ezequiel Unzain, el ex arquero de Defensa y Justicia, llega desde el Necaxa y va a ser el reemplazante de Guido Herrera. Sin mayores novedades en Instituto, se espera una oferta por Gastón Lodico, le interesó Racing, hay una oferta del exterior que podría venir de Brasil, lo más importante por el lado de la gloria.
0: Muy bien, perfecto, ya vuelvo contigo. Más de River, Agustín, más de River pensando en la segunda parte del año.
2: Bueno, es de River y de la selección, Nico. Beltrán, el domingo, el arquero que está con el plantel de Scaloni, viaja a España directamente desde Estados Unidos, al igual que Freitas. Freitas y Beltrán viajan desde Estados Unidos a Alicante, España.
0: Bien, a ver si lo podemos escuchar a Mauricio Pochettino, el técnico de la selección norteamericana.
5: Da muchos espacios a la hora de, en el campo contrario, de tener la libertad de maniobrar. Sí que te deja a lo mejor construir, pero después cierran muy bien los espacios. Un equipo que contragolpea muy bien. Bueno, eso es un partido con un approach completamente diferente. Esperemos estar a la altura de las circunstancias y otra vez tener un buen rendimiento que nos acerque a poder ganar el partido.
6: El otro día mucha gente se quedó sorprendida con vuestro partido. Hoy es una oportunidad para decir, no somos una sorpresa, somos un verdadero candidato, somos uno de los equipos que mejor ha jugado en esta primera jornada del Mundial.
5: Siempre es difícil, ¿no?, mantener un rendimiento óptimo a un partido como fue contra Paraguay, que la verdad que todas las cosas salieron bien, ¿no? Esperemos hoy mantener ese nivel, sabiendo que vamos a enfrentar a un equipo con mucha confianza, que viene de ganar un partido muy importante contra Turquía y que seguro será un trámite completamente diferente al de Paraguay. Esperemos mantener esa energía y esa intensidad y encontrar los caminos para poder hacer daño a un equipo tan sólido como Australia.
0: Muy bien, hasta ahí Mauricio Pochettino, el técnico argentino. ¿Sabés lo que me gusta, Santiago, de Pochettino?
2: ¿Qué te gusta,
0: tiene Mauricio? Una responsabilidad enorme como sí. Dirigir a uno de los anfitriones como es la selección norteamericana. La tranquilidad con la que le responde al periodista, la seguridad que tiene.
2: Sí, a mí, y que eso se transmite también, porque una de las cuestiones que el otro día sorprendió de Estados Unidos es la seguridad y la valentía para jugar, inclusive para iniciar el ciclo de juego. Desde el arquero, los centrales muy seguros para empezar a construir.
7: ¿Y Australia
2: de esa zona?
7: ¿Cómo lo viste? Porque fue un partido de trasnoche frente a Turquía. Yo creo que sorprendió, nadie esperaba que Australia le gane.
2: No, pero hay que acordarse que Argentina en el Mundial pasado jugó con Australia y no fue un partido sencillo. Le costó a la Argentina, campeona del mundo en Qatar, ganarle a Australia.
8: Estados Unidos es imposible, muchachos, de evadir. Vamos, Gerardo. Es imposible de evadir, pero lo único que lo puede hacer tropezar a Estados Unidos es tener el yugo de ser candidato.
0: Sí, Gerardo.
4: No, iba a aportar que más allá de que Australia sorprendió ganándole a Turquía y es un batacazo, Turquía pateó 25 veces el arco. Australia se abroqueló todo atrás y salió rápido de contra, pero le llegaron muchas veces. Más allá de que a Argentina también le costó mucho y que es un equipo difícil, duro, es muy probable que Estados Unidos tenga el protagonismo del partido y Australia lo espere porque así jugó el otro día.
0: Bien, vuelvo con Sebastián Vera a los Estados Unidos en el entrenamiento de la selección. Seba.
9: Bien, seguimos acá en vivo por Radio Nacional desde donde entrena la selección argentina y tengo una de las personas acá que quizás más sabe de todas las intimidades de la selección argentina y prácticamente todos nos basamos en él cuando queremos dar el once titular. ¿Cómo estás acá, Gastón Edul? Bueno, ¿cómo viste la selección hoy?
10: Primero un placer y bueno, me alegra que tenga la chance de hacer la cobertura del Mundial, merecido. Bien, la verdad es que Argentina está muy bien, no pudo haber arrancado mejor el Mundial, digamos. ¿Quién arranca un Mundial ganando 3-0? Ni siquiera tuvo clima de tensión, hay que aprovechar eso.
9: Y vos que los conocés más a los chicos, ¿cómo te sentís? ¿Sentís que vivieron ayer lo que fue todo el cimbronazo mediático?
10: Es más de la afuera que de adentro. Ellos también, a Leo se lo vi en el entrenamiento por la tarde. Hay que desdramatizar, ya está, ya pasó. Siguiente página, porque si no es peor. Olvídate, están bien.
9: Bueno, hasta aquí la palabra de Gastón Edul, una de las personas que más sabe de la selección. Así que seguimos en comunicación con todos los compañeros de Radio Nacional.
0: Sebastián, ya vuelvo contigo. Sí, Javier.
7: Bueno, de cara al partido de esta noche que Brasil va a protagonizar frente a Haití en Filadelfia, donde ya están los hinchas brasileños subidos al monumento a Rocky.
3: Estaban haciendo un banderazo en el histórico, uno de los históricos las lugares escaleras de Filadelfia.
7: La claro.
3: escalera donde subió
0: una
3: Rocky.
0: Una tontería,
7: Le pusieron la bandera argentina al monumento porque dicen que es medio bufaretti.
3: ¿Quién? Bueno, ¿Rocky Mufa?
7: Eso dice el monumento. Alisson, Danilo, Marquinhos, Gabriel Magalhães, Douglas Santos, Casemiro, Bruno Guimarães, Luis Enrique, que ingresa en lugar de Paquetá, Rafinha, Vinicius y Mateus Cunha. Va a ser el 11 de Carleto Ancelotti para golear a Haití, ¿no es cierto? Y Uruguay, que juega el domingo frente a Cabo Verde, partido decisivo, tiene un par de dudas, porque Canovio y Sanabria están lesionados. Fede Viña, que anduvo muy bien en el primer partido, va a ser titular. Y atención, porque ya está recuperado José María Jiménez y probablemente vuelva a la saga celeste.
0: Muy bien, más de Boca, Damián, querido.
8: Bueno, que falta la oficialización, pero habría encontrado a Robarrena el 4. Leandro Lozano, el marcador de punta de Argentinos Juniors. Claro, se van Weigan y Barinaga. Habrá que ver cuánto tiempo tendrá Gorosito en los partidos.
3: Boca y Rivera aprovecharon el Mundial para
8: Escobazo.
3: Que no haga tanto ruido, todo pensando en el Mundial.
7: Y Barinaga podría volver a Belgrano.
8: Salvo que cambie mucho la centralidad del equipo, pasará por Aranda. Salvo que Arruabarrena piense lo contrario. Ahí venimos a hablar también de Villa.
3: ¿Le van a dar la 10?
8: Habla Aranda a la vuelta de su tiempo en el seleccionado como sparring.
11: Bueno, Tommy, ¿cómo fue esta experiencia con la selección mayor, jugando también minutos?
12: Fue única, fue la experiencia fue única, disfrutando cada momento al 100%.
11: Bueno, compartir con el mejor del mundo, que hizo 3 goles en el debut, ¿cómo fue para ustedes?
12: Sí, una locura muy grande, pero siempre aprendiendo de él y tanto como todos los compañeros que estaban.
11: ¿Qué te dijo Scaloni de esta experiencia que pudieron compartir ustedes y a futuro? ¿Qué es lo que se viene?
12: Nada, que la disfrute, que la aproveche al 100% y que también que disfrute.
11: Bueno, y para vos, ¿qué significa esto? Porque bueno, de terminar de switchear con Boca, de pasar a la selección automáticamente, ¿qué te deja esto por más que no puedan compartir la experiencia mundialista completa?
12: No, lo primero que te deja los chicos que son excelentes personas, te dejan mucho aprendizaje y nada. Y para mí es un orgullo muy grande compartirlo con ellos, que son los mejores del mundo para mí.
11: Bueno, de ahí, desde adentro, ¿cómo ves a la selección para este Mundial?
12: De 10, están de 10.
8: Muy bien, ahí está Aranda, que participó todo este tiempo con el combinado nacional y ahora volvió para la vuelta a los entrenamientos de Boca. Habrá que esperar si le dan la 10.
3: Están de 10, decía Aranda. De 10, probablemente 10. El 10 de Boca sea este pibe, ¿eh? Y tenga la 10 porque la tenía Cavani.
7: Por Aranda.
8: Bueno.
7: Ya lo tiene en la mira el Cholo Simeone.
8: Otra vez para el Atlético de Madrid. Habrá que ver qué pasa con Villa. Boca se plantó en 6 millones. Villa no quiere jugar más Independiente. Ya lo vimos esto igual, ¿eh? No quiero jugar más Independiente. Después terminó jugando cuando lo buscaba River. 10 millones pide Independiente Rivadavia.
0: Boca ofreció 6.
8: Tiempo de negociación.
0: Bien, me dejaste pensando con lo de Aranda. Simeone después lleva a los argentinos y no los pone, salvo a Julián.
7: Y el caso de Thiago Almada, que se va del Atlético.
0: Claro, claro, se va cansado de que Simeone no lo utilice.
7: Él está apuntando a un par de jugadores en esa posición, a Emiliano Buendía y Aranda.
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14: Las 2:30 de la tarde en la República Argentina. Crecieron las importaciones por servicio privado de mensajería puerta a puerta. En lo que va del año aumentaron más del 113% y las operaciones ya superan los $500 millones. Las principales compras fueron impulsadas por las plataformas de Amazon, Shein y Temu. Femicidio de Agostina. Soledad Andriani, la tercera detenida por el crimen de la adolescente, negó los hechos y se abstuvo de declarar ante el fiscal Raúl Garzón. La mujer está acusada por encubrimiento agravado. En tanto, se aguarda que la justicia levante el secreto de sumario para que las partes puedan conocer la causa. Nuevos ataques de motochorro a la salida de los colegios en La Plata. El informe de Fernanda Germanier desde la capital bonaerense.
15: Se reiteran los ataques de motochorros a la salida de los colegios de La Plata. Esta vez la víctima fue un adolescente que volvía de la escuela en Los Hornos. Lo interceptaron dos hombres. Uno se bajó de la moto y le pegó al menor para sacarle la mochila. El chico se resistió y los ladrones huyeron sin concretar el robo. Los vecinos de Los Hornos hablaron con Radio Nacional.
16: Los Hornos está muy complicado con el tema de los motochorros. No tenemos respuesta de las autoridades, que nos habían prometido más patrulleros y demás. No pasa nada, mandan algún que otro patrullero cada tanto. Y la gente se cansa.
14: El cielo se encuentra despejado en la ciudad de Buenos Aires. Temperatura 15 grados, 7 décimas, humedad 49%.
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0: Muy bien, en la continuidad de Pasión Nacional, 32 minutos después de las 2 de la tarde, sí, Rodolfo, con los mensajes.
1: Ariel de Alpachiri, provincia de La Pampa, dice, el hambre de gloria lo transmite Scaloni y Messi. Mientras estén ellos, va a ser así. Convencido que nos traemos la cuarta este año.
0: Muy bien, los saludo a Fabián Codevila para tener, como siempre, en el programa la mejor info de Racing. Pomelito.
20: Pero ¿cómo te va, Nico? Abrazo grande, seguí atento todo el programa. Un poquito larga la introducción de Moyo, me pareció, pero bien el resto, ¿no? Enviados en todos lados, cubriendo lo que es este Mundial, el partido del próximo lunes de Argentina, y sin perder detalle lo que pasa en el fútbol local, Nico.
0: No, bueno, por supuesto, siempre muy importante lo que nos va a deparar, Fabián, la segunda mitad del año, independientemente del Mundial y de la selección.
20: Así es, porque bueno, Boca ya empezó a trabajar, está Rubabarrena al frente, hay limpieza, y en Racing se esperan minutos, detalles, para que Voivoda termine firmando. Hay un, en el medio, este impas, Nico, tiene que ver con que se está sellando la desvinculación definitiva de Costas, que el propio Voivoda, y por ley en Brasil, ningún, dentro del fútbol hablo, ¿no?, fútbol brasileño, ningún técnico o jugador puede irse de una institución sin haber cobrado hasta el último peso. Es algo para destacar, y ahí está con una deuda del Santos, por parte del Santos, para con el técnico argentino, que están solucionando en estos momentos. Mientras tanto, la danza de nombres.

0: vestía la camiseta, era hábil, grandote, hacía goles. Le tocó jugar en la selección argentina por ese presente en Racing, la Copa América del 79. En aquella Copa América hasta le hizo un gol a Brasil. Y su hijo tiene el mismo sueño que el padre. De hecho, me dicen, por abajo, ¿viste? De Sotamanga, Santi, compañero,
1: sí,
0: que él mismo está tratando de desvincularse, porque hay una... Hay que aclarar que él jugó en el Santos, pero su pase pertenece al Cruzeiro.
1: Claro.
0: Entonces tiene que solucionar una doble situación, ¿no? Un dinero en el medio, pero el pibe está haciendo él el esfuerzo necesario, porque además le interesa a Boivoda, que ya lo dirigió en el Santos.
1: Claro. Es delantero que juega por los costados, ¿no?
0: Exactamente, exactamente. Alguien preguntaba, pero en el esquema de Boivoda, Boivoda suele jugar con extremo, muchachos.
1: Claro.
0: Y aparte lo conoce. Por eso se habla de él. También yo les hablé en su momento que si llegaba Boivoda, el hombre del fútbol, el zar del fútbol, prometía jugadores, ¿no?
1: Sí.
0: Y ya sonó, empezó a sonar el nombre de Ubita Fernández como posibilidad. Teniendo en cuenta que Tomás Molina, de Argentino Junior, gana un dinero que Milito ni siquiera cerca lo va a pagar mensualmente. También se habla del hijo de Miguel,
1: de Nacho Russo.
0: De Nacho Russo. Nahuel Esteves, aquel volante de Comunicaciones, estudiante de La Plata, que queda libre del Parma, hincha fanático Racing. Digo esto porque remarco, porque son ellos los que están tratando de negociar su salida de los clubes para llegar. En este caso, Nahuel Esteves quedaría libre ahora en el Parma de Italia y podría llegar a Racing. Y después los defensores, los que se vienen hablando, ¿no? El, más allá de que tuve la chance de hablar ayer y hoy por la mañana con Milito, y obviamente ayer cuando alguien arrojó que estaba todo cerrado de Saya Marquín, una fake news, hay una conversación, hay un dinero que pretende la luz que Racing no quiere pagar al contado, bueno, se dilata. Lo de César Ibáñez ha quedado relegado, lo del lateral de Huracán, suena Mateo Mendoza... simplemente nombres, sondeos, nada concreto. Lo que sí se ha concretado es la salida de Pardo, que se fue al Santo Laguna, y de Gaby Rojas, emocionado Gaby Rojas. Escuchen al ex, hoy ex lateral de Racing, ya en el Cruzeiro. Esto decía cuando se iba.
2: Dale. Perdón, me cuesta mucho hablar. Es raro decirte esto, pero Racing para mí va a ser muy importante en mi vida. También está costando hablar. Me ayudaron a cumplir el sueño que mis compañeros y todo Racing, ¿no? De poder ir a la selección, que era lo que tenía pendiente y lo pude cumplir.
3: ¿Te emocionas hablando de Racing?
2: Sí, mucho.
3: ¿Sentís que te va a marcar ya de por vida?
2: Sí, porque, bueno, salir campeón por primera vez. siempre remarco a mis compañeros. Y perdón, me cuesta mucho hablar. Intento ser fuerte. No hablo nunca, vos me conocés. Pero le tengo un cariño enorme. Y nada, estoy muy feliz y a partir de ahora mi familia y yo van a tener un hincha más.
0: Quebrado emocionalmente el jugador ex Racing, que además, horas después, termina confesando que él de chico iba al cilindro con su tío y ya desde esa posibilidad de asistir a la cancha había tenido un romance desde muy joven con Racing y pudo concretar su llegada para poder gritar dos veces campeón, la Sudamericana del 2024,
1: claro,
0: y la Recopa Sudamericana del 2025. Así están las cosas en Racing, querido Nico. Mientras se juega el Mundial, no dejamos de prestarle atención al fútbol local.
4: No, por supuesto, y lo bien que hacemos, Pomelito. Buen fin de semana, muchas gracias.
0: Un abrazo grande para todos, buen fin de semana.
4: Muy bien, Fabián Codevila. En Independiente lo que tenemos que dar es que Tevez reclama una deuda de aparentemente $1,000,000. Es un motivo de preocupación importante porque las finanzas de Independiente no están para nada bien.
1: No, seguro, y que no cayó bien en el hincha Independiente. Siempre esos reclamos que pueden ser justos en muchos casos. Sin embargo, al hincha siempre le termina haciendo ruido. Evidentemente Tevez estará reclamando algo que le corresponde, pero en la masa societaria y en los hinchas independientes no cayó bien.
4: Vamos a escuchar a Gustavo Alfaro, el técnico de...

0: Paraguay, porque hoy a última hora, a las 24, juega frente a Turquía por el Mundial, dice el técnico argentino.
1: Me han pegado, toda mi vida me han criticado, desde vende humo porque digo una frase hasta cualquier cosa. Yo tengo un compromiso con una manera de sentir y de vivir mi profesión, y con una manera de relacionarme con los jugadores. Y esa a mí no me la va a cambiar nada, no me lo va a cambiar el resultado. ¿Ustedes se creen a mí que me va a cambiar? Si nosotros quedamos eliminados ahora, ¿me va a cambiar el sentimiento que yo tengo por Paraguay, o el sentimiento que yo tengo por los jugadores, o el sentimiento que tengo por todo lo que me dio la gente? Un resultado no me lo cambia a mí. Entonces yo lo único que les pido, señores, apúntenle al técnico. Acá tienen uno que está dispuesto a recibir todos los golpes que ustedes quieran tirar. Y me voy a hacer cargo de todo. Lo único que les pido, defiendan a los jugadores. Defiendan a los jugadores porque es el valor más preciado que tiene la selección. Y estos 26 que yo elegí, porque pueden decir ustedes, no, tendría que haber estado Funalito, Meganito, no importa. Están acá. Estos son Paraguay. Es la representación de los 7 millones que son ustedes. Entonces hagan de cuenta que ustedes el día de mañana tendrían que salir ustedes a la cancha. Y como quisieran ustedes que defiendan esa camiseta. Como si ustedes tuviesen que jugar en lugar de ellos. Entonces defiéndanlo, porque es el valor más preciado que tiene la selección y que tiene el país. Al técnico, destrócenlo, no hay ningún problema.
0: Bueno, Gustavo, quédate tranquilo porque en todo Paraguay te están destrozando y ya quieren tu cabeza. Esto es así.
2: Un técnico argentino.
3: Lo bueno de la fase de grupos que da revancha y a Paraguay se le acabó el tiempo. Hoy cuando lleguemos a la medianoche, a las 0 del sábado, o a las 23:59 si quieren de hoy, comienzan a jugar Turquía y Paraguay.
2: Igual. En este Mundial, reitero, cierto. Clasifican 8 mejores terceros, para mí todos van a llegar con posibilidades a la última fecha. Así pierda hoy Paraguay.
0: Voy a mirar el partido Turquía-Paraguay. Yo te prometo, te juro que a las 2 de la mañana te llamo, si gana Turquía, obviamente.
2: Ahora, si llega a ganar Paraguay, sí. Salgo a tocar bocina.
0: Sí, está muy bien. Yo pensé que eras argentino. Vuelvo con Gerardo Murúa Córdoba. Gerard, salvame.
4: Vos sabés, Nico, que en esta voy con Damián porque no solo van a tener chances, sino que la realidad es que hay poca memoria los paraguayos, porque no es que vayan a todos los mundiales todo el tiempo.
0: No, por supuesto, ahí tiene mucho mérito.
4: Llegó al Faro y lo llevó al mundial, literalmente. Después podemos discutir el juego.
0: Sí, por supuesto. Tiene mérito al Faro porque lo llevó a Paraguay después de 16 años en la Copa del Mundo. Pero parece que se olvidaron rápido. Igual. Parece que no consiguió micro para poner en su arco el otro día porque todas las de Estados Unidos fueron adentro.
2: Le costó igual, ¿eh? Lo fuimos viendo el partido, lo charlamos, nos quedó lejos.
0: Lo pasó por arriba.
5: Sí, en otra, va a estar bueno, en otra velocidad. ¿Sabés qué va a estar bueno? Que hoy Paraguay va a jugar con Turquía, que perdió también.
2: Es un partido...
3: Los dos llegan de perder, claro.
5: Y que vamos a ver ya a esa hora de la noche cómo le fue a Estados Unidos hoy. Porque si hoy Estados Unidos mantiene ese nivel superlativo que todo el otro día, entonces uno dirá, bueno, che, al final el tema era que Estados Unidos... Ahora, si hoy Estados Unidos, por ejemplo, empata con Australia, sí. Va a quedar peor parado Paraguay, para la noche.
0: Sí, yo creo que va a ganar Estados Unidos.
5: Por eso, si hoy gana y juega bien Estados Unidos de vuelta, y hoy Paraguay no pierde con Turquía, va a llegar, como decía Dami, con chances a la última fecha.
0: Muy bien, Gerard, voy a ser benévolo contigo, la última participación antes de la despedida.
4: Bueno, una línea de Talleres que es el que mueve el mercado porque el que volvió a trabajar primero, aparte de Matías Catalán, que en algún momento interesó en Independiente, el jugador quiere quedar libre para el 2027, Talleres intentará negociarlo ahora. Catalán no respondió a las ofertas de renovación. Confirmado Ezequiel Onsain por $1 millón, llega desde el Necaxa de México y va a ser el primer refuerzo de Talleres. Talleres preguntó como otro por Federico Fattori y también por Román Riquelme, el zaguero central de Argentinos Juniors. Es el que está moviendo el mercado, teniendo en cuenta que para traer un nombre que hace ruido como Sampaoli también le va a tener que traer refuerzos, sin lugar a dudas, Nico.
0: Muy bien, a disfrutar del fin de semana y del sol que afortunadamente tenemos hoy en Córdoba, Gerard.
4: Sí, por suerte volvió a salir el sol, que ha estado ausente en estas últimas semanas en Córdoba. Muy fuerte abrazo para todos, buen fin de semana.
0: Muy bien, Gerardo Murúa con nosotros. Estás con Alfaro y a la noche entonces.
2: Pero por su siempre con Gustavo Alfaro.
0: Siempre.
2: Lo voy a defender hasta los últimos días de su vida, porque es más grande que yo.
0: Claro. Nunca sabes.
3: Nos está esperando a todos. Sí, pero algunos se lo llevan.
0: Mirá que la parca aparece.
2: Siempre.
0: Te digo, ¿te gusta Alfaro como entrenador? ¿Sos defensivo como él? ¿Siempre el micro en el arco?
2: No, me gusta el orden táctico y a partir de ahí construir. Claro. No me gusta esos entrenadores que no miran nunca el arco propio. Que bueno, vemos... Siempre
0: no te gusta Basile, entonces
2: el arco propio es clave.
0: Si no, yo, te, no te gusta el coco, contesta.
3: Aparte, Nico, le gusta el chamullo, le gusta lo discursivo, la narrativa, no,
2: aparte, lo escucho a Gustavo y me, me cautiva. No,
5: pero, eso le gusta. Claro, pero aparte, hablando estrictamente de fútbol, si hay algo que le falló el otro día a Paraguay en su debut, fue esto que estamos, si querés,
2: caracterizando
5: a Alfaro. No tuvo ni orden táctico,
2: no,
5: apostó por jugadores en ofensiva porque puso a Almirón de un lado, a Sanabria del otro, no tuvo orden táctico justamente, por eso se comió cuatro.
2: No, y intentó defender en un bloque bajo, como sí, se dice ahora.
5: Pero mal parado.
2: Pero además por los pasillos, como dicen algunos comentaristas, por los pasillos internos se le filtró todo el
5: tiempo.
2: Y no
5: había jugadores de marca, jugó a Cubas, era el 5 de
0: no
5: marca.
0: No me contestaste, no te gusta Basile, ¿no?
2: Sí, también me gusta.
0: Simeone, Batistuta, Balbo, Redondo, Canilla, Maradona, puso toda la carne en el asador, toda, ¿eh?
2: En octavo volvimos.
0: Qué lástima que, claro, no importa, bueno, pasó lo de Maradona.
3: Sí.
0: Bueno.
5: Ah, bueno, pero pará, Nico, porque si vas a ser justo, en la final que vos estuviste en Venezuela, Basile se comió 13 un baile bárbaro con Brasil.
0: Sí,
5: con eso te digo que a veces los técnicos fallan también.
0: Con varias particularidades en los 45 grados de temperatura que había en Maracaibo, que también eran para Brasil.
5: Pero ese equipo tenía a Riquelme, a Messi, a Cambiaso.
2: A Verón tenía.
3: A Tevez.
5: Bueno, por eso, a veces con todos.
3: En ese Venezuela 2007 estaban todas las estrellas.
2: Bueno, es la competencia donde Messi mete el gol a México, desafiando la física.
0: Con un gol en contra del de Roberto Ayala. A ver, Basile, para mí, manera de ver las cosas, tuvo más derecho a ganar un mundial que Bilardo, que Menotti y que Scaloni. Para mí, ¿eh?
3: Pero como, sí. ¿Por qué más derecho?
2: ¿Más derecho?
0: Y porque fue el que más apostó.
5: Bueno, pero está bien.
0: El más ambicioso.
5: Bueno, pero ahí está, con ambición no alcanza. Justamente el orden táctico, no, lo que sea, Dami, que lo tuvo Bilardo, lo tuvo el Flaco, lo tuvo Scaloni.
0: Hay que encontrar el equilibrio. Claro. A ver, yo me enamoré de aquella selección de Basile. No me pasó con la de Menotti ni tampoco con la de Bilardo.
2: ¿Cuántos años tenía vos con la del 94? Porque a veces uno tiene que ver también
5: con... No, era muy joven, Nico, iba a la secundaria,
2: No, ¿en la del 94?
3: No, menos, Nico.
2: Menos tenías.
0: Claro, no sé sumar, 20 tenías.
5: Iba a la secundaria.
3: 19, 20.
5: Pero escúchame, ya que hablamos con Cuniali hoy, sí, ¿no? Sabela tenía ese equilibrio también.
2: Sí.
5: Y de hecho lo dijo, bueno, creo que Gerard, que fue superior a Alemania en la final.
2: ¿Recuerdan? Tal vez tocó pico de rendimiento en la final, perdiendo. Porque
5: así todo perdido, a eso voy yo.
2: Debutó mal aquella selección de Sabela. Sí. ¿Se acuerdan con línea de 5 y Campagnaro?
5: Y Rojo, bueno, pero, tirando un...
0: Nati, poné la pausa, pero no te gusta Basile, ¿no?
2: Sí, me gusta.
0: Dale.
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5: Omar, querido, en Rosario, Omar Sapienza, perdón que te dejamos para el final, pero tuvimos... un comienzo de programa arrollador con la presencia de nuestra gente allí en los Estados Unidos, con Daniel Mozo, con el Mono Navarro Montoya y con Sebastián Vera en la concentración en entrenamiento argentino. Se pudieron ver los primeros 15 minutos. Omar, querido, qué gusto tenerte allí en Rosario.
6: El gusto recíproco, querido Nico. Estuve escuchando gran parte del programa, escuché lo de Daniel, escuché las notas de Navarro Montoya y esta mañana tuve la oportunidad de que lo escuchen en todo Rosario al gran Seba Vera, que realmente nos salió desde los Estados Unidos y nos hizo también un panorama realmente extraordinario. Así que, perfecto, no hay problema. 14.50, 16 grados la temperatura en Rosario, día diáfano, a pleno sol, Nico, esperando mañana, esperando el 20 de junio, esperando el día nada más y nada menos de la bandera argentina, con una Rosario pintada de celeste y blanca, con un monumento que no sabes cómo está, realmente las calles, las peatonales, la avenida, digamos, costanera, que da ahí nomás al río Paraná, y por supuesto que todo armado, esperando la presencia del señor presidente de la Nación, Nico.
5: Perfecto, Omar, una línea de Central y de Newell's.
6: Una línea de Central. Enzo Jiménez, el paraguayo, un año y medio prácticamente estuvo aquí en Central, muy pero muy bien, la gente lo quiere mucho. Interesa al Querétaro de México. Algunos en México dicen que ya está, acá en Central dijeron que todavía no, que falta arreglar una parte económica. Pero como el plantel está de vacaciones, también los dirigentes están en el Mundial, los principales dirigentes, es, digamos, la única información, como yo te decía, que el interés de Gimnasia Esgrima de La Plata por el arquero Jorge Brón. Pero más de eso no se sabe. Y por el lado de Newell's, que el presidente, que te reitero, el presidente y dos o tres de comisión directiva son los únicos creíbles, están, digamos, por los créditos, por todo lo que debe Newell's, pero la verdad que es muy creíble un empresario como Ignacio Boero, que realmente representa en estos momentos muy pero muy bien a Newell's Old Boys y está haciendo lo que puede con todo lo malo y la tremenda herencia que le dejaron. En Newell's no se sabe más de jugadores, tampoco la gente de prensa, no hay mayores certezas, pero bueno, estamos esperando eso y como te decía, lo de Central, lo único que está es lo de Enzo Jiménez. Para decirte ahora te pregunto yo, en un minuto, ¿cuál selección de Menotti no te gustó? La del 82, quiero creer, ¿no?
5: No claro, la del 72. A ver, no, por supuesto, la del 78, me gustaron todas las selecciones. A ver, yo lo que digo Que, por supuesto, bienvenido, y está muy bien lo que me preguntás, bienvenido el reconocimiento para la figura de Menotti, que revolucionó el fútbol argentino y cambió la mentalidad de los dirigentes y de los futbolistas. Después el gran trabajo de Bilardo y, por supuesto, la consagración total para Lionel Scaloni como entrenador campeón del mundo.
6: Ahora, yo a esta selección la apoyo, pero totalmente, como a todas las que terminaste de nombrar vos. Destaco lo de Menotti, que esa selección íntegramente no, porque el único que estaba jugando en Europa era Mario Kempes, pero después la formó íntegramente con los jugadores de acá, con Filiol, con Holguín, con el maestro Galván, qué defensor, el maestro Galván, claro. Con Tarantini, con el gran Pasarela, con La Rosa, con Houseman, con Ardiles, bueno, qué sé yo, una selección que con el Tolo Gallego en el medio campo, siendo un patrullero extraordinario, tenía un equilibrio, la verdad que muy, pero muy buena. Como, te digo la verdad, una de las que más me convenció es esta también, la de Bilardo, por supuesto, y de ganar el campeonato afuera en México, y la de Scaloni, la verdad, me convenció aquella que salió campeón del mundo, lo que hubiera faltado que no me convenza, realmente extraordinaria, y le tengo mucha, mucha fe también a este momento de la selección. Y hay algo, para finalizar, es el último minuto que te robo, que no sé si me conviene o no me conviene en mi trayectoria profesional de periodista deportivo. Coincido con vos con lo de Alfaro. ¿Me conviene o no me conviene?
5: Sí, te conviene a esta altura.
6: Me conviene. Yo sé que me conviene porque vos sos mi gran amigo y sabés que te quiero mucho. Vos sabés que Alfaro, que en otros equipos jugó muy bien, hay que reconocer.
5: Seguro.
6: Obtuvo logros, ganó campeonato. Desde la década del 70 hasta hoy fue el peor técnico que pasó por Rosario Central. Mirá que hubo malos técnicos.
5: Sí, claro.
6: Hubo momentos malos, pero el que menos hizo jugar al equipo, el que se equivocó en los cambios, el que se equivocó realmente en los planteos, fue realmente Alfaro. Así que bueno, coincido con vos y bueno, era lo que quería decir.
5: Bueno, está muy bien, te cierro la idea. Si hay cuatro tipos, seguramente más, que me hubiese gustado que sean campeones del mundo, porque dentro de algunas décadas, cuando vayas a Wikipedia para buscar de la historia de Basile, de Claudio Polcanilla, Batistuta y de Redondo, bueno, te van a decir que tuvieron una carrera formidable en los clubes que estuvieron, que dirigieron, claro. Pero no te va a informar Wikipedia que fueron campeones del mundo. Si hay cuatro tipos que me hubiese gustado verlos campeones del mundo, Coco Basile, Claudio Polcanilla, Gabriel Batistuta y Fernando Redondo. Redondo, el mejor cinco de la historia del fútbol argentino, pero por escándalo.
6: Gran jugador Redondo, no sé si el mejor, déjame hacer un repaso, pero la verdad un jugador exquisito, un jugador pensante, un jugador con todas las condiciones. Y un día, en una mesa de café, cuando yo vaya por ahí, vayamos a la calle Lavalle, ese lugar que me gusta tomar un café, te voy a contar un día que haya tiempo la experiencia con el Coco Basile, cuando vino a presentar a Radio Nacional la selección que dirigió él, y vino también el maestro Dante Sabatarelli,
5: claro.
6: que era el comentarista de Radio Nacional Buenos Aires, y la verdad que estuvimos en la radio con él, con varios de los jugadores, con el Goico, con Ruggeri, una charla realmente. Yo fui el presentador en el salón de Radio Nacional que tenemos acá, y la verdad que hablar con el Coco Basile con micrófono y fuera del micrófono es una experiencia que uno se la va a llevar a todos lados.
5: En ese auditorio hermoso que tiene la radio en Rosario. Sí. Omar, te mandamos un gran abrazo, muchas gracias.
6: Igualmente para todos ustedes, abrazo.
5: Omar Sapienza desde Rosario. Bien, Agus, estamos en el final.
7: En el final del programa, Nico, te agrego información de River, que mañana viaja a Alicante, a España, para comenzar su pretemporada allí. Vini al uruguayo no va a seguir en River y ya hay equipos de Grecia, por ejemplo, que lo quieren, así que el lateral que está disputando esta Copa del Mundo con Uruguay seguirá su carrera no en River y sí en Europa.
5: Bien, ¿y cómo está en la consideración del hincha de River Eduardo Coudet, sabiendo que fue muy criticado el técnico de River después de perder la final con Belgrano de Córdoba?
7: Sí, totalmente. Bueno, ahora tiene la posibilidad de armar su equipo y el hincha le va a pedir de acá a fin de año un título, no tengo ninguna duda. Si no es la Copa Argentina, será la Copa Sudamericana, y bueno, ni habla del torneo local, pero algo de acá a fin de año va a tener que ganar River con Coudet.
5: Por supuesto que tiene toda la intención la gente de que Coudet sea campeón. También lo que digo, chau, es que no pase con Coudet lo que pasó con De Michelis, porque a Gallardo le perdonaron todo, y hay otros entrenadores que no le perdonan todo.
7: No, totalmente, de hecho De Michelis fue a dirigir a España, ahora está en Alemania, fíjate que era un buen técnico, pero creo que a Coudet, por lo menos de acá hasta fin de año, la gente lo va a bancar, y va a esperar que pueda romper ya esta mala racha de varios años sin títulos.
5: Bien, Rodo, estamos en el final de Pasión Nacional.
8: Te cuento que la temperatura en Buenos Aires es de 15 grados 7 décimas, cielo despejado, y el pronóstico anuncia frío para mañana, feriado, Día de la Bandera.
5: Muy bien, vamos a estar con todo el fútbol, con los programas deportivos de Fútbol Show Nacional, sábado y domingo de 15 a 22, y por supuesto el domingo vamos a hacer nuestro clásico programa de las 2 de la tarde, Pasión Mundial, con la participación de Daniel Moyo, del Mono Navarro Montoya y de Sebastián Vera, allí desde los Estados Unidos. Bueno, tenemos mucho fútbol, Agustín, recuerden, 4 de la tarde, Estados Unidos, sí. Australia, vas a estar siguiendo ese partido en el programa de Nora y de Hernán Mundo.
7: Totalmente, y después tenemos Escocia-Marruecos a las 19, hoy a la noche, dos partidazos, Brasil-Haití, más que nada por Brasil, y lo que ustedes mencionaban, Turquía-Paraguay.
5: Bien, viene Godoy, creo, el programa de Mundo hoy, pero bueno.
7: Bueno, lo esperamos, sí, lo esperamos, sí.
5: Si no, ya sabes. Bueno, 7 de la tarde, Escocia-Marruecos. México jugó ayer y ganó. Estamos esperando ansiosamente otra presentación de Brasil, que tiene que ganar, claro, el equipo de Carletto.
7: Sí, hoy debe ganarle a Haití, que el otro día Haití con Escocia perdió 1-0 en un partido mucho más parejo de lo que se creía.
5: Bien, Paraguay con Turquía, nos gustaría mucho que gane Paraguay. Tengo mis reservas con Alfaro, un técnico que no me gusta del todo. Un agradecimiento muy especial a Juan Ignacio Gijón en la producción, a Natalia Lubarov en la operación técnica. Y la invitación está hecha para el lunes, desde las 10 de la mañana y hasta las 5 de la tarde, con la transmisión de Pasión Mundial. Ahí la tendremos, Rodo, a Carla Ruiz en la locución.
8: Así es.
5: Vamos a estar con Martín Perazo, con las notas, con los móviles, con los cronistas de Nacional en todo el país. Luego vendremos con Agustín Domper y llegará Daniel Moyo desde la ciudad de Dallas junto al Mono Navarro Montoya para la transmisión de Argentina y Austria. A ver, Frank. Ahí está la parte hablada. Gracias, siguen con la programación habitual. Viene el informativo, viene el programa de Nora Brioso en la M870. Y en la programación habitual de Nacional en todo el país, siguen con los programas correspondientes. Muchas gracias.

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1: Las 3 de la tarde en la República Argentina. El presidente Javier Milei encabezará el acto por el Día de la Bandera. Será mañana a las 10 en el Monumento a la Bandera de la ciudad santafesina de Rosario. El jefe de Estado estará acompañado por la secretaria general de la presidencia, Karina Milei, el jefe de gabinete, Manuel Adorni, y el resto del gabinete. También participarán el intendente de Rosario, Pablo Javkin, y el gobernador de Santa Fe, Maximiliano Puyaro. El Senasa controla el riesgo de triquinosis en conservas. El informe de Raúl Carelo desde Radio Nacional Esquel.
2: El coordinador regional de sanidad animal del Centro Regional Sur, con sede en Comodoro Rivadavia, Germán Rezanowicz, mencionó cuáles son los cuidados que deben tenerse en la elaboración de chacinados de carne porcina por el riesgo existente de triquinosis.
3: Nosotros siempre, desde el punto de vista sanitario, tratamos de hacer la mayor de las campañas de concientización. Este asunto de la caza y confección de chacinados, en ese sentido, es complejo.
1: Alerta meteorológico rige para el oeste de Chubut, centro y oeste de Río Negro y sur de Mendoza, donde se esperan vientos del oeste con ráfagas que pueden alcanzar los 90 kilómetros por hora. Además, para la cordillera y precordillera del sur de Mendoza se prevén precipitaciones que pueden ser en lluvia y nieve mezclada y que en los niveles más altos puede ser en forma de nieve. Actualizamos ahora el estado del tránsito con Ernesto Arriaga.
4: Muy trabada la General Paz para ingresar a Lugones tras un problema con un camión. Ya en Lugones la General Paz a 10 kilómetros por hora en el ingreso, reitero, a Capital por Lugones. La cola llega hasta la Panamericana. Por otra parte, toda la zona de la ruta 23 totalmente habilitada de Bariloche, Dinahuapi, hacia Ingenio Jacobacci, Balcheta, Clemente Onelli y Maquinchao. Hay hielo en algunos sectores en la madrugada, precaución. Aeroparque y Ezeiza operan con normalidad.
1: En la ciudad de Río Negrina de Viedma, donde nos podés escuchar por AM1150 y FM93.5, temperatura 12 grados 5 décimas, humedad 63%, cielo nublado. En la ciudad de Buenos Aires, temperatura 15 grados 7 décimas, humedad de 49%, cielo despejado.
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2: Nueva Zelanda, la selección de fútbol de Oceanía, conocida como los All Whites, se clasificaron con puntaje ideal a través de la competición organizada por la Confederación de Fútbol de Oceanía y quieren hacer historia en el Mundial 2026. No solo buscan obtener el primer triunfo en un Mundial, sino también sueñan con pasar de fase, hitos que no pudieron lograr en España 82 y Sudáfrica 2010, las únicas dos participaciones en el certamen más importante a nivel intercontinental de selecciones de fútbol del mundo.
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1: Cinco minutos, pasaron de las 3 de la tarde. ¿Cómo están? Bienvenidos, bienvenidas. Comunicamos a nuestra audiencia que el día lunes 22, debido a la transmisión especial por el partido de la selección argentina en el Mundial de Fútbol, no contaremos con la emisión correspondiente a las 15 horas. Sí, podrán escuchar las emisiones de las 9, 12:30 y 18:30. Solicitamos tenerlo en cuenta para el envío y la escucha de los mensajes. Comenzamos con sección rural. Cielo le comunica a su abuelo Oscar Mellao que se encuentra bien en la localidad de Jacobasi junto a la abuela y mamá. Le mandan muchos saludos y le dice que se cuide mucho. A Enzo Wenelaf del Zapucay le avisan que a Estela le cambiaron el turno para el día 27 por cuestiones climáticas. Le dice que no se preocupe y envía saludos. Se le comunica a Arturo Fernández de Anecón Chico que Gabriel viaja hoy para el campo después del mediodía. Solicita que lo espere. A Manuel Miranda, Giselle le solicita que se comunique con ella. Se le comunica a Zenón Cornejo de Ñirihuau que Elba y su hijo llegaron bien a destino y le piden que se cuide mucho. A Marcos Melo, de Paso Coihue, le hacen saber que su hijo viaja hoy por la tarde y su nieto Enzo le desea un lindo día del padre. A Rubén, de Fitarruín, Quique le avisa que el repuesto de la camioneta que había encargado llega recién el día lunes. El resto ya está arreglado. A Ezequiel Cayupil, de Canteras Comayo, le solicitan que el domingo se acerque al domicilio de Demetrio Antrichipay, ya que necesita hablar con él. A quien escuche este aviso, por favor, hacerle saber al interesado. Se le comunica a Guillermo Curufil que Argentino Payalef va el día miércoles. Solicita que lo espere. Y a Julio Coyueque que ese mismo día andará por Mamuel Choique. Institucionales. La Comisión de Fomento de Río Chico comunica que el día viernes 26 de junio estará personal de ANSES del Bolsón realizando atención al público de 9 a 13 horas en la oficina de la comisión. La Comisión de Fomento de Villa Yanquín invita a todos los vecinos para este sábado 20 de junio a partir de las 14 horas en el Salón Comunitario a un encuentro para compartir una tarde entre amigos y vecinos, un bingo totalmente gratis, sin costo para participar. Se sortearán premios, piden llevar su equipo de mate y algo rico para compartir. La Secretaría de Acción Social de la Municipalidad de Pilcanilleu comunica a vecinos de los parajes aledaños que comenzó con la entrega de garrafas del Plan Calor Energía en tu Hogar 2026 y que se pueden acercar a la municipalidad de 8 a 14 horas. La Municipalidad de Comayo informa que el día miércoles 24 de junio, desde las 10 de la mañana, personal de seguridad vial va a tomar el examen escrito. Quienes asistan deberán tener la planilla médica cumplimentada. El Consejo Local Consultivo para Personas con Discapacidad de Bariloche invita a las personas con discapacidad, familiares, organizaciones de la sociedad civil, trabajadores, profesionales del área, sindicatos y demás vecinos y vecinas a sumarse a los debates para la construcción colectiva de la propuesta para una carta orgánica no excluyente de Bariloche. Será el martes 23 a las 15 horas, es el nuevo horario, en la sala de sesión del Consejo Deliberante, en el Centro Cívico. En lo siguiente, todos los segundos y los cuartos martes de cada mes. Por consultas pueden comunicarse con Santiago Balseiro al 2944-58-34-69 o con Gabriela Otero al 2944-51-43-71. Educativas. La comunidad educativa de la Escuela Hogar número 120, junto a la comisión originaria de Pilquinilleu del Limay, invitan a la comunidad en general a participar de la celebración del nuevo año mapuche, el nuevo ciclo de vida, el día 22 de junio, que es lunes, a partir de las 9 de la mañana, se da comienzo con una rogativa. La dirección de la escuela número 322 de Fitamiche invita a la comunidad al acto de juramento de la bandera el 23 de junio a las 11 de la mañana, donde se compartirá un almuerzo. Desde ya están todos invitados. La escuela 180 de Laguna Blanca invita a la comunidad en general al acto que se realizará el día martes 23 por el Día de la Bandera. Será a las 14 horas. Al finalizar, se compartirán tortas dulces, tortas fritas y chocolate. Salud. El servicio DAPA del Hospital Comayo le comunica a Alejandra Josefina Cuninao, de la zona, que tiene turno para ecografía este sábado 20 a partir de las 9:30 horas en los consultorios. Asimismo, le comunica a Patricia Montenegro, de Canteras Comayo, que el día lunes 22, en horas de la mañana, estará personal del Hospital de Comayo visitando a su hermano Juan. Necrológicas. Se lamenta comunicar el fallecimiento de la señora Alba Graciela López a la edad de 55 años. Velatorio en Cochería Braco, 25 de mayo 1041, Sala B, hoy hasta las 5 de la tarde. El sepelio será mañana 17:30 en el cementerio municipal. Su deceso en luta a las familias López, Melimán, Zapala, Bascourt y Quilodrán. Se lamenta comunicar el fallecimiento del señor Heliberto II Bustamante Villarroel a la edad de 83 años. Velatorio en Cochería Braco, sito en Brown 785, hoy hasta las 22 horas y mañana, 20 de junio, de 8 a 10 horas. El sepelio será 10:30 en el cementerio Parque Valle del Descanso. Su deceso en luta a las familias Bustamante, Almonacid y Parra. Se comunica el fallecimiento del señor Santiago Cayunao a la edad de 54 años. Sus restos arribaron a su domicilio en Panquehuao a las 10 de la mañana y serán sepultados a las 17 en el cementerio familiar. Se lamenta comunicar el fallecimiento de la señora Adelina Garcés Rosas a la edad de 84 años. Su deceso en luta a las familias Garcés, Umaña y Páez. Religiosos. Los pastores de la Iglesia Hay Vida en Jesús Pichileufu invita a todos los hermanos a un culto que se realizará mañana sábado en el hogar de Irineo Antimil a las 11 de la mañana. Se invita a la comunidad este sábado a la feria de ropa en la capilla de Fitamiche de 14 a 16 horas. Se invita a la misa que se celebrará el día sábado mañana a las 4 de la tarde en la parroquia Sagrada Familia de Ñorquinco con la participación del Padre Jorge. De esta manera desean unirse a la oración al Gran Padre Dios, providente y misericordioso, junto a las comunidades también mapuches, en este momento de tanta importancia espiritual al celebrar el nuevo año mapuche, Winousipantu, y celebrar anticipadamente también el día de San Juan, que es el día 24. La parroquia María Auxiliadora comunica el horario de las celebraciones por el Día del Padre en Comayo el sábado a las 18 horas en la Capilla Virgen Misionera, y en Pilcanilleu el día domingo a las 17 horas en el templo parroquial. extravíos. Nilda Fernández le comunica a los vecinos que ha extraviado 10 chivas. De señuelo va una chiva negra. Bolsa de trabajo. Ángel Sandoval vende o permuta por Capones Lanares 4 carneros de buena genética. Interesados comunicarse al 2945 90 61 73. Y por último vamos a compartir un saludo a José Parra. Su hija Jessica quiere desearle un muy feliz día del padre y decirle que lo quiere mucho. También enviarle saludos a su yerno y a Nego. De esta manera finalizamos la tercera edición del Servicio de Mensajes.
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0: Permiso. ¿Cómo le va? Bienvenidos, bienvenidas a todos quienes están escuchando la radio a esta hora de la tarde. ¿Cómo va? ¿Cómo va eso? ¿Cómo viene el día? ¿Se quedan ustedes en la sintonía de la radio? La idea es esa, quédense a compartir con nosotros. Esto recién comienza la tarde de la radio pública con todos ustedes, como siempre, a través de la sintonía. Estamos cerca, nos abrazamos en este día fresquito que estamos viviendo, nublado, con algo de lluvia por acá, quiero decir, se ve como así como muy intenso el día invernal. Se viene además un fin de semana con bajas temperaturas. Así que aprovechemos a abrazarnos, a darnos calorcito. Vamos a estar así durante toda la tarde compartiendo buena música a cargo de Juan Fresco. Y sí, como siempre, él en los controles, en la puesta al aire del programa, como todas las tardes. Estamos con ganas de que ustedes estén a través de los mensajes. Al 2944-625040 es el teléfono para conectarse con la radio en un día que bueno, que nos propone eso, ¿no? Terminar la semana, compartir algunas ideas, conversar un rato, charlar, encontrarnos, compartir las emociones. ¿Tienen ganas de todo eso? ¿Se van a quedar con nosotros? Bueno, yo quiero escucharlos. Mensajito de audio me gusta más. Si quieren escribir, buenísimo. Pero si mandan un audio, nos encanta. Si quieren difundir alguna cosa, algún encuentro, algo que quieran contar y que muchas personas más puedan enterarse, lo pueden hacer, como siempre, a través de los mensajes. La temperatura, en este momento, 8 grados, 3 décimas. Sí, la sensación térmica un poquito más baja, claro, 4 grados. El cielo está nublado, con alguna lluviecita por acá, por Bariloche. No sé cómo anda por allá, donde ustedes están escuchando la radio, me cuentan, 65 es el porcentaje de humedad. Y el viento, del oeste, a 34 kilómetros en la hora.
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0: ...46 minutos... pasaron de las 3 de la tarde y bueno, llegó el viernes, para relajar un poco, para pensar un poco qué se viene para el fin de semana. ¿Hay algún plan, alguna cosa que van a hacer? Es el Día del Padre, ¿no? Es el Día del Padre, es el domingo. Bueno, aprovechemos para enviar saluditos, si hay algo que vos querés decirle. Seguramente hay muchas cosas, algún deseo especial, algún saludo, algún papá que está ahí lejos y tenés ganas de que llegue ese amor a través de la radio. Bueno, nosotros somos el puente para eso, para conectar con las emociones. Muchos padres que nos escuchan también, seguramente va a ser motivo de reunión el domingo, de celebración, de alguna sorpresa, de algún desayuno sorpresa, ¿por qué no? Algo lindo decirle. Viste que a veces durante el año vos como que no le decís a tu papá, che, te quiero, ¿no? A veces cuesta expresar las emociones, decir te amo, ese abrazo, que después cuando lo das te das cuenta de que lo necesitabas vos también. Y bueno, es la oportunidad, ¿no? El Día del Padre es todos los días, pero bueno, es un día especial, el domingo, así que aprovechá eso que tenés ganas de decir, de expresar, bueno, y también recordar, ¿no?, aquellos padres que no están y que de alguna forma siempre están presentes en nuestro día a día, compartiendo también desde algún lugar, ¿no? Uno siente esa presencia y seguramente también ustedes van a poder recordar a o alguien que también, no sé, no es tu papá biológico, no es que sea tu viejo, pero de alguna forma seguramente vas a encontrar en alguna persona ese sentimiento, ¿no? ¿Por qué no? También saludarlo, decirle feliz día, también asumir ese vínculo. Es hermoso poder decir cosas lindas y necesario también. Como te digo, a veces es como que cuesta, como que, no sé, te da cosita o no tenés esa costumbre. Pero cuando lo decís, lo expresás o con algún gesto, con algún regalito, si se puede, también con algo especial, podés hacer llegar ese sentimiento tan profundo que uno tiene, ¿no?, con un padre. Así que aprovechemos la radio, si tienen ganas de dedicar alguna canción, algo que quieran decir, algo que quieran transmitir. Ustedes saben que es importante estar conectados a través de la radio. Seguro que alguien nos está escuchando y también le resuena todo esto y se quiere sumar con los mensajes. Saludamos a la gente que va llegando a la región, sí, seguro, hay gente que está por la ruta, llegando a nuestra zona, bienvenidos a todos. Vamos a estar hasta las 18:30 compartiendo el aire de Radio Nacional, el aire necesario de la radio pública, esto que hacemos entre todos. En un rato llega Pablo Esquivel, así que quédense porque tenemos de parabienes hoy la tarde, nos viene bárbaro preparar el matecito, alguna cosita ahí para compartir, si ya terminaron la jornada a esta hora de la tarde, si están ahí llegando, bueno, yo les doy la bienvenida y los invito también a quedarse. Si estás en la ruta, bueno, la idea es esa, hacerte compañía a través de tu camino y nos llevas, nos vamos con vos. Si estás en la ruta, trabajando, transitando o con esa intención, ¿no?, también de llegar o de irte de algún lugar, estamos nosotros también a través de la radio acompañándote también con la buena música. ¿Tenés ganas de quedarte? Bueno, yo quiero que me escriban hoy, tengo ganas de eso, de charlar. Si hay alguien que quiere charlar conmigo al aire, lo podemos hacer. Sí, me encanta esa idea de poder conectar con las cosas que nos pasan, lo que sentimos, conectar con las historias de cada lugar. Esa es un poco la intención, conocer un poco más de cómo se vive acá, en este rinconcito del planeta, a través de lo que compartimos, ¿no?, cada tarde, nuestro día a día, las experiencias, las historias. Y hoy es un día para escuchar radio, diría mi abuela, ¿no? Porque están así como con ganas de nevar para el fin de semana, parece que sí. Lluvias, seguro. De hecho, el Parque Nacional Nahuel Huapi informó que rige una alerta amarillo por lluvias para el día de hoy y también para el día de mañana. Se prevén nevadas en sectores cordilleranos y un incremento también de la intensidad del viento con ráfagas fuertes. Un vientito, te digo, agarrate, sostenete, porque está fuerte el viento. A la temperatura quiero saber yo. Yo en un rato, ahora te voy a decir en un ratito cómo se viene la temperatura, pero recordá que hay alerta entonces por el tema de las lluvias. Es importante siempre tener las precauciones necesarias en el caso de transitar por los caminos, particularmente en el área de montaña, sí, hay que tener en cuenta eso, cuidarnos un poquito entre todos. Y si te quedas en casa, bueno, ahí disfruta del momento íntimo con un fogoncito, con algún fueguito, con alguna cosa, porque está para eso, está para meterse en casa, la verdad que sí, está para meterse en casa, para hacer cosas en casa, viste que a veces sí, a veces da para eso, ¿no? Para quedarte ahí en casita y no salir. Parece que la temperatura se viene para ese lado. Mañana, por ejemplo, la mínima pronosticada, agárrate, 3 grados bajo cero. Sí, para mañana, la máxima apenas de 5 grados. Persisten las lluvias para mañana, lluvias fuertes, de hecho, durante todo el día. Y también con alguna probabilidad de nevadas hacia la tarde y noche en los sectores altos. El domingo continúa esta probabilidad de lluvias. Ya lo estábamos sintiendo, una temperatura estimada en 1 grado, la mínima. ¡Ay, ay, ay, qué frío! Sí, 5 grados, la máxima para el día domingo. Y la semana que viene empieza así, empieza el invierno con temperaturas bajas, 1 grado bajo cero para el día lunes, máxima de 6, no cambia demasiado la amplitud térmica al comenzar la próxima semana. Así estamos, 8 minutos nos separan de las 4 de la tarde. Le vamos a poner un poco de música a este momento para entrar en calor.

0: 4 minutos, nos separan de las 4 de la tarde y estamos organizando un poco cómo va a ser la movida el día lunes acá en la radio, porque ustedes saben que juega Argentina y no vamos a estar al aire nosotros. Vamos a compartir la transmisión del partido de fútbol. Claro, juega Argentina, imagínate, ¿qué vamos a hacer? Vamos a estar acá compartiendo con los compañeros. Y yo me animé, sí, me animé. Juancito, yo lo dije al aire y Juancito me dijo: bueno, ahora ya está, ya lo hiciste, ya lo dijiste. Tenés que amasar pizza. Voy a amasar pizza. Así que quien esté por acá, por Bariloche, quiera venir a darme una mano. No, quiere venir a ver el partido con nosotros, vengan, yo no tengo drama. Así que vamos a ver acá el partido. Vamos a amasar unas pizzas, a juntarnos. Yo creo que tiene que ver con eso, ¿no? Yo lo que más disfruto del Mundial tiene que ver con eso. La juntada con amigos, ahí en casa. Decirle a la tía que se venga, decirle al tío que se venga, la suegra, ¿no? Amasás unas pizzas, el lunes al mediodía. Y te juntás con la gente querida, con los amigos, a ver el partido de fútbol, ¿no? Está bueno eso, es una idea, yo la tiro, no sé ustedes qué van a hacer. El domingo, ¿qué van a hacer? Quiero saber, ¿van a juntarse para el Día del Padre? ¿Van a hacer eso? ¿Tienen ganas de hacer eso? Cuéntenme, hay una... Bueno, si es sorpresa, no lo digan muy alto. Pero está bueno hacer una sorpresa, ¿no? A papá, en el Día del Padre, me parece oportuno. Bueno, a ver si me mandan mensajes, que no me llega ningún mensajito. ¿Quién estará escuchando la radio? Quiero saber... Bueno, si tienen señal, obvio. Si tienen señal, me mandan un mensaje y me cuentan cómo están pasando la tarde, al 2944-625040. Hoy estoy charleta, tengo ganas de charlar con ustedes. Si hay alguien que quiere conectar para charlar y contarme alguna historia, bueno, estoy para eso hoy, Hoy es viernes, estamos... Sí, viste que el viernes uno como que relaja de un montón de cosas. O por lo menos yo hoy estoy así, estoy totalmente relajada. Digo, a ver, ¿qué podemos hacer hoy en el programa? Y bueno, voy a preguntarle a los oyentes qué tienen ganas de hacer hoy. Yo estoy dispuesta, a eso. Vamos a celebrar el encuentro. Mirá que hay tanta amargura, tanta cosa, tanta noticia compleja, que tenemos esta oportunidad, ¿no? De poder conversar, de charlar de cosas lindas. Así que esa es un poco la idea. Juan, ¿te parece bien a vos? Me dice que sí, Juan. Si Juan dice que sí, ahí vamos, Agradecemos a Juan Manuel, que hoy es su último día de trabajo acá en la radio, que hoy estuvimos compartiendo también un almuerzo entre todos, y le agradecemos por todo el trabajo compartido. Bueno, ahora va a hacer otra cosa, así que lo mejor para ese camino hacia adelante, ¿no? Siempre con trabajo y con la intención nosotros de saludarlo siempre, de saber que está y que bueno, que alguien más ha pasado por acá, ¿no? Por la radio, y que ha formado parte de este equipo, es importante. Así que, Juan Manuel, gracias por todo. Bueno, vamos a Buenos Aires, dale. Escuchamos las noticias y después volvemos.
1: 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Nacionales Mundial, el informe de Nicolás Álvarez.
2: La continuidad de la Copa del Mundo, ya juegan Estados Unidos y Australia. A las 7 de la tarde van a jugar Escocia-Marruecos, 21:30 la presentación de Brasil frente a Haití, a la medianoche Turquía se mide frente a Paraguay.
1: Y crece el interés para viajar a ver a la selección, nos informa Cristian Varela.
3: Tras el partido inicial, donde Messi convirtió 3 goles, en las plataformas de venta de pasajes aéreos de distintas compañías, se registró un incremento del 123% en las búsquedas para viajar a Dallas, en los Estados Unidos, donde la selección jugará su segundo partido, en este caso con Austria el lunes próximo. El valor de cada ticket ronda los $1,500 por persona, mientras que paquetes que incluyen alojamientos en hoteles 3 estrellas, el precio inicia en los $5,000.
1: Nuevo vocero presidencial, más información con Liliana Arias.
4: La decisión en designar al economista pampeano Adrián Rabier como el nuevo vocero del gobierno fue del presidente Javier Milei. Lo confirmaron así a Radio Nacional fuentes oficiales, al tiempo que indicaron que fue una idea y decisión de Milei por tratarse de uno de los máximos referentes de la Fundación Faro. Asimismo, las fuentes descartaron que hayan intervenido en esta decisión distintas fuerzas libertarias. En tanto, desde la corriente denominada Fuerzas del Cielo, califican la nominación de Ravier como portavoz como una gran decisión y, de hecho, distintas personalidades celebraron la noticia por redes sociales. El primero fue el asesor presidencial Santiago Caputo, al desearle éxito y repostearlo por el propio presidente, el influencer libertario autodenominado Gordo Dan, calificó a Ravier como un hombre liberal de fuste, preparadísimo y áspero para debatir públicamente con quien le pongan enfrente.
1: Actualizamos la información del tránsito con Ernesto Arriaga.
5: A esta hora el paso Zamora es totalmente habilitado. Recordemos que a la noche va a haber neviscas. Por favor, 19 horas cierre y abre mañana a las 9 de la mañana. El paso Pino Hachado van a pasar 200 camiones hacia Chile. Y el paso Jama pasan 450 camiones por día desde Jujuy a San Pedro de Atacama en Chile. Por favor, acatá las órdenes de Gendarmería Nacional.
1: En la ciudad de Formosa, donde nos podés escuchar por AM 820 y FM 94.1, la temperatura es de 15 grados 3 décimas, humedad 81%, el cielo está cubierto. Y en la ciudad de Buenos Aires, cielo despejado, temperatura 15 grados 5 décimas, humedad 45%.
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14 minutos, pasaron de las 4 de la tarde y estamos compartiendo el aire de Radio Nacional. Le mandamos un beso a Martín, que está escuchando la radio, que manda mensajes. Llega otro mensaje por acá, hola Vane, siempre tan dulce. Ay, ¿yo? Gracias. Qué lindo, siempre Jorge haciendo piropo. Mira, y nos dice un chiste. No, me encanta él, porque él siempre es jocoso, siempre ahí con la sonrisa contagiosa, que nos pone de buen humor. Me hiciste reír, ahora vamos a hacer reír a toda la gente. Mira, escuchá, ¿qué dice Jorge? Mi papá me dijo, nunca me compraste ni un pantalón. Y le dije, bueno, pero yo no sabía que vendías pantalones. A vos te parece, es un chiste tonto, pero te hace reír. Y sí, te hace reír, es así. Es un chistonto, dice, para el Día del Padre, Jorge. Saludos desde Dinahuapi. Bueno, te mando un beso, Jorge. Mirá qué chiste tontito, ¿eh? Pero viste que a veces los chistes, a mí me gustan los chistes así. Hoy podemos jugar a eso de los chistes, ¿eh? ¿Tienen ganas algún chistecito? No sé si por el Día del Padre, porque no sé si hay muchos. Pero así como este, muy elocuente de parte de nuestro amigo Jorge. Pero si hay algún chistecito que quieran compartir, pero, o sea, claro, un chiste lindo. Esos que nos hacen reír, que es una tontera y que de repente te hacen sonreír, así lindo. Viste que cuando uno sonríe, ¿no? Se te mueven todos los músculos de la cara. Y ejercitas todos los músculos de la cara cuando te reís. Es así, hay que reírse más, hay que ponerle más sonrisa a los días, mostrar los dientes. Sí, hay que así. Porque la sonrisa metida para adentro no va. Viste que hay gente que se ríe como con vergüenza. No, si te vas a reír, reíte. La carcajada me gusta a mí. Esa sonrisa así con todos los dientes, ¿no? Que te achinan los ojos. Que te pone colorado los cachetes. Esa sonrisa tampoco te ahogues de tanto reírte. No, bueno, pará. Que es una cosa linda. Bueno, ¿tienen ganas de reírse? ¿Me cuentan algún chistecito, algo que quieran? Así como Jorge me inspira, ¿viste? Jorge de repente me hace sentir. A mí no se me viene a la cabeza. A mí me gusta escuchar chistes. Pero lo que me pasa es que cuando digo este chiste me lo voy a acordar. Así en algún momento lo voy a decir yo. Y nunca me acuerdo. Me pasa eso, no soy de retener. Vieron que hay gente que cuenta cuentos y lo sabe contar, ¿no? Con una cadencia, con esa cosa que así que de repente te sorprende con el remate, ¿no? Que te viene contando algo y el chiste finaliza así, te hace reír de algo que no esperabas. Esos chistes me encantan. Si tienen alguno de esos que son buenos, esos que te sorprenden, ¿no? Que te sacan ahí del punto de encaje, ¿no? Y del eje, viste que uno está en otra y de repente escuchás un chiste y te cambia la vibra. Bueno, uno de esos quiero yo. Si alguien se anima a contar algún chistecito, y después trato de acordarme. Si no, bueno, viste, me pasa eso. Después no me acuerdo. O me lo acuerdo por la mitad, ¿no? Alguna historia, algunos chistes son cortitos, como este que contó Jorge, ¿no? Pero hay otros cuentos, humoradas, así, que tienen su trayectoria, ¿no? Que es un cuentito. Y yo me los olvido. Y entonces como que le falta algo. Si le falta algo, le falta la gracia. Y claro, imagínate. Pero hay gente que sabe contar el chiste, ¿no? Que le pone además todo el ímpetu, ¿no? Los gestos, la cadencia. La interpretación del chiste es fundamental. Y bueno, por eso hay especialistas también, humoristas. Siempre hay uno en la familia. ¿O no les pasa a ustedes? ¿No hay uno en la familia que te hace reír? Y decías, mira, el tío Héctor. Yo tenía mi familia, era el tío Héctor. El tío Héctor siempre te hacía reír. Una de las cosas que me hacía el tío Héctor, porque era el chistoso de la familia, cuando yo era chiquita, miren lo que me hicieron acordar. él para reírse, en realidad no para hacerme reír a mí, sino para hacer reír al resto. ¿Qué hacía? Cortaba un limón. Sí, cortaba el limón y ¿qué hacía? Me hacía chupar el limón. Y él pensó, claro, vieron que los chicos, los nenes chiquitos, vos le haces chupar un limón y ponen una carita así de tortuga arrugada, ¿no? Viste que cuando por el, claro, es ácido el limón. Entonces como que vos le haces chupar un limón a un niño y todo, y no era para reír, eso es bullying, no, claro, no era muy agresivo. Pero ¿qué hice yo? A mí me gustaba el limón.
Entonces al tío, bueno, le salió el tiro por la culata. Porque a mí me gustaba el limón. Y bueno, es el día de hoy que como limón así. Miren lo que, miren la intimidad que le estoy contando. Yo corto el limón y la mitad del limón lo uso para el té, para el agüita de la mañana, que le pongo limoncito. Y la mitad me lo como el limón. ¿Vieron? Me hicieron acordar a mi tío. Siempre hay un tío chistoso en la familia, ¿o no? Bueno, ¿me cuentan alguna historia de algún pariente chistoso? O si hay alguno por ahí que quiera contar algún chiste, algo en particular, bueno, estamos conectados para eso también hoy. Viernes nos damos ese permiso a través del 2944-625040. Le damos un beso a Franco, que también manda mensajes. Gracias, Franco, te queremos también. Otro mensaje por acá. Hola, Vane, acá en Comayo, escuchando siempre tu programa, haciendo pasta flora. ¡Wow, qué bueno! Además, ella, Jennifer, es especialista. Ella no es que te hace una pasta flora así nomás y que... No. Si ustedes supieran lo que ella hace... Yo lo sé, no porque probé, porque esa partecita me falta, sino porque estoy mirando, veo las fotos que manda. Nos ha mandado en alguna ocasión las imágenes de su producción de cosas ricas. Hace unas tortas. A mí me gusta la... ¿Cómo se llama esta? La que tiene limón, justamente. ¿Cómo se llama? Lemon pie. Esa, el lemon pie que hace Jennifer, que está en Comayo, escuchando... En Comayo está, ¿no? Yo estoy... No, está en Comayo. Sí, está en Comayo. Ella es de Comayo. Hace unas tortas increíbles. Ojalá que en algún momento podamos probarla. Jennifer, te mando un beso. Dice, escuchando siempre tu programa, haciendo pasta flora... Pásame Lagos en el Cielo. Lago en el Cielo, quiere, de Cerati. Mira, está para escuchar a Cerati. La verdad es que sí. Es como que amerita, ¿viste? Hay momentos que amerita escuchar a Cerati, ¿no? Mientras ponemos la pava, vos haces ahí, amasás un poco la pasta flora. Me decís cómo la haces, me podés decir. Tirame un secretito, cómo tiene que estar la masa húmeda, ¿viste? Que tiene, parece fácil, pero tiene su secretito. La masa, es una masa particular. Así que mientras que vos cocinás esa pasta flora, que seguramente alguien va a degustar en esta tarde lluviosa aquí en la Patagonia Argentina, en este rinconcito del planeta, con un matecito y escuchando a Cerati, qué mejor,

27 minutos, pasaron de las 4 de la tarde y estamos de chistes hoy, Hoy tengo ganas de escucharlos, a ver si se animan, ¿no? Porque quizás no se animan. Si hay alguien que tiene algún chistecito, me cuenta. A ver qué dice por acá. Hola. El maestro Luis Landresina explica la diferencia entre cuento y chiste. Si se puede, habría que escucharlo, dice. Buen viernes. Vamos a buscarlo, podemos buscarlo a Landresina, a ver cómo es verdad. Hay una diferencia, ¿no? Entre el chiste y el cuento. Qué contador de cuento, Landresina, imagínate. Generaciones, además, escuchando a Landresina. Hace un montón que no escuchamos nada de Landresina. Tendríamos que, ¿no, Miguel? A vos te gusta Landresina. Vamos a ver si encontramos esa diferencia, entre el chiste y el cuento. Si vos sabés, contame, Miguel. Decime, porque... Y sí, me gustaría que vos me digas un poco también. Y te sumás a la tarde con tu voz. ¿Tenés ganas? Yo espero ahí tu mensaje. Si tenés ganas, me decís. Y el chiste, viste, como más... El cuento tiene otra cosa. Tienen que tener paciencia para escuchar, ¿no? Tiene otro tiempo, ¿no? Y el chiste es como algo más así, rapidito, ¿no? Como que te moviliza en ese momento, te hace como largar ahí la carcajada, ¿no? Y el cuento tiene otra sutileza, ¿no? Relata diferentes realidades también, nos da cuenta, ¿no? Y más de los cuentos de Landresina, ¿no? Tan propios de nuestro lugar, de nuestras costumbres, ¿no? Contando historias que identifican mucho a nuestra forma de ver el mundo, ¿no? Desde acá, desde nuestro país, de este lado del planeta. Y también pronuncia las costumbres, esa cosa costumbrista, justamente, ¿no? Los cuentos así, y nos enseña un montón también. Porque claro, hay mucha gente, por ejemplo, que no comprende mucha cosa de la realidad del campo, por ejemplo, ¿no? De cómo todos los días se enfrenta el trabajo, las cosas que nos pasan trabajando en el campo, con los animales, ¿no? Los cuentos así, que van de generación en generación contando historias que identifican a cada uno de los lugares, también muestra el paisaje. Es tan lindo, tan rico, por eso Landresina ha marcado muchísimo también, no solamente en esto de hacernos reír, sino también dando cuenta de nuestra identidad, ¿no? A través de sus cuentos y de las historias. Mi tío, el chistoso, este que les digo, también siempre me decía, contate una historia, contate un cuento, contate una mentira, me decía. Y ahí empezábamos a charlar y a hacer y decir cosas así, cosas de mentira, pero que en el fondo a veces es un cuento, pero viste cuando te dicen te metieron el cuento, ¿no? Bueno, a veces es un cuento, es una mentirita, es una cosa que no es real, pero tiene tanto de verdad también esos cuentos, ¿no? Que son parte de nuestra cultura, de nuestra identidad, de las cosas que a nosotros nos hacen reír y que nos identifican. Me encanta, Miguel, que trajiste a Landresina. No sé si lo vamos a escuchar hoy, pero vamos a ver. Si lo encontramos, esa diferencia entre el chiste y el cuento, seguramente que nos va a sorprender. Y bueno, y también a través de Landresina aprendemos un montón, porque como les decía, quienes no viven en el campo, en la zona rural, quien no tiene esa relación directa con lo campero, no encuentra, ¿no? La gracia rápidamente, pero como Landresina cuenta los cuentos tan bien, nos hace además de reír conocer, ¿no? Un poco más de cómo se vive en la ruralidad, y está buenísimo, me encanta esto que decís, Miguel. Igual yo quiero que me cuentes un chiste, que me cuentes algo, que me digas alguna cosa, Miguel, porque él, viste que él me manda mensajito así escrito, pero me gustaría escucharlo en algún momento también, con un chiste o con lo que vos quieras, ojalá que podamos escuchar a ¿sabés que ustedes se acuerdan de nuestra compañera Cindy Carrasco, que siempre compartía en las tardes? No sé, por ahí la recuerdan, Cindy, que le mandamos un beso, ojalá que nos esté escuchando, compañera. Y ella siempre me decía, es lindo escuchar a Landresina, es fanática ella de Landresina, y nos hacía siempre como escuchar, ¿no? A Landresina. No se hace falta. ¿Saben que el lunes? Mira, yo el lunes le dije a Lanfré, mira, a Fran no, a Edgardo Lanfré, que venga al programa, pero el lunes
El día del partido. Y no vamos a estar al aire. Pucha, la semana que viene igual, en algún día de la semana, lo vamos a tener a Fran Lanfré y a Edgardo. Ojalá que los dos juntos, ¿no? Bueno, en principio Edgardo, que de hecho está preparando su concierto el próximo fin de semana, el sábado 26, en la Escuela Municipal de Arte La Llave. Yo se los cuento, se los tiro. Hablando de buenos cuentacuentos, ¿no? Porque Edgardo tiene también esa virtud de saber contar historias. Y también le pone mucho humor a sus espectáculos musicales, a sus propuestas artísticas, donde bucea, ¿no? También por esos lugares, ¿no? De costumbristas y que refleja también el saber que tiene de tanto caminar con su guitarra toda esta zona. Él lleva toda esa experiencia y esos relatos al escenario. Y seguramente nos va a deleitar el próximo sábado 26 en la Escuela Municipal de Arte La Llave. Y ojalá que, bueno, en los próximos días esté acá también, ¿no? En el estudio de la radio. Así que lo vamos a esperar. 34 minutos pasaron de las 4 de la tarde. Vamos a estar compartiendo, como siempre, hasta las 18:30.

0: Qué bueno, lo encontré, Miguel. Encontré lo que me pediste. Él nos estamos hablando del chiste y del cuento, ¿no? Y la diferencia entre el chiste y el cuento. Y Miguel decía, el maestro Luis Landricina explica la diferencia. Si se podría escuchar, dice, estaría bueno, Miguel, que nos desea un buen viernes. Y está buenísimo, creo que amerita, ¿eh? Lo vamos a compartir. Diferencias entre el chiste y el cuento, ¿no? Dos maneras de hacer humor explicadas por el genial humorista argentino y grosso, ¿no? Grosso, referente de la palabra, del buen decir. Y qué lindo es traerlo. Gracias, Miguel, por hacer esta sugerencia. Nos gusta mucho. Lo escuchamos a Luis Landricina.
1: Claro. Como soy provinciano, soy de narración extendida. No soy muy proclive al chiste, yo soy más proclive al cuento. Y el cuento lo deben saber los que han estudiado algo de literatura, que tiene planteo, desarrollo y epílogo, y el chiste no. Porque el chiste es de zonas apuradas, que son las grandes ciudades, los grandes conglomerados humanos, ¿no? Que son las ciudades de cualquier lugar del mundo, que tiene pautas de vida distintas a los puebleros. No es ni mejor ni peor, es distinto. Si yo fuera contador de chistes de teatro de revista, le diría, una vez un tipo le dijo al otro, y acá ya está marcada la pauta de vida de la ciudad, ya le dije un tipo, ya no le puse nombre, ni le dije cómo era, ni qué rostro tenía, ni de dónde venía, ni para dónde iba. Era un tipo, así es la ciudad. Usted se puede atropellar con 1,000 personas, 2,000 personas, cruzarse en un subterráneo, pero no sabe quiénes son. Son miles de personas que son tipos. Y un tipo le dijo al otro, estoy encantado, che, porque ahora puedo comer de todo. No me diga, dice, te dio de alta el médico. No, dice, saqué el PRODE. Y ese es el chiste. Ahora, si ustedes me preguntan a mí, bueno, y eso trasladado a cuento, ¿cómo sería? Y ahí está la cosa. Yo ya para empezar al tipo le pondría nombre. Ya para mí no sería un tipo. Ya sería don Abelardo. Y ya lo haría venir del lado de allá para que tenga el lado para venir, porque tiene el lado para venir. Porque el Abelardo que yo conozco y me acuerdo vivía del otro lado de la vía. Y en los pueblos no hay más remedio. O vivís de este lado de la vía o del otro lado de la vía. Y los que viven de este lado de la vía suelen decir en voz alta, che, con ciertos aires, nosotros vivimos de este lado de la vía. Y los que viven del otro lado dicen, nosotros vivimos del otro lado, pero después nos vamos a cambiar. No sé por qué será, pero nadie quiere vivir del otro lado de la vía. Pero don Abelardo no tenía problema, che, porque él no tenía complejos sociales. Él vivía del otro lado de la vía y vivía bien. Tenía sus gallinas, sus pollos, todo.

0: Y se cruzaba para este lado de la vía porque le gustaba comprar galletas en lo de Galarza, la panadería de los Galarza, que horneaban a las 11:30, porque a él le gustaba comer con galleta caliente, porque había otras panaderías del otro lado de la vía, pero que horneaban a las 7:30 de la mañana. Entonces, para las 12 ya estaba fría la galleta para don Abelardo. Así que se cruzaba. Y venía, como siempre, de bolso el pan, alpargata, bombachas batarazas, faja negra, tipo vasco. Esa corralera azul sanforizado, tipo ferroviario de antes. Y sombrero con toda la ala para atrás como para tomar leche en tarro. Clima nuestro, calor, a las 11:30 de la mañana picaba el sol, se cruzó de vereda porque en aquella vereda había sombra, la vereda del banco, que es el edificio alto. Y a continuación la tienda de los Mendiola. Y a la altura de la tienda de los Mendiola lo vio el Evaristo, que venía del lado de acá. El Evaristo es el que está casado con la hija del jefe de la estación. Que parece que no andan bien las cosas. No, parece que iba mucho el cartero y nunca llevaba carta. Y cuando lo vio al Evaristo, che, don Abelardo lo llamó y le dijo. Y recién le dijo lo que un tipo le dijo al otro. Y usted le puede caber el derecho de decirme, está bien, ¿qué? Está pintoresco el relato, pero muy largo. Y yo lo único que quería decirles es que con esto, con esta pintura, demostrar la diferencia de pautas de vida. De pronto en una ciudad, en un solo edificio de departamento en propiedad horizontal, viva más gente que en un pueblo chico. Pero difícilmente se conozcan tan íntimamente como la gente de un pueblo chico, por desparramado que sea el pueblo. Lo que le quería demostrar, que en un pueblo hay tiempo para saber que don Abelardo se llama don Abelardo. Para saber que vive del otro lado de la vida. Que compra galleta en lo de Galarza, que el Evaristo está casado con la hija del jefe de la estación y que la cosa no anda bien. Entonces, establecidas las pautas, vamos a arrancar con el cuento y también con el chiste, porque no lo vamos a desechar. Y le vamos a buscar el costado del humor que pueda tener, no todos, pero unos cuantos trabajos de los muchos que solemos hacer para sobrevivir.
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0: 44 minutos pasaron de las 4 de la tarde. Qué lindo escuchar a la Andresina. ¿Entendieron, no? La diferencia entre el chiste y el cuento. Gracias, Miguel. Te queremos un montón. Nos gusta mucho. Si tienen ganas de conectarse, hoy estamos así, de charla con los vecinos, con las vecinas que siempre están escuchando la radio, comiendo cosas ricas, acá que nos mandan las fotos. Hola, Van, dice Pau, escuchando la radio como siempre. Y me manda una foto de, te digo, ¿eso qué es? Ay, no sé, tiene dulce de leche seguro. Pero no, es como una torta con dulce de leche, ¿no? Debe tener un nombre igual, Yo no soy muy, no retengo, pero es como una rosca con muy rico, se ve bien, eso sí. Bueno, felicitaciones ahí, no sé si amasó usted, no amasó usted, pero se ve que hoy está para eso, para matecito y cosa dulce. Me gusta, me gusta, me gusta. Hablando de todo un poco, una de las cosas que les quería contar, porque me llegó la data, Río Negro parece que está impulsando un espacio que convoca a gente que tiene mano verde. ¿Vieron que hay gente que tiene mano verde? Y sí, que le hace ahí a la tierra, muchos de ustedes seguro que están escuchando la radio. Bueno, la cuestión es que Río Negro impulsa a Kilómetro Cero, que es una red de 14 invernaderos que están distribuidos en diferentes localidades y parajes de la provincia. ¿Cuál es el objetivo? Bueno, esto, producir verduras frescas, y acercar también a las comunidades, ¿no? Reducir el costo de traslado y fortalecer las economías locales. Está bárbaro que esto pase. Ojalá que sea intenso el aporte, ¿no? Para que esto suceda. En principio son 14 invernaderos comerciales. Y estaría bueno replicarlo, ¿no? Si funciona, bueno, es un programa que se está dando ahora, se está iniciando. Se llama Kilómetro Cero, les decía, y cuenta con invernaderos comerciales distribuidos en distintos lugares. La iniciativa apunta a eso, a producir verduras frescas cerca de donde viven las familias y reducir el costo logístico y generar nuevas oportunidades económicas. Bueno, avanza el gobierno de la provincia, de hecho es la información oficial la que estoy compartiendo. Es un programa que va generando esta red productiva, ¿no? Está bueno, me gusta. Ojalá que podamos charlar con alguien que esté trabajando en este sentido para conocer un poco más. Lo podemos hacer la semana que viene, así vamos a ver dónde va a estar este programa, ¿no? Implementado. La idea es promover eso, justamente, la producción hortícola, reducir los costos y mejorar el acceso. A comer rico, además, a comer verdura de verdad, de veritas, ¿no? Y sí, vieron que uno va al supermercado y compras un tomate que no tiene semilla. No tiene gusto a tomate. Bueno, ojalá que esto dé resultado. Actualmente los invernaderos están ubicados en Chuelechuel, Luis Beltrán, Río Colorado. Nos escuchan en Río Colorado, un saludo a toda la gente de por ahí. Guardia Mitre, ¿no? Bueno, la zona de San Antonio Este también. Qué lindo San Antonio, qué ganas, ¿no? De ir a la playa un rato. Bueno, sí, a veces me dan ganitas. A mí me gusta la playa en invierno. Sí, así con este clima igual, me gusta el mar así, no solamente para el verano, me gustan en todos los momentos del año. Y allí San Antonio, las grutas, ¿no? Son lugares lindos. Lo que pasa es que tiene mucho viento, ¿viste? Mucho viento, pero bueno, no importa. Los invernaderos, me fui de tema, los invernaderos ahí en Sierra Grande, en Maquinchao también, en Balcheta, en Pilcanilleu, en Comayo, en Trailacahue, en Río Chico y en Corralito. Según se informó oficialmente, la mayor concentración se encuentra en la región sur, donde la producción local de alimentos adquiere un valor estratégico, ¿no? Por las distancias también y las condiciones climáticas. El programa forma parte de la estrategia provincial para diversificar la matriz productiva, sumar valor en origen y generar nuevas oportunidades en distintos espacios en diferentes regiones, ¿no? De la provincia de Río Negro. Cada espacio combina producción para autoconsumo y también para comercializar, ¿no? Está bueno esto. Acercar a las familias, a las instituciones, a las escuelas, ¿no? Donde preparan los almuerzos, a los comedores de las escuelas, bueno, a los mercados locales. Bueno, estos invernaderos son para eso. De hecho, así lo dijo el secretario de Agricultura, Lucio Reynoso, La propuesta es que cada vez más alimentos se produzcan cerca de donde se consumen. Esto permite reducir costos, mejorar la calidad de los productos y generar nuevas oportunidades para las comunidades, explicó el funcionario. Los invernaderos incorporan tecnologías adaptadas a distintas realidades del territorio, con sistemas de riego eficientes, estructuras pensadas para responder a las condiciones climáticas de cada zona. Esto permite sostener la producción durante buena parte del año y ampliar la oportunidad de tener más oferta, ¿no?, de alimentos frescos en lugares que históricamente dependieron de productos trasladados desde cientos de kilómetros. Además de la producción primaria, el programa también impulsa el agregado de valor. En algunos establecimientos, las hortalizas se transforman en conservas, en salsas, en otros productos elaborados, generando nuevas alternativas de ingreso para quienes participan de estos proyectos. Uno de los casos destacados es el de Pilca Viejo, donde el invernadero fue inaugurado en octubre del año pasado, 2025, y ya comenzó a mostrar sus resultados. La comunidad educativa participa tanto de la producción de lo que son las verduras frescas, las hortalizas, como también de la elaboración de conservas y productos de valor agregado. Con esta red de invernaderos, Río Negro lo que busca es consolidar un modelo así de producción cercano a quienes necesitan comer rico. ¿Qué mejor que comer verdurita fresca, ¿no? Fortaleciendo así también las economías locales y también promoviendo el desarrollo productivo en cada región de la provincia. Vamos a indagar sobre todo esto, porque la verdad es muy interesante. En principio, este programa presenta 14 invernaderos, como decíamos, en diferentes lugares de la provincia. El programa se llama Kilómetro Cero y la verdad es que no solamente nos da la posibilidad de producir, ¿no?, comercializar, sino que también, ¿no?, acerca a las familias, a las escuelas, verdura fresca. Esto de la soberanía alimentaria tiene que ver con eso, de poder comer bien, de poder comer sano y no tener que pagar de más. Está muy bueno. Así que esa data la quería dar porque incide directamente en el territorio, ¿no?, en toda esta zona, aquí cerquita, en Maquinchao, en Pilcanilleu, en Comayo, en Río Chico, en Corralito. Si alguien sabe de esto, si está funcionando o no, vamos a ver cómo continúa. Porque vieron que a veces los programas provinciales empiezan con una idea, ¿no? Se difunde la noticia, pero después hay que poner en práctica la cosa. Y para eso se necesitan recursos, se necesita un seguimiento, un asesoramiento de parte, en este caso, de la Secretaría de Agricultura, ¿no?, quien propone este programa. Bueno, esa es la información y seguro que vamos a seguir para ver cómo sigue. Ojalá que salga lindo. Ocho minutos nos separan de las 5 de la tarde y llegó Pablo Esquivel. Le vamos a dar la bienvenida. ¿Cómo le va, Pablo Esquivel?
1: ¿Cómo anda, Vanessa, Juan, todo el equipo y la gente que está del otro lado intentando calentarse? Hay motivos, siempre hay razones para entrar en calor y viendo de qué manera...
0: ¿Usted dice de ponernos así como furiosos?
1: Sí, siempre estamos lindos para calentarnos. Y bueno, hace frío, Vane. Está chispeando aquí en esta parte de la ciudad.
0: Qué linda esa palabra que usa, ¿no? Está chispeando.
1: Lindo. Y bueno, hay una alerta por lluvias fuertes para este fin de semana. Una mezcla de nieve y agua, por lo que estaba viendo. Así que a estar en casita, Vane, calentarnos con lo que se pueda, ¿eh?
0: Una bolsita de agua caliente, claro. ¿No?
1: Sí, por supuesto. ¿Qué hacíamos nosotros? Una botella, hay que tener cuidado, ¿no?
0: Hay que tener una botella
1: que bien cerrada, toda la vida lo hicimos, pero no tiene la seguridad de una bolsa. Bien cerrada, ¿viste esas botellas de gaseosa?
0: Claro, de plástico.
1: De plástico, y más o menos con eso vamos tirando. Pero bueno,
0: o si no, uno conseguiste unos pies.
1: Una napier.
0: Claro.
1: Una piernita.
0: Claro. Eso es más efectivo, claro, me parece.
1: Sí, por supuesto.
0: No, porque una
1: por
0: botella.
1: Por supuesto.
0: Es como que me la baja un poco la intensidad.
1: Pero ¿no? Si no tiene, si no consigue, Vanessa.
0: Si no consigue una piernita.
1: Si no consigue una piernita y no hay forma de entrar en calor, una bolsita. ¿Sabes lo que hacían los antiguos? Qué cosas raras, ¿no? Ponían un ladrillo.
0: Ay, eso te iba a decir.
1: En la estufa.
0: Sí.
1: Y después eso lo tiraban en la camita como para. Bueno, para calentar.
0: Bueno, ¿no? Mi tía, que vive en Buenos Aires, ella tiene el ladrillo. Yo digo el otro día, en realidad hace como un año que no voy a Buenos Aires. Pero la última vez que estuve por allá, no lo podía creer. Porque, claro, es un recuerdo de mi infancia, pero ella sigue con esa costumbre. En el lavadero de su casa hay un lugar donde tiene los zapatos, ¿no? Y las pomadas para limpiar los zapatos. ¿Viste que hay un cajoncito de las pomadas de los zapatos con el cepillito? Con el betún.
1: Betún.
0: Claro, el betún con el cepillito. Bueno, ella tiene en ese lugar, al lado de la máquina de coser, bueno, de ¿cómo se llama esto? Tiene como una caja así con los botones.
1: ¿Neceser? No,
0: tiene su nombre que no me está saliendo ahora, pero bueno, tiene ahí una caja con los botones, que hay de todo, los colores, vos lo que quieras encontrar en botones, los encontrás ahí. Y un parchecito para la ropa, bueno, al lado de la máquina de coser. Y al lado de eso tiene justamente el ladrillo. Y el ladrillo es el ladrillo de hace 30 años atrás. Es el mismo ladrillo, te juro. Es ese ladrillo que yo tengo el recuerdo de la infancia con la misma manta. Porque claro, vos calentás el ladrillo, pero después para meterlo adentro de la cama tenés que envolverlo en algo, porque si no te mancha toda la cama.
1: Claro.
0: Entonces hay un paño que ella usaba, un paño blanco, gruesito también. O sea, tiene como el espesor justo.
1: Un cobertizo para el...
0: Como para no quemarte. Claro. Pero que te transmita también el calor, ¿no? Y está tal cual, y siempre muy pulcro, ¿no? El paño ese con que envuelve el ladrillo y te calentaba los pies. Y yo cuando me quedaba a dormir con ella, era como un mimo que me hacía, ¿viste?
1: Mira qué lindo.
0: Como que me calentaba el ladrillo para hacerme un mimo. Y para mí era todo un acontecimiento, ¿no? Mirá que me hiciste acordar.
1: Mirá qué lindo recuerdo que destrabé. bueno, muy muy lindo. Y aparte está bueno porque la gente por ahí piensa que tira el ladrillo en la cama y se manchó todos los pies, toda la salvo que tenga esa un juego de sábanas que salga millones, ¿no? Que haya gastado, ponerle 10 millones de pesos en sábanas, colchones y frazadas, ¿no? ¿Quién pudiera gastar ese dinero? Bueno, la mayoría no, la mayoría... Intenta, algunos duermen con medias, esa gente que no tiene muy buena circulación.
0: Sí.
1: Y para no tener frío en los pies, decía el Negro Álvarez. Y porque viste que tenés frío en el pie, no puedes dormir.
0: Yo duermo con medias, ¿eh?
1: Ah, mirá, porque no tiene mucha circulación, entonces tiene que calentarla de alguna manera.
0: Como en invierno, por lo menos, y veo que acá el invierno es bastante largo, ¿no?
1: Sí.
0: Entonces, acá en esta zona, digo. Y la verdad es que sí, tengo unas medias que son para dormir.
1: Bien, tipo polaina.
0: Tipo polaina. Sí, tal, ¿no? Cual.
1: Bueno.
0: Me gusta, y porque además me gusta, mirá yo lo que te cuento. Una vecina me regaló una pielcita de chivo.
1: Ajá.
0: De hecho, una vecina que seguro que nos está escuchando, una tejedora del mercado, del mercado artesanal.
1: Sí.
0: Me regaló un chivito, así el cuerito.
1: Pero el cuero, claro.
0: El cuerito, y tengo eso al lado de mi cama.
1: Lindo.
0: Entonces yo me levanto de la cama y tengo los piecitos ahí con eso.
1: Sí.
0: Lo tengo ahí, me encanta, todas las mañanas me acompaña. Lindo, y después ando de media yo en mi casa, a mí me gusta, no me calzo, ¿viste?
1: Claro, exacto, lindo.
0: Me calzo para salir.
1: Bueno, pero es lindo mantenerse calentito en la casa, como sea. Acomodé lugar y bueno, no enfermarse, no pasar frío y armar un lindo hogar, eso es lo lindo. Así que ojalá que todos estén calentitos y bien y que pasen un lindo fin de semana. Usted sabe que el lunes se para el planeta, ¿no? Porque juega la selección, transmite la radio pública. Tenemos la transmisión hasta las 5 de la tarde, arrancando a las 10 de la mañana. Entonces, bueno, ojalá que todos lo podamos disfrutar. Se vuelven a juntar en la Plaza del Pueblo.
0: Sí.
1: Lindo también.
0: Está bueno, en el centro cívico.
1: De hecho, me fijé y no va a llover. Sí, va a ser frío, no, tampoco pidan que no.
0: Y estamos en invierno.
1: Es la Patagonia.
0: Es la Patagonia.
1: No, no pidan que no. Pero no va a llover. Por lo que por lo menos va pispeando, va diciendo el Servicio Meteorológico Nacional, frío. Porque 6 grados será la máxima.
0: Ay, ay, ay.
1: Pero bueno.
0: Le vamos a poner el calor de la pasión del fútbol. Tengo unos mensajes antes de irme.
1: Muy bien.
0: Hola, Vane, buenas tardes. Es el ladrillo refractario.
1: Claro.
0: Lindos recuerdos. También de Buenos Aires, con los abuelos, dice Pablo. ¿Viste? Que todos nos vinieron lindos recuerdos. Qué bueno. Hola, ¿cómo andás, Vanessa? Soy Lucía, de Pilca. Te estamos escuchando, trabajando con Pepe. Querida! ¿Cómo estás, Lucía? Pepe, querido, disfrutando de mi nietito que nos vino a visitar. ¡Qué bueno, Lucía, eso! Esa abuela ahí orgullosa también, me encanta. Te mando un beso. Pablito, bueno, dice, el mensaje es para vos. Lo más efectivo es llenar una cámara de bicicleta con agua caliente.
1: Ese Jorge.
0: Sí. Da resultado, dice, tengo cámaras para Vane, vos y para quien quiera, dice Jorge.
1: Claro, porque tiene su kiosco.
0: Claro.
1: Su kiosco, digo, su negocio, sí. ¿No? Bueno.
0: Nos gusta, ¿eh?
1: Mirá qué lindo lo que armó Jorge, ¿eh?
0: Nos gusta. Ahí
1: está bueno.
0: Dice que tiene para
1: es otra darnos. Es otra posibilidad, otra chance.
0: Nazael dice, hola, Vane, acá en sintonía, pasame algo de la Delio Valdés, que me gusta el grupo. Sí, ya sabemos, Nazael, que te gusta. Ya lo tenemos muy claro, porque siempre nos pide. A nosotros también nos encanta la de Leo Valdés. Terrible el ladrillo con un trapo, claro. Dice Nazael. Bien calentito se duerme con el ladrillo. Sí, es verdad, se duerme bien. Qué bueno el ladrillito. Ay, mira, tenemos otro mensaje de María. Lo vamos a escuchar, a ver qué dice.
2: Hola, Vani, ¿cómo estás? Buenas tardes. María te habla. ¿Cómo estás? Bueno, quería dejar un saludo para el Día del Padre, para todos los padres, el día domingo, que tengan un hermoso día. Un saludo grande para mi viejito, ojalá pudiera estar con él y abrazarlo. Pero de acá le doy gracias por todo lo que hizo por mí. Yo sé que él no va a tener un lindo día de la manera que está, pero bueno, Dios le va a dar un lindo día igual. Así que bueno, Vanessa, que estés bien, un abrazo.
0: Un abrazo, querida. Hermoso tu mensaje. Te agradezco un montón. Y sí, el Día del Padre, el domingo. Mucha gente también haciendo el agasajo correspondiente, sí. ¿No? Juntándose, haciendo alguna sorpresa, transmitiendo el amor, cosas lindas para decir a los padres. Está
1: también
0: bueno.
1: También motivo de encuentro. Vane, felicidades a todos los padres, los viejitos de la radio. Un Julio Ojeda, un Diego Llorente, Urbano Flaivani, Mario Guzmán y todos, ¿no? Así que
0: le mandamos un saludo.
1: Pásenla lindo.
0: En familia.
1: Le agrego otra cosita más. Funciona muy lindo también para el calor. Un gatito.
0: Sí.
1: Un felino, chico.
0: Sí, con de cuatro patas.
1: Un cuatro patas o un perrito.
0: También.
1: ¿Qué viste? Que son lindos, dan un calorcito ya hermoso.
0: El
1: no
0: ronroneo
1: sé si, no
0: el
1: sé si usted lo practica, si tiene así hijito felino.
0: No tengo, che.
1: Caninos, pero también va muy bien.
0: Pero sí, ¿viste el ronroneo del gato? ¿Viste cuando se te apoya?
1: Te hace bien, dice que te hace muy bien.
0: Sí, te libera.
1: Cualiza el cuerpo y te libera.
0: Mira, sí. Tenemos otro mensaje. Buenas tardes, mi nombre es Fabricio. Hola, Fabricio, querido, de la cooperativa Caliwí de Jacobasi. Quería mandar un agradecimiento, si lo pueden pasar. El fin de semana pasado estuvimos vendiendo carne ovina de la línea sur en Bariloche, a través del mercado comunitario. Anduvimos por algunas juntas vecinales y también en varios puntos de la ciudad. Nos recibieron muy bien y pudimos vender todo lo que llevamos. Queremos agradecer a todas las familias que compraron y nos acompañaron en la venta. Volvemos la primera semana de julio, si Dios quiere, dice Fabricio. Bueno, qué bueno, Fabricio. No solamente esto de la venta, que es súper importante para el trabajo, ¿no? que ustedes realizan en el campo con los animales, sino esto del encuentro, ¿no? De poder llegar también a diferentes juntas vecinales, el acompañamiento de los vecinos. Fabricio, yo te invito, cuando vuelvan la primera semana de julio, chiflá, avisanos, mandanos un mensajito mejor, mandanos un mensajito y te venís a la radio y nos contás un poco, vienen para acá y charlamos un rato, me gustaría compartir con ustedes y así también difundimos dónde van a estar, cómo se pueden comprar los chivos, está bueno, o lo que traigan, ¿no? La carne ovina, lo que ustedes quieran. Así que quedo atenta, Fabricio, a tu mensaje para cuando vuelvan. Otro mensaje. ¡Ay, mira qué lindo! Lucía, haciendo de lo suyo. Estamos esperando la foto. Ah, porque ellos quieren. Ah, es verdad, te tengo que mandar la foto. Es verdad, porque nos sacamos una foto con Lucía y con Pepe, cuando estuvo Pepe acá en el estudio. Y le tengo que mandar la foto. Porque yo me saqué la foto y me la quedé. Y, no se la y ahora me está reclamando la foto y tiene razón. Tierra. Lucía, te voy a mandar la foto en breve. Gracias por comunicarte. Yo me voy.
1: Bueno, vale, que tenga buen fin de semana. Nos vamos a encontrar el lunes aquí con una programación especial, copada obviamente por el Mundial y por la presencia de Argentina, obviamente. Todos en tono mundialista el próximo lunes. Y bueno, pásela lindo, abríguese y cuídese protéjase del frío.
0: Sí, sí, voy a hacer eso.
1: Y bueno.
0: Fue un buen fin de semana, Pablo, para vos también.
1: Gracias.
0: Quédense, porque hasta las 18:30 está el social también aquí a cargo de Pablo Esquivel. Lo que queda del programa, Juan Fresco en los controles, en la puesta al aire. Gracias por compartir siempre. Quédense en sintonía de la radio. Compartimos la tarde de Nacional Bariloche.

Bueno, muchas gracias, Juan. Bienvenidos los que se van sumando. Les mandamos un abrazo. Les agradecemos de antemano su confianza, su gentileza, el hecho de estar en línea, de estar conectados. Y también los invitamos a que vayan participando. 15-4-62-50-40. Va ganándole Estados Unidos a Australia 2-0. Y encamina su clasificación. Los gringos, ¿qué tal? ¿Qué tal, Pascual? Como decíamos antaño. Los gringos jugando buen fútbol. Y recordaba una entrevista que le hacían a Maradona cuando decía, cuando le den a los Yankees la posibilidad de que tomen, que agarren el fútbol, su soccer, bueno, agárrense. Parece que así es, porque ellos van a imponer sus reglas. Viste que fíjate que ahora tenemos cuatro tiempos. ¿Quién lo pensaría 20, 15, 10 años atrás que se iba a modificar esto, por ejemplo? Y cuando nos mintieron, porque nos ven la cara, no solamente acá, sino en todo el planeta, cuando decían, no, bueno, la idea es que el técnico le dé indicaciones a los jugadores en otros tiempos y ver eso, ¿no? Bueno, ahora, nada, ahora en ese tiempo, en el entretiempo, se aprovecha para vender publicidad. Bueno, es lo que tenemos, es lo que sucede ahora, son estos tiempos que corren y vamos a tratar igualmente de disfrutar el Mundial y los partidos de Argentina también, que sean una excusa para juntarnos y pasarla bien por un ratito al menos. Estaba leyendo también algunos llantos, ¿no?, de Argelia. Argelia quiere impugnar el partido. Argelia quiere que se vuelva a jugar. Presentó una queja ante la FIFA por el arbitraje contra Argentina en el debut de los dos, de Argelia y de la celeste y blanca. Ellos están diciendo, los argelinos, que la patada que mete Messi, que es verdad que Messi mete un patadón, debió ser expulsado. Yo creo que le deberían haber sacado la tarjeta amarilla al capitán argentino, que no fue percibido ni con la tarjeta ni con nada, ¿no? Le dio la mano el árbitro prácticamente. Pero bueno, como se decía antes, vaya un pollo por tantas gallinas, porque Messi ha sido un jugador. ¿Te acordás a Diego cómo le pegaban? Bueno, eso pasa con Messi también. Entonces, en algún tiro se le puede salir la cadena. Debería cuidarse, ¿no? Y hacer buena letra, porque lo que sucedió en ese partido puede que no vuelva a pasar, ese visto bueno arbitral. Pero bueno, Argelia también dice, si pasa, pasa. Nosotros no, nos quejamos y bueno, después vemos qué va a pasar. Y no va a pasar nada, por supuesto. Pero bueno, son algunas cositas que van sucediendo que tienen que ver. Viste que lo que dominan los medios, se le dio un descanso al tema Adorni, que también se lo atendió y se le dio difusión, incluso ya viene entrado al Mundial. Y ahora pasamos de el affair Adorni o el asunto Adorni a lo que pasó con Florencia Peña. Que bueno, ya se han enterado, lo han charlado, lo han visto seguramente en redes sociales y demás. Florencia Peña, que salió a cortar una nota y decir que había fallecido el padre de Messi. Cierto es que estaba el rumor ayer instalado en la mañana barra tardecita, pero bueno, la función que tiene el periodismo, o por lo menos los que están detrás de los micrófonos o de una cámara de televisión o escribiendo un portal, un diario, es la de chequear la información. Más cuando tiene este tono tan, tan sensible y toca una fibra íntima. ¿Por qué lo digo? ¿Por qué? No solamente porque es el padre de Messi, sino porque
es un ser humano, como lo somos todos, y es una cuestión muy sensible. Se comenta que no le gustó a Messi. Bueno, ¿cómo le va a gustar que se difunda una información tan desagradable? Sí que el padre estaba con alguna cuestión médica, de hecho es lo que dice el parte de la familia. Y estaban enojados, pedían privacidad. La familia es la familia, los afectos no los marca la condición económica. Entonces que sea una de las personas más importantes del planeta, por lo menos en el ámbito deportivo, de lo más destacado, y ya en un plano de élite, no quita que él y cualquiera sienta dolor por una cuestión familiar. Bueno, ya se empiezan a tejer un montón de cuestiones, le hicieron una cama a Peña, si entró, si no entró, si porque era kirchnerista, si porque esto, por lo otro. La cuestión es que hay que tener cuidado, y a veces parece que en los streamings no abunda ese concepto, el de tener cuidado. Es un concepto más ligado a las redes sociales, ese de vale todo, todo vale, todo es lo mismo, podemos decir cualquier cosa porque no hay condena total. Bajo el anonimato podemos decir y expresar lo que se nos cante sin tener repercusiones negativas. Bueno, me parece que cuando se quiere trasladar ese elemento a los medios de comunicación no funciona así, ¿no? O nosotros estamos chapados a la antigua también, porque estos son formatos nuevos que no terminamos de asimilar nosotros. No sabemos si es lo que se viene, si será una golondrina que necesariamente no hará verano o primavera, como sea. Pero bueno, es interesante ver también cómo van sucediendo los temas y cómo van ganando espacio unos y lo van perdiendo otros necesariamente. Bueno, ¿qué dijo Miguel Granado? Lo tienen, es el hijo de... Bueno, pero tiene su canal, su programa. Bueno, un error lo puede tener cualquiera, dice. Y tiene razón, porque Florencia Peña fue despedida y... Bueno, a mí me parece más o menos en esa línea, un error lo puede tener cualquiera. Y también si la persona que pones no es periodista, hay más chances de que se provoque un error de ese tipo, me parece a mí. Entonces, echarla por algo así, bueno, ya pidió perdón Florencia Peña, estaba conmovida, estaba a flor de piel, y ojalá que sirva para que haya un poquito más de cuidado y de respeto por el elemento humano, que es lo más importante que tenemos, y también para pensar cuál es el sentido de estos nuevos formatos que nos inundan, por lo menos aquí, y que tienen tanta repercusión. ¿Le siguen las mismas reglas que a los medios tradicionales? Es otro de los temas que se impone, que a mí por lo menos me parece interesante y que viene a ocupar el lugar de otros temas. 5 de la tarde, 20 minutos. Quédense, esto recién empieza.

Bueno, ¿cómo está? Fresco. Está bastante áspera la... No, está... Dentro de todo no llueve tan fuerte, por lo menos en esta partecita de la ciudad que nos toca. 7-1, nublado con lluvia débil. No alcanza a tomar fuerza, por lo menos ahora. Pero hay un pronóstico que habla de posible temporal, sobre todo de agua. ¿Y cuándo? Bueno, para estos próximos días. ¿Cuándo? Más precisamente mañana. Mañana sábado, lluvias fuertes durante toda la jornada, incluso máxime durante la noche, lluvias y nevadas, al igual que el domingo. Ya te dije que el lunes mejora un poquito la cuestión. El lunes, que va a ser el día del partido y que aquí nos juntaremos en la plaza a verlo con las pantallas y el sonido, todo eso que arma el municipio y que lo hizo muy bien, me comentaron en la vuelta anterior. Bueno, hablando de nieve, lluvia, demás, temporadas, Bariloche y Bolsón están impulsando un invierno con inversiones récord en infraestructura que provienen básicamente de la provincia. La provincia, nuestro Río Negro se prepara para una temporada invernal con buenas expectativas, o por lo menos positivas, respaldada por una fuerte transformación en sus principales centros de esquí. ¿Por qué? Porque tanto San Carlos de Bariloche como Bolsón encaran el invierno con millonarias inversiones consolidadas, orientadas a optimizar la seguridad, la previsibilidad operativa y la experiencia que van a tener los visitantes. Primero, en la provincia, habla del Cerro Catedral, con más de 40 millones de dólares invertidos en los últimos años. Se presenta necesariamente el Cerro Catedral con mejoras, porque es necesario a nivel internacional esa competencia que eleve la calidad. Bueno, dicen que la modernización de sectores claves es muy importante para esta temporada. Nuevos medios de elevación permitiendo llevar la capacidad de transporte a más de 35.000 esquiadores por hora. ¡Buah! Fabricación de nieve, que también es la que viene, porque si no nieva de manera natural y teniendo en cuenta una temperatura exacta o precisa o bajo cero, se puede en el cerro implementar la nieve artificial. La fabricación de nieve. Bueno, se cuenta con el sistema Tecnoalpin, compuesto por 40 cañones que garantizan la cobertura de 12 hectáreas continuas desde la zona intermedia hasta la base, aportando previsibilidad operativa frente a variables climáticas. Bien, bueno, poquito más, poquito menos va a suceder en las laderas del Cerro Perito Moreno, que consolida su desarrollo estratégico en Bolsón con un plan integral que abarca conectividad, servicios de pista, gastronomía y alojamiento para este invierno 2026. Bueno, recuerdo cuando charlamos con Conrado, nuestro compañero de Radio Nacional El Bolsón, compañero y amigo Conrado Castaldi, que nos comentaba, ¿no?, cómo iba mejorando el cerro Perito Moreno, cómo iban mejorando las condiciones para también hacerse presentes en la temporada de buena manera. Bueno, están trabajando en gastronomía, en alojamiento y en diferentes cuestiones y paquetes. De hecho, en Bolsón, por ejemplo, están trabajando en el lanzamiento de la experiencia Principiantes. Es un paquete 5x3, que otorga los dos primeros días de aprendizaje en la base sin cargo, incluido el pase, equipo y clases, mientras los días restantes cubren las clases formativas y el acceso a la parte superior de la montaña. Bueno, ojalá que tengamos una buena temporada, tanto en toda la provincia, bueno, en todo el país en realidad. Con esta condición económica que tenemos, no está de más esperar que sea buena, que sea positiva, aunque más no sea.
y sobre todo aquí en Bariloche, que dependemos mucho del turismo y de su supuesto derrame. Bueno, 529, saben que estamos en el 15462-5040, que nos digan cómo les va, cómo la van llevando, qué hacen, qué están haciendo y cómo se cuidan, cómo se protegen ante el frío. Vamos a rockearle un poquito porque en la jornada de ayer estaba cumpliendo 84 años, capo de los capos, Paul McCartney. Disfrutémoslo porque sigue haciendo música, presentó un disco hace poquito y es uno de los genios del arte que tenemos en todo el planeta. Vamos a escuchar Live It and Let Die, tema que hizo con los Wings a fines de los 70, en vivo, escuchamos.

Atento, Franco. Esto es lo que usted nos preguntaba, maestro. ¿Cómo se llamaba esta canción que había seleccionado con mucho, mucho tino Juan para esta temporada? Nos dice que son una banda de aquí, de la ciudad, que la verdad que suena muy bien. Dalam haciendo Invierno. Traigámoslo que nos toquen la canción en vivo, si son de aquí. Y la verdad que ante todo, si están escuchando, felicitarlos porque han hecho algo muy, muy copado. Y

Juan, su cruce con Argentina, como nos costaron en su momento. Bueno, sí, dice Franco, muy bueno. Estamos tratando de conectar y de volver a tener señal, pero dice que en efecto, porque lo hicimos cantar a Franco. Lo hicimos cantar para que nos diga cómo se llamaba, para que encontremos nosotros el tema. Y con respecto a la genialidad que estábamos escuchando anteriormente, que era Vive y Deja Morir, ¿te acordás ese leitmotiv? Vive y Deja Morir. Y claro que sí, que era del gran Paul McCartney y de su señora, su compañera de vida de esa época, Linda McCartney. Cuando Paul se sale de los Beatles, se aleja, él es el que dice hasta acá, también es el motor, era el motor de los Beatles, arma una banda que se llaman los Wings, super banda. En esa banda estaba su pareja, Linda McCartney. Bueno, y esa canción, Vive y Deja Morir, Live It and Let Die, es del 72 y no aparece en ningún disco de los Wings. ¿Por qué? Porque es una canción que estuvo incluida en la banda sonora de la octava película de James Bond 007, que ya si en el 72 era la octava, imagínate por dónde va. Bueno, hasta esa época fue la canción más reconocida o más galardonada de esta serie de pelis del agente secreto. Tuvo muchas versiones. De hecho, recuerdo a Paul McCartney contando que la hija, o la nieta mejor dicho, pensaba que esa canción era de Guns N' Roses. Claro, tuvieron una versión muy buena, ¿no? Los Guns hicieron una muy buena versión de esa canción, de Vive y Deja Morir, en sus Usa Tu Ilusión, que también son una serie de discos de la banda estadounidense, que son muy, muy lindos, muy, muy tentadores. Los Pretenders también hicieron versión de ese Vive y Deja Morir. Y Fergie, Black Eyed Peas, Celine Dion y una sorpresa, Rata Blanca. Rata Blanca también hizo una versión de Vive y Deja Morir, este clásico inoxidable de McCartney con los Wings, que a mí me encanta. Tiene unos arreglos, en vivo suena muy bien. En vivo tiene un show de fuegos artificiales incluso. Bueno, es un lindo recuerdo para Paul McCartney, que está viviendo sus 84 años, que lanzó un disco hace algunos días que está bastante bueno, ya traeremos algo, y que también está girando por el mundo. También se viene un disco nuevo de los Stones, que siguen un disco nuevo de estudio. En ese disco nuevo de estudio de los Stones, ¿quién participa? Paul McCartney. Paul McCartney grabó unos bajos allí en ese disco. Dijo que estaba muy nervioso porque era una parada complicada grabar para los Stones. Imagínate el respeto, la humildad de Paul McCartney. Y bueno, estamos atentos, esperando también ese laburito de los Stones, ese nuevo trabajo en estudio. Bueno, 15-462-5040. ¿Alguna otra pregunta más que nos quieran hacer? Aquí estamos, hasta las 6:30.

Bueno, chicos, chicas, ¿cómo les va? ¿Cómo andan? ¿Qué dicen? ¿Qué cuentan? ¿Cómo se preparan para este fin de semana? ¿Les parece que el fin de semana debería ser feriado o somos muy vagos? O no sé qué opinan. O no le dan mucha, no le prestan mucha atención a esto del mundial. También hay como un fenómeno de saturación, porque hay muchos partidos por día, hay jornadas de 4 partidos. Pero a mí me gusta, si puedo, verlos, ¿no? Y a veces haciendo otra cosa, con los partiditos de fondo. El diputado Adrián Rabier será el nuevo vocero presidencial. Lo anunció el jefe de gabinete, ex vocero, Manuel Adorni, tras reunirse con el presidente Javier Milei en Olivos, en medio del escándalo por el enriquecimiento que envuelve al funcionario. Bueno, Adrián Rabier, a fin de cuentas, nuevo vocero presidencial. El presidente Milei corrió al jefe de gabinete Manuel Adorni de esa función en medio de la investigación que te conté. El funcionario hizo el anuncio a través de una publicación en la red social X. Anuncio, a fin de cuentas, realizado por Adorni en el marco de la reunión que mantiene con el presidente en la residencia presidencial de Olivos. Todos los éxitos en esta nueva etapa, Adrián querido, tuiteó Adorni. Gran desafío por delante. Serás la voz de quien está haciendo grande a la Argentina nuevamente. Ese fue el tuit de Manuel Adorni. También saludó el asesor presidencial Santiago Caputo esta designación con un mensaje en redes sociales. Viste que ahora todo se maneja por ahí. Un poquito contábamos de eso al comienzo del programa. Felicitaciones, Adrián Rabier. Que las fuerzas del cielo te acompañen. Eso fue lo que puso Santiago Caputo. ¿Quién es Adrián Rabier? Bueno, 48 años. Diputado nacional por La Pampa desde diciembre del año pasado. Presidente de La Libertad Avanza en su provincia. Licenciado en economía por la UBA, de la UBA, y se presenta con títulos de maestría en ESAEDE y doctorado de Madrid. Bien, actualmente dicta clases de macroeconomía en la facultad. Y bueno, la idea que apuesta el gobierno es oxigenar el área de comunicación en un contexto marcado claramente por la investigación judicial por presunto enriquecimiento ilícito que involucra al propio Manuel Adorni. El anuncio se produjo en medio de la reunión que fue anunciada como un encuentro de trabajo para tareas de gestión, pero ¿qué ocurre cuando la oposición apura un pedido de interpelación por presunto enriquecimiento ilícito y el oficialismo negocia a contrarreloj el poroteo? Dice que están intentando que esto no se produzca. En el mientras tanto, el gobierno oficializa entonces a este diputado nacional como nuevo vocero presidencial, a Adrián Rabier, de 48 años, diputado de La Pampa, con esta idea de ver de qué manera se sale de esta cuestión Adorni y si se puede oxigenar al gobierno de alguna manera y que puedan comunicar otras cuestiones. Con este temita de Manuel, y con el Mundial. Y ahora con lo de Florencia Peña. ¿De qué manera pueden colar, si vale la palabra, alguna información que pueda beneficiar o darle otra vista buena al oficialismo? Bueno, eso es lo que hay en materia nacional. Quédense un ratito más, ya volvemos.

Bueno, un saludito a la compañera, a la viejita y a mi hija que están escuchando la radio, el programa, que están tan calentitas y bueno, estarán pensando qué me van a regalar el domingo, supongo, ¿no? ¿Con qué me van a agasajar? O yo voy a hacer el asado también, como gusto, los domingos. Lindo, ¿no? Bueno, 5:56. Qué sapiencia la de Estelares, nunca me canso de decirlo. Primero, qué lindo que es escuchar a Estelares. Y segundo, vos fijate que todas las letras tienen un don de gente y una manera de expresarse que es difícil, es complicado. Bueno, estudiantes de quinto año de la carrera de medicina de la Universidad Nacional de Río Negro participaron de la primera práctica realizada con Noel. ¿Quién es Noel? Simulador obstétrico, así se dice, de alta fidelidad, recientemente incorporado al centro de simulación de la sede andina. Y entonces, bueno, la actividad consiste en una evaluación clínica que recreó situaciones reales de atención obstétrica y permitió poner en práctica conocimientos y habilidades vinculados al preparto, parto y posparto. El grupo de la asignatura de internación fue evaluado en campo en escenario de alta fidelidad que integró este simulador obstétrico, dispositivos de sonido y monitoreo y la sala de control del centro de simulación de la Universidad Nacional de Río Negro, sede andina, específicamente en Mitre 630. Dos docentes médicas, especialistas en tocoginecología, diseñaron y coordinaron la práctica junto a personal técnico del área de simulación. Y bueno, ¿qué simulaban? Bueno, un espacio parecido al real, en este caso con sonidos ambientales propios de un hospital, una sala de internación recreada y una cama de partos que contribuyeron a generar un entorno de gran realismo al ingresar al espacio. Los y las estudiantes se encontrarán con una paciente en trabajo de parto avanzado y debían asumir la atención del caso. Bueno, bien, porque están practicando de una manera innovadora. Se incluyó ecografías para controlar el bienestar fetal, entrevistas clínicas, tactos vaginales y asistencia durante el nacimiento. ¿La novedad cuál es? Bueno, este simulador que permite reproducir contracciones y esfuerzos expulsivos, así como escuchar también los latidos fetales mediante un sistema integrado de sonido, lo que aporta un alto grado de realismo a la experiencia. Los chicos, estudiantes, participaron de diferentes instancias de atención, asistencia al parto, corte de cordón umbilical, extracción de la placenta, administración de la medicación y planificación de estudios y cuidados posteriores. Bueno, nos estamos para ir al informativo mientras se lesionó el árbitro del partido y le están haciendo... Se acalambró, parece. Ya está definido porque gana Estados Unidos 2-0. Dieron 6 y vamos en los 3 adicionales. Y le tiró. ¿Viste cómo está jugando? Te tira. Bueno, se suspendió el partido porque se lesionó el árbitro. Yo no sé si va a entrar la árbitra suplente o si le va a sacar la tarjeta. No, le lleva algo para que aspire, parece. Un tónico que va a tomar. Y lo que faltaba en el partido. En vez de los médicos de un plantel ir a asistirlo, los jugadores lo están tratando de componer. Ya se acaba igual. Ganó Estados Unidos 2-0. Quedará poquito más, poquito menos. Venimos en un rato.

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1: 6:01 en la República Argentina. Nacional es mundial, la información con Agustín Domper.
2: Minutos finales de la victoria de Estados Unidos 2-0 frente a Australia, que lo clasifica prácticamente a los 16avos de final. A las 19 horas, Escocia-Marruecos. 21:30 de hoy, viernes, Brasil enfrenta a Haití.
1: El presidente Javier Milei participa de un nuevo acto por el Día de la Bandera, el informe de Liliana Arias.
3: El presidente Javier Milei encabezará mañana el acto central por el Día de la Bandera, que se realizará a partir de las 10 en el Monumento a la Insignia Patria en la ciudad de Rosario. Lo hará junto a la secretaria general de la presidencia, Karina Milei, y todo su gabinete. El acto estará también encabezado por el gobernador de Santa Fe, Maximiliano Puyaro, y el intendente de Rosario, Pablo Hapkin. Según fuentes oficiales, está previsto que Milei dirija un discurso alrededor de las 10:30 de la mañana, que será transmitido en forma oficial.
1: En Islas Malvinas, en donde nos escuchás por AM780, la temperatura es de 3 grados con cielo nublado. Aquí en Buenos Aires, 13 grados 6 décimas, humedad 54%, cielo algo nublado.
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2: Japón participará de la Copa del Mundo por octava vez en la historia y lo que hay que resaltar es que será la octava vez de forma consecutiva, ya que debutó en la edición de Francia 1998. Sin embargo, la selección nipona nunca pudo avanzar más allá de los octavos de final. Las cuatro oportunidades en las que se metió entre los 16 mejores del certamen, terminó perdiendo. La primera vez que clasificó a dicha fase fue en el Mundial 2002. Fue como país coanfitrión y quedó afuera tras perder 1-0 ante Turquía.
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Terminó el partido de Estados Unidos, ganó 2-0 y se viene Morocco, se viene Marruecos y otro partido y Escocia. Escocia, Marruecos. Marruecos, Escocia. En un ratito. 7-1. Sigue, ¿cómo sigue aquí la cuestión? Con una lluvia débil, muy, muy finita, que promete intensificarse en próximos días, en próximas horas. Tuve tu amor, ponía Juan, que es nuestro McCartney, y Lennon es Charly García. Charly adoró mucho a Lennon, en realidad, vamos a ser sinceros. De hecho, Charly tiene un tema Lennon que se llama Mirando las Ruedas, Watching the Wheels, y Charly lo hizo dos veces a ese tema. Una en Kill Hill lo hizo una vez y después lo hizo otra vez en este último disco de Charly. Así que fíjate el cariño que le tiene. De hecho, en la primera vuelta que hizo Mirando las Ruedas, no pidió mucho permiso y lo hizo. En esta última le dieron un permiso especial la familia Lennon para que haga Mirando las Ruedas. Bueno, que es una... Hizo algo muy lindo. Charly es muy bueno haciendo versiones de temas que no son de él, obviamente. Y lo hace espectacular, como lo hace todo. Está muy bueno el último disco de Charly. No, a los grandes también les pasa eso. Pero es un lindo recuerdo y es una linda unión de lo mejor de ellos y lo mejor nuestro. Un Lennon y un Charly. Y un McCartney también. Bueno, viento del noroeste a 40 kilómetros en la hora, mucho viento, 80% el porcentual de la humedad. Mañana sábado, entre hoy a la noche y mañana sábado, lluvias fuertes. Por lo menos estemos preparados para ese fenómeno, para que suceda eso. Nosotros vamos a desearles que este fin de pasado por agua, que es lo que puede llegar a suceder, vamos a desearles que la pasen bien y que no se mojen ni tengan mucho frío. Ya te dije lo de los jabalíes en las victorias. Parece que hay más jabalíes que gente en las victorias. Mucha gente se los quiere comer a los jabalíes cuando... No estaría mal, pero hay que tener cuidado con la triquinosis. ¿Te acuerdas que hablamos de una idea de que a partir de un examen de Senasa se pueda vender? La municipalidad pueda vender o darle la carne a la gente más necesitada, que sabés que son un montón acá en Bariloche. Hay un nuevo video que mandaron a portales de la ciudad en los que se pone foco en la presencia de jabalíes en el barrio de Las Victorias, aquí nomás, en el este de la ciudad. En una de las imágenes se ve a uno de estos animales recorriendo con calma, ya dueños de casa los jabalíes, en esta partecita, mientras los perros de su lugar no le hacen sombra. Y claro, aunque la postal genera sorpresa y risas, por supuesto, la situación trae riesgos que conviene no subestimar, dicen los especialistas. Bueno, yo he visto perros que los ladran porque hay un alambrado de por medio, pero puede haber ataques de ambas partes, ¿no? Entonces, tengamos cuidado. Se ha multiplicado, van mandando a los medios los jabalíes en diferentes barrios de la ciudad, sobre todo en la zona del Cóndor, Las Victorias y en circunvalación, sobre todo camino a La Paloma, San Francisco IV. Bueno, son al menos 15 jabalíes detectados, también camino a Ñirihuau. Vieron huellas frescas sobre el suelo congelado a 500 metros de Bustillo, en la zona de sector Puerto Moreno. Y si bien rara vez se lo ve durante el día, cada vez es más habitual cruzarlos de noche cuando bajan a buscar alimentos. Las ciudades les dan esa posibilidad a las jabalíes. La mugre que generamos como comunidad le hace muy sencillo el trabajo a los jabalíes, que son omnívoros, comen de todo.
Entonces, en vez de salir a cazar, el jabalí agarra y se come tu basura. Es muy simpático verlo, pero los especialistas dicen que el jabalí puede ser peligroso. Puede reaccionar de forma defensiva si se siente acorralado o si tiene sus jabatos, sus pequeñas crías, y ve que están en riesgo. Pueden embestir los jabalíes, que puede llevar un mal trago. Pueden portar patógenos, parásitos transmitibles a humanos u otros animales. Tienen una gran capacidad reproductiva. Es un motor del crecimiento sostenido de la población, su capacidad reproductiva. En otras regiones del país, una hembra puede tener hasta 4 crías por año, mientras que en Bariloche parece que el frío hace que sea más lento su trajín, su reproducción. Están dando 2 lechoncitos por camada. Recordamos lo que decía el especialista Alfredo Allen, subsecretario de Planeamiento del municipio, cuando dijo: en esta zona va a haber más presencia de estos animales, erradicarlos es imposible, lo que sí se puede es controlarlos. Piden no intentar espantarlos con ruidos fuertes ni perseguirlos, y reportar avistajes a autoridades correspondientes para que quede por lo menos un registro. Es una realidad la presencia de jabalíes, sí, en Bariloche, claro. Bueno, se pide una convivencia razonable, tenerles respeto, no acorralarlos, no enfrentarlos con perros, por ejemplo, y mucho menos, chicos, chicas, comerlos, por lo menos hasta que no se arme un programa que determine que sí, se puede. Ya te contamos en su momento estas estancias que los tenían para cazar, y de allí los tipos dijeron: ¿qué cazar? Nos vamos a reproducir y vamos a ocupar el espacio, como hacen los animales, incluidos los humanos. Bueno, con ese lindo consejo nos vamos a despedir, deseándoles que pasen un gran fin de semana, que calentito, secos venimos, pero tengan un gran día del padre, todos los padres oyentes, los que tienen padres, los que tienen hijos, que se puedan juntar con la familia, pasar un lindo momento, comer algo rico si se puede. El regalo, bueno, eso es lo de menos, pero estar presentes. Y si no se puede, bueno, por lo menos amarlos y compartir ese espacio. Muchas gracias hoy, Juan Fresco, Vanessa Nicolini y Pablo Esquivel. La tarde en la Radio Pública, Radio Nacional Bariloche. Si se quedan en un ratito, vamos a compartir el social, el servicio de comunicación social. Muchas gracias por todo. Nos encontramos el próximo lunes.

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comunicamos a nuestra audiencia que el lunes 22, debido a la transmisión especial por el partido de la selección argentina, no contaremos con la emisión correspondiente a las 15 horas. Sí se podrá escuchar la de las 9, 12.30 y 18.30 horas. Tenerlo en cuenta para envío y escucha de mensajes. A Irineo y Manuela de Fitaguau que sus pasajeros llegaron bien. Cielo le comunica a su abuelo, Oscar Mellao, que se encuentra bien en la localidad de Jaco.

A Enzo o en el AF del Sapucay le avisan que a Estela le cambiaron el turno para el 27 por cuestiones climáticas. Le dice que no se preocupe. Envía saludos. A Arturo Fernández de Anecón Chico, Gabriel viaja hoy para el campo después del mediodía. Que lo esperen. A Manuel Miranda, Giselle le solicita que se comunique con ella. A Zenón Cornejo de Ñiriguau, que Elba y su hijo llegaron bien a destino y le piden que se cuide mucho. A Marcos Melo de Paso Coihue le hacen saber que su hijo viaja hoy en la tarde y su nieto Enzo le desea un lindo día del padre. A Rubén de Futaruín, Quique le avisa que el presupuesto de la camioneta que había encargado llega recién el lunes. El resto ya está arreglado. A Ezequiel Cayupil de Canteras Comayo le solicitan que el domingo se acerque al domicilio de Demetrio Antrichipay, ya que necesita hablar con él. A quien escuche el aviso, se lo haga saber al interesado. A Guillermo Curufil, que Argentino Payalef va el miércoles, solicita que lo espere. Y a Julio Coyuhueque, que ese mismo día andará por Mamuel Choique. Información institucional. Comisión de Fomento Río Chico comunica que el viernes 26 de junio estará personal de ANSES Bolsón realizando atención al público de 9 a 13 horas en la oficina de la comisión. Comisión de Fomento Villa Sanquín invita a todos los vecinos para este sábado 20 de junio a partir de las 14 horas en el Salón Comunitario a encuentro para compartir una tarde entre amigos y vecinos. Un bingo totalmente.

Secretaría de Acción Social de la Municipalidad de Pilcanilleu comunica a vecinos de los parajes aledaños que comenzó con la entrega de garrafas del Plan Energía en tu Hogar 2026 y que se pueden acercar a la Municipalidad de 8 a 14.

10 de la mañana, personal de seguridad vial va a tomar el examen escrito para quienes asistan. Deberán tener la planilla médica cumplimentada. Educación. La comunidad educativa de la Escuela Hogar 120, junto con la comisión originaria de Pilcanilleu, del Limay, invitan a la comunidad en general.

Dirección de la Escuela 322, Fitamiche, invitan a la comunidad al acto de juramento de la bandera el 23 de junio, 11 de la mañana, donde se compartirá un almuerzo. Todos invitados. Escuela 180 de Laguna Blanca invita a la comunidad al acto que se realizará por el

Dapa Comayo comunica a Alejandra Josefina Curinao de la zona que tiene turno para ecografía este sábado 20 a partir de las 9:30 en los consultorios. También le comunica a Patricia Montenegro de Canteras Comayo que el día lunes 22 en horas de la mañana estará personal del Hospital de Comayo visitando a su hermano.

a las 10:30 en Cementerio Parque Valle del Descanso, deceso que enluta a las familias Bustamante, Almonacid y Parra. Se comunica el fallecimiento de Santiago Cayunao, a la edad de 54 años. Sus restos arribaron a su domicilio en Panquehuau y fueron sepultados a las 17 en el cementerio familiar. Se lamenta comunicar el fallecimiento de la señora Adelina Garcés Rosas, a la edad de

0: en Jesús Pichileufu. Inviten a todos los hermanos a culto mañana sábado en el hogar de Irineo Antimil a las 11 horas. Se invita a la comunidad este sábado 20 a la feria de ropa en la capilla de Fitamiche de 14 a 16 horas. Misa el sábado 20 de junio 16 horas en la parroquia Sagrada Familia de Ñoquincó con la participación del Padre Jorge. De esta manera desean unirse en la oración al gran Padre Dios misericordioso junto a las comunidades mapuches locales. Parroquia María Auxiliadora en Comayo el sábado, celebración por el Día del Padre, 18 horas en la Capilla Virgen Misionera, y en Pilcanilleu el domingo 21, 17 horas en el templo parroquial. Extravíos, Ángel Sandoval vende o permuta por capones lanares 4 carneros de buena genética, 2945-906173. Y por último, de la sección saludos, a José Parra, su hija Jessica quiere desearle un feliz Día del Padre y decirle que lo quiere mucho. También envían saludos su yerno y el negro.
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9: Estados Unidos, que será coanfitriona de la próxima cita mundialista, disputará por 12ª ocasión el torneo. Fue parte del selecto grupo de 13 naciones que quedó en la historia por prestar actividad en Uruguay 1930, lo que significó el campeonato mundial primario de la disciplina. Aquella primera aparición sería la mejor hasta aquí para los norteamericanos, que iniciaron su camino en el torneo con victorias consecutivas por 3-0 contra Bélgica y Paraguay en la ciudad de Montevideo, clasificando a la semifinal al finalizar como líder del grupo. Partido este en el que fue goleado por la Argentina 6-1. Sin embargo, hasta la actualidad sigue siendo la mejor actuación que han demostrado.
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1: 18:45 en la República Argentina.
2: En Buenos Aires, el cielo...
1: 18:45 en la República Argentina.
2: En Buenos Aires, el cielo está despejado, 12 grados la temperatura.
1: Estas son las voces del día.
3: Soledad Andreani, una de las tres personas detenidas por el femicidio de Agostina Vega en Córdoba, concurrió este viernes a tribunales para responder la requisitoria del fiscal Raúl Garzón.
4: Luego de la reunión en Olivos con el presidente Javier Milei y el jefe de gabinete Manuel Adorni, anunció a través de las redes sociales que el nuevo vocero presidencial es Adrián Rabier.
5: El presidente Javier Milei encabezará el acto central por el Día de la Bandera en nuestra ciudad.
6: En realidad jamás Belgrano definió los colores de la bandera. Él creó la bandera con colores que ya daban vueltas en los ejércitos, en los regimientos, ya habían usado el celeste y blanco.
7: Lograr una Argentina más productiva tiene que dar vía responsabilidad fiscal y baja de impuestos.
8: Los fundamentos económicos y la macro están muy sólidas y está generando las condiciones para que el país pueda crecer en forma sostenible a largo plazo.
9: Y nos vamos esta tarde a Dallas a ver nuestro campeón.

0: nacionales, mundial, la información con Eladio Arrey. Eladio, buenas tardes.
1: Hola, Abel, buenas tardes para todos. Bueno, la selección argentina se entrenó hoy por primera vez con el plantel completo, con los 26 futbolistas, para afrontar el segundo compromiso el próximo lunes con una gran transmisión, una previa espectacular aquí en Radio Nacional a partir de las 10 de la mañana. A las 2 de la tarde va a estar enfrentando en Dallas a Austria. Se cree que el equipo tendría algunas modificaciones. El Nahuel Molina reemplazaría a Gonzalo Montiel. Tagliafico seguiría estando en el banco de los suplentes. Ya se entrenó, pero le darían algunos minutos en el segundo tiempo. Seguiría como titular Facundo Medina. La saga, el Cuti Romero y Lisandro Martínez. En el medio todo igual. Y adelante no se sabe si va a jugar Lautaro. Entendemos que sí. Julián Álvarez entraría en el segundo tiempo. Y Thiago Almada o Nico González podría ser otra modificación. Aguardaremos a ver los próximos entrenamientos de la selección argentina ya en Dallas el lunes a las 2 de la tarde enfrentando a la selección de Austria. Así está todo lo que tiene que ver con la selección argentina y por supuesto el nacional con Moyo y Navarro Montoya el próximo lunes y una transmisión de colección. En un ratito vuelvo.
0: Te esperamos.
2: Crece el interés para viajar a ver a la selección, informa nuestro compañero Cristian Varela.
3: La fiebre mundialista y los 3 goles de Messi en el primer partido generaron un aumento del 123% en las búsquedas dentro de las plataformas digitales de venta de pasajes aéreos hacia los Estados Unidos. En ese contexto, Aerolíneas Argentinas informó que el vuelo previsto para mañana con destino a Dallas, donde la selección argentina jugará el lunes contra Austria, está vendido en su totalidad y ya no quedan lugares. Además, la aerolínea de bandera informó que cuando pase la fase de grupos, anunciará nuevos vuelos previos a cada partido para alentar a la escaloneta.
0: Adrián Rabí es el nuevo vocero presidencial.
2: Así lo anunció por las redes sociales el jefe de gabinete, Manuel Adorni.
0: Asumirá la próxima semana y agradeció la confianza brindada por el presidente Javier Milei.
2: Por las redes sociales, Javier aseguró que buscará aportar un granito de arena para comunicar los logros del gobierno y dar respuestas a las dudas que puedan surgir en este proceso hacia una nueva Argentina.
0: Más información con Liliana Arias.
4: El presidente Javier Milei designó al diputado libertario Adrián Javier como el nuevo vocero presidencial. El anuncio lo hizo el jefe de gabinete, Manuel Adorni, en redes sociales, donde expresó que el gran desafío para Javier es ser la voz de quien está haciendo grande a la Argentina. Y a todo esto, la vocería presidencial informó que estará enfocada especialmente en comunicar y explicar los principales hitos económicos de esta etapa de transformación y crecimiento. También informó que la incorporación de Javier responde a la necesidad de contar con una voz especializada para comunicar con claridad y precisión los desafíos, avances y oportunidades de la nueva etapa económica. Y más allá de agradecer al presidente por su confianza, el designado vocero comunicó que estará asumiendo la próxima semana y que intentará aportar un granito de arena para comunicar los logros del gobierno y dar respuesta a las dudas que puedan surgir en este proceso de transformación, dijo Javier.
0: Acto por el Día de la Bandera desde Radio Nacional Rosario, nos informa Diego Frisco.
5: El presidente Javier Milei encabezará el acto central por el Día de la Bandera en nuestra ciudad. La jornada comenzará temprano con el izamiento de la bandera en el mástil mayor del monumento que fue recientemente restaurado. El acto central comenzará alrededor de las 10 de la mañana. El presidente llegará acompañado de su gabinete y encabezará el acto junto al gobernador de la provincia de Santa Fe, Maximiliano Puyaro, y el intendente de la ciudad, Pablo Hapkin. Posteriormente, pasado el mediodía, habrá espectáculos musicales en 2 escenarios y cerrará la jornada con un recital el músico Abel Pintos.
2: El historiador Daniel Balmaceda contó por Radio Nacional los orígenes de la bandera argentina.
6: En realidad jamás Belgrano definió los colores de la bandera. Él creó la bandera con colores que ya daban vueltas en los ejércitos, en los regimientos, ya habían usado el celeste y blanco. Así que lo que hizo Belgrano fue pedir crear una escarapela primero y a la semana siguiente una bandera que se utilizaban la escarapela en el campo de batalla para reconocer que por eso el abanderado era fundamental. Eso es lo que hizo Belgrano, darle esos colores que ya estaban a la bandera.
0: Se negó a declarar a Soledad Andreani detenida en la causa por el femicidio de Agostina Vega.
2: Nos informa Eduardo Galfred desde Radio Nacional Córdoba.
7: Soledad Andreani, una de las tres personas detenidas por el femicidio de Agostina Vega en Córdoba, concurrió este viernes a tribunales para responder la requisitoria del fiscal Raúl Garzón. La mujer negó los cargos que se le imputan y se abstuvo de declarar. Por ahora, no se agravaron las acusaciones que pesan en su contra, esto es, encubrimiento agravado por mediar un contexto de violencia de género. Recordemos que la mujer es la propietaria del Ford Ka en el que se sospecha fue trasladado el cuerpo del adolescente de 14 años hasta un descampado. La imputada llega a esta instancia judicial bajo cargos de encubrimiento, al igual que Osvaldo Faceta, un amigo de Claudio Barrelier, quien es el principal sospechoso del crimen. La investigación busca determinar el grado de participación de ambos en las horas posteriores al femicidio. Desde ahora se levanta el secreto de sumario.
0: Luis Caputo llamó a invertir a empresarios y productores del campo de Entre Ríos.
2: El informe de Eli del Mar Otman desde Radio Nacional Gualeguaychú.
8: En la reunión del Consejo Federal de Responsabilidad Fiscal en Paraná, el ministro de Economía, Luis Caputo, destacó que se avanza hacia una reducción gradual de impuestos. A su vez, le pidió a los productores y empresarios entrerrianos invertir para generar puestos laborales.
9: De lograr una Argentina más productiva, tiene que dar vía responsabilidad fiscal y baja de impuestos. Creo que tenemos que seguir todos por este camino, por el camino de y el respeto por la propiedad privada. Eso es lo que le va a dar confianza para animarse a invertir, a producir más. Esa inversión es la que va a generar finalmente el trabajo.
0: Y en este marco, Ramiro Reis, presidente del Consejo Empresario de Entre Ríos, destacó el plan económico del Gobierno Nacional.
10: Los fundamentos económicos y la macro están muy sólidas y está generando las condiciones para que el país pueda crecer en forma sostenible a largo plazo. Día a día hoy, para tanto las industrias, comercios, servicios, como para la construcción, es desafiante. Ratificó sostener el superávit fiscal, que a medida que ese superávit pueda ir creciendo, van a ir bajando los impuestos. La economía puede ir creciendo para que la actividad económica pueda fluir y pueda crecer en forma más rápida y más sostenible y más competitiva, que es lo que necesita la Argentina.
2: Ventas en supermercados, mayoristas y shopping.
0: En abril en supermercados las ventas cayeron 3,7% interanual, mientras que contra marzo subieron 0,8% y cerraron el periodo enero-abril con una contracción del 3,3%.
2: Los datos del INDEC indican además que el consumo en los autoservicios mayoristas cayó el 1,1%, 3,2% en los primeros 4 meses del año y un 5% interanual.
0: Finalmente, en los shoppings, la baja fue del 1,1% en abril, 5,7% en el primer cuatrimestre del año y del 5,9% en el último año.
2: Inauguraron un gasoducto en Mendoza.
0: El informe de Esteban Rodríguez desde LB8 Radio Nacional Libertador.
11: Quedó inaugurado el nuevo gasoducto de San Rafael, una obra de infraestructura energética que permitirá ampliar la capacidad del sistema de abastecimiento de gas natural en el sur mendocino y habilitar nuevas conexiones para usuarios. Andrea Fichetti, secretaria de Ambiente, Obras y Servicios Públicos de San Rafael, habló al respecto.
12: Esta inversión tan estratégica, tan importante para el sur, era una necesidad. Es un gasoducto de 50 kilómetros que se conecta al gasoducto internacional de Gas Andes, que va desde La Mora hasta Chile. Desde allí se deriva el caudal necesario y suficiente para poder cambiar la realidad que estábamos viviendo en el departamento.
0: Nuevamente Eladio Arrey.
1: Sí, sí, porque ahí, atención, tenemos el segundo clasificado para los 16avos de final. Curiosamente son los dos países anfitriones. México se clasificó anoche al ganarle con un blooper a Corea del Sur 1-0. Y hace un rato Estados Unidos derrotó a Australia 2-0 y también está clasificado el equipo que dirige el argentino Mauricio Pochettino. Ya empieza en minutos Escocia-Marruecos. Luego a las 21:30 Brasil-Haití. Y a la medianoche va a estar jugando ya Paraguay su segundo compromiso ante Turquía. Un partido fundamental para los paraguayos para poder aspirar a la clasificación de la próxima ronda.
0: Muchísimas gracias, Eladio.
1: Hasta luego.
2: La Rioja reclama territorio a San Juan. Desde Radio Nacional La Rioja nos informa Gabriel Miranday.
13: La legislatura riojana ratifica una ley clave que busca llevar la disputa limítrofe ante la Corte Suprema de Justicia. El área en conflicto incluye el megaproyecto minero Vicuña y el parque Ischigualasto. Al respecto se refiere al diputado provincial Yamil Zarrú.
14: Esta fue una ley de facto, un decreto ley, porque no es ley, porque no había Senado, no había Cámara de Diputados en su momento, y los interventores, cuando vuelve la democracia, la provincia de La Rioja hace una ley, que es la ley 3.468, en donde esta ley rechaza toda norma que se pueda haber dictado en un gobierno de facto.
0: Crecen las exportaciones agroindustriales.
2: Superaron los 11.300 millones de dólares, representaron el 72% del volumen total del comercio exterior de ese sector.
0: El dato oficial reveló que fueron 209 productos los que aumentaron las operaciones.
2: Actualizan los beneficios para discapacitados.
0: Se trata de los aranceles del sistema de prestaciones básicas para personas con discapacidad.
2: El aumento será del 2,10%. Las actualizaciones se calcularon en base a la variación del índice de precios al consumidor de mayo.
0: Cayó el índice de natalidad.
2: El informe de Victoria Lupu, desde Radio Nacional Mendoza.
15: Agustín Piscopo, director del Registro Civil de Mendoza, analizó el fuerte descenso de la natalidad registrado durante la última década y los cambios demográficos que ya comienzan a transformar la sociedad. El fenómeno refleja un cambio cultural profundo. Cada vez más personas deciden postergar la maternidad y la paternidad, tener menos hijos o incluso no tenerlos.
16: La tasa de natalidad de los últimos 10 años ha decrecido en una magnitud muy alta. Tenemos hoy una tasa de 1,1 que no llega al nivel de reemplazo. En Mendoza tenemos el 1,2.
0: Salta participó del 105º Consejo Federal de Seguridad Vial, el informe de Josefina Drover.
17: Durante el encuentro realizado en Mendoza, representantes de todas las provincias destacaron la importancia del trabajo conjunto, la asistencia a las víctimas, el fortalecimiento de la justicia vial y el intercambio permanente de experiencias para mejorar las herramientas de prevención. Salta mantuvo una postura firme respecto de las revisiones técnicas obligatorias. También se analizó el Sistema Nacional de Scoring y su incidencia en los resultados preventivos. Las y los representantes provinciales insistieron en el diseño de políticas públicas destinadas a disminuir accidentes de tránsito.
2: Un perito chubutense trabaja en el caso por la desaparición de Loan Peña.
0: El informe de Raúl Carelo desde Radio Nacional Esquel.
18: El perito José Macei, ex funcionario de Chubut y especialista en búsqueda y rescate de personas, está participando como perito de la querella en el juicio en que se investiga la desaparición de Loan Peña.
19: En la primera etapa, por supuesto, fue tratar de encontrar indicios que nos llevaran a Loan. Ya ni bien llegamos, nos dimos cuenta de que el caso tenía otros ribetes, no solo la desaparición de un niño, y a partir de ahí hubo que hacer una etapa investigativa muy grande, con muchas aristas.
2: Y ahora la información del tránsito con Ernesto Arriaga.
20: Hay muchas demoras en la General Paz, teniendo en cuenta que un colectivo rompió un cardán a la altura de Lope de Vega y quedó un carril menos, mano a Liniers. Los subtes a horario, el ferrocarril San Martín con demora de 10 minutos, desde Retiro hacia el oeste. Aeroparque y Ezeiza operan con normalidad a esta hora en todo su recorrido.
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0: tardes, tardes, noches, ya en este viernes. Estamos llegando al segundo viernes de la Copa del Mundo ya, y bueno, ya llevamos 8 días de competencia con resultados importantes, con 2 equipos clasificados a los 16avos de final, pero ya vamos a estar hablando aquí en Pasión Nacional segunda edición, como siempre, a partir de este momento y hasta las 8 de la noche, junto a Jorge Godoy, el Chelo Marín en los controles, Pato Zulce en la producción, Patricia Brañeiro y toda la gente que nos acompaña del otro lado y que se comunica al 11-38-70-74-85. Mi nombre es Eladio Arregui y, como le decía en el comienzo, México se clasificó ya a los 16avos, le ganó con un blooper a Corea del Sur anoche, y hace un rato Estados Unidos derrotó a Australia 2-0 y también otro equipo anfitrión se clasificó a los 16avos de final. ¿Cómo estás, Jorge? Bienvenido.
1: Eladio, muchas gracias, un saludo grande para todos. Y ahora están jugando Escocia y Marruecos, y antes del minuto de juego ya lo estaba ganando Marruecos con el gol de Saibari por 1-0 en este grupo C. Lo lidera por ahora Marruecos, después de haber empatado con Brasil, está logrando los 3 puntos en este partido. Recién amanece el encuentro contra Escocia, pero ya lo gana Marruecos por 1-0. Y tengo algo para contarte de este partido por el escenario en el que se está jugando, que tiene mucho que ver con los argentinos.
0: Mira vos, así que bueno, algo positivo.
1: Mirá, es simplemente un recuerdo, sí, positivo, si se quiere, porque Argentina ganó en este estadio 4-0. ¿Sabés en qué estadio es? Es en el Foxboro de Massachusetts, en Boston. Ajá. Donde Argentina había debutado en el Mundial 94 contra Grecia, ganando 4-0, los 3 goles de Batistuta y el gol de Maradona, que a la postre sería el último gol de Diego con la selección argentina. Pero también es verdad que hay una cuestión particular que decir. Es el mismo escenario, entre comillas, porque el estadio ese, el viejo estadio del Foxboro, donde Maradona convirtió su gol, fue demolido en el 2021, en el 2001, perdón, y fue rearmado en el mismo predio, en el mismo terreno, pero con las tribunas nuevas. Es decir, así como, por ejemplo, el estadio de Independiente, que claro, se tiró abajo y se hizo el estadio nuevo, así ha pasado en este estadio Foxboro de Boston, donde Argentina había ganado su partido inaugural del 94 con el gol de Maradona y los 3 de Batistuta contra Grecia. Aquí están jugando Escocia y Marruecos, y está ganando Marruecos ya en casi 5 minutos de partido, 1-0.
0: Qué curioso, ¿no? Porque Argentina había anotado los 3 goles un futbolista en Estados Unidos y volvió a hacerlo otra vez en Estados Unidos después de tanto tiempo, ¿no?
1: Y vinculado a Newell's.
0: Lo hablábamos el otro día, sí, ¿no? Ambos futbolistas vinculados a Newell's, en este caso Batistuta y ahora Lionel Messi. Bueno, después de esto juega Brasil, 21:30, ¿no?
1: En Filadelfia, Brasil frente a Haití por el mismo grupo C. Por ahora, el líder es Marruecos, tiene 4 puntos con esta victoria parcial. Brasil tiene 1 producto de justamente el empate contra Marruecos en la primera ronda, en la primera fecha.
0: Perfecto, perfecto. Bueno, con respecto a la selección argentina, se entrenó más temprano hoy. Y bueno, por primera vez estuvieron los 26 futbolistas a disposición, Jorge, ¿no?
1: Sí, Tagliafico ya a disposición del cuerpo técnico, lo mismo que Cachete Montiel, que era uno de los que estaba también entre algodones, y aparentemente ya estaremos en contacto con Estados Unidos, pero el técnico argentino tiene todo a disposición para el próximo partido del lunes, que será obviamente transmisión de Nacional, el partido que se va a estar jugando en Texas, en Dallas, frente a Austria el lunes a las 2 de la tarde.
0: ¿Tiene que hacer cambios Scaloni para vos, Jorge?
1: Y yo diría que la clasificación, si bien está a la vuelta de la esquina, no está asegurada todavía. Hubo otro partido en el que terminó un equipo ganando en el grupo, es decir, Argentina deberá asegurar la victoria para quedarse con el primer puesto, no solamente en este partido, sino también lograr victoria y después un buen resultado en el tercero de los encuentros. Así que yo creo que mientras, digo, más allá de hacer cambios o no, tendrá que poner lo mejor posible. Claro. Y supongo que desde el arranque puso lo mejor que él preveía para el partido inicial. Por lo tanto, considero que si Tagliafico está para jugar bien, ya disponible, sin ningún tipo de riesgo, debería ser quizás el único cambio en el equipo.
0: Podría ¿no? ser, sí, sí, podría ser.
1: Porque ese sector izquierdo fue...
0: O también para no apurarlo tanto, dejarlo a Medina, que estuvo bien, y ponerlo algunos minutos en el segundo tiempo, ¿no?
1: Puede ser también, o si no, Nico González aparece como una alternativa por allí. Veremos qué pasa por el sector derecho, porque no estuvo bien Montiel, por ahí vino el gol que después fue negado también.
0: Dicen que no está bien, pero vamos a preguntar a Seba Vera. Antes de saludarlo a Seba Vera, le digo a los oyentes... al 11-38-70-74-85 y también a vos, Jorge, a toda la gente que nos acompaña, con una sola fecha jugada, ¿quién es humo y quién es candidato de verdad hasta el momento? Con una sola fecha jugada, ¿quién es una cortina de humo y quién es candidato de verdad? 11-38-70-74-85. ¿Quién es humo y quién es candidato de verdad? Seba Vera en Kansas. Bienvenido aquí al aire de Pasión Nacional Segundo Tiempo. ¿Cómo estás?
2: ¿Cómo están, compañeros? Bueno, yo también quiero dar mi pronóstico, porque yo tengo mi candidato, mi tapado, que algunos me bancan ahí en los compañeros de Pasión Nacional, algunos no tanto, pero si me dejan yo lo doy.
0: Sí, sí, sí. Para vos, ¿quién es el candidato de verdad y quién es humo cumplida esta primera fecha?
2: La defiendo a capa y espada, pero yo hace tiempo vengo asegurando que Estados Unidos va a llegar muy, muy lejos. Es una generación que ha logrado desembarcar en Europa, ellos mismos la llaman la generación dorada, y creo que gracias a Pochettino han alcanzado un nivel superior, ¿no? Siempre falta un tinte latino, un poco de argentino ahí para hacer despegar a todos los equipos, así que mi apuntado a los Estados Unidos, después de la victoria hace un rato, obviamente nadie va a decir que es una sorpresa, pero... quiero decir que yo lo dije primero.
0: Claro. Bueno, está bien. Estados Unidos ya está clasificado al igual que México. Son los dos clasificados a 16avos, los dos anfitriones. El otro es Canadá, que estuvo cerca, pero ya está prácticamente clasificado también porque ganó por goleada y eso le va a servir, por diferencia de gol, meterse en la próxima ronda, pero no está todavía clasificado. Así que bueno, ¿y cuál es un equipo que sea un candidato puro humo hasta acá?
2: Para mí, es difícil esto, pero para mí Colombia tiene algo que siento que va a quedar en el camino muy rápido, pero quizás me tapen la boca y finalmente logren avanzar lejos en esta edición de la Copa del Mundo, ¿no? Ellos ya habían faltado en la última edición, así que están con muchas ganas y tienen grandes jugadores, pero bueno, esa es mi fin.
0: Bueno, Seba, ¿cómo está Kansas? Hoy se entrenó la selección argentina, ¿qué novedades tenés? ¿Qué se dice? ¿Qué repercusión tuvo? ¿Cómo se lo vio a Messi? ¿Cómo se lo semblanteó a Lionel Messi? Contanos un poco todos los entretelones de esta práctica de la selección argentina en la jornada de hoy. ¿Y qué hora es en este momento en Kansas?
2: ¿Qué tal? Ahí, no sé si me escuchan bien porque se cortó un segundito. En estos momentos son las 5 de la tarde acá en Kansas. Va a ser el mismo horario que en la ciudad de Dallas, donde Argentina juegue su próximo partido.
0: Entonces, 5:10 de la tarde en este momento. 5:10.
2: Sí, sí, 5:10. Nosotros pudimos hoy visitar otra vez los entrenamientos de la selección argentina, ahí donde también suele entrenar el Sporting Kansas City, el equipo aquí de la ciudad. Bueno, pudimos ver otra vez a los jugadores de la selección entrenando. Esta vez la duda era si Gonzalo Montiel iba a poder ser parte, porque en el día de ayer, cuando tuvimos esos 15 minutos que le dan a la prensa, no formó parte de los entrenamientos normales. Posteriori nos dijeron que estaba entrenando en el gimnasio haciendo cargas menores, pero hoy fue el último jugador en salir al campo de juego, como haciéndose desear, como sabiendo que la prensa estaba con mucha atención en su salida, así que Gonzalo Montiel pudo entrenar con normalidad y parecía que todos los jugadores del plantel que integra la selección argentina están disponibles para que Scaloni decida con todos los nombres los titulares para el lunes. Obviamente, bueno, Lionel Messi, después de lo que sucedió ayer, que fue más mediático que otra cosa, se lo vio también en la misma tónica que ayer, sonriente, feliz, descansado y jugando a la par de sus compañeros.
0: Bueno, ¿y para vos que va a haber cambios o no?
2: Y bueno, obviamente parecería ser que si una de las dudas era si Nahuel Molina agarraba la titularidad después de haber ingresado en el segundo tiempo, y teniendo en cuenta que Montiel no entrenó con total normalidad toda esta semana, parecería ser uno de los primeros cambios. Obviamente también Nicolás Tagliafico, que viene entrenando bien en los últimos días, también parecería ser uno de los apuntados para arrancar el lunes. Y quizás la duda que tenemos será lo que decida con el 9 de la selección, ¿no? Lautaro Martínez, que jugó titular el otro día, pero no sabemos si es por decisión de Lionel Scaloni o porque por gusto futbolístico, quiero decir, o fue más porque Julián Álvarez no llegaba al 100% en el partido. Después de haber ingresado unos minutos el otro día y teniendo en cuenta que ya entrena a la par, quizás también es uno de los apuntados a ser sustituido.
1: Vera, ¿cómo le va? Aquí Godoy de este lado, ¿cómo anda usted?
2: ¿Cómo le va, Godoy? Bien, acá sobrellevando un poco las últimas horas en la ciudad de Kansas City. En breve nos estaremos yendo para la ciudad de Dallas, más específicamente mañana a la mañana, así que haciendo los bolsos y juntando todo lo que tenemos por acá, equipamiento, ropa limpia, ropa sucia, pero por sobre todo camisetas de fútbol, ¿no?
1: Claro. Yo lo saludaba así de manera tan formal y todo eso porque a Seba lo quería felicitar porque en cada una de sus intervenciones en Pasión Nacional, en los diferentes en las diferentes ediciones de Pasión Nacional y en los diferentes programas de la radio, siempre él sale con esa seriedad, con la información precisa, siempre en el lugar de los hechos, con la información de la selección argentina, sin hacer periodismo de periodistas ni de la cobertura de los demás medios, de la tele, de los streaming. Yo veo permanentemente colegas que más allá de cubrir el Mundial, están cubriendo todo lo que es aleatorio el Mundial. La ciudad, el museo, los medios de transporte, qué se come, qué hace la gente por la calle. Y Vera está con la selección argentina como corresponde. Pero, más allá de todo esto, me gustaría también que así como lo hizo hoy en la tarde en el programa de Hernán Mundo, nos cuente un poquito, por ejemplo, los precios de las camisetas de fútbol, del merchandising del Mundial, de los peluches, y yo sé que hay gente del equipo deportivo que le pidió peluches a Vera para que le traiga, le recuerdo.
2: Sí, me pidieron cosas y yo cuando, antes de llegar dije, sí, muchachos, lo que quieran, ¿no? Con toda la emoción que conlleva llegar a un Mundial. Lamentablemente, una vez que me encontré en las tiendas oficiales de FIFA, bueno, la realidad golpeó más que fuerte. Sí, hace un ratito estuvimos en el FanFest, donde se transmiten los partidos en pantalla gigante y pudimos acercarnos un ratito a lo que son las tiendas oficiales, bueno, sorprendidos por los precios. Las camisetas, hablábamos hace un ratito también acá en Radio Nacional, $130. Ustedes me dirán a precio dólar si está bien. Yo entiendo que sí, que es casi el mismo precio que hay, sí, en seguro, las tiendas oficiales en Argentina.
0: ¿Camiseta eso no varía de qué, mucho porque... de qué selección? ¿Todas a ese precio promedio o de qué selección estás hablando?
2: Sí, sí, prácticamente todas en promedio. Obviamente después sube o baja el precio teniendo en cuenta si le querés estampar el nombre de algún jugador, algún parche de campeón, algún parche de estos especiales que la FIFA ha otorgado para esta edición, pero obviamente más o menos son todos del mismo precio. Siempre varía la disponibilidad en las tiendas. De Argentina casi siempre hay en todas las ciudades, por lo que pude averiguar, Estados Unidos obviamente, porque estamos en el país del anfitrión, y después ya varía teniendo en cuenta quién esté jugando en ese momento, ¿no? Teniendo en cuenta la gente que se acerca al Fan Festival, pero por lo general $130.
1: Después, mirá, si quieren, pasándotelo a pesos a esta hora, Seba, en el momento actual, son 190.500 pesos una camiseta.
2: Ahí va. Y yo me pierdo porque no sé cuál es la última camiseta que compré en Argentina, pero debe ir por ahí, porque los precios de las camisetas específicamente no dependen de la FIFA, sino van más de la mano de las marcas que las hacen, ¿no? De las tres tiras, de la pipa, y etcétera, y deben tener un precio estándar. Pero lo que sí ya es merchandising propio de la FIFA, ahí los precios son un escándalo. Para mí, para lo que son y para mí. Los peluches están $50. Yo los quiero mucho a las mascotas del Mundial, pero la verdad que $50 un peluche que no pasa del tamaño de mi mano, me parece un poco exorbitante.
0: Sí, y además el año que viene te olvidaste que existe. La camiseta no. Baratos, la ¿no? camiseta no.
1: Ojo que estoy viendo acá, claro, por ejemplo, en el shop de la AFA,
0: sí,
1: la camiseta argentina, la oficial, está $220.000.
0: Es decir, que está más de $130.
1: Acá en la Argentina está en el shop de la AFA 40.000 pesos más que lo que se consigue allá en Estados Unidos.
0: Claro.
2: Perfecto,
0: pase pesos en más, talle, estamos hablando en talle, de cuántos dólares, $30
1: y más o menos, más 20, o menos. 20 cerca de 30.
0: Sí, bueno.
2: No tengo problema. Yo les paso el alias después y los talles y hacemos negocio, chicos. Yo no tengo problema. Pero después tenemos, obviamente. Pero sí. Después teníamos, obviamente, tazas. Había merchandising de todo tipo, pósters. Eso sí está un poquito más económico, $10 por ahí para después encuadrar y recordar la Copa del Mundo. Y obviamente cada ciudad tiene como algo específico, ¿no? Su bandera, sus colores, entonces había pelotas, etcétera. La pelota del Mundial, otra cosa que me llamó poderosamente la atención. No sé cuánto uno piensa que está la pelota oficial con la que se están disputando ahora los partidos, porque al igual que en las camisetas, hay distintas versiones. La de fan, la super profesional, la que no transpira, la que te deja correr más rápido. Bueno, la pelota también tiene sus distintos tipos, y la oficial con la que juegan los partidos está $200.
0: $200 la pelota.
2: La normal, con la que están jugando en estos momentos Marruecos y Escocia. Así, esa misma.
0: Que está ganando Marruecos 1-0 sobre 18 minutos del primer tiempo. Bueno, por ahí pasa. ¿Y cuánto sale almorzar en Kansas, por ejemplo, o una comida en Kansas, más o menos comparado con lo que es acá?
2: No, bueno, yo te voy a decir en dólares, porque ayer, por ejemplo, una de las comidas más típicas acá en la ciudad son las ribs o costillas, ¿no? Las costillitas tan conocidas. Es una comida muy típica de acá, y ayer nos acercamos para ver precios, sobre todo. Una comida de ribs, que es, entonces te digo, la más típica de acá, con una bebida y el acompañamiento, estará rondando los $13, $14.
0: Ah, bueno, $13 o $14. Bueno, está bien.
2: Sí, después hay lugares más caros, obviamente. Lógico, seguro, sentarse a comer en un restaurante es mucho más caro. Estamos hablando de los $25, $30 para arriba, y todo después varía.
0: Bueno, mañana se van para Dallas. No está tan lejos, son 800 kilómetros más o menos, así que van en avión, seguramente. Daniel, sí, Mono y vos.
2: Exactamente, y Chiquito Profili en la operación también, Luciano, nos vamos los cuatro para Dallas. Sí, es una de las sedes que queda más cerca una de la otra, 800 kilómetros nada más, y por eso hay argentinos incluso que se han jugado a viajar en auto. Claro. Nosotros iremos en avión. Si el
0: es de Buenos Aires a Córdoba, hoy, más o menos, para hacer una comparación, Buenos Aires a Córdoba.
2: Exactamente, porque te decía, porque hoy a la mañana, por ejemplo, tuvimos colegas que ya querían dirigirse a la ciudad de Dallas en avión, y por problemas climáticos, por lluvias intensas que suelen dar vueltas por estos días acá entre Kansas y Dallas.
0: En este momento está lloviendo torrencialmente en Dallas.
2: Perfecto, menos mal que no me tomo el avión en estos momentos, porque entonces estaría esperando cómodamente en el aeropuerto de Kansas que se reprograme el avión. Es algo muy común durante estas horas, así que veremos. A priori salimos mañana bien tempranito, para ya estar a la tarde en Dallas preparándonos para el partido del lunes.
1: Se prevén, Sebas, para el lunes, antes del mediodía, tormentas eléctricas en la zona del partido, pero se supone que para la hora del encuentro ya habrán pasado, pero sí habrá un calor importante, de acuerdo al
0: pronóstico. ¿Al mediodía, entonces?
1: Al mediodía. Y va a haber un calor.
2: 12 del mediodía, sí.
1: 12 del mediodía. Y un calor importante.
0: Mejor estilo México 86.
2: Claro. Sí. Ahora, ¿saben que quiero preguntarles, a ver si alguno de ustedes sabe? Yo, lamentablemente, esta información no lo tengo, por lo menos en la ciudad de Dallas, pero, por ejemplo, en Miami, y algo que hemos vivido en el Mundial de Clubes del año pasado, también disputado acá en los Estados Unidos, estuvo el weather delay. Por ejemplo, en el estado de Florida está prohibido que se jueguen partidos al aire libre mientras hay tormentas en las cercanías. Ni siquiera falta que las tormentas eléctricas estén por encima del estadio. Esto hace que tengan que esperarse por lo menos 30 minutos. No sé si será el caso de la ciudad de Dallas, prometo averiguarlo si ninguno de ustedes sabe para una próxima salida, pero la verdad que esto es algo para tener en cuenta, ¿no? El tema climático a la hora de jugar los partidos.
0: Hasta el momento venimos bien. Sí. Otro tema es si va a ser mucho calor el horario del partido y si el estadio es climatizado o no.
1: Es climatizado.
0: Perfecto.
1: Es climatizado.
0: Así que tienen que ir con algún saquito porque va a ser frío dentro del estadio, ¿eh?
2: Ojo, mirá, me voy a ir acondicionado.
0: Claro, exacto, sí.
2: Ahí va. Me guardo un busito.
0: ¿Sabes? Sí, guardate un busito porque vas a tener frío. Adentro de la cancha vas a tener frío, es lo que dicen.
2: me vuelvo resfriado, pero ¿saben qué? Otra cosa que me llamó a la atención y me hicieron recordar es que Argentina estuvo probando una nueva tecnología de Adidas, que son los chalecos refrigerantes, que no sé si les habrá llegado alguna imagen.
0: Sí, información llegó, sí, pero contanos.
2: No, son unos chalecos que vienen con una especie de hielo, pero no es para refrigerar a los jugadores y que no suba tanto la temperatura, claro. También teniendo en cuenta lo que son los cambios climáticos acá. Se apuntaba más a los jugadores europeos, ¿no? Que no están acostumbrados a un calor tan asfixiante como es el de estas zonas. La verdad, uno espera que los argentinos, a pesar de que la mayoría juega en Europa, estén un poquito más acostumbrados, ¿no? Al calor.
0: Sí, sin ninguna duda. Bueno, Seba, que tengas un buen viaje mañana para Dallas, mañana sábado, y el lunes con una cobertura gigante desde las 10 aquí en Radio Nacional, desde las 8 de la mañana de ustedes allí en Dallas, en un lugar tan que uno lo escucha de toda la vida, Dallas, ¿no?
1: Emblemático.
0: Emblemático, por lo que pasó.
1: De la serie, en adelante.
0: De la serie y de lo que pasó también con Kennedy.
2: Con el presidente, ¿no?
0: Claro, lamentablemente,
2: sí.
0: ¿No?
2: Pero, sí, ya me lo han dicho, sí.
0: Así que bueno, es un lugar que muy, muy, muy conocido por el mundo, por todo el mundo, ni hablar por la Argentina, mencionado desde que uno, por lo menos desde que yo tengo uso de razón, ¿no? Uh-huh. Bueno, Seba, ¿algo más que te quede para cerrar este contacto muy bueno con toda la gente que se está comunicando y que está hablando de qué equipo es humo y qué equipo es candidato de verdad en esta Copa del Mundo?
2: No, por ahora seguimos con esa información, estamos atentos entonces a lo que pueda suceder en las próximas horas con la selección argentina, si Scaloni sigue dando alguna pista de lo que será el lunes, y por parte de los equipos candidatos o humo, bueno, yo ya di los míos, y así que espero que se me cumpla, y si no, que no me lo achaquen, porque fue solo una corazonada.
0: Perfecto. Abrazo grande.
2: Abrazo grande para ambos. Hasta luego.
0: Sebastián Vera, desde Kansas, con toda la información de la selección argentina y algo más aquí en Pasión Nacional.
1: Sí, Eladio, recordamos que está jugando el partido en el momento en el que se hace la pausa para la hidratación entre Escocia y Marruecos. Gana Marruecos por un tanto contra cero desde el primer minuto de partido con el gol de Saibari. Está Pep Guardiola, recién lo mostraba la televisión, allí en uno de los palcos del estadio en el
0: Técnico Fútbol. Sin laburo.
1: Claro. Técnicamente, técnico sin trabajo. En el Foxboro de Massachusetts, está jugando allí en Boston, Escocia 0, Marruecos 1, 21-30, Brasil frente a Haití. No quiero que se vaya esto que decías, que proponías recién, en cuanto al humo y al
0: candidato de verdad.
1: Candidato. Para mí, como lo dije ayer también, va de la mano un poco, Alemania. Alemania es candidato de fierro.
0: De verdad.
1: Es uno de los tres o cuatro que están allí.
0: Candidato en serio.
1: Evidentemente, como candidato es en serio a quedarse con este mundial. No quita que después se pinche el lobo.
0: No, bueno, sí.
1: En un mata-mata.
0: Podés perder, porque en un partido definitorio.
1: En un mano-mano, no en mata-mata, como sí, habíamos acordado
0: sí,
1: la pasada.
0: Sí, un mano-mano, un mano-a-mano.
1: El humo, para mí, más allá de que desde el vamos no ha sido uno de los candidatos, pero por ser local, uno de los locales, porque se creen generalmente muchísimo más de lo que son en realidad, porque ayer metieron 250.000 personas en el centro del Distrito Federal para festejar un triunfo 1-0 con un gol regalado por el arquero de Corea, y se creen que son ellos realmente grandes candidatos. Humo para México, que nunca ha alcanzado el quinto partido en un campeonato mundial, y que bueno, ahora que hay un partido más quizás lo alcance, juegan de local también, se aseguraron de localía por ser punteros en su grupo, pero el humo en este campeonato mundial creo que va a ser México.
0: En las redes hay de todo, el video ese de un brasileño hablando de lo que significa si México juega la final.
1: Lo que haría él en cuanto a la posibilidad de que si México concreta llegar a la final.
0: Exactamente. Bueno, vamos a decir que hola gente, para mí es Francia de punta a punta el campeón, Jorge de Santa Fe. A ver qué tengo acá, Miriam de Quilmes. Hola Eladio, me encantó la selección el otro día. Leo, un grandísimo jugador, le deseo la mejor de las suerte en lo personal y en lo deportivo y obtener la cuarta Copa Mundial. Y no me animo todavía a decir quién será el mejor y quién es el peor. Le deseo muy buen fin de semana y aguante Argentina. Gracias, Miriam. Hola, Eladio, me llamo Heriberto Peñalosa. Te escucho en el Chaco. No me animo a decir... se jugó muy poco todavía. Bien, Heriberto, bien. Buenas noches, Eladio. Soy Héctor de Santa Cruz y agradecemos a Héctor por el mensaje. Gracias por lo que escribís, Héctor, y te pido cuál es el candidato hasta el momento que es humo y cuál es el candidato, mejor dicho, quién es humo de los seleccionados y quién es candidato de fierro, de verdad, para esta Copa del Mundo. 11-38-70-74-85. 11-38-70-74-85. El juez alemán, Félix Sauer, sufrió un calambre en los minutos finales del triunfo, sí. 2-0 de Estados Unidos,
1: ¿no? Lo decíamos mientras mirábamos el partido en el programa de Hernán Mundo. Faltaban 3 minutos para que se cumplieran los 6 que adicionó el alemán y sufrió un calambre, tuvo que ser asistido incluso por los propios jugadores de una y otra selección. Después entró la cuarta árbitro o árbitra para entregarle algo, una bebida que evidentemente tenía alguna cuestión para recuperar físicamente de manera rápida al juez, que terminó medio rengo el partido, pero lo pudo terminar por suerte. Así que una cuestión también que es llamativa, ¿no? Porque no siempre se da, se han dado casos evidentemente, pero no es habitual que el árbitro se lesione o que tenga un calambre en el medio de un partido, en este caso sobre el final, el alemán del partido que Estados Unidos le ganó a Australia por 2-0.
0: Bueno, estamos entonces con el encuentro que sigue ganando Marruecos. Vamos a ir ya a la primera pausa. Vos sabés que a nivel local, más allá de todo lo que es el Mundial, siguen pasando cosas. Uh-huh. Y me llama la atención la gran barrida de los futbolistas en diferentes clubes. La empezó River antes del Mundial, diciendo el presidente Di Carlo que iba a dejar de lado a 15 futbolistas. La sigue Boca, que ya dejó de lado a 8 futbolistas, y San Lorenzo de Almagro, que sorprendió, que son 12 los futbolistas que va a dejar afuera. Ya vamos a escucharlo a Sergio Serratea en un momento nada más, pero vamos a empezar a escuchar las novedades del fútbol local. De Independiente, ¿cuál es el título a esta altura de la tarde?
1: Que no hay ningún tipo de, justamente en lo que tiene que ver con el mercado de pases, de novedades importantes respecto a concretar alguna incorporación para Independiente, que sigue manejando los nombres de Barco, allí de Maison Rodríguez para la zona defensiva, casi descartado la posibilidad de Romania. Lo de Barco está bastante complicado, pero sí que ya...
0: ¿Para colmo Tevez se le hizo juicio ahora?
1: Claro, bueno, porque Independiente le debe plata a todo el mundo.
0: ¿Pero no había arreglado Tevez que él rescindía?
1: Bueno, pero siempre en estas cuestiones de me voy sin que te eche o presentame la renuncia, que yo siempre hay algún acuerdo entre los abogados, entre las partes, para que...
0: Pero a lo mejor no le pagaron lo que tenían que pagar.
1: Para que haya un resarcimiento económico, para que más allá de la renuncia, no te echo, pero te doy tanto. Claro. Bueno, y Independiente no lo pagó. Y deberá también pagar ahora a mitad de año, porque estamos todos tapados por el Mundial. Pero Independiente debe pagar ahora, antes de que se reanude el campeonato, un montón de plata, porque todavía le debe plata a Gaibor, todavía le debe plata a algunos bancos.
0: Bueno, Gaibor dice que ya le giraron, ¿eh? Bueno, ya terminó.
1: Espera.
0: A que impacte.
1: Espera un poquito más.
0: A que impacte.
1: Espera un poquito más. Le deben plata a Gaibor, 1,5 millones. Deben plata a los bancos, 1,5 millones. Deben plata todavía por diferentes pases que ya...
0: Perdón, que ya ni se acuerda.
1: Nos acordamos.
0: Claro.
1: Así que antes de todo eso y antes de que sigan cayendo inhibiciones, Independiente deberá pagar. Por eso digo, está atascado el mercado de pases. Sí, ya sabemos que hay 2 jugadores que se han ido de Independiente, que son Valenzuela y Freire, y están hablando con Malcorra para ver si se queda en Independiente. Es difícil.
0: O se va al Barcelona.
1: O se va al Barcelona de Guayaquil.
0: Dice que tiene todo acordado él.
1: Él tiene todo acordado, pero hay que también
0: ¿hasta cuándo tiene contrato,
1: hablar Malcorra? Hasta diciembre. Y hay que ver las cuestiones contractuales.
0: Claro, porque tiene contrato hasta diciembre, era claro. Un año que firmó.
1: Había firmado por un año, es lo mínimo que se puede firmar.
0: Claro, exactamente. Bueno, vamos a la pausa Y después ya estamos con Damián Zárate para las novedades de Boca. Hay más oyentes que se están comunicando aquí en Radio Nacional. Ya vamos a estar con ellos también, así que no se vayan. 11-38-70-74-85. ¿Quién es humo en esta Copa del Mundo de los posibles candidatos? ¿Y quién es un candidato en serio? 11-38-70-74-85.
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Bien, amigos, estamos en la parte final de Pasión Nacional, segunda edición, como le quieran llamar. Y tengo aquí, dice Héctor de Santa Cruz, la final Argentina-Alemania. Bien, Héctor, a ver qué más oyentes. A ver. Bueno, tengo otro oyente por acá. Hola, Eladio, Pasión Nacional, son los mejores. Para mí, primero Argentina es candidata. Bueno, saludos. Gracias, Ariel, por tus palabras. Feliz Día del Padre, gracias. Carlos de Mendoza, Argentina es nuevamente campeón del mundo. Saludos. Habla sobre el árbitro y la árbitra. Dice, no la árbitra, dice que se dice Carlos de Mendoza. Bueno, lo que pasa es que ya la Real Academia Española se puede decir árbitra. Se puede decir árbitra, ahora se puede decir árbitra. Antes no, ahora sí.

0: Los pibes tienen ese hambre del bicampeonato con Messi a la cabeza. Vamos, Argentina, carajo. Abrían de paso de los libres. Humo es Alemania. Bueno, ¿cuál es el humo de este mundial de los candidatos y cuál es un candidato de fierro? 11-38-70-74-85. 11-38-70-74-85. Los oyentes que escriben al WhatsApp Nacional, gracias a todos, gracias de sobremanera. Hay algunos mensajes que no los leo tal cual lo dicen por una cuestión de ética, así que muchas gracias a todos los oyentes. 11-38-70-74-85. Ahora sí, decime, Jorge.
1: No, estoy leyendo, no sin preocupación, la preocupación del caso, pero sin mayores alarmas tampoco, porque hay que hablar del caso de Fernando Gago, que se sintió mal durante el partido de su equipo, está en Chile trabajando con la Universidad,
0: técnico de la Universidad de Chile,
1: ¿no? Frente a O'Higgins, se venía sintiendo mal. En definitiva, fue después del partido internado, internado de urgencia, y fue sometido a una intervención porque tenía problemas cardíacos, problemas coronarios. No hay mayores detalles al respecto, pero sí hay un parte médico de su club, de la Universidad
0: de Chile,
1: que asegura que ya está con el cuerpo médico del equipo, que está acompañado también por su mujer. Pero bueno, Fernando Gago, tipo realmente
0: tiene 40 años,
1: joven.
0: Sí, lo cumplió el 10 de abril de este año, es muy joven.
1: Fue
0: persona muy joven, de cualquier manera nadie tiene la vida comprada, como se dice habitualmente,
1: obviamente,
0: como lo decimos. Pero bueno, quiero decir que una persona de 40 años, un deportista que hasta hace poco tiempo era un futbolista, porque hace muy poco tiempo que dejó el fútbol, no sé si creo que para la pandemia dejó el fútbol, estamos hablando de 6 años, y además estamos hablando de la edad de un ser humano, no debería tener ningún problema, pero bueno, nunca se sabe, no sé qué habrá pasado con él.
1: La información oficial, que es a lo que nos vamos a remitir nosotros, es, informamos que nuestro director técnico, Fernando Gago, se está sometiendo a una serie de exámenes cardiovasculares y no estará al mando de los entrenamientos del día de hoy. Fernando Gago se encuentra en buenas condiciones y está acompañado por nuestro cuerpo médico. Esto es lo que ha puesto.
0: Ahí no habla de intervención quirúrgica.
1: Claro, no habla de operación, y esto en cuanto a lo que tiene que ver con la información oficial. Pero está claro que ha sido intervenido el técnico, que está ya acompañado por el cuerpo médico de la entidad, como también por su señora esposa allí en Chile, y evidentemente va a respetar los tiempos de
0: sí,
1: la recuperación.
0: Hay que ver, claro, cómo sigue todo.
1: Lo que dicen las informaciones es que está estable y recuperándose favorablemente.
0: Le deseamos un pronto restablecimiento a Fernando Gago, sin ninguna duda. Vamos a continuar en Pasión Nacional. Bueno, ¿cuántos minutos faltan en el primer tiempo?
1: Estamos en el minuto 41 de la etapa inicial. Juega Escocia, juega Marruecos, gana Marruecos por un tanto contra cero.
0: Bien, los oyentes que se están comunicando al 11-38-70-74-85. Me parece que es una pregunta muy apresurada. Daniel de Rosario. Daniel, tampoco hay que hacerla. Tampoco hay que ir a las lunas. Simplemente, ¿quién es el candidato humo hasta acá para vos, que puede ser? ¿Y quién es el candidato firme?
1: ¿En la semifinal le va a hacer la pregunta?
0: Claro, él voy a decir el 19 de julio, lo voy a decir. No puede ser. Estamos a un mes de la final. También puedo preguntar que en un mes, ¿dónde te ves con Argentina? ¿Te ves en la final? No quiero decir eso. Quiero preguntar cuál es el candidato humo y cuál es el candidato de fierro. Damián Zárate, háblame de Boca, por favor. Háblame de Boca.
2: ¿Qué haces, Eladio? Abrazo enorme en el segundo tiempo de Pasión Nacional, en el aire de la radio más grande de la Argentina, esperando la oficialización de lo que va a ser el primer refuerzo de Boca, Leandro Lozano, marcador de punta, proveniente de Argentinos Juniors, 3 años de contrato, la operación podría estar cerrándose alrededor de 3,5 millones de dólares, era un lugar a poblar por las salidas de Weigand y de Barinaga. Sigue la novela Villa, los 10 millones que quiere Independiente, los 6 que ofrece Boca, el mismo futbolista que quiere volver a jugar en Boca, pero ya hace 6 meses quería jugar en River y no pudo salir. Sigue la pretemporada, fue presentado oficialmente a través de las redes, el cuerpo técnico del Vasquito Arruebarrena, con Juan Gobet, con Roberti, con Diego Marquich, con Cristian Aquino, con Cristian Muñoz, y también con

0: con un colaborador que va a estar a cargo del video análisis. Y la vuelta de Tomás Aranda, que hoy hizo trabajos de gimnasio o en el gimnasio después del tiempo en el seleccionado argentino, como lo más importante de cara a siempre marcar a fines de julio, que Boca tiene los partidos de 16avos de final de Copa Sudamericana contra O'Higgins y el amanecer del torneo clausura. Eladio, cualquier novedad volvemos, te mando un abrazo.
1: Abrazo grande, Damián. Hola, candidato firme Argentina y humo México. Soy Hugo de Sumampa. Bien, Huguito querido. Rubén de Jujuy. Siempre quiero que Argentina esté en la final. Mi pálpito es que si Brasil agarra las fases finales será difícil sacarlo, no importa cómo esté jugando. Todos los equipos respetan demasiado la camiseta de Brasil. Rubén de Jujuy. Bien, Rubencito. Portugal, la final. Elmo de la Pampa, abrazo. Bien, buenas tardes, Eladio. Ojalá Argentina sea el gran candidato y los mexicanos ya me cayeron gordos. El único ídolo que tiene México es Chespirito, Julio de Chosmalal. Atair Suárez dice, buenas tardes, amigo. No, gracias, Eladio, pero no me pone nada todavía. Atair está escribiendo. Bueno, Francia el candidato y el humo Uruguay por Bielsa. Daniel de Rosario. Vamos, Daniel, todavía. Hola, Nacional. Humo es Francia y España. De Fierro, Argentina y Alemania. Gabriel desde Sumalao, Catamarca. Abrazos y aguante, Nacional. ¿Qué pasa en San Lorenzo de Almagro? Sergio Serratea, querido, ¿cómo estás?
2: Hola, Eladio. Abrazo grande para todos. En San Lorenzo se acaba de tomar una determinación que me parece, primero, extraña y luego hasta, podría decir, inentendible. Gustavo Álvarez ha anunciado que más de 10 jugadores van a ser apartados del plantel. Entre ellos, Vieto, que lo estuvo esperando hasta el último partido que jugó San Lorenzo. Recordamos, tuvo un desgarro en las últimas presentaciones del Ciclón y no podía jugar y se lo esperaba en los dos últimos partidos donde, bueno, el equipo queda finalmente eliminado de la Copa. Gregorio Rodríguez era titular hasta la llegada de Álvarez y es un hombre ideal para el sistema que quiere jugar Álvarez. Y Álvarez no le dio minutos. Después, jugadores como Ábrego, como Corujo, como Cardillo, que llegaron hace 6 meses a San Lorenzo de Almagro y casi no tuvieron minutos. Pancho Perruzzi, volante central de las inferiores de San Lorenzo, que era elogiado por todos los hinchas, que era titular hasta la llegada de Álvarez, y Álvarez casi no le dio minutos y muchas veces lo dejó fuera del banco de suplentes. Pero además de la decisión personal de Álvarez de que estos jugadores no sean tenidos en cuenta, a mí me hace raro la situación de un plantel que apenas llega a conformar un banco de suplentes con profesionales, que 12 jugadores de ese plantel no sean tenidos en cuenta. ¿Cómo San Lorenzo compensa la cantidad de jugadores que ahora no van a ser parte del equipo profesional? Además, hay que sumar que hay una determinación de la comisión directiva, más allá de los pedidos de Álvarez, que Gil, que Cuello y que Romaña, que son los 3 hombres a vender, van a ser vendidos. No es que va a ser vendido uno y los otros 2 se quedarán dentro del plantel. No, San Lorenzo, si tiene las 3 ofertas, San Lorenzo va a vender a los 3 jugadores. Por ende, podemos decir de que San Lorenzo tendrá 15 jugadores menos. ¿Cómo San Lorenzo, en la economía que está, en el momento que está, compensa no solo la calidad, sino la cantidad de jugadores? Preguntas que iremos viendo con el correr de las semanas. Abrazo grande, Radio, la seguimos.
1: Abrazo grande, Sergio. La verdad que hay muchas preguntas en el Ciclón. Hola, Eladio. Mi candidato humo es México. Soy Ricardo de la ciudad de Helvecia, Santa Fe. Y saludo a todos los padres para el domingo. Gracias, muchas gracias. Amigos, Argentina es la gran candidata. España y Portugal venden humo. Recorrido el yacimiento, dice, soy Martín Cuevas. México festejó como si salieran campeones, ganaron de dope o de pedo con blooper, dice acá el oyente. Bueno, Atair Suárez, Eladio, buenas noches, el programa es excelente, gracias por otra semana. Envíale uno a Carla y Hernán. Atair Suárez, ciudad de Sao Paulo. Bien, perfecto. Daniel, me llamo de Tucumán. Gracias, Daniel, por el tema de lo que nos dijo recién de la árbitra y el árbitro. Perfecto. Bien, hay más oyentes. Uy, mirá todos los que llegaron aquí. Hola, buenas tardes. La final Brasil-Argentina. Qué final esa, ¿no? ¡Pum! A mí me gustaría que, si vos me preguntás a mí qué quiero que sea la final, una final para hacer una final y ganarla, ¿eh? No quiero perder. No, lógicamente que la final no se pierden, pero bueno. pero la Argentina ha perdido finales. Pero yo quiero jugar una final contra Inglaterra y ganarles. Eso es lo que faltaría. Faltaría eso nada más. Ya está, porque ya le ganamos una final a Brasil, claro, no sea, era la Copa del Mundo.
3: Entiendo dónde vas, porque claro, todos queremos ganar la final, pero si la perdés con Alemania te duele.
1: Te duele, pero perder una final...
3: te duele más.
1: Claro, exactamente. Es decir, claro, esa final no la puedes perder. Pero hay otra, pero no esa final.
3: Ahora te pregunto, elegís perder una final. Te doy tres candidatos, ¿eh? Porque se montaron ahora al pony este de que quieren ser clásicos de Argentina, los mexicanos.
1: Sí.
3: Final contra México, final, que es el, yo creo que esa está descartada, final contra Inglaterra, final contra Brasil. ¿Cuál de las tres preferís jugar y cuál de las tres duele más perder?
1: Y yo creo que contra Inglaterra me duele más.
3: ¿Más que contra Brasil?
1: Me duele más que contra Brasil. Porque contra Brasil es una rivalidad futbolística. Contra Inglaterra es una rivalidad de toda la vida. Es otra cosa. ¿Para qué vamos a estar hablando y enumerando las diferencias que tenemos con los ingleses, ¿no? Desde que vamos al colegio, ¿no? Desde las invasiones inglesas.
3: Claramente, claramente.
1: Sí. Hola, Eladio. Humo y con mayúscula es Alfaro. Y su Ecuador. No, pero Alfaro es técnico de Paraguay, no de Ecuador. Te equivocaste.
3: Becasese está en Ecuador.
1: Claro, Becasese. Será Paraguay, quiso poner el oyente. Y como Almirón, dice, puro humo, caro de Rosario, bien caro.
3: De Boca, caro, me parece.
1: Eladio dice, volviendo a Trenel, humo mi paisano Suiza, Fierro, Países Bajos, saludos, el pirata pampeano, Germán Surcher. Gracias, Germán. Hola, Eladio, los estoy escuchando, soy Gabriel Jim Galloso, de Fiscal Chaco. Humo son los que creen que van a traer, que van a traer la copa. Y aguante Argentina, carajo. Bueno, gracias, desde Malargüe, se ve el humo de México y se siente el hierro de Argentina. Soy el perico de Malargüe. Vamos, no, perico viejo nomás. No le afloje, no le afloje ni abajo el agua. 10 minutos para las 8 de la noche. ¿Terminó el primer tiempo? Todavía no, Jorge.
3: Estamos en el último instante del primer tiempo. Ya vamos 49 minutos con 50 de 50 en este primer tiempo. Marruecos le gana a Escocia 1-0.
1: Perfecto, bueno, vamos a continuar. Vamos a ir ahora en este caso con Gerardo Murúa, Córdoba. Está Gerardo Murúa en Córdoba. Aquí están las novedades de los equipos cordobeses. Hola, Gerard.
4: Buenas tardes, Eladio, y gran abrazo para vos, los compañeros y la audiencia de Pasión Nacional Segundo Tiempo. La novedad más importante por los clubes cordobeses es la llegada de Ezequiel Unzain al arco de Talleres. El conjunto de Barrio Jardín llegó a un acuerdo con el Necaxa de México, va a pagar $1 millón y el jugador va a firmar contrato por 3 años con opción a uno más. Llega para reemplazar a Guido Herrera, que todavía no ha salido oficialmente de Talleres, pero que ya avisó que en este mercado de pases se va a ir después de un ciclo de 10 años, convirtiéndose en uno de los históricos del conjunto albiazul. También entrena apartado Matías Catalán, no llegó a un acuerdo por la renovación de su contrato, no ha respondido a las ofertas que le han hecho desde el club y desde la jornada de ayer está entrenando separado del resto de sus compañeros. Tripiquio, Alexis Cuello de San Lorenzo, Fattori, que lo quieren muchos, y Román Riquelme de Argentino Junior, los nombres que suenan por Barrio Jardín. En el caso de Belgrano se trabaja por la renovación de Ricardo Cialin, que tiene contrato hasta fin de año, pero no hay duda de que se va a quedar para dirigir la Copa Libertadores del año que viene. Es una formalidad, pero se sigue trabajando en la renovación del técnico campeón. González Metil en la misma situación que Catalán, desde la jornada de ayer, desde cuando el plantel regrese a los entrenamientos, el volante que fue fundamental en la obtención del título va a entrenar separado porque no ha llegado a un acuerdo para su renovación. Su contrato termina fin de año en Belgrano. Le han hecho ofertas, pero no se ha llegado a un acuerdo, por lo cual González Metilli también, por lo menos hasta ahora, entrenará separado del plantel en el comienzo de la pretemporada.
1: Bien, Gerardo, excelente las novedades de los equipos de Córdoba. Hay más información aquí con todas las noticias que van llegando.
3: Se lo mandé y te lo mandaron a vos.
1: Boca ganó la séptima, dice acá un oyente. Martín de Yacimiento. Ah, es una... está bien.
3: Una
1: chance. Sí, es una chance, una fotografía. No voy a dar no voy a decir nada al respecto. Argentina y Alemania, la final, ya verán. El humo puede ser Inglaterra, que ya no es la misma y se la creen. En este caso, el oyente que escribe es Munizaga, dice. Bueno, perfecto.
3: Ojo que Inglaterra ganó y ganó muy bien. Más allá de todo lo que estamos diciendo.
1: No, sí, ganó bien.
3: Le ganó a Croacia, una selección fuerte.
1: Sí, exactamente, sí. Damián desde Las Lomitas, Formosa. Amigos, bendiciones. Humo es México. La mayoría de...
3: Vamos con la gente que me sigue.
1: Y nuestra Argentina es candidata firme. Bien, gracias, Damián. Bueno, los oyentes, 11-38-70-74-85. ¿Terminó?
3: Final de la primera etapa en el Foxborough Stadium de Boston. Está ganándole 1-0 el seleccionado de Marruecos a Escocia. El gol de Saibari al minuto de juego por la noche, 21:30. Atención al horario, porque cambia el horario. Generalmente el partido era a las 10 de la noche, hoy es 9:30. Brasil frente a Haití en Filadelfia. Recordamos que a primera hora en Seattle, en la selección local, Estados Unidos, que logró su clasificación, le ganó 2-0 a Australia.
1: Vamos a Santa Fe, está Ernesto Fernández. Las novedades de los equipos, juega Colón, un gran partido este fin de semana. Vamos, Ernesto, te escuchamos.
5: ¿Cómo les va? ¿Cómo andan? El placer de saludarlos. Colón estaría en condiciones de cerrar en las próximas horas la primera cara nueva para el campeonato de la Primera Nacional. Se trata del delantero Franco García, de 29 años. Su último paso fue en Newell's Old Boys de Rosario. Anteriormente jugó en la Primera Nacional vistiendo la camiseta de San Martín de Tucumán. Se inició en Instituto de Córdoba y el delantero se va a sumar seguramente en las próximas horas al plantel que conduce Ezequiel Medrán. Estaría firmando un contrato por 18 meses y en su carrera disputó 194 partidos, convirtió 30 goles y un total de 9 asistencias. Así que el delantero Franco García se estaría incorporando a Colón en las próximas horas. El Zabalero va a estar jugando mañana su partido frente a Chaco Forever en el marco de la Primera Nacional. El probable equipo de Medrán sería con Budinio en el arco, en el fondo Peinipil, Olmedo, Rasmussen y Allende, Lertora, Antonio, Marcioni, Sarmiento, Lago y Bonancea. El partido se jugará 4 de la tarde, arbitraje de Yamil Pozzi. Por el lado de Unión, el equipo tatengue se sigue entrenando con miras al inicio del campeonato de Primera División. Mateo del Blanco tendría las horas contadas en Unión y podría llegar a confirmarse en las próximas horas su fichaje al Racing de Estrasburgo de Francia. A propósito de Unión, Diego Armando Díaz no sería tenido en cuenta por Madelón. Y Patronato de Paraná, equipo de la Primera Nacional que busca reforzarse, estaría interesado en el jugador rojiblanco. Por el lado de Rafaela, se entrenó hoy y va a estar jugando este sábado 4 de la tarde frente a Nueva Chicago, encuentro correspondiente a la Primera Nacional. La crema todavía no está confirmada. Probable 11, Bergia en el arco, Ramos, Fernández, Ponce, Ramírez, Pardo, Cainelli, Soloa, Moreno, Quiroga y Guatier. Abrazo grande, hasta la próxima.
1: Qué grande, Ernesto Fernández. Este fin de semana termina la Primera Nacional y paran una fecha porque termina la primera rueda y después se reanuda el campeonato de la Primera Nacional.
3: Termina la primera rueda con la cuarta fecha que se va a jugar. ¿Por qué? Porque ya se han jugado 17 partidos, pero quedó pendiente aquella marzo por el paro. ¿Te acordás?
1: Del paro, claro.
3: Y el partido que sobresale, evidentemente,
1: es Ferro Deportivo Morón.
3: Ferro Deportivo Morón, el primero contra el segundo. Morón primero, Ferro sigue a 3 puntos.
1: Muy bien, ahora vamos a Rosario. Nacho Sansó, novedades.
6: El saludo de siempre, compañeros, el abrazo grande para todo el equipo del segundo tiempo de Pasión Nacional, nuevamente con información del fútbol de la ciudad de Rosario. Iniciamos con Newell's, que sumó una nueva preocupación en plena pretemporada. El defensor Oscar Salomón sufrió una nueva lesión muscular en la pierna derecha y tendrá que detener los entrenamientos que venía realizando junto al plantel de Frank Darío Kudelka en el centro Bernardo Grifa de Bellavista. El zaguero había iniciado los trabajos el pasado 28 de mayo con el objetivo de llegar en óptimas condiciones al inicio del torneo clausura, pero la nueva molestia física lo obligará a enfocarse nuevamente en la recuperación. La lesión se produjo en una zona cercana a la del desgarro en el bíceps femoral derecho que sufrió durante el tramo final del torneo Apertura. La situación profundiza una temporada marcada por los problemas físicos para Salomón. Durante el primer semestre ya había tenido una distensión muscular, una fractura en el dedo del pie, una lesión en el gemelo derecho y el mencionado desgarro que lo deja fuera de los últimos compromisos del campeonato en el pasado semestre. En principio, Su recuperación va a demandar varias semanas y su presencia para el comienzo del torneo estará en duda. Si cruzamos la vereda, nos metemos de lleno en el panorama auriazul, en el panorama canalla. Enzo Jiménez, el paraguayo, cerca de irse a México. Hay tratativas avanzadas entre Rosario Central y el Querétaro para que el paraguayo emigre al fútbol mexicano. El canalla tiene el 50% de los derechos económicos del futbolista y va a liberar un cupo extranjero. El canalla busca, de todos modos, un mediocampista derecho en este mercado de pases por pedido expreso del entrenador. Toda una muestra que para el Mirón Jiménez no tenía el puesto asegurado para el segundo semestre de este 2026. En total disputó 50 partidos con la camiseta auriazul y convirtió 3 goles. En cuanto a lo económico, fuentes cercanas a la negociación aseguran que lo que ingresaría al club no sería significativo. Compañeros, la seguimos. El abrazo grande desde la cuna de la bandera con la información del fútbol rosarino, Nacho Sansó.
1: Bien, amigos, estamos en la parte final. Gracias a todos los oyentes que se están comunicando, que se han comunicado durante todo el programa. Bueno, esta noche hay un partidazo a la medianoche, entre el partido que va a estar jugando Paraguay con Turquía.
3: ¿A la 1 de la mañana nuestra es?
1: No, a la medianoche.
3: A las 12 de la noche.
1: Sí,
3: a las 12. Pregunto el horario, ¿sabes por qué? No por estar desinformado, sino porque viste que se modificaron varios horarios, porque de acuerdo a la zona donde juegan, algunos partidos son a las 10 de la noche, Brasil hoy juega a 9 y media... Hoy Paraguay, en vez de jugar a la 1 de la madrugada, como se venían jugando algunos partidos, juega a las 12 de la noche.
1: A las 12 de la noche, exactamente.
3: Para estar atentos.
1: Sí, mañana a las 2 de la tarde juega Holanda con Suecia. A las 17, Alemania, Costa de Marfil, dos equipos que ganaron. Y a las 21, cierran el sábado Ecuador y Curazao, dos equipos que perdieron, ¿no? Y el domingo tenemos a Túnez con Japón, hay un montón de partidos. España con Arabia Saudita, Bélgica, Irán, Uruguay, Cabo Verde y Nueva Zelanda con Egipto. Son los partidos que hay el próximo domingo. ¡Nos vamos!
3: Dale, Dario, nos escuchamos el próximo lunes.
1: Exactamente, a las 7 de la tarde. A las 7 de la tarde después de Argentina, Austria. Nada más, chau, gracias.
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8: Las 8 de la noche en la República Argentina.
9: Reiteramos, el presidente designó al nuevo vocero presidencial.
8: Amplía Liliana Arias.
10: La decisión en designar al economista pampeano Adrián Rabier como el nuevo vocero del gobierno fue del presidente Javier Milei. Lo confirmaron así a Radio Nacional fuentes oficiales, al tiempo que indicaron que fue una idea y decisión de Milei por tratarse de uno de los máximos referentes de la Fundación Faro. Asimismo, las fuentes descartaron que hayan intervenido en esta decisión distintas fuerzas libertarias. En tanto, desde la corriente denominada Fuerzas del Cielo, califican la nominación de Rabier como portavoz como una gran decisión y, de hecho, distintas personalidades celebraron la noticia por redes sociales. El primero fue el asesor presidencial Santiago Caputo, al desearle éxito y repostearlo por el propio presidente, el influencer libertario autodenominado Gordo Dan, calificó a Rabier como un hombre liberal de fuste, preparadísimo y áspero para debatir públicamente con quien le pongan enfrente.
9: El dólar cerró la semana en 1.480 pesos.
8: En junio, la moneda argentina se depreció 3,7% frente al dólar.
9: Este viernes, por el feriado, Estados Unidos, el índice Merval de la bolsa cayó un 1%, pero mantiene ganancias en el mes superiores al 4%.
8: El tránsito con Ernesto Arriaga.
11: La ruta 8 totalmente habilitada hacia Pilar y hacia toda la zona del oeste. Por favor, circular camiones 80 kilómetros por hora. La ruta 3 totalmente habilitada desde Cañuelas hacia Bahía Blanca. Y por otro lado, la ruta 65 está habilitada hacia toda la zona sur-oeste de la provincia de Buenos Aires. Por favor, micro máxima 90 kilómetros por hora.
9: Alerta amarillo por fuertes vientos del oeste en Neuquén, oeste de la provincia de Río Negro y todo el territorio de Chubut. Las ráfagas podrían superar los 90 kilómetros por hora.
8: En Buenos Aires, para el sábado feriado por el Día de la Bandera, se anticipa buen tiempo y una mínima de 6 grados y ventoso y mayormente nublado sin lluvias el domingo.
9: A esta hora el cielo está despejado sobre la ciudad, 10 grados la temperatura, sopla viento del sudoeste a 4 kilómetros por hora, humedad 74%.
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0: Hola a todos y bienvenidos una vez más a Comer, Beber y Viajar, este programa que los va a llevar de viajes por todos los rincones, no solamente de la Argentina, sino del planeta. Y no solamente a través de sus hermosos paisajes, sino a través de los aromas y de los sabores que pueden llegar a tener el mercado local, una receta ancestral, ¿por qué no? Una comidita bien de casa. Así que bueno, por todo eso vamos a estar viajando y hablando en el día de hoy, pero si hablamos de estar moviéndose de un lado a otro y de andar conociendo cosas nuevas, no lo voy a hacer sola, sino que a mi lado mi compañera Erika Sotomayor. Hola, Eri.
1: Hola, Carolina Valverde, aquí firme para hacer esta recorrida, como muy bien decís, no solo por nuestro país, sino por el mundo entero.
0: Bueno, y se completa el equipo nuestro con, en la producción, Micaela Pollack, y en la operación técnica y edición, Leo Sangari. Así que si ya tenemos todas nuestras valijas.
1: Los petates.
0: Los petates, el mate, si no te gusta el mate, no sé. Puede ser también un viajero, ¿no?
1: Mira, si no te gusta el mate.
0: No, pero por ejemplo, sin conducir, por supuesto, estamos hablando de trasladarse a pie, ¿por qué no un viajero, no? Con un poquito, con un fernet y un poquito.
1: Ah, bueno,
0: y te
1: llevas
0: el viajero con la botellita cortada, pero bueno, eso insistimos, sin ningún tipo de transporte, a no ser que no conduzcas vos. Bueno, pero ya tenemos todo, así que arrancamos.
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0: Y nunca mejor dicho, nos vamos a ir a Córdoba, Eri, pero no solamente de la mano de sus paisajes, uh-huh. ¿Por qué no de sus ovnis, no? Si uno va al Uritorco, sino también y sobre todo de la mano de su cocina, de esos aromas, de esos ingredientes particulares que se encuentran en la hermosa provincia de Córdoba. Y para eso estamos en comunicación con Gabriel Reusa, quien es cocinero y director de Utuco. ¿Qué es Utuco? Me parece mejor que se lo preguntemos a él. Hola, Gaby, ¿qué tal? Acá Erika Sotomayor y Caro Valverde, te saludamos.
3: ¿Qué tal, chicas? ¿Cómo están? Bueno, qué gusto hablar desde acá y qué bueno que podamos compartir esta experiencia de Utuco con todos.
0: Sí, la verdad que el gusto es mío. Bueno, yo quiero que cuentes un poco de Utuco, porque es una asociación de cocineros, parecido un poco a lo que pasa con la red de cocineros populares de Liberá, pero me interesa mucho establecer un poco la génesis de Utuco, ¿no? ¿Por qué surgió esta necesidad por parte de los cocineros de Córdoba en particular de armar este tipo de asociación y unirse?
3: Bueno, en realidad, mira, esto nace con la pandemia, ¿viste? La pandemia nos generó un montón de preguntas en un montón de aspectos de la vida que teníamos, creíamos ordenadita, y nos dimos cuenta de que había una notoria debilidad en la gastronomía cordobesa vinculada a una ausencia de identidad. Entonces, nos pusimos a trabajar en ese proyecto, en ese proceso de buscar identidad para la cocina cordobesa, y llevamos ya 6 años en ese recorrido, buscando los sabores, los productos, las recetas que identifiquen la cocina cordobesa, porque a Córdoba le pasa un poco lo que le pasa a Argentina. Por nuestra ubicación mediterránea, central, tenemos tanta influencia de tantos lugares que se desdibuja la esencia de nuestra cocina. Entonces, nos pusimos a trabajar en eso y llevamos un trabajo muy profundo de recorrido de todo el territorio, conociendo productores, conociendo cocineros de cada lugar de la provincia. Eso se transformó en una serie televisiva que estuvo vigente en la TV pública hasta diciembre pasado. Ahora estamos presentando ya en breve la tercera temporada de esa serie televisiva, donde recorremos toda la provincia mostrando esas cocinas y esas recetas. Y surgió hace 2 años, este se va a ser el tercer año, la posibilidad de hacer un tour de cocinas. Yo lo escuchaba que ustedes... es viajar, comer y beber. Bueno, eso es lo que proponemos para Córdoba en el tour de cocinas de Utuco.
0: Claro, y me imagino, Gaby, ¿qué les pasaba? Porque fue como un trabajo de antropología, por decirlo así. Me los imagino yendo, no sé, al monte a buscar, no sé, esa hierba, ese yuyo especial. Y también debe haber sido redescubrir recetas súper de antaño, que a lo mejor estaban escondidas en algún cajón de alguna familia, de algún cocinero, o de algún cocinero, ¿no? Que a lo mejor ni siquiera era como conocido por ustedes. ¿Cómo fue ese trabajo?
3: Todo eso que mencionaste es lo que pasó. Fue un trabajo casi de arqueología gastronómica, pero que vos sabés que nos encontramos con un primer problema que nos asustó, que era la enorme diversidad de todo lo que veíamos. Entonces, cuando uno piensa en identidad, generalmente lo ubica como algo único, ¿viste? Y exclusivo y presencial. Y con el tiempo nos fuimos dando cuenta que la identidad de Córdoba es su diversidad. Tenemos tanto y tenemos que aceptar que es así de diversa nuestra identidad gastronómica. Entonces, nos dimos cuenta que la gastronomía de Tras la Sierra no tiene que ver nada casi con la gastronomía de mi región, que es del este, donde básicamente nuestra gastronomía en el este cordobés es de tradición italiana. Entonces, cuando uno piensa en identidad, dice, che, lo identitario es lo autóctono, sí, en el norte cordobés fundamentalmente, lo identitario tiene que ver, hasta te diría, con las raíces precolombinas. Pero en otros lugares de Córdoba, eso es netamente inmigración. Y esa diversidad es la que estamos recolectando en este proceso del tour de cocina, porque cada restaurante tiene que generar un menú de paso con productos locales, con recetas locales, con historias de su lugar. Y ese desafío nos está generando un volumen de recetas impresionante año tras año.
1: Gabriel, Erika te saluda por acá. Y como vos nos comentaste que este tour de cocinas nació en el 2024 con 12 destinos y después a medida que fueron pasando los años se fueron sumando. La pregunta es, ¿cómo se fueron sumando? ¿Ustedes fueron a la búsqueda de estos lugares y locales o ellos se acercaron a ustedes?
3: Vos sabés que este es un proceso de contagio, digamos. Así como nació Tuco en la pandemia, digo, bueno, este es el mejor virus que sobrevivió a la pandemia, porque es un virus que contagia las ganas de descubrir cosas, de ir a la anciana del pueblo a sacarle la receta de sus empanadas o la de su locro. Y eso hace que, bueno, que cada localidad de pronto diga, che, yo quiero estar en esa movida. Y este año somos 20, ya llegamos a 20
0: destinos. No, y además, por lo que estoy viendo, va a ser desde el 31 de mayo hasta octubre, es una locura. Y, digamos, los diferentes lugares que aparecen acá, ¿se puede hacer como verdaderamente un camino en el sentido de, por ejemplo, hay un montón de localidades que yo la verdad no conozco, Gaby, ni siquiera me imaginaba que eran cordobesas? Entonces yo lo que te pregunto es, por ejemplo, en el mes de junio, ¿no? Que tenemos La Dormida, Embalse, Luyaba o Liuyaba, no sé cómo lo dirán los cordobeses, y Capilla del Monte. ¿Está todo como más o menos en la misma línea?
3: No, tenés muchos kilómetros de por medio, pero bueno, pero... la idea es que todo esto genere un impacto regional. Lo que fuimos notando en cada realización, cada tanto logramos generar para algunos destinos tráfico que salgan de Córdoba capital y vayan a ese destino a pasar el día. Eso es lo que soñamos, ¿no? Y no siempre lo logramos, pero lo que sí sucede todo en cada ocasión es que cada localidad genera en el entorno, en su región, un turismo regional muy interesante. Es decir, cuando se hace en Villa María, no es solamente gente de Villa María que va a disfrutar de ese almuerzo, sino que todos los pueblos de la región se enganchan y van determinados a aprovechar ese evento. Y eso es lo lindo, ¿no?
1: Claro, ¿y cuál fue la repercusión de los años que ya lo vienen haciendo? ¿Quiénes se prenden? ¿Los lugareños o también la gente que justo está visitando la zona?
3: Y depende del lugar, porque lo que tiene Córdoba es que hay lugares que son muy turísticos, que se de pronto Tulumba es un lugar ancestral de Córdoba con un paisaje colonial hermoso, en medio también de un paisaje natural muy lindo, pero digamos, la escapadita de un domingo de ir a Tulumba, mucha gente lo hace. El pueblo en sí mismo es un pueblo de muy pocos habitantes, si tuviera que depender solamente de ellos sería inviable hacerlo. Pero de pronto en el este de Córdoba, si no salís a comer, no tenés mucho más para ver, salvo ir a ver horizontes de soja, ¿viste? Entonces, el desafío de la gastronomía es convertirse en un tractor, en un motor del turismo regional y hacer que determinadas localidades generen un ingreso extra para ese día. Bueno, porque no solamente es comida, normalmente actúa un artista local, hay feria de productores que se hace antes del evento, digamos, movilizamos lo que se llama en el interior a las fuerzas vivas de las comunidades, y eso es muy lindo.
0: Claro, y eso te iba a preguntar, me imagino que también el trabajo en conjunto, ¿no?, con los pequeños productores de las diferentes materias primas, los impulsa un montón, porque digo, más allá que a lo mejor se hagan conocidos también en Buenos Aires, me imagino que también, por ejemplo, no sé, se me ocurre que un montón de cocineros de Córdoba Capital o de Villa María no conocían y de repente, gracias a Utuco y a esta red y a este circuito gastronómico, el Tour de Cocinas, conocen un ingrediente, algo de otra localidad, y gracias a eso le empiezan a comprar, ¿no?, a ese pequeño productor.
3: Totalmente. ¿Vos te acordás que hace unos cuantos años, creo que fue Francis el que por primera vez introdujo el tema de este yuyo del sur? Pará que se me acaba de ir el nombre, me quiero morir. Bueno, yo me voy a acordar cómo se llama el nombre, que lo traía mucho de las marismas del sur de la Patagonia. Bueno,
0: ¿yuyo o la salicornia, que es como una alga?
3: La salicornia. Bueno, la mar chiquita está, pero plagada de salicornias.
0: ¿Mira?
3: Y ese ingrediente no formaba parte de nuestras recetas. Y gracias a un productor que es parte de Utuco, hoy tenemos salicornias de la mar chiquita de Lanzenusa, y hoy podemos usar como condimento su sal seca o usarlas en conserva o usarlas en ensaladas. Y es un producto que en su momento parecía que solamente estaba en la Patagonia. Bueno, tenemos salicornia en Córdoba.
0: Mirá,
3: y no tenemos,
0: bueno,
3: mar.
0: Yo me entero por vos que hay salicornia en Córdoba. A mí la salicornia me encanta. Me acuerdo, bueno, un cocinero de Puerto Madryn que hacía como ceniza de salicornia y con eso condimentaba y decoraba el plato, y es una locura. A mí es un producto,
3: bueno,
0: que me gusta mucho.
3: Este fue un producto que se descubrió gracias a Utuco. No lo descubrimos nosotros, pero porque estaba acá, pero bueno,
0: sí, divulgó,
3: lo pusimos,
0: claro,
3: sobre la mesa, le dimos vidriera. Y hoy se convirtió en un ingrediente que algunos restaurantes, obviamente no es un producto masivo, pero es un producto que enriquece las mesas de Córdoba.
1: Y algo que se suma en esta edición, que es un desafío, que es desperdicio cero, ¿no? ¿Nos querés contar acerca de eso?
3: Sí, porque bueno, la idea es que en cada edición demos un pasito más, y se nos ocurrió que esta era una buena oportunidad, porque cuando uno habla de desperdicio cero, parecería que hablara exclusivamente de un concepto ecológico, pero tiene mucho que ver con la historia de la cocina. Es decir, cuando mi abuela cocinaba, ella no era ecológica, era ecónoma, y como se le llamaba antes a las cocineras, ¿viste? Era, el concepto era, no hay que tirar nada, está bien, somos de raíz piamontesa, no nos gusta tirar las cosas, ¿viste? Nos llevamos en la sangre eso. Pero el concepto de no tirar, de no generar desperdicio de alimentos, estaba muy muy metido en la forma de cocinar antes, y después se fue perdiendo por la abundancia, ¿no? A medida que va abundancia de cosas, es como que no se justifica cuidarla. Y queremos rescatar ese concepto de que no hay que tirar comida. Y bueno, ese fue un poco el desafío con el que vamos a trabajar esta edición del tour.
0: Claro, y además la alta gastronomía, por suerte, digo, la otra vez estábamos hablando acá en este espacio justamente con Diego Tapia, es como también aprovechar todo el producto en su totalidad, que se pueden hacer un montón de cosas con las cáscaras.
3: Hoy sí, pero vos recordás que hubo un momento en donde la alta gastronomía justificaba el desperdicio.
0: Claro, sí, por suerte entonces, cambió eso. Porque...
3: Por suerte cambió, exactamente.
0: Porque además es como... Puedes hacer un montón de preparaciones súper interesantes con la cáscara de los productos, la cáscara de la sandía, por ejemplo, unos picles bárbaros. Y así, nada, que también te salga más económico en algún punto, porque eso después te va a impactar en el bolsillo gastronómico también.
3: Exacto. O sea, hoy la clave de supervivencia, estamos en un momento de muy crítico de toda la gastronomía. Todo el mundo está lamentándose y en realidad el factor determinante es la eficiencia. Entonces, el punto de partida de la eficiencia en la gastronomía es el cuidado en el desperdicio, porque en gastronomía todo lo que tirás lo pagaste. La cáscara de papa la pagaste, los huesos los pagaste, la grasa la pagaste. Entonces, a la medida que vos aproveches todo lo que en otro momento hubieras tirado, vas a ser más eficiente.
1: Claro. Y por otra parte, hay algo que no me termina de quedar claro. ¿Después hay un premio dentro de todos los lugares que visitan? Ahí como es como una especie...
3: No lo habíamos hecho nunca. Ajá. Y nos pareció piola este año empezar a hacerlo. A ver, la idea no es competir, sino es de superarnos. O sea, hacer que la gente vote verdaderamente la experiencia en todo, en aspectos múltiples, ¿no? No solamente en el sabor de los platos, en la presentación, sino en el concepto de la vivencia del tour. Porque notamos que fue muy valorado la integración de lo artístico del lugar, la comida, el concepto de Utuco, la feria. Entonces nos parecía piola motivarnos entre nosotros mismos, desafiándonos a una medición.
1: Okay. Está ¿Y bueno. de qué manera se hace esta votación, no? ¿Quiénes participan?
3: Claro, participan los comensales, los que van a participar de cada uno de los eventos. Hay un cuestionario que le va a aparecer en el momento de los postres, como para que lo completen a través del celular.
0: De una forma dulce también.
3: Claro. Y entonces, claro, cuando ya estás dulce, cuando ya tomas
1: amorosamente. Claro.
3: Y entonces ahí se van recopilando las puntuaciones y bueno, después se computan al final del ciclo.
0: Me encantó. Che, Gaby, y si vos tuvieses, yo sé que es re difícil más con 20 localidades diferentes, 20 lugares diferentes, pero si vos dijeses, che, hoy por hoy, ¿no? Si esto, Caro y Erika van a Córdoba a hacer como un mini recorrido, ¿Qué receta en particular o qué ingrediente en particular no nos podemos perder de conocer o de degustar?
3: Como ingrediente, qué sé yo, soy muy fanático del cabrito, ¿viste? Pero bueno, digamos, nos compite San Luis mucho, pero yo creo que como proteína tenemos ahí un baluarte muy importante que es el cabrito, que lo tenemos que cuidar, tenemos que fomentarlo. Y por otro lado, bueno, hay un montón de...
0: ¿Y el cabrito cómo lo hacen, digamos? Comúnmente asado, me imagino, pero más allá de eso, ¿en qué otro tipo de preparación, ya con un nivel más de complejidad?
3: Y tenemos, qué sé yo, de pronto, a ver, hay un plato que comimos muy rico en uno de los recorridos de estos años pasados, que era un lingote de cabrito desmechado, que bueno, que estaba verdaderamente espectacular, pero era una reconstrucción del cabrito una vez braseado y con un fondo de hueso de cabrito que era un manjar.
1: Wow.
3: Un plato bien gourmet, pero bueno, donde se le da una vueltita de rosca al tradicional cabrito a las brasas, ¿no? Al estaqueado que uno ve normalmente en Córdoba.
1: Claro.
3: Pero después está en este desafío de descubrir cosas nuevas. O sea, hace un ratito mencionaste el monte. El monte en Córdoba estuvo olvidado permanentemente, y el monte es nuestra gran almacén, es nuestra alacena en donde tenemos montonazo de sabores de todo tipo. Nosotros de pronto redescubrimos el suico. El suico es el huacatay peruano, o sea, y las sierras de Córdoba es el último punto en donde crece el huacatay. Y lo incorporamos nosotros en las recetas, no estaban antes en las recetas cordobesas. Y es una hierba que le imprime a una salsa una personalidad única. Bueno, y nosotros lo llamamos suico, no lo llamamos huacatay. Entonces, suico tiene identidad local.
1: Claro. Me encantó. Y Gabriel, para los oyentes que están escuchando el programa y que están planeando una visita a Córdoba, ¿hay alguna página que reúna el cronograma de los lugares?
3: Sí, sí, les pido a todos que nos sigan en Somos Utuco, que es nuestro espacio de Instagram, donde ahí comunicamos todas las novedades que hacemos. También está disponible para comprar productos, hay una tienda en donde uno puede pedir productos de Córdoba. Y bueno, a que nos sigan porque siempre tenemos algo que compartir, o algún evento, o alguna presentación de algo, y más allá de que ahora, a partir de mayo, arranca todo este tour, entonces todos los domingos va a haber un destino cordobés donde se puede disfrutar de un menú interesante.
0: Y Gaby, una consulta, ¿tienen planificado a lo mejor algún tipo de feria presencial con todos los productores de la zona? Me imagino que una feria así tendría que ser en Córdoba capital, pero digo, ¿tienen planificado algo parecido?
3: Mira, lo hicimos a lo largo de los años, hicimos varias, no tuvieron una continuidad cronológica, digamos. Participamos algunas veces en Peperina con nuestros stand de productores. Dependemos mucho de la invitación, porque somos una organización sin fines de lucro y, bueno, yo te diría que somos una organización sin lucro, o sea, entonces no tenemos recursos a veces para hacer nada, claro. Y eso nos cuesta mucho, pero cada tanto nos invitan a alguna, qué sé yo, a la Feria del Libro y vamos, cocinamos, donde estamos siempre dispuestos a participar. Si en el interior, de hecho, cada uno de estos eventos, normalmente en el interior convoca a todos los productores, dependiendo de las distancias, se reúnen más o menos, pero normalmente hay 15, 20 productores que siempre se enganchan, y está bueno porque no solamente vas a ver la producción de tu región, sino que de pronto hay productores que vienen de otro lado, y eso está muy bueno.
0: Ay, qué bueno. ¿Vienen para esta Feria del Libro, entonces?
3: No estamos invitados, Así que si alguien escucha y nos quiere invitar, que nos inviten.
0: Ay, bueno. Bueno, entonces, Gabriel Reusa, repetimos entonces las redes para que la gente lo siga. Es Somos Utuco en Instagram.
3: En Instagram, ahí nos pueden seguir. En YouTube tenemos un canal muy lindo donde están todos los capítulos.
0: Ay, con receta, eso
3: capítulos
0: necesitamos.
3: De la serie, que ahí pueden recorrer un montón de productores de Córdoba y se van a enterar de que un montón de cosas que consumen en Buenos Aires vienen de Córdoba, así que eso está bueno.
0: Qué bueno. Y yo con los alfajores voy seguro, así que Gabriel Reusa, cocinero y director de Utuco, muchísimas gracias por estos minutos con Radio Nacional.
3: Gracias a ustedes.
0: Por favor, hasta luego.

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1: Y tenemos datos curiosos, curiosos, curiosones, ¿no, Eri?
2: Sí, mi dato curioso es que la guitarra más famosa de la Argentina está en Córdoba.
1: La de Lolo.
2: No es de Lolo, es la guitarra... No, está en Córdoba y es una historia de amor atravesada por el drama, ¿no? Porque es una guitarra en una estancia... que está, como les decía, en la provincia de Córdoba, a 20 kilómetros de General Lavalle. Es una enorme guitarra que se puede ver desde el cielo, formada por 7.000 árboles. Bueno, vayan imaginando, ¿no? Estás viajando en un avión por el aire, ta, ta, ta, y mirás hacia abajo y ves una guitarra que... con los árboles y los diferentes colores de estos árboles se forma una guitarra. ¿Por qué se armó esto en una estancia en Córdoba? Porque existía un matrimonio de Graciela Ireizós y Pedro Ureta, que se conocieron muy jóvenes, ella 17 años y él 28. Se enamoraron, se casaron. Y ella, a los 25 años, muy joven, falleció cuando transitaba su quinto embarazo. Tuvo complicaciones, falleció, y el viudo, cuando pasaron los años, quedó ella en un viaje que hicieron ellos, había visto, como también en una estancia... una forma de balde que formaban los árboles. Y en su imaginación, ella tocaba la guitarra, dijo, qué lindo sería que ver desde el cielo una guitarra. Esto a él le quedó y dijeron entre ellos, ¿no? En el matrimonio, dijeron, qué lindo sería en la estancia, ellos dueños de una estancia, hacer esto con los árboles. Bueno, ella fallece y pasaron los años, él se lo cuenta a los hijos, a sus cuatro hijos, y decidieron hacerlo, ¿no? En los años 70 empiezan a plantar estos árboles, cipreses y otros árboles de diferentes colores, a lo que hoy la NASA lo vio desde uno de sus satélites y lo publicó, ¿no? Entonces es la guitarra más famosa de la Argentina que se ve desde el cielo y es como lo romántico, a pesar de lo dramático, es que Pedro Ureta se lo regaló a su mujer para que lo pueda ver desde el cielo.
1: No, tremendo. Además, ¿cuántos árboles?
2: 7.000 árboles. Wow. El lugar, cabe destacar, no es turístico porque es privado.
1: Claro, está dentro del dominio, patrimonio de tierras de ellos, de la familia.
2: Exactamente. Pedro Ureta falleció en el año 2019 y hoy los hijos no lo quieren hacer turísticos. Es más, no dan notas, simplemente son muy cordiales. Si te pones en contacto, ellos te cuentan, charlan, pero no más de eso. O sea, se puede ver si... justo pasás por los aires sobre esta guitarra, se ve, es muy llamativa, es hermosa, realmente. Los que tienen a mano una computadora, un celular, pongan la guitarra más famosa de la Argentina y la verdad que es maravillosa.
1: Me encantó. Y bueno, y hablando de viajes, vos sabés que, bueno, a finales de abril fue el Día del Animal.
2: Sí.
1: Bueno, acá por lo menos en la ciudad de Buenos Aires, pero te diría en todo el país, en toda la Argentina, somos muy mascoteros, ya sea perro, gato, hámster, cobayo. El otro día me crucé con una persona cerca de casa en el barrio de Palermo, acá en Ciudad de Buenos Aires, que tenía un chancho.
2: No.
1: Ni siquiera un mini pig chiquitito, era un chancho y lo iba llevando con una correa por el medio de la calle. No miento, Recordemos que, por supuesto, que tortugas y loros ya no te dejan tener más. No se puede tener ese tipo de animales como mascotas, así que por favor no los tengan, porque además sos susceptible de que te caiga una denuncia. Pero bueno, el resto completamente aceptado. Y vos sabés que Todo lo que sea pet friendly es un tipo de tendencia que va en aumento, en aumento, en aumento, en aumento. No solamente en el terreno del turismo, sino también en medio de transporte y gastronomía. Uh-huh. Cada vez son más los lugares pet friendly, te das cuenta porque tienen un cartelito y suelen tener como un cacharrito, ¿no? Con agua para que tu mascota justamente esté tomando agua y se hidrate y te esté ahí acompañando mientras vos te tomás, por ejemplo, un café o sí, te comes algo.
2: Es verdad.
1: Uh-huh. Y además, en lo que es los alojamientos, no, esto es increíble. En un relevamiento que hizo la plataforma Booking, 60% de los argentinos buscan un alojamiento que les permita viajar con la mascota. 60%. Estamos hablando ya que hoy por hoy más de la mitad de la población busca un alojamiento para llevar a su mascota. Después, y el 17% de esas mascotas ya viajó en avión. De que se van en la...
2: Muy bien.
1: Bueno, el 17% ya viajó en avión de esas mascotas, ya sea dentro del país o también afuera. Esto marca una tendencia también que esto se ve mucho, ¿no? Que muchas personas es como más allá de un integrante más de la familia, estos que dicen, ¿no? Gatijo o perrijo, ¿no?
2: Claro, sí.
1: Esto pasa mucho. Después, 37% de esas personas priorizan algún destino, ¿no? Como, por ejemplo, la playa, donde los perros se pueden meter, pueden andar un poquito más libremente. Es más, ya hay playas para perros, ¿no? Donde vos exclusivamente podés ir si tenés algún tipo de mascota, algún tipo de canino. Bueno, y o con circuitos para caminar, etcétera, etcétera. Y después el 50% busca lugares para comer, o sea, bares y restaurantes que acepten mascotas. O sea, lo mismo, 57%. O sea, la cantidad de gente que ya no es, che, te dejo al perro, te dejo al gato, no,
2: no claro,
1: sé qué.
2: Sí, sí.
1: No. Directamente me voy con mi mascota, me voy con mi perro, sí, mi gato, mi hámster, mi cobayo, lo que sea.
2: Y en el avión, depende el tamaño, ¿no? Del animal, lo sí, podés subir, porque no lo es necesario subir, que vaya a bodega. Eso a mí me da como cosa, sí, que le tengan que dar algo, ¿viste? Para dormirlo y mandarlo a bodega.
1: También es verdad que hay muchos de los, sobre todo de los perros. A mí me tocó una vez viajar con un gato. Ajá. Adelante.
2: Sí.
1: Súper bien portado, ¿eh?
2: Sí.
1: También hay que ver, porque me parece que no es lo mismo si es como una mascota de apego o, por ejemplo, un perro entrenado para una persona no vidente.
2: Claro.
1: No es lo mismo eso, los requerimientos me parece que tiene que llegar a tener que una mascota que vos querés llevar arriba del avión simplemente y no en bodega.
2: Claro.
1: Obviamente, el perro en bodega sufre un montón,
2: no,
1: porque además está en esa cajita, no entiende nada. Es como si
2: a
1: bastante cruento.
2: Da. Sí.
1: Pero bueno, también hay que ver la mascota, cómo se adapta al avión para que, sobre todo, no moleste a otras personas. Y además, si vas a hacer esto, tenés que tener en cuenta, sobre todo en otro país, pero en otra provincia, ojo que a veces también, los requerimientos al llegar.
2: Claro.
1: Porque no es tan simple. Algunos países te van a pedir, bueno, calendario de vacunación, ni hablar, pero algunos a lo mejor te piden un chip, que tenga instalado ya el chip el animal. Por cualquier
2: eso no
1: cosa.
2: Lo sabía.
1: Sí, eso depende de la regulación sanitaria de cada país. Por eso, antes de hacer un viaje así,
2: sí,
1: tenés que saber absolutamente todo para llevar tu mascota, porque te la dejan retenida ahí.
2: No, nada. Sí, sí, sí.
1: O te volvés a tu país de origen o dejas la mascota ahí en
2: No tenés alma si haces eso, si dejas
1: sí,
2: a tu
1: igual
2: mascota.
1: Sí, igual yo creo que te puede caer una denuncia.
2: Claro.
1: Porque ¿para qué le vas a dejar una mascota ahí en el aeropuerto?
2: Abandonada, claro.
1: Te puede llegar a caer una denuncia y todo. Así que bueno, pero la verdad, tendencia pet friendly creciendo cada vez más en Argentina. Habrá que viajar con...

0: Qué lindo este tema para introducir la próxima nota que se viene, el tema que se llama Ramen en Japón. Y porque vamos a hablar de ramen un poco. Uh-huh. Esto que allá hace un par de años bastante largos se volvió furor. Pero ¿qué es una sopa? ¿Es un plato? Porque uno a veces se imagina sopa y se imagina algo que es medio una entradita y después empezar a comer un verdadero plato. Pero yo te puedo asegurar que vos te comes un ramen y no tenés más ganas de comerte más nada, porque es súper contundente y es muy querido. Si bien hay ramen de China, de Japón, bueno, de hecho se origina en China, si no recuerdo mal, hay ramen al estilo coreano, pero es verdad que para la cultura japonesa el ramen significa un montón de cosas y tiene una gran raigambre en ese tipo de cultura. Así que para todo esto estamos hablando con Daniel Fermín, encargado de Fukuro Noodle Bar, que está acá en el barrio de Palermo. Ellos abrieron hace 13 años, ya casi van a cumplir este año, cuando ni siquiera el ramen estaba tan de moda. Así que vamos a hablar un poquito de eso. ¿Qué tal, Daniel? Acá Caro Valverde y Erika Sotomayor, te saludamos.
1: Hola, Caro. Hola, Erika. ¿Cómo están ustedes?
0: Bueno, arranquemos por el principio un poco, ¿no? Lo que hablábamos. Si tenemos que definir un poco el ramen, ¿qué es el ramen?
1: Bueno, primero, bueno, un gusto saludarlos, como estábamos hablando. Sí, el ramen, como bien lo dijiste, se origina... en China, aunque todo el mundo cree que es originario de Japón, el ramen nace en China y en una invasión que hubo de China a Japón en los años 1600, se traslada el ramen hacia Japón, ¿no? Y bueno, pasa a ser parte de la cultura japonesa, arraigado, como bien lo decía al principio de la nota, ¿no? Con lo que el ramen es un plato, ya de por sí es un plato principal, que es parte de la cultura japonesa, ¿no? Que tiene un montón de componentes que lo hacen único, ¿no? Si quieres te cuento un poquito de los ingredientes que lo
0: igual
1: componen.
0: Antes de eso te iba a preguntar, en la cultura japonesa, ¿no? En la mesa japonesa, ellos también, sí. O sea, comen el ramen como un plato principal, no es que es la entrada a algo más.
1: No, lo comen como un plato principal. De hecho, al principio comenzó siendo como una de las comidas de los emperadores, ¿no? Y ya con el tiempo y el arraigo y toda la globalización, pasó a ser un plato cotidiano, ¿sí? Inclusive un plato que se puede decir que es de comida rápida en Japón, ¿no? Lo comen, de hecho, la mayoría de los restaurantes de ramen que existen en Japón son barras en donde la gente va, come y se va de pasada, ¿no? Digamos, comió y siguió con su vida su vida normal.
0: Ah, como una porción de pizza nuestra.
1: Es tal cual, como una porción de pizza nuestra, es correcto. En Japón,

0: El ramen viene a ser una comida cotidiana que reconforta, que recarga energías y la gente puede seguir con su día a día.
1: Claro, bueno, y nos ibas a contar de los ingredientes de un ramen.
0: Bueno,
1: o por lo menos de un ramen al estilo japonés, ¿no? Al más clásico.
0: El más clásico. Bueno, el ramen tiene principalmente cinco componentes y uno de ellos es el corazón, el cual sin él no habría ramen y al cual se le debe el nombre de ramen, ¿no? El principal componente del ramen son los fideos. De hecho, ramen es la traducción literal es estirar fideos, ¿sí? Uh-huh. Con lo que sin los fideos no habría ramen. Y después de esto, los fideos son el corazón del ramen, el alma vendría a ser el caldo, ¿no? El caldo lleva una elaboración muy prolongada, una cocción por muchas horas, que hace que se extraigan todos los sabores, principalmente del cerdo, de los vegetales, que hace que se emulsionen, se amalgamen y crean este caldo espeso, concentrado, al cual vemos presente en el plato, ¿no? Luego de esto, tenemos un componente que es el tare. El tare es como la base condimentaria, los condimentos que tiene cada uno de los ramen, para cada uno de los ramen es diferente, y es lo que le da las distintas tonalidades de sabor que puede tener. Luego son los toppings, que los toppings son las proteínas, vegetales, por ahí algunos frutos secos, algunas hierbas aromáticas que hacen que generen textura dentro del ramen, junto con el último componente, los aceites aromáticos, que crean una última capa de sabor para dar una redondez total a lo que es el ramen. Así que esos son los cinco componentes principales del ramen, que sin ellos no habría ramen.
1: Claro, y Daniel, Erika te saluda por acá.
0: Hola, Erika.
1: Hola. Hablaste de caldo, y cuando decís caldo, a mí se me viene a la mente, bueno, arrancó el frío, me como un ramen, ¿no? Pero ¿es así o se puede comer en cualquier época del año?
0: No, de hecho el ramen se come en todas las épocas, hablando directamente de Japón y lo que es la cultura, ya el ramen es más allá, va más allá de un plato en Japón. El ramen es cultura y es parte del día a día de los japoneses, así que se toma tanto en invierno como en verano, como en primavera, en todas las épocas del año, ¿sí? Cabe destacar que Fukuro nace hace 13 años, como lo decía Caro, con una idea muy loca de uno de nuestros socios que viajó hacia Japón y se hospedó en un pueblito muy cercano a Tokio. Y ahí, en esa casa donde se hospedó, una señora lo recibe y lo invita, le prepara un ramen, y es ahí en donde él prueba por primera vez el ramen, ¿no? Y eso le voló la cabeza. Pero le voló la cabeza no solo por el plato en sí del ramen, sino lo que había atrás del plato. Lo que había atrás del plato era la forma como se lo sirvieron, cómo se lo presentaron, la cultura que había atrás de esto, más allá de los sabores que ya estaba probando, los aromas, los sabores, la forma como se lo presentaron, que ya en sí era una experiencia, ¿no? Así que él vuelve con esa idea clara a la Argentina, y nada que ver con la gastronomía, politólogo él, así que nada que ver. Pero bueno, sí se asocia con Ale, quien sí es un profesional gastronómico, y entre ellos las ideas que traía Mati y los conocimientos gastronómicos de Ale, pues bueno, crean lo que es hoy Fukuro Noodle Bar, que está enfocado 100% al ramen, que fue el primer ramen bar de Buenos Aires. Si bien hace 13 años se podía consumir en alguno que otro restaurante asiático ramen, no era el plato principal de esos restaurantes, ¿no?
1: Claro, no estaba de moda.
0: No estaba de moda, no era el plato principal, se entendía como que, bueno, la comida asiática era un restaurante que por ahí vendía sushi y podías conseguir ramen. Nosotros nos dedicamos 100% al ramen, es el corazón de nuestro negocio, es el corazón de Fukuro, y entendemos entonces que trajimos, más allá de un plato, una cultura, acercamos una cultura, y es entender que se come en cualquier época del año. De hecho, tenemos opciones en verano, como el tsukemen. El tsukemen es un ramen que se sirve en dos etapas, ¿no? Por un lado se sirven los fideos y los toppings, y por otra parte se sirve el caldo. El caldo se sirve a una temperatura más fresca, no tan caliente, y la idea es ir pasando los fideos y todos los toppings, remojarlos en este caldo, y hace que se vaya enfriando, con lo que es un plato ideal para comerlo en esa época del año. Así se come en Japón también. Y bueno, para esta época en donde estamos ya entrando en el fresquito.
1: Sí, ahora tráeme el clásico.
0: Pues bueno, ya vamos con lo clásico, ¿no? Sí.
1: Claro. ¿Y por qué crees que se puso de moda de un tiempo a esta parte, ¿no? El ramen en nuestro país.
0: Bueno, yo creo que esto se debe también a una globalización del plato, ¿no? Si bien llega, como les comenté, a Japón en los años 1600, ya después de la Segunda Guerra Mundial, se inventa hacia los años 60, se inventa lo que es el fideo instantáneo o el ramen instantáneo, que lo conocemos, que lo venden en los súper, y esto permitió que se globalizara el plato, ¿no? Que pasara, que viajara desde Japón a todo el mundo. Y eso empezó a calar en la población porque es un plato reconfortante, sencillo, que la gente lo puede comer en cualquier lado, si bien evidentemente ese ramen dista mucho de la calidad que se puede ofrecer en un restaurante, pero es un plato que es práctico y rápido. Entonces yo creo que cala más allá de la cultura por eso, por lo práctico que era, pero también por el tema cultural, ¿no? Que cada bol, cada ramen que uno se come es una experiencia totalmente diferente. Sí. Todos presentan un sabor diferente, todos presentan una estructura diferente, conservando por supuesto los 5 ingredientes principales, pero bueno, jugando con los toppings, jugando un poco con los sabores presentes en el caldo, y creo que a través de eso, de esa experiencia que vive la gente cuando lo prueba, es lo que hizo que calara en la población.
1: Claro. Y Dani, hablabas que, bueno, el corazón, ¿no?, del ramen, sacando, como vos bien decías, el alma que sería el caldo, son los fideos. Sí. Nosotros también tenemos una relación bastante cercana con los fideos, más desde el otro lado, ¿no?, desde una herencia italiana, española, pero los fideos, la pasta, es importante en nuestras casas. Entonces, a ver, ¿cómo hace el fideo para ramen? ¿Es igual que nuestro fideo de trigo? ¿Es diferente? ¿Cómo se amasa? ¿Cómo se compone?
0: Bueno, el fideo del ramen es bastante particular, es diferente a un fideo de los que estamos acostumbrados a comer. El fideo del ramen es un fideo alcalino, ¿sí? ¿Qué significa alcalino? Que se elabora, si bien se elabora con trigo, es el fideo tradicional, se le agregan ciertos componentes como el carbonato de calcio y el bicarbonato, que hacen que el ramen sea poroso. Y al ser poroso e introducirlo en el caldo, hace que absorba todos los sabores que están presentes en el caldo. Por eso es un ramen, es un fideo diferente al que estamos acostumbrados a comer en casa, italiano o español de toda la vida, ¿no? Es esa presencia alcalina que hace que sea totalmente diferente.
1: Mira vos, y con respecto al caldo, bueno, a mí me interesa, porque bueno, como toda la cultura japonesa, me parece que pasa por una cuestión de desarrollo de técnica a su máximo exponente, a su máxima calidad, y de ahí continuar siempre con una receta. Me parece como característico esto de la cultura japonesa. Entonces, por ejemplo, como para hacer, me imagino que obviamente cada familia tiene su receta de caldo en particular, que la va pasando de generación en generación, pero para hacer un buen caldo de ramen, más o menos, ¿entre cuántos ingredientes diferentes estamos hablando y cuánto tiempo aproximadamente estamos hablando?
0: Bueno, para hacer un buen caldo hay presencia de, más allá de la cantidad de ingredientes, un montón de técnicas atrás. Un montón de técnicas que hacen que generen sabores umami, que estén presentes esos sabores profundos, ¿no? Más allá de sabemos que los sabores básicos son dulce, salado, amargo, ácido, y además de eso está el umami, que es lo que está más presente en la cultura asiática y es lo que se busca extraer en la preparación del caldo, ¿sí? Así que más allá de los ingredientes, que básicamente son vegetales y por supuesto, componentes proteicos del cerdo, en algunos casos en otros casos de pollo, y en otros casos también algunos ramen especiales de res. Se busca una cocción larga, por lo menos estamos hablando que solo en cocción estamos hablando más de 12 horas, ¿sí? Claro. Y a esto le sumamos el tiempo de preparación, calcularle unas 2 horas más, así que estamos hablando entre unas 14 y 16 horas. Claro. Para preparar un caldo.
1: No sé si tengo tanto tiempo. Mejor voy a un lugar vamos a Fukura.
0: Por eso le ofrecemos nosotros nuestro lugar y los esperamos allá para que nos visiten.
1: Y Daniel, ¿creció también el interés de la gente en aprender a hacer este plato?
0: Sí, sí. Creo que estamos en una época en donde la gente valora mucho el hacer las cosas, el aprender a hacer las cosas. Y en ciertas ocasiones nosotros prestamos nuestro espacio también para hacer talleres de preparación de ramen, con lo cual le enseñamos a nuestros invitados unos pasos básicos de cómo realizar un ramen en casa, ¿no? Digamos, revelamos un poco de cómo se hacen los caldos, cómo se hacen los fideos, cuáles son los componentes que están presentes en el ramen. Y con esto, bueno, se llevan una idea de cómo se hace el ramen.
2: Claro. Dani, la pregunta obligatoria que siempre la hacemos a todos. ¿En tu casa cocinas ramen o te llevas directamente el tupper de Fukuro a tu casa?
0: No, me llevo desde el restaurante. Sí,
2: más sí, simple, sí. Más simple.
0: Sí, por supuesto. Sí. Bueno. Es el lugar en donde se hace la magia y bueno, después el tiempo que tenemos por ahí se puede hacer como para uno agasajar a alguien especial, pero bueno, sí. Para agasajar a alguien especial, mejor que hacerlo en casa, llevarlo a Fukuro.
2: Claro, tal cual. Sí. Bueno, ¿dónde está Fukuro, Daniel Fermín? Así recomendamos a la gente para que vaya y los visite.
0: Bueno, les digo a toda la audiencia que estamos ubicados en el barrio de Palermo, Hollywood, en Carranza 1940. Allí los esperamos, bueno, para que puedan vivir todo lo que es una experiencia. Fukuro es más allá de comida, es acercar la cultura japonesa hacia todo el público de Argentina y de Buenos Aires. Así que los esperamos de martes a jueves, de 7 de la tarde a 11 y media de la noche, los viernes de 7 de la tarde a 11 a 12 de la medianoche, y los sábados estamos en horario extendido desde las 2:30 del mediodía hasta las 12 de la medianoche.
2: Perfecto. Bueno, Daniel Fermín, encargado de Fukuro Noodle Bar, muchísimas gracias por este contacto con nosotras aquí en Comer, Beber y Viajar.
0: No, gracias a ustedes.
2: Bueno, y nos tenemos que ir corriendo ya casi, se nos va el vuelo. Anduvimos por Córdoba, anduvimos por Japón y sus exquisitos ramen ahora que se viene el invierno. Así que nos estaremos viendo semana que viene, nos estaremos escuchando más que viendo. Nuestras redes, Eri, por cualquier cosa,
1: @horasdevuelo_ok, Erika Sotomayor.
2: Y la mía es Carolina_Valverde, primero B larga, después B corta, en la operación técnica y edición Leo Sangari, en la producción Mika Polak. Muchísimas gracias a todos. Nos escuchamos semana que viene acá por Nacional AM 870.

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10: Las 9 de la noche en la República Argentina.
11: El Banco Nación anunció préstamos personales.
10: Se trata de una nueva solución para ordenar las deudas financieras de las familias.
11: Está destinada a prevenir situaciones de mora mediante una financiación de unificación de deudas para personas humanas con cuotas vencidas e impagas en el Banco Nación en situación crediticia.
10: Por su parte, el Banco Central informó que la mora en la familia superó el 12% en abril, siendo el nivel más alto en los últimos 20 años.
11: Se registraron 23 casos de triquinosis en Córdoba.
10: El Ministerio de Salud Provincial informó la detección de esa cantidad de infectados, 9 de ellos vinculados al consumo de jabalí.
11: La triquinosis se transmite por la ingesta de carne de cerdo cruda o mal cocida, contaminada por un parásito. Sus síntomas incluyen fiebre, dolor muscular, hinchazón de párpados, diarrea y vómitos.
10: El deporte con Eladio Arregui.
12: Final del partido, Grupo C, Marruecos le ganó a Escocia 1-0. Dentro de media hora se van a enfrentar por el mismo grupo Brasil y Haití. A la medianoche por el Grupo D, Paraguay jugará con Turquía.
11: Las rutas y el tránsito con Ernesto Arriaga.
13: El puente Zárate Brazo Largo, Entre Ríos, totalmente habilitado en la isla Talavera, máximo 80 kilómetros por hora para todo tipo de vehículos. El túnel Santa Fe Paraná, máxima 60 y por favor las luces bajas prendidas. El paso internacional Cristo Redentor cierra ahora a las 21 horas. Abre mañana a las 8 de la mañana a Chile.
10: En Tartagal, en donde nos escuchás por AM540, la temperatura es de 13 grados con cielo despejado.
11: En Buenos Aires, el cielo está algo nublado, 13 grados 6 décimos la temperatura, humedad 54%.
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